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Hola, hola, hola, ¿qué tal? ¿Cómo les va? Muy, pero muy buenas noches. Estamos comenzando el Deportivo GR aquí en este día, martes primero de septiembre del 2026. Señoras y señores, estamos comenzando el Deportivo GR y estamos comenzando septiembre, mes número 9, mes de mi cumpleaños, nada más y nada menos, ¿eh? Así que tiene un significado muy particular para mí y por supuesto para todos aquellos que disfrutan de septiembre, del mes de la primavera. Empieza a florecer todo lo que tiene que ver con el recambio y a nivel informativo acá, y por supuesto todo lo que tiene que ver con este mes, el mes de septiembre, como dice él, el conejo Miguel Alejandro. Le damos la bienvenida a septiembre y de esta manera comenzamos con este tema.

Señoras y señores, gracias Miguel Alejandro por darnos la bienvenida con septiembre. En los controles está Gabriel Martínez, el Lechu. Estamos comenzando el Deportivo GR cuando pasaron 4 minutos de las 10 de la noche. Estamos en vivo en la FM 89.5 MHz y empezamos ya con el resumen informativo del deporte a nivel nacional, a nivel internacional. Señoras y señores, nos ponemos en marcha. Enzo Fernández es el nuevo jugador del Manchester City. El volante de la selección argentina deja el Chelsea por una cifra récord en la Premier League. 146 millones de euros. ¿Cuánto dijiste, Martín? 146 millones de euros. Firmará contrato hasta el 2031. De este pase, River se frota las manos porque recibirá una fortuna gracias al mecanismo de solidaridad y derecho de formación. Otro tema. También tenemos que decir, uno se va y uno viene. Carlos Lotto dejó de ser el técnico de Alem. Carlos Lotto dejó de ser el técnico de Alem luego de la derrota del Lechero el pasado fin de semana. 3-0 frente a Puerto Nuevo. Puerto Nuevo 3, Alem 0. Fue el último partido que dirigió Carlos Lotto. Hoy martes dirigió la práctica Juan Oliveira, Juan Pinino. La práctica la dirigió él, pero se acaba de anunciar la llegada de Gabriel Martínez Poch, el nuevo técnico de Alem. Ya lo hizo oficial la cuenta del Facebook del Club Leandro N. Alem. Bienvenido, Gabriel. Martínez Poch asume como nuevo director técnico de la primera división de nuestro club, dice la página de Facebook de Alem. Le damos la bienvenida y le deseamos el mayor de los éxitos en esta nueva etapa. Señoras y señores, último momento. Alem tiene nuevo técnico para el fútbol. Se llama Gabriel Martínez Poch. Ya le da la bienvenida a la página oficial del Club Leandro N. Alem. Seguramente ya a partir de mañana se pondrá a dirigir, mejor dicho, a dirigir la práctica, pensando en lo que se viene para Alem, que se viene el Deportivo Paraguayo el próximo fin de semana de visitante. Reiteramos, diría Crónica, Gabriel Martínez Poch es el nuevo técnico de Leandro N. Alem.

Entonces, la información a nivel local, nuevo director técnico en General Rodríguez, Alén ya tiene nuevo conductor táctico, Gabriel Martínez Poch asumió al mando del primer equipo tras la salida de Carlos Lotto. El experimentado DT llega con un amplio recorrido internacional y metodológico para revertir el presente de la Primera C. El pasado antecedentes estuvo en República Dominicana, campeón de la Liga Dominicana de Fútbol, dirigiendo también en la prestigiosa Copa de Campeones de la CONCACAF, Mineros de Guayana en Venezuela, director técnico principal de la máxima categoría del fútbol venezolano y asistente en la Copa Sudamericana, experiencia en Primera División, formó parte de las estructuras profesionales de Barraca, Central y San Lorenzo, especialista en metodología, amplia trayectoria global en preparación física, gestión de planteles y desarrollo de juveniles. Señoras y señores, Gabriel Martínez Poch es el nuevo DT del Club Leandro N. Alem tras la salida de Carlos Lotto.

Y seguimos con el fútbol internacional, insistimos con lo de Fernández, ¿no? Que Enzo pasa al Manchester City por una cifra de 146 millones de euros y firma contrato hasta el año 2031. Por otro lado, en España, atención, se terminó la novela y Julián Álvarez se queda en el Atlético de Madrid. Reiteramos, Julián Álvarez, la araña, se queda en el Atlético de Madrid a pesar de los fuertes rumores que se vinculaban con el Barcelona. El delantero continuará bajo las órdenes del Cholo Simeone. Por otro lado, tenemos que decir que la noticia que todavía nos cuesta digerir es que Lionel Messi dio a conocer una carta que escribió de puño y letra anunciando su salida de la selección argentina. Le pone punto final a lo que es su participación en la selección argentina, Leo Messi. Y las preguntas, ya una vez procesada, la información es ¿quién va a usar la 10? ¿Quién va a ser el capitán? Ya empezamos a mirar el futuro. ¿Será Scaloni el técnico de la selección argentina? Habrá muchas preguntas y muchas respuestas por esperar en este tiempo. La realidad es que Messi dejó de ser futbolista de la selección argentina. Va a continuar, por supuesto, por ahora su carrera en Estados Unidos. Hay rumores que lo mencionan en alguna posibilidad, en algún momento, de volver a Argentina para jugar en Newell's. Pero bueno, todos son trascendidos. Señoras y señores, por otro lado también nos metemos en el fútbol local. Tiembla Avellaneda y se sacude Boedo. Día de muchísimas novedades en nuestro fútbol. Por un lado, San Lorenzo echó a Néstor Pipo Gorosito. La dirigencia del Ciclón le puso fin a su ciclo tras apenas 2 meses del cargo debido a los malos resultados. Ya buscan a su cuarto entrenador en lo que va de los últimos 3 meses. Una verdadera locura lo que está ocurriendo en el fútbol argentino. Y mientras tanto, Boca ya está en Córdoba con Juan Román Riquelme y Leandro Paredes acompañando a la delegación entre los hinchas. El plantel Ceneice se instaló en el hotel a la espera del cruce decisivo ante Bresarfield por la Copa Argentina. Ojo, porque el Vasco Roberrena sufrió una baja último momento por lesión en la práctica previa al viaje. Ya estaremos informando, por supuesto, qué ocurrió con Boca. La selección argentina y el efecto cascada siguen repercutiendo las portadas del mundo tras el anuncio de Messi. Pero atención, porque la duda ahora se traslada al cuerpo técnico. La continuidad de Lionel Scaloni después del Mundial está en una encrucijada. En la AFA quieren ofrecerle un proyecto a largo plazo, pero el DT ya avisó que todavía no se sentaron a charlar y analizará su futuro tras los amistosos que quedan este año. Señoras y señores, también Racing, ¿no? Con una camiseta, la tercera, la alternativa es como la de Peñarol, negra y amarilla. Una cuestión también de marketing, ¿será? Hablábamos con Jorge recién que fuera el operador técnico que estuvo trabajando hasta las 10. Bueno, ya Racing estábamos intercambiando visiones con esta nueva camiseta de Racing, negra y amarilla, para utilizar el próximo fin de semana. Señoras y señores, y el US Open, ¿no? El tenis, el argentino Mariano Navone metió el gran batacazo de su carrera a ganarle de forma increíble a Djokovic. A Djokovic le ganó el argentino Navone, nada más y nada menos. Señoras y señores, 13 minutos pasaron de las 10 de la noche. Tenemos momento de música. Señoras y señores, suena Soda Stereo aquí en la noche de la FM 89.5, Radio Municipal General Rodríguez, Persiana Americana.

Bien, y seguimos con la información que está en desarrollo, pero la noticia es que Gabriel Martínez Poch asume como nuevo director técnico de la primera división del Club Alem. El club le da la bienvenida y le desea el mayor de los éxitos en esta etapa. De esta manera, el Club Alem comunicó en su red social de Facebook la llegada del nuevo DT, Alem, nuevo director técnico en General Rodríguez. Alem ya tiene nuevo director táctico. Gabriel Poch asumió como primer técnico, por supuesto, tras la salida de Carlos Lotto. El experimentado DT llega con un amplio recorrido internacional y metodológico para revertir el presente de la primera C. Conoce los principales antecedentes. Estuvo en República Dominicana, campeón de la Liga Dominicana de Fútbol, dirigiendo también en la prestigiosa Copa de Campeones de la CONCACAF. Mineros de Guayana en Venezuela, director técnico principal en la máxima categoría del fútbol venezolano y asistente en la Copa Sudamericana, experiencia en la primera división, formó parte de las estructuras profesionales de Barraca Central y de San Lorenzo de Almagro, especialista en metodología, amplia trayectoria global en preparación física, gestión de planteles y desarrollo de juveniles. Señoras y señores, Alem tiene nuevo técnico y es Gabriel Martínez Poch, a recordar y hacerse obviamente ya de este apellido, que va a estar dirigiendo el próximo día domingo Alem enfrenta al Deportivo Paraguayo. Señoras y señores, continuamos con más información para este boletín, diría Ariel Delgado, aquellos que escuchaban Radio Colonia. Ariel Delgado, un gran locutor que leía las noticias y entretenía e informaba. En aquel momento, ¿te acordás? Ariel Delgado. Información de... Y hay más información para este boletín. Vamos a comunicar, por supuesto, entonces, noticia que llega desde la página oficial del Club Alem. Gabriel Martínez Poch es el nuevo técnico. Qué grande, siempre lo quise hacer, el Lechu es un capo. Hasta me hace el lujo. Te juro que se me puso la piel de ave cuando se sonó la música que hoy muchos la escuchan en Crónica, en TV, pero allá, ahí está. Radio Colonia. Anunciaba de esa manera Ariel Delgado las informaciones. Y para los más jóvenes, ¿por qué mencionaba las agencias? Agencia AMSA, DIN, Noticias Argentinas, cables que llegaban, cables obviamente noticiosos en aquel momento, que era lo más rápido para la lectura en la mesa de trabajo de las radios. Era obviamente, no había internet, era como un telegrama, para decirlo así de manera criolla, y llegaba el cable con la noticia que llegaba de la agencia de noticias. En aquel tiempo había agencias, ahora también Telam, por ejemplo, es una agencia de noticias, pero claro, hoy en día convive con uno que es usuario, que está con un teléfono en una esquina y levanta la información porque está en lugar de los hechos. Pero los canales de televisión, los diarios y las radios se nutrían de las agencias de noticias, agencia DIM, las agencias internacionales. Entonces el locutor lo que mencionaba era la fuente, cable de Telam, información, y por supuesto mencionaba, me acuerdo que era el lugar, es decir, noticia de Telam, Buenos Aires, y desarrollaba un capo. Yo creo que debe haber en YouTube todo eso, ¿no? Un día vamos a hacer los jueves en Resonancias un especial de Radio Colonia, que está Radio Colonia, pero no es lo que en aquel momento era Ariel Delgado, el locutor. Qué grande el hecho. Señoras y señores, estamos en vivo en el Deportivo GR, somos la FM 89.5 MHz. Estamos en vivo aquí atravesando lo que es esta jornada. Recuerden que van a jugar Boca y Vélez por la Copa Argentina. Racing espera el ganador de esa llave para seguir avanzando en este torneo argentino. Señoras y señores, estamos en vivo. Esto es el Deportivo GR en Radio Municipal, en 89.5 MHz, con una temperatura totalmente agradable. Tenemos una actual ola de 13 grados 2 décimas. 13 grados 2 décimas. Hoy tuvimos arriba de los 20. Muchos en remera, ya hasta las Bermudas salieron nuevamente del placar. Ya empieza a subir la temperatura, aunque vamos a tener algunos días de lluvia. De todos modos, ya la primavera empieza a florecer, por supuesto. Hasta podemos buscar el Soda Stereo también en Primavera Cero. De hecho, ahí ya que estamos, también aprovechando lo que es la llegada de este mes
que claro, vamos a ir jugando mucho con las canciones que pintan y muy bien. Septiembre tenemos también para meterle cuarteto, tenemos de todo para obviamente musicalizar en este septiembre, ya primero de septiembre. Mirá el lujo que nos damos de estar en septiembre y por supuesto de esa manera acompañarte a vos que estás en la escuchando la radio, señoras y señores. Vamos a empezar a repasar un poco cómo viene la agenda del fútbol de primera división. Atención, que por supuesto hay resultados que uno no puede creer que se estén dando en el fútbol de la Argentina, porque claro, tiene que ver con lo que se dio el fin de semana. De hecho, bueno, Boca ya el día viernes le ganó 1-0 a Lanús, Unión le ganó 4-1 a Sarmiento, Riestra igualó 1-1 con Vélez, polémico el partido, el arbitraje mejor dicho. Central en Rosario perdió 2-1 con Gimnasia y Lima La Plata. Huracán de Parque de los Patricios igualó 1-1 con Estudiantes de Río Cuarto. Atlético Tucumán empató 0-0 con Belgrano de Córdoba. Talleres de Córdoba igualó con Central Córdoba de Santiago 0-0. Y Sampaoli dejó la dirección técnica. Y el que se aproxima, el que llega a Talleres, es Omar de Felipe. Banfield perdió con River 3-2. Argentinos Juniors de local le ganó 2-1 al Dosivi. Independiente, ¿qué pasa en Avellaneda? El Rojo perdió con Gimnasia de Mendoza. Y Independiente de Rivadavia de Mendoza, la Lepra Mendocina le ganó 3-1 a Racing, a el Racing Club de Avellaneda, que estrena camiseta el próximo fin de semana, negra y amarilla. Negra viene la temporada para Racing. El día lunes, Estudiantes igualó de local 0-0 con Newell's. Defensa y Justicia le ganó 1-0 a Platense. Tigre, el matador de Victoria, igualó 0-0 con Barracas. Instituto de local le ganó 1-0 a San Lorenzo de Almagro y despidieron a Pipo Grosito. La tabla en la zona A está liderando Instituto de Córdoba con 16. Luego Gimnasia de Mendoza con 15. Defensa y Justicia con 14. Me río porque uno no puede creer lo que ocurre en el fútbol argentino, ¿eh? En la zona B, Argentinos tiene 16. Tigre tiene 12. Y Sarmiento tiene 12 unidades. Así está la cosa, ¿eh? ¿Qué quiere que le diga? Señoras y señores, 28 minutos pasaron de las 10 de la noche. Primavera 0. Soda Stereo. Septiembre se presenta. Ya a descontar los días para que llegue la primavera. Pero aquí, Soda Stereo, Primavera Cero.

Pasaron 32 minutos de las 10 de la noche, estamos en vivo en la FM 89.5 MHz. Señoras y señores, continuamos en el Deportivo GR, en esta jornada en la cual empezamos a desarrollar toda la información que tenemos preparado para ustedes, los oyentes. Atención, porque el Lechero ya tiene nuevo técnico, ¿eh? Es Gabriel Martínez Poch, es la información de último momento, dirigió en equipos a nivel internacional y acá formó parte de las estructuras de Barraca Central, también estuvo en San Lorenzo junto a obviamente el Club Azulgrana. Maneja mucho lo que es la cuestión neurociencia aplicada en el deporte, así que bueno, hay mucho análisis de datos para Gabriel Martínez Poch, que va a dirigir el próximo fin de semana al equipo Lechero frente al Deportivo Paraguayo. Señoras y señores, a nivel local, atención, recuerden que están las escuelitas municipales de deporte que no paran, ¿eh? Atletismo y running la rompen en la pista de lunes a viernes a partir de las 5 y 18.30. Ahí está la actividad en el Polideportivo Municipal, Juan Ávila, atletismo y running. Patín Carrera, otra de las grandes apuestas del polideportivo, arranca obviamente también con muchísima actividad, también más para esta época. La escuelita entrena los martes y viernes a las 6 de la tarde, para obviamente los que buscan deportes colectivos, está el básquet, el vóley, todo lo que se da en el microestadio, para que tengan presente. En el Polideportivo Municipal, Juan Antonio Ávila, el corazón del deporte de nuestra ciudad, de General Rodríguez, con tantísimos, obviamente, deportistas que tienen, ¿eh? Señoras y señores, además, obviamente, la actividad que se da en Rodríguez, ¿eh? No son malas las noticias, ¿eh? Porque hay orgullo local en el taekwondo. Se confirmó un hito histórico para la ciudad. 4 atletas surgidos en las escuelas municipales clasificaron directamente a la final provincial de los Juegos Bonaerenses. Una noticia tremenda porque tras más de 20 años de sequía, General Rodríguez vuelve a meter representantes de esta disciplina en las instancias definitorias de la provincia, ¿eh? Así que felicitaciones a los chicos y obviamente el orgullo de todo General Rodríguez. Señoras y señores, 34 minutos pasaron de la día de noche, Lechu. Vamos a musicalizar con la música de Córdoba. Vamos a meternos un poco a recordar los grandes como el Seba, como el gran Seba, Seba, Seba. Sebastián, sonando aquí en la FM 89.5 en Radio Municipal, General Rodríguez.

Seba, sonando el Seba aquí en el Deportivo GR. Saludamos a todos los barrios que a esta hora nos sintonizan, a la gente de Güemes, Almirante Brown, la gente de Agua de Oro, Los Pinos, Los Naranjos, Barrio El Quijote, a la gente de la Fraternidad del Rafo, de Parque Yolí, a la gente del Barrio Virgen del Carmen. Señoras y señores, el segmento más grosso que prepara el Lechu, Gabriel Martínez en los controles, soy ahora Miguel Conejito Alejandro. ¡Vamos, Conejo!

Atención para todos aquellos que nos sintonizan también los días jueves a las 10 de la noche. Estaremos con Resonancia hablando con Miguel Conejito Alejandro el próximo jueves. Jueves 10 de la noche en Resonancias. Hablaremos con el crack de Río Cuarto, el Conejo, aquí en exclusiva charla por la FM 89.5. Estamos en la previa entonces del Conejito Alejandro charlando aquí en la radio. El gran Conejo que tanto tiene que ver con General Rodríguez, con la sociedad española, con lo que tenía que ver con los gallegos. También con tantísimas noches de alegría para obviamente disfrutar de Conejo Alejandro. Y bueno, esta es la previa de lo que vamos a vivir el próximo jueves aquí en Resonancias, charlando nada más y nada menos que con Miguel Conejito Alejandro. Próximo jueves, en exclusiva, Miguel Alejandro en Radio Municipal.

Carlos. Saludo grande para Iván Orsini, el Perry, que estaba pidiendo del monstruo cordobés. Mejor dicho, de Miguel Alejandro Septiembre, que ya lo pasamos. Pirro, un saludo grande. Estábamos minuto a minuto chequeando información con Iván Orsini, el comentarista. Para mí, hoy, uno de los mejores comentaristas de fútbol a nivel local, que conoce muy bien el presente futbolístico de Alem. Y estábamos intercambiando la noticia, ¿no? Gabriel Martínez Poch es el nuevo DT de Alem. Obviamente lo confirmó el club Leandro en Alem. Lo manejábamos con Iván Orsini, minuto a minuto. Ya seguramente mañana va a dirigir la práctica de Alem. Gabriel Martínez Poch es el nuevo DT del club Alem. Es la noticia de último momento a nivel local. Y aquí nosotros acompañándote a vos, que estás trabajando, que estás en tu casa, con el monstruo cordobés, el Seba. Y estos días que se vienen de aquí en adelante, por favor, te invitan a salir, a disfrutar, a bailar, a cantar, a divertirte. Aquí, de la mano del gran Seba, Sebastián.

Es el gran Gabriel Martínez Alechu en los controles y me piden tema de Cachumba el día que puedas. ¿Será posible, Lechu? El día que puedas y cuando puedes, Lechu. Es el gran Gabriel Martínez Alechu musicalizando a esta hora de la noche. Recordá que Boca juega con Vélez por Copa Argentina. Que Djokovic perdió con un argentino. Así nomás te lo digo, Señoras y señores, Argentina te mete allí. Hay siempre una noticia contundente porque siempre es novedad, En US Open, Mariano Navone metió el gran batacazo en su carrera a ganarle a Djokovic. Es la noticia de la semana, noticia que también nos hace pensar en el recambio. De hecho, al Messi, el Leo Messi anunció que se retira del tenis. Entonces nos hace pensar que se viene también el recambio en el tenis. De hecho, este triunfo del argentino nos mete también en la ilusión de lo que va a ser el mañana. Siempre hay un mañana. Y Fórmula 1, por supuesto, con lo que se viene el Gran Premio de Italia. El próximo domingo 6 de septiembre en Italia estará corriendo Franco Colapinto. Y recordemos que la FIA, la Federación Internacional de Automovilismo, así se dice, Federación Internacional de Automovilismo, se reunió aquí en la Argentina, iba a decir en Rodríguez, no, todavía no, sino que se reunieron en la capital federal para ver las obras, cómo van avanzando en el Galvez. Señoras y señores, seguimos aquí en el Deportivo GR en la FM 89.5, comenzando septiembre, viene arriba.

Cuando baje la marea, canta la conga aquí en la FM 89.5. Y habló Román Riquelme en la previa de Boca Vélez en Córdoba. Juan Román Riquelme, presidente de Boca, ídolo. Zeney se dijo, no me pone contento las barbaridades que dicen, pero la María vive tranquila, que la mamá de Román, porque el fiscal dice que su hijo no tiene nada que ver. Dice Román, por las acusaciones que sufre el presidente. Hoy habló en exclusiva por TIC Sport el presidente de Boca, Juan Román Riquelme. Estamos obviamente en vivo, haciendo un repaso informativo, pero también tratando de entretenerte en esta noche de comienzo de septiembre. Si la realidad te pasó por encima en el día hoy, a esta hora te mejoramos la noche del martes con la música, con un poquito de información, la radio, subir el volumen, que el Lechu está con todo, musicalizando en lo que van a ser días ya con una temperatura más alta, e invita a divertirte, a saltar, a prepararte para recibir la primavera, y claro, y el día que puedas, dedicado para vos. Para vos que estás escuchando y seguramente estás tarareando también esta canción que canta el Turco Oliva, Cachumba, el día que puedas.

Un saludo grande para todos los cachumberos. El día que puedas, un clásico también del Cuarteto de Córdoba. Y seguimos en vivo. Pasaron 48 minutos de las 10 de la noche de este día. De este día, martes 1 de septiembre. Estamos en la FM 89.5 MHz. Y por supuesto, vamos a ir ya metiendo un poco de agenda en lo que se viene. Y lo que se viene también va a ser dedicarle un tramo de septiembre para mi amigo el Pirrio Orsini, que está escuchando la radio. Y dice: mira, Alejandro, ya pasamos al principio, pero vamos a pasar de nuevo septiembre. Mira, Alejandro, que el próximo jueves habla en exclusiva con Radio Municipal General Rodríguez. Pero ahora nos metemos en la primera. Sí, atención, reiteramos. Gabriel Martínez Poch es el nuevo técnico de Alem. Va a estar dirigiendo el próximo partido que el Lechero juega de visitante frente al Deportivo Español. Pero vamos a repasar toda la fecha que se viene de la primera C, que será la 27ª fecha 27 de la primera C. Señoras y señores, va a comenzar el día 4 de septiembre. Van a jugar Mercedes frente a Cambaceres. Además, van a estar jugando el día sábado 5 de septiembre Centro Español frente a Sacachispas. El día sábado también 5 de septiembre, 3 de la tarde, Victoriano Arenas frente a Argentino de Merlo. El día domingo, 6 de septiembre, Vera Sategui juega con Estrella del Sur de Alejandro Carr. El día domingo, 6 de septiembre, a las 3 de la tarde, el Deportivo Paraguayo va a enfrentar a Leandro Enalem, que necesita los puntos como el agua, Necesita los puntos como el agua. Dirige técnicamente y tácticamente el nuevo técnico Gabriel Martínez Poch. El mismo día domingo, 6 de septiembre a las 3 de la tarde, JJ Urquiza en Loma Hermosa juega con Juventud Unida, el portuario que viene de ganarle a Alem. El día domingo recibe de local a Lugano. El día sábado, el viernes, Yupanqui por otra zona juega con Leones Fútbol Club. Cañuela recibe a Luján, que viene puntero. Central Córdoba de Rosario juega con el Porvenir. Atlas, el equipo de Néstor Retamar, el día domingo enfrenta de local a General La Madrid. Deportivo Español juega con Fénix Muñiz, con Sportivo Barracas. Y Claypole va a estar enfrentando a Central Ballester. Señoras y señores, es el Deportivo GR por la FM 89.5 y nos metemos en la fecha 8. Un saludo para Riverito, fecha 8, 16:45, Estudiantes de Río Cuarto juega con Sarmiento de Junín el día viernes 4 de septiembre a las 7 de la tarde en Alberdi. Belgrano juega con Huracán de Parque de los Patricios, 7 de la tarde. El Calamar Platense juega con Riestra el día sábado 5 de septiembre en la primera división, fecha

Rosarino, Central y Newell's, el día domingo a las 14:45, a las 5 de la tarde, Central Córdoba de Santiago juega con Independiente de Avellaneda, a las 5 de la tarde, el día domingo, lunes, mejor dicho, el día domingo a las 5 van a jugar Lanús frente a Defensa y Justicia, 19:15 del domingo, el River de Poncio juega con Independiente Rivadavia de Mendoza, 21:30 del día domingo en el Juan Domingo Perón, Racing Club de Avellaneda juega con Atlético Tucumán y cierra la fecha 8 el día lunes 7 de septiembre, a las 7 de la tarde, Barracas con Argentinos Juniors y 21:15 el Tatengue, Unión frente a Instituto de Córdoba.

Este tema, Lechu, vos sabés que nos acompañaba en un espacio que le llamábamos en la radio Rincón Cuartetero y arrancábamos ahí, ¿eh? Así que mirá el tipo, el que sabe, sabe. Lechu dice, este es el tema que va, y elegíamos este tema para musicalizar el Rincón Cuartetero. Bueno, que acá lo sacamos del maletín al Rincón Cuartetero y empezamos a meterle aquí. Y Septiembre acompaña también a esto. Y Septiembre, claro, dedicado para vos, Pirri querido, Iván Orsini. Septiembre de Miguel Conejito Alejandro. Y estamos comenzando Septiembre como tiene que ser. ¡Bien arriba, Septiembre!

septiembre de Miguel Conejito Alejandro, con la noticia que nos acompaña a esta hora de la noche, que por supuesto estamos confirmando, de hecho ya lo dio a conocer el club Leandro en Alem. Gabriel Martínez Poch es el nuevo DT del club Leandro en Alem, va a dirigir el próximo partido de visitante. Alem va a enfrentar al Deportivo Paraguayo, es la noticia de esta hora. Señoras y señores, el Deportivo GR con toda la información, minuto a minuto. Entonces, Alén ya tiene técnico, ya después de la salida de Carlos Lotto, el club Leandro en Alén oficializó la llegada de Gabriel Martínez Poch, que tuvo participación, para mencionar algunos clubes, en la estructura, que como mencionar a San Lorenzo de Almagro, a Barracas, trabaja mucho en método, mucho método de análisis, de planificación, Gabriel Martínez Poch, pero los resultados también son los que van a medir lo que es la llegada de este técnico para lo que va a ser su estadía aquí en el club Leandro en Alem. Señoras y señores, llegamos al final del Deportivo GR. 56 minutos pasaron de las 10 de la noche, y qué manera de meter estos temas que nos levantan el ánimo, nos hacen pensar y mirar distinto lo que viene para adelante. Lo que viene para adelante será todo septiembre, todo octubre, y va a ir levantando, obviamente, la temperatura. Invita a que te juntes, ya no vas a estar pensando en las heladas esas que en invierno no te dejan estar un segundo afuera. Ya esto invita a estar, por supuesto, en la vereda, charlando en el patio afuera con amigos, con amigas, con la familia, y de esa manera también nosotros queremos acompañarte con la radio. La radio te entretiene, te acompaña y te hace

Y llegamos al final de este programa del día de hoy. Y la música que nos acompaña y nos anuncia que, como todo tiene un principio, un desarrollo y un final, hoy se nos pasó tan rápido el programa, porque el Lechu, con esa magia, cuando nos miramos y dijimos, ¿por dónde vamos, Lechu? Mirá, tenemos preparado esto y vamos con esto. Y ya el clima empezó a cambiar en la previa del Deportivo GR. Ya es distinto, es septiembre. Y por supuesto, nos vamos a despedir con este tema y lo dejamos correr. Abrazo grande, que tengan un buen fin de semana. Y por supuesto, el Seba en el cierre del Deportivo GR. Chau, chau.

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Exactamente, 8 minutitos. 8 minutitos han pasado de la hora cero. Estamos arrancando esta trasnoche acá en Radio Municipal 89.5. Bienvenidos, bienvenidos en la dirección de la radio, el hombre que se acuesta temprano y se levanta temprano, el señor Alejandro Kreuzke. Y así estamos arrancando, dándote las buenas noches, acá en Radio Municipal 89.5, la radio de la Municipalidad de General Rodríguez, Intendente Mauro García. Mi nombre es Gabriel Martínez, me dicen Lechu, buenas noches para todos, para que estamos acomodando acá los volúmenes y qué sé yo. Bienvenidos, bienvenidos a esta trasnoche acá en Radio Municipal 89.5. Estamos arrancando la semana, estamos, claro, ya estamos en septiembre, transitando los primeros minutitos de este día 2 de septiembre de este 2026. Eso que escucharon ahí fui yo acomodando el micrófono. Bueno, buenas noches a todos, bienvenidos, bienvenidos, bienvenidas, aquellos trasnochadores, aquellos que, no sé, por ahí no tienen nada que hacer y escuchan la radio, o los que simplemente, antes de acostarse, a descansar, a hacer sus cosas para mañana, arrancar el día, se escuchan un par de temitas que vamos a programar juntos esta noche. Bueno, bienvenido a vos que estás trabajando en este momento, en el remis, en el móvil policial, en el móvil, no sé, qué sé yo, en el móvil de lo que sea, estás cuidando a un abuelo, estás en esa estación de servicio, no sé, en ese 24 horas, estás de seguridad, no sé, bienvenidos, bienvenidos, bienvenidas. El WhatsAppito de la radio, el WhatsApp, el número es el 237-410-0895. Y como te decía, nos escuchás a través de la 89.5 FM y también a través de la página que es Radio Municipal General Rodríguez. Así bueno, ¿cómo han pasado el fin de semana? Un fin de semana donde estuvo lindo, algo fresco, pero estuvo lindo. Y donde ya arrancamos septiembre, o sea, arrancamos el mes de la primavera, el mes donde mi hija cumple ya 17, que como pasa el tiempo. Así que bueno, arrancamos otro mes, otra noche, otra madrugada en la radio. Así que bueno, bienvenidos, bienvenidos a aquellos que están escuchando en este momento. Y empezá, como siempre te digo, a compartir lo que es la transmisión en Radio Municipal General Rodríguez. Empezá a compartir y empezá a darle like, como se le dice ahora. Estamos en la radio. Estamos arrancando la semana con unos buenos matecitos, como Dios manda acá en la radio. Y bueno, empezamos a compartir un montón de cosas. Donde la gente ya se va preparando el matecito. Sí, se va preparando el matecito. Para que vamos a acomodar el micrófono. Y nada, empezás a disfrutar, ¿no? De la música, porque... yo creo que el mate y la música va de la mano. ¿Por qué? Porque si miramos, a ver, no podemos obviar todas las cosas que pasan en la Argentina y nos enteramos a través, mayormente a través de las plataformas digitales, a través de la tele, ¿no? Pero yo particularmente no me gusta mirar tele, salvo alguna película. Pero entonces, ¿qué hacemos? Ponemos la radio, ya preparás el matecito,
y empezás a disfrutar entre amigos, con la familia, con tu pareja, empezás a disfrutar de la radio.

Bueno, tengo un montón de cosas para contarte, ¿eh? ¿Por dónde arranco? Ahí está, saludos a mi amigo Lobizón, ¿eh? Saludos a Don César, muy bien, ¿eh? Muy perfecto. También la gente del Radio Club General Rodríguez activa en este día ya miércoles, ¿eh? Que en este momento están escribiendo en el grupo que tenemos. Bueno, ahora te voy a contar cosas del Radio Club General Rodríguez. Ahora te voy a estar contando. Vamos a arrancar, pero vamos a arrancar contándote la temperatura cuando pasaron 14 minutitos de la hora cero. En este momento estamos en 11 grados. Pareciera que hay más. Pareciera que es más. Pero, vamos a tener una mínima de 9. Pero se acercan tormentas hacia la noche, sí, señores. Hoy vamos a tener una máxima de 23 grados, una mínima de 12, con alguna chance de tormentas hacia la noche de hoy miércoles, que pueden ser moderadamente fuertes. El jueves también 45% de probabilidad de lluvias, con 19 de máxima, 5 de mínima. El día viernes lo mismo, 19 grados y 5 de mínima. Ahora el sábado, No guardes el buzo, no guardes nada, porque el sábado vamos a tener una mínima de 13 y una... Una máxima, de 13 y una mínima de 0 grados. Se viene el frío, se viene una ola polar, creo que la última. El domingo 12 de máxima, 1 de mínima. Próximo lunes 14 de máxima y 5 de mínima. Es como que el frío no se quiere ir, ¿viste? Pero bueno, en fin.

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Bueno, eso es un poco las novedades que tenemos, donde vamos a tener, donde te cuento ya y después vamos a ir a la música, que tenemos mucha música en el día de hoy. Para el día de hoy, nada, o sea, bárbaro, cielo cubierto, a la mañana, al mediodía, a la tarde y a la noche, a partir de las 11 de la noche, tormenta. Y va a haber tormenta hasta las 3 de la mañana y después a las 4 sigue la tormenta y sigue el mal tiempo en el día de hoy a la noche, o sea, ya entrando al jueves. Vamos a tener un miércoles y un jueves con bastantes complicaciones a nivel tormenta.

Bueno, tenía más cosas que contarte, pero no te quiero agobiar con tanta información así de golpe. Nosotros vamos a arrancar la trasnoche, obviamente, con música, música de este día, miércoles. Ya estamos a miércoles, ya estamos a septiembre, y bueno, arrancamos tranqui, ¿viste? Claro. Con Abel, don Abel. Arrancamos esta trasnoche acá, en Radio Municipal 89.5.

La música de UB40. Si no me equivoco, esto sería una rata en la cocina, Cuando ha pasado 30 minutitos de la hora cero. Hay un vientito, se siente un poquito el frío, pero no es mucho, es debido al viento. Ahí estaba chusmeando, lo pueden hacer ustedes de su casa, de su celular, de donde vos quieras. La página del Servicio Meteorológico Nacional, que nos cuenta que para este miércoles, bueno, toda la parte sur, por decirte, qué sé yo, a ver, Olavarría, qué sé yo, San Balcarce, toda esa parte, la parte sur de Buenos Aires, está en alerta, sería amarillo, si no me equivoco. ¿Qué pasa el día jueves? El día jueves, la parte, digamos, Chascomús, Castelli, Dolores, Pila, Maipú, toda esa parte también está en alerta amarillo. Ahora, lo que nos acá, lo que sería Pilar, Luján, Moreno, General Rodríguez, Ituzaingó, Marcos, Paz, Merced, no, nada, todo bien. Yo creo que va a caer algo de agua. Es más, va a caer algo de agua sería ya para lo que es claro, ya estamos a miércoles, para hoy a la noche, justo cuando yo tengo que venir a trabajar. Pero bueno, en fin, lo que hay que estar atentos, que lo replicó la página de la municipalidad, bueno, la radio, y en todos los municipios, con lo que se viene, con lo que todo el mundo está comentando, lo que comentamos hace 6 meses atrás, yo lo comenté, de lo que es el niño que se va a portar mal, el niño, me parece, Hay que estar preparados, hay que estar atentos. Acá en la municipalidad, nuestro intendente Mauro García se lanzó como un protocolo para ver, bueno, cómo se puede digamos, amortiguar este golpe, digamos, meteorológico que tenemos para noviembre, diciembre aproximadamente. Puede ser antes, puede ser después, todo puede variar. Pero bueno, vamos a ver cómo nos trata el Don Niño. Por lo pronto, 11 grados de temperatura. Una noche tranquila donde todos se van a descansar temprano y me parece perfecto. Mañana tenés que trabajar, llevar a los chicos al cole, en fin, infinidad de cosas. Donde el fin de semana se va a hacer presente el frío, ola polar, 0 grados de térmica. Mínima, ¿no? Obviamente. Yo, como siempre digo, a mí no me jode el frío, la verdad que la paso bárbaro. Pero bueno, en fin. Quiero agradecer a todo el personal de la Clínica Centro, donde la semana pasada mi hija estuvo internada, por cuestiones de salud, obviamente. A todo el personal, agradecerle por la atención bárbara que tuvieron, a las enfermeras, a los personales médicos, agradecerles porque siempre con muy buena predisposición los chicos. Bueno, ¿y vos qué estás haciendo en este momento? Ah, los que me preguntaban si Nayara ya está en casa, la semana pasada está en casa. Pero bueno, ¿qué estás haciendo en este momento vos? ¿Estás tomando mate? Bueno, ¿no? ¿Tenés la suerte de no levantarte temprano mañana? Contanos a través del WhatsAppito de la radio, que es el 237-410-0895. Y también nos podés escribir a través de los comentarios, que leemos todo ahí en Radio Municipal General Rodríguez.

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Ahí estamos con la música de Los Pericos, rumbo a la... cuando faltan 16 minutitos para la una de la mañana. Seguimos compartiendo muy buena música en esta noche. Acompañándote ya en este día miércoles 2 de septiembre. Estamos arrancando el mes de septiembre acá en la radio, mes de la primavera. Mes donde, claro, amanece más temprano, los días más lindos, pero para hoy a la noche, chance de lluvia y tormenta. Fin de semana con 0 grados de temperatura, yo creo que la última ola polar, quiero creer. Así te estamos acompañando mientras vos estás estudiando, por ahí estás trabajando en este momento, no sé, vos me vas a contar. Vamos a dejar con un tema que le mando un saludo grande a José Nicotera, que me lo hizo escuchar y está muy bueno. Él es Iván Noble. Y simplemente te dice abrazame.

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0: Una de la mañana, 5 minutitos.
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0: Hay un fresquito importante, te digo. Hay un fresquito importante, hay un vientito raro.
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0: Bienvenidos a aquellos trasnochadores. Buenas, buenas, buenas, dice Vivi. Ya la estábamos extrañando.
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0: directamente desde Morón, Buenos Aires. Ahí nos escucha Vivi. Ya se preparó el mate amargo. El maestro debe estar durmiendo. Ella acompañada de su familia, también de sus hijos, obviamente. Y de su familia perruna y felina. Acompañada, obviamente, de la radio y la otra radio que tiene ahí en la mesita. Así estamos, los trasnochadores. Bienvenidos a este miércoles 2 de septiembre. Vamos a tener algunas lluvias en el transcurso de la noche, aparentemente, no sé. Fabi que dice, hola, hola Fabi. Se van sumando a esta trasnoche. Donde vamos a tener un fin de semana, un sábado de 13 de máxima y 0 grados de mínima. Donde sábado y domingo va a ser un fresquete para quedarte acostadito mirando una película. Va, si hay algo potable, ¿no?
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0: Estás en Radio Municipal, mi nombre es Gabriel Martínez, me dicen Lecho, un placer acompañarte como cada madrugada.
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0: Hoy puedo decir que esta noche se presta para un cafecito. ¿Por qué no para un cafecito? Sí, un cafecito, un buen mate también, sí, se presta. Bueno, te sigo contando cosas. Pará, no sé dónde dejé el celular, porque me fui afuera. Dejé el celular acá, en la radio. No estoy dando bola al celular. Hay gente que manda mensaje. Ni bola le doy. Te cuento algo para aquellos que a veces me siguen en las redes y saben un poco de mi trastornada vida. Bueno, te cuento algo. 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Están todos más que invitados. 6 horas tardás en responder. Claro, pues yo le cuento a la gente. La gente me dice, pero te haces. No, escúchame. Yo tengo dos redes en realidad. O sea, el Face, le digo yo, Facebook. Tengo dos. ¿Por qué tengo dos? Porque en el momento que el que manejo mayormente, que le doy bola, es Gabriel Martínez. Y al lado dice Lechu, ¿no? Ese. Sí, ponele, cuando no estoy durmiendo le doy bola. Ahora tengo el otro, ¿por qué hice otro? Porque era todo el tiempo 5.000 amigos y no podía aceptar a nadie. Y hace muchos años lo hice a Gabriel Hernán Martínez 2, ¿no? Que yo me llamo Hernán, me castigó mi vieja. Después le voy a contar por qué me llamo Hernán, es culpa de mi hermana. Bueno, la cosa es que no me suenan los mensajes en el otro, no sé por qué motivo, desconozco. Entonces, cuando lo abro, recién me cae el mensaje y ahí es donde me... Che, pero te mandé a las 8 de la mañana, me respondí a las 10 de la noche. Ahí está el porqué.

Bueno, la cosa es que te podés inscribir para el curso Radio Aficionado, Radio Aficionada. No necesitas ser un técnico de la NASA ni nada que se le parezca. Tenés que tener ganas, ¿eh? Porque, a ver, hace poco, la semana pasada fue el día de la radio, o sea, de la radio que ustedes escuchan, donde escuchan música e información, fue el día de la radio. ¿Y por qué fue el día de la radio? Porque en 1920, si no me falla la memoria, cuatro radioaficionados hicieron la primera transmisión desde, si no me equivoco, el Teatro Coliseo. Transmitieron una música clásica, ¿no? Entonces, bueno, todo de la mano. O sea, cuatro locos como yo en 1920 inauguraron, digamos, la primera transmisión. O sea, todo va de la mano. Los orígenes de la radio son gracias a los radioaficionados. Y bueno, y si te interesa, dale, ya te dije, anotate el curso. Chicas, chicos, abuelo, niño, gente mayor, no importa.

Claro, empezá a darle like, empezá ahora. Empezá a darle like, se dice ahora. Bueno, dale, dale like, compartí la transmisión. Estamos en 1:00 a.m. con 12 minutitos. Hay un vientito raro. Diría la abuela, vientito de tormenta. Bueno, yo te cuento, por ahora está todo más que tranquilo, pero ¿qué va a pasar? ¿Qué va a pasar para hoy a la tarde y noche? A la tarde y noche, a partir de las 23, empiezan las primeras tormentas hasta la hora cero, luego lluvia, llovizna, a las 4 de la mañana ya del día jueves, tormenta, lluvia, para el día jueves a la mañana. ¿Sí? Chubasco, chubasco, chubasco, chubasco. Vamos a estar así hasta más o menos el mediodía.

Vamos a quedarnos con música, este tema que le gusta a Fabi. Después se viene un poco de Airbag para Vivi. Pero este temita que Fabi me dijo, che, pero escúchalo, está bueno, está bueno. Mira, qué temazo que es.

Temita que también le gusta a nuestro amigo Quique. ¿Dónde está Quique? Romy G apareció, mi amiga. Esto es un programa, un velorio, amigo. Pensé que iba a haber mínimo 50 mensajes. Activen. Temazo, dice Vivi. Piso la Romy, hago lo que puedo. Hola Vivi, ahí se saluden. Se saluden. Como extrañaba la radio, dice Fabi. Apareció Romy. Ahí estamos, para nuestra amiga Vivi. Che, ¿qué es de? Me preocupa la vida de Crisis. ¿Qué pasó con Crisis? Va a ser un mes que no nos escribe, che, ese hombre. Se habrá ido de viaje a Brasil. No sabemos qué pasó. Yo no sabía que Airbag había hecho este tema, este que sigue a continuación. Es un tema de los 80, que si no me equivoco estuvo en la película Tango Feroz, si no me equivoco. Es este, mirá. Una versión más acelerada, ¿no? Imagino a Viviana ahí, ahí con los pelos de acá para allá, viste, claro, haciendo pogo. No, Vivi, no tires ninguna radio haciendo pogo. Por favor, portate bien. Estamos recién a día miércoles. Ahí imagino a mi amigo el Tigre, con la bata que tiene él. Imagino al Chino también atendiendo con esta música.

Convengamos que este es un tema ya viejito, te diría. Claro, la imagino a Vivi. Tema viejo, un tema de la serie de, digamos, la serie, la película de tango. De, sí, está bien, de tango, pero está bien, bien digo, bien digo. Señores, estamos exactamente en 1:23. ¿Cómo llevas la noche vos? ¿Cómo llevas la noche? ¿Te estás preparando unos buenos mates? Dale like, dale like. Yo de... A veces puedo mirar quién, da y la... quién le da like. Es furcio, me vengo mandando. Y a veces no, viste. Dale compartir también. Bueno, bueno, bueno. Tranquilo, tranquilo, que Vivi se pone loca. Empieza a revolear la radio, el HF, el dipolo. Y encima empieza con el penetrí a ponerle todo penetrí. Dios mío. ¿Dónde anda Crisis? No, no sabemos. El último show tocaron con moto a ese... No, mirá. Con moto. ¿Qué fueron? ¿El moto? Ah, con Moyo, perdón. El último show tocaron con Moyo ese tema. Pero es un temazo. ¿Dónde anda Crisis? Muy buena pregunta. Hace como... va a ser un mes que no nos escribe. Esperemos esté en Brasil, en las Bahamas, disfrutando, ¿no? Quizá está embragado, embragado, puede estar en Varadero pescando. Sonó mal embragado, ¿no? Embragado. Sonó feo. ¿Dónde estará mi amigo el tigre? Andy Kicillof. No, no sean malos, mi amigo. Él quiso decir, Axel, el este que hace las entrevistas, el canoso, y bueno, sin querer se equivocó y le mandó a Axel. Andy, no Axel. Andy Kicillof le mandó. No sea mala, no. Sigo riendo. Así, un saludo grande a mi amigo el tigre, que seguramente debe estar ya arribando al cubil felino, donde él ya se prepara su té con manzanilla, a veces un café, a veces un mate, y ya se pone a tono con la radio. Fabi, que está ahí, la tenemos a Fabi, la tenemos a Romy, Gigi, Romy. Saludo grande para Azul, para Rodrigo también. Para Mayra y Juan. ¿Dónde está Mayra y Juan?

Estás en Radio Municipal 89.5. Vamos al WhatsApp, a ver que no, están tranquis, se están acostando todos temprano, me parece bárbaro. Nos vamos una pasadita por la alarma de lluvia, que te la podés bajar a la aplicación, obviamente. Y no, al momento, todo como antes, está todo tranquilo. Así, bueno, pero hay un vientito raro. No sé si ustedes lo notan en sus casas. Hay un vientito raro. Mirás Ezequiel que... Ahí está, claro. No sé quién es Ezequiel, pero... ¿Quién está haciendo batallas de aura? Yo en Valentino. En Valentino el otro día fui, fue el viernes, el sábado. Me puse ahí afuera, ahí, 6-7. A Viviana la vamos a invitar a hacer batallas de aura. 6-7, ya la veo a ella, escuchando Airwax, 6-7, Bueno, son modas, ahí, bueno, nosotros nos reímos un poco. ¿Quién es Ezequiel? Qué gran pregunta. Ahora me puse en modo fin de semana. Ah, Mayra y Juan están haciendo batallas de aura. Ah, mirá vos, bueno. Bueno, yo qué te cuento con esta música. ¿Qué te cuento? Que me preguntaban el viernes qué va a pasar con el tema del tiempo. El viernes va a estar lindo, supuestamente. Pero va a ser mucho, mucho frío. Para mí el verdadero nombre de crisis es Ezequiel. Ah, bueno, eso que... Pero, ¿qué hizo? Una... Tenés cuidado con esta chica porque te investiga, ¿viste? Claro. Así, bueno, el fin de semana vamos a tener bastante frío. El día sábado puntualmente, el día domingo también. Así el fin de semana, nada, vamos a estar seguramente en el lugar nocturno. Y gracias a toda la gente que le va dando like en este momento a la 1:29, donde vamos a poner música. Sí, sí, dirán, ¿qué es esa música que tenés de fondo? Es la música que... con que yo... pasé mi adolescencia, ponele, ¿no? Sí, esto llega a escuchar mi vieja y mi viejo y me van a... decirle todo, lo tenía re podrido yo. Bueno, vamos a quedarnos con música, ¿les parece? ¿Les parece? ¿Qué tenemos por ahí? Savage, está Don Calamaro, está Don Fito. Así estás en la radio, empezá a darle compartir. Si estás escuchando desde la página Radio Municipal General Rodríguez. Mi nombre es Gabriel Martínez. Una trasnoche diferente, porque los programas de trasnoche en todas las radios, incluso de Capital, son, viste, más lentos, son más tranqui, así, más light. Y nosotros todo lo contrario. Siempre nos toca el lugar nocturno con frío. No, pero ahora se viene lo que es la primavera, se viene el cumple de mi hija. Ay. Pero al momento hay vientito. Vamos a quedarnos, nos piden Calamaro, así vamos a arrancar con Calamaro primero, ¿les parece?

1:31, momento de un buen matecito, buen matecito, y nos quedábamos claro. ¿Sabes cómo se llama este tema? Porque claro, vengo a los chapazos, ¿viste? Y me olvido de que estamos recién a miércoles 2 de septiembre de este 2026, con cielo totalmente nublado, con algo de viento. Y la verdad, este tema está ideal, porque ¿sabes cómo se llama el tema? Sí, la parte de adelante.

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1: Ay, qué lindo la playa. ¿Qué me perdí? Estaba farmeando aura afuera, perdón. A ver, ¿qué me perdí? A ver. Ah, bueno, pará un poco. Chicos, yo si hace 0 grados al lugar nocturno no voy. Pero, ¿dónde está el límite de 0 grados? Pero esto va a ser... dale. Pero ¿dónde está la juventud? Si es una piba. Después el Didi te lleva al lugar nocturno como el auto de Lechu. Claro, mi auto ya sabe que a las 2 de la mañana se enciende solo como kit el auto fantástico. Y ustedes no, bueno, alguno va a saber de qué hablo. Entonces se enciende solo y ya maneja solo y va ahí al lugar nocturno. Espero que Juan sea igual. Encima nunca gano el tequila. No sé más qué hacer ya. No sabemos por qué no ganás el tequila. Ni idea, no, desconozco. El hecho nos debe como 15 tequilas. Pero no, en todo caso Alejandro. Nosotros tampoco vayamos si hace mucho frío. Nada. Entregue directamente la botella. Claro, pues yo hago un juego en los lugares donde voy a animar y regalamos algo. Pero bueno, se está haciendo desear ese regalo. A ellas van a llevar el tequila. Muy bien. Sentí que el viernes ganamos, nos dice Fabi. Todo puede ser, ¿viste? Sí, se me hace que nuestra aura es más fuerte que todos ahí, ¿eh? Dios mío. Qué simpática me resulta esa frase moderna. Andreita, bienvenida, Andreita. Ah, esta es la chica que ella no comenta ni de dónde es, ni... o sea, es como una... Sí, a ver, ¿cómo vendría a ser? Sí, no sé, es raro cómo... Ella no dice de dónde es. Sí, viene a ser... es raro. Perdón, estaba atendiendo algo acá. Es raro porque ella no nos comenta, ¿no? De dónde es. Me causa raro, me causa una cosa... Yo no quiero creer que Andreita, ¿no? Esta chica que nos escribe hace poco. Me es raro, no sé. Me es como que... Sí, no sé, o sea, me es raro, doña misteriosa, sí, no sabe, no, ella no nos escribe, pero no quiere revelar de dónde es, dónde nos escucha. Es medio raro, así me causa un poquito de miedito, o sea, en fin, bueno, Andreita, yo te digo una cosa. Igual que por allá por Morón, ¿no? Donde está Viviana. Es más misteriosa que Crisis, dice. Sí. Viviana también, ¿no? Viviana nos cuenta un poco de su vida, pero hoy estuve leyendo bastante y se me hizo tarde. ¿Qué anduviste leyendo, Andreita? ¿Qué leías? Queremos saber todos qué leías. Porque alguien que lea a esta altura del partido de... es raro. Sí, me es raro. Sí. Bueno, en fin. 237-410-0895. Estamos en la radio 1:44. ¿En serio? ¿En serio? Bueno, en fin. Vamos a actualizar los datos del tiempo. Sí, Andreita se nota muy intelectual. A ver qué nos dice. A ver, estaba leyendo Freud. Decía que detrás de muchas de nuestras decisiones hay deseos que no reconocemos. Mirá qué copado eso. Y yo me pregunto, ¿cuántas veces creemos elegirnos libremente algo que en realidad llevamos años deseando sin saberlo? Ya esto es muy fuerte.
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1: Yo creo que hay mucha gente que tiene deseos reprimidos. Yo creo que hay mucha gente que tiene deseos reprimidos, que no lo cuenta, que no lo larga. Y casualmente, no sé si tiene que ver o no, pero yo lo cuento igual, así de metiche. Mira, yo empecé a mirar, y creo que lo conté la semana pasada, creo que lo conté en alguna mesa de Valentino. No tenía que decir el lugar, perdón. Empecé a mirar la serie de Moria Casán, ¿no? Una persona que no me agrada, no me agrada en lo absoluto, ni como mujer, ni como nada, olvídate. Pero, más allá de todas las cosas que tuvo la señora Moria Casán, ella no se privó de nada. Y ella lo dice, yo no me privé de nada, yo me di con todos los gustos, hice lo que quise. Entonces, volvemos a lo que decía Andreita. Claro, hay mucha gente que reprime deseos, que a veces, e incluso a nivel pareja, a veces, no. A veces, alguna vez en la vida me ha pasado, ¿no? Alguna vez, de estar con una persona, pero solamente estar porque no querés estar solo, sola, o simplemente por acostumbramiento, perdón. Entonces, hay muchas parejas al día de hoy, parejas grandes, parejas de jóvenes. O fíjate que los jóvenes, ¿no? La nueva generación, que yo le digo la generación de cristal, si la amiga se pone de novio, esa chica se tiene que poner de novio. Si el amigo del amigo se pone de novio, ese pibe se pone de novio. No lo hacen porque lo sienten, lo hacen por parecerse al otro. O incluso los grandes, la gente grande, como yo, pues yo ya soy un tipo grande, quizás elegimos a una persona para no sentirnos solos. Y es un gran error, porque lo dijo Arjona, no confundas amor con compañía. Y después hay otra frase más. Entonces, bueno, todo tiene que ver con todo, no sé por qué salí con esto, pero bueno.
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1: Ah, pero usted me entendió, claro. Ahí a ver. De hecho, lo decía Freud, decían que los deseos reprimidos no desaparecen, sino que se encuentran de otra. Sino que se encuentran otra manera de hablar. Yo creo que Andreita acaba de tirar así una bomba, así, para hacernos reflexionar. Si bien es misteriosa, pero, en fin, una buena reflexión. Sí, yo te diría que es una muy buena reflexión.
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1: Lo único que se me ocurre para poner de fondo música para Andreita, sí. Es lo único que se me ocurre, porque Andreita veníamos, qué sé yo, y ella apareció con los deseos reprimidos y. Totalmente, claro. Es lo único que se me ocurre. Momento reflexivo en la trasnoche. Sí, la verdad que sí, momento muy, muy reflexivo. En fin, un saludo grande, Andreita.
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1: Y en ese caso yo creo que Napoleón tenía razón de la perdón, tenía razón, la envidia es una declaración de inferioridad. Ah, bueno, ya esto. Ya esto me supera. Yo no la respeto, Andreita. Creo que se quiere hacer la superior. Para nada, estoy deseosa de encontrarme con ustedes en el misterioso lugar nocturno. No vamos a desvelar la sería la ubicación del lugar nocturno. Vos fijate dónde hay gente los viernes y los sábados, nada más. Che, me voy a dejar de pavada, vamos a quedarnos con música. Rumbo a las 2 de la mañana y luego ingresamos en la última media hora. O sea que nos quedan unos 40 minutos de programa. Mi nombre es Gabriel Martínez, me dicen Lechu, placer acompañarte y te dejo con este clásico.

0: Ahí estamos con la música de nuestro querido Fito Páez. Tenemos algunos mensajes. A ver, ¿por dónde arrancamos? A ver. Bueno, para que se me traspapeló todo. Qué honor, Andreita. Bueno, dice Romy, perdí mis stickers. Espero que vayas en tu auto. Ahí está, bueno. Va a estar lindo el sábado, un poquito frío. Debe ser un bajón encontrarse con Andreita que salga con Freud mientras Mariano se luce con su música. Bueno, pero no sean malas con Andreita. Porque, bueno, no sabemos ni. Bueno, ahí está. Javier Omar, buenas noches para todos, disculpen la molestia. Recién llego al hospital con mi hija más chica, lamentablemente no tengo nada para darles. El miércoles trabajé. Bueno, nos cuenta de que está pasando una mala situación. Si pueden donarme un sachet de leche o prestarme para comprar. Bueno, ahí está. Omar, un abrazo grande. Este mensaje lo vamos a. Después lo voy a guardar. ¿Sí? Menos predecible, Mariano, que seguro. Bueno, se me traspapelan algunos mensajes. A ver. Qué honor, ya habéis dicho, señor, por lo comentar. Bueno, ahí está. Pues, a ver. Vamos por parte. Puede ser que Omar sea Omar o que Omar no sea Omar. ¿Sí? Eso lo vamos a dejar en análisis después en forma privada. No sería el medio, Omar, para quizás si mandase un WhatsApp al 237-410-0895, sería diferente. Pero en fin, un abrazo grande y toda la fuerza, mi amigo. Sé lo difícil que es porque alguna vez en mi vida me ha pasado. Así no me da ninguna vergüenza contarlo. No se confundan porque tomé unos momentos de lectura cada noche y no me privo de bailar unas buenas cumbias. Nos estamos haciendo famosos. Bueno, señores, así está la radio.
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0: Pero tengo que ir a la tanda e ingresamos en la última media.

0: ¿Qué le vamos a la tanda? A ver. No, yo me voy a ir para mi amigo Juan y Mayra. No, sí, me voy con Vilma. Sí, me voy con Vilma, olvídate.
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0: No, sí, el programa que hago no es programa, sino paso Vilma.

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2 de la mañana, 11 minutitos. Bueno, tenemos un. Estamos con 109 mensajes. A ver. Ay, se me tildó. Bueno. Hablaban del cantante de Vilma Palma. Bueno, no lo puedo leer, no me deja la página. Y estaban comentando, bienvenida Mayra, saludos a Juan también. Y comentaban, bueno, del fallecimiento, sí, de Beto Orlando, ¿sí? Y bueno, acá comentan de la música. Por cierto, un saludo aquí desde queridísimo, al queridísimo Beto Orlando, que se ha ido de gira. Un gran recuerdo, su música siempre quedará. Obviamente. Desde que nací los programas llevan el 21 de septiembre, ¿eh? Y comentan, bueno, un montón de comentarios ahí. Su mayor hit era 25 Rosas. Ese tema lo hace Beto Orlando, pero también lo hace Miguel Conejito Alejandro, que el día jueves va a estar con una nota. Vamos, se le va a hacer una nota a Miguel Conejito Alejandro en Resonancia, no se lo pierdan. Vamos a compartir, yo no soy, bueno, decían acá, ¿quién cantaba Linda Mañana? Lo cantaba Diego Mujica con Tambó Tambó. Diego Mujica, cuando estaba en la banda de cumbia Tambó Tambó, hacía Linda Mañana. No se me vayan, no se me desconecten. Mike conoce a todos, no es... Mira, a ver si está... Vamos a pasar un pedacito por Beto Orlando. No soy de pasar esta música, porque por la línea de la radio, que es otra. Pero, en fin. Pero tiene el marido con auto y vas a Valentino. Escúchame, mirá. A ver, vamos a hacerle fader acá y mirá, a ver. Pedacito. Esto lo escuchaba mi mamá. Con mi viejo.

Yo creo que si no me equivoco, el autor de este tema, si no me equivoco, que no quiero decir alguna pavada, es Beto Orlando. Pero bueno, vamos a escucharlo también por Miguel Conejito Alejandro. Obviamente no se acostumbren a esta música porque esto es una excepción.

0: Esto me hace acordar cuando yo por allá por el... bueno, empecé a hacer programa en Radio Caramelo, la voy a nombrar, junto a su dueño Sebastián, bueno, Calimañol y todo eso, por allá por el casi 2000, 2000 y pico, tuve muchos años en la radio, bueno, luego hice mi camino aparte, pero pasamos, Radio Caramelo es la número uno en música tropical, pero lejos, lejos, lejos. Pero bueno, no se acostumbren a esta música porque no es la línea de la radio.
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0: La cumbia marcó al país. Yo siempre digo que la música tropical es la música popular de la gente. Bueno, y justo me hizo recordar mis inicios en esa querida radio. Y que bueno, al día de hoy, bueno, ya desistimos de la radio y otra gente, y bueno, en fin.
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0: Bueno, volvemos a lo nuestro, ¿le parece? Ahí estábamos recordando un poquito de esto. Vamos a actualizar los datos del tiempo para esta hora. La temperatura en este momento. Hay un vientito de lindo. 11 grados de temperatura. ¿Qué pasó con esos stickers? Ah, le hace mal el oído. Ahí está. 11 grados de temperatura, pero hay un vientito. Un vientito lindo. Un vientito raro. Así, bueno, vamos a ver qué es lo que sucede en el transcurso de las horas. Posiblemente hacia la noche, tipo 11 de la noche, cuando nosotros ya estamos en la radio, va a haber algunas tormentas y van a continuar, van a hacer un impasse a la madrugada y luego continúan, ¿sí? Así que bueno, nada, a estar atentos. Ojalá algún día hagas la misma excepción y pongas Manolo Galván y la talentosa... no es por nada... La Manolo Galván y la talentosa. Yo aprendí algo. En la jerga de la movida tropical, esa persona, Mayra, que vos nombrás, me voy a tocar. Dice, me toco un huevo. Porque eras Jetta. ¿Ustedes creen en las personas que son Jetta? Yo te cuento algo. Mira, lo cuento así en off, sin música. Te agradezco la excepción, pero se merece el homenaje a Beto Orlando. Sí, sí, vamos a despedirnos con un tema de Beto Orlando. Lo vamos a hacer. Nos vamos a despedir en modo homenaje. Pero la intérprete, la artista que vos nombrás, Mayra, en el ambiente era muy Jetta. Era como lo era un cuartetero que es de Merlo, amigo mío. Era Jetta y no era una cosa de loco. Y si nos vamos a un poco a las historias rodriguenses desde los boliches, un boliche muy conocido, fue Caramelo, muy conocido, por lo cual tuve el placer de estar mucho tiempo, pero mucho tiempo. Y yo recuerdo que venía el León santafesino, Leo Mattioli, y era lluvia. Por ahí. El día jueves estaba hermoso, todo lindo, y de golpe llovía. Entonces quedó medio así como ayer. Historia. Y Manolo Galván lo escuchaba mi vieja, porque mi vieja se ponía a limpiar y generalmente los sábados hacía una limpieza muy profunda de la casa cuando yo era chico. Y teníamos un grabador muy chiquito, Panasonic, y ponía los cassés. Diango, Perales, Julio Iglesias, Beto Orlando, Manolo Galván, todo eso. Así es, bueno, así es la historia. Vamos a poner música, dejamos de hablar pavadas. Se vienen más clásicos y luego vamos a cerrar con el tema 25 Rosas. Con ese tema nos vamos a ir, pero por Beto Orlando.

0: ¿Qué dice acá? Oye, Manolo, ¿cuál es tu animal favorito? El pollo. ¿Por qué? Porque está barato.
1: Ay, Dios.
0: Señor, de 122 mensajes. Llegaremos a los 150. Nos quedan 10 minutos de programa. Vamos a quedarnos con más clásicos, ¿te parece? Y después damos el cierre con el homenaje a Beto Orlando.

Año 92, María Magdalena, señores. Bueno, final, final. Vamos con los últimos mensajitos y nos vamos con el final pedido por las chicas. Mayra, que nos dice, si yo creo en las personas, mi cuñado es uno, si está, pierden los partidos. Las personas, sí, te olvidate, yo soy re creyente de eso. Nos hacemos 30 mensajes, más como si nada, dice Fabi. Julio Iglesias no me gusta, sí, no me gusta tanto, se odia demasiado mientras canta. Bueno, algunos mensajes que la página, no sé si se tilda, un problema de la página, en fin. Bueno, ¿qué dicen por acá? Yo creo que ahora ya solo otea su cama por Julio Iglesias. Así, bueno, gente, y la madre de Alba. Bueno, señores, Romy, vení para el final del show del chiste, no sea mal. Señores, gracias por todo. Que tengan una excelente noche, un buen descanso para todos, un buen despertar. Mi nombre es Gabriel Martínez, me pueden buscar en las redes y en Instagram, que no lo uso, pero está ahí de adorno, que es Gabriel Martínez 601. Creo que es así, no sé. Y tengo la aplicación esta de, ¿cómo es? De TikTok creo que es. Pero no la entiendo, no sé ni cómo me pueden buscar, así, nada, olvídate. En los medios tradicionales. Mi nombre es Gabriel Martínez, estuvimos en Radio Municipal 89.5, la radio de la Municipalidad de General Rodríguez, en esta trasnoche. A ver, ¿qué hace una abeja en el gimnasio? Zumba. El show del chiste. Buen descanso para todos. Hoy a la noche nos reencontramos y vamos a estar acompañados de la tormenta, pero también vamos a estar acompañados de la radio. Esperemos no venga tormenta eléctrica, porque ahí es donde tenemos que ver si es muy eléctrica la cosa, cortar transmisión en el equipo de FM y demás. Nos vamos a ir con el homenaje a este grande de la música de los 60, la música de los 70 y de todas las décadas. ¿Quién no escuchó, quién no bailó, quién no cantó un tema del recordado Beto Orlando? Así, con ese tema nos vamos a ir. Buen descanso para todos, lo dejo completito para que lo escuchen por la página, por todos lados, y nos reencontramos hoy a la noche. Chao, buen descanso.

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0: mí, déjame largar el reguido a mí.
1: Para, quiero comer un pastelito primero.
0: Bueno, vamos a dedicar a esta chacarera a toda la muchachada que le gusta bailar chacareras. Vamos a tocar, vamos a hacer lo que podemos. Ahí vamos. El vino blanco que está espectacular. Bueno, vámonos.

autoridades y alumnos de un colegio secundario perteneciente a un pueblito de mi noroeste entrerriano inauguraban un aula, obedeciendo al mandato, ya que una ley estipula que a modo de padrinazgo el aula como homenaje lleva el nombre de un soldado. Fue entonces que decidieron tomar todos los recaudos y para elegir el nombre un cierto día convocaron al grupo de excombatientes que se formó hace unos años en Concordia y enseguida acudieron al llamado, gustosos por compartir con los gurises un rato, predispuestos como siempre. Sabían los veteranos que más que una charla era responder a un cuestionario surgido de esos gurises, ansiosos por saber algo de la guerra de Malvinas y de todos los muchachos, los que en la flor de la edad con la muerte se encontraron. Cada pregunta inocente se transformaba en zarpazo que los llevaba a la escena de bombas y de disparos, de frío, de viento, de mar, de roca, muerte y espanto. Y para salir de eso tal vez fue que preguntaron: ¿alguien de ustedes conoce o saben de un ex soldado? Y medio en broma un alumno dijo: aquí cerca en el campo está el loco Ferenbacher, que sabe decir de a ratos cuando delira y se ríe que él había sido soldado y que combatió en Malvina y qué sé yo y qué sé cuánto. Es un loco de la guerra y aquí nadie le hace caso. El grupo de combatientes se fue al registro de datos donde encontraron su nombre con errores ortográficos. Sin duda era uno más que el olvido había tragado, producto del descontrol de quien debía hacerse cargo, sobreviviendo al horror porque Dios puso la mano. Refugiado en la tapera que sus padres levantaron, escondiendo su recuerdo en un monte de naranjo, decidió, sin decidir, vivir como un ermitaño, llevando en su corazón como un tatuaje grabado al amigo que murió en el crucero Belgrano. En absoluta indigencia, sus compañeros lo hallaron y él dice que está contento, pues va a ser beneficiario de la mutual que el gobierno le otorgó a los veteranos. Una medalla grandota lleva en su pecho colgando y Dios sabe qué fantasma descuelga de su pasado. Sentí vergüenza al saber que a kilómetros escasos del lugar donde yo vivo había un héroe abandonado. Y ante tremenda injusticia, el débil consuelo hallo que Francisco Ferenbacher viva como un ser humano y su nombre esté en un aula de un colegio secundario.

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3: El primer largometraje de dibujos animados de la historia no fue obra de Walt Disney, sino de un argentino llamado Quirino Cristiani. La película se denominó El Apóstol y fue estrenada en 1917, escrita y dirigida por Federico Valle. Esta película se realizó 20 años antes de que Disney hiciera Blancanieves y los Siete Enanitos. Se dice que el mismo Walt Disney aprovechó un viaje a la Argentina realizado en 1942 para intentar contratar a Quirino Cristiani. El film duraba 70 minutos y requirió 58.000 dibujos para ser completada después de 12 meses de trabajo.
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4: 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Y dice así.

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3: El término pelagatos, según la Real Academia Española, se refiere a una persona insignificante o mediocre que tiene una posición económica y social baja.
4: La palabra pelagatos es un sustantivo masculino y femenino compuesto por el verbo pelar y el sustantivo gato en plural. Es una palabra de uso coloquial y no tiene variación en su forma plural.
3: En cuanto al origen de la expresión, hay quienes aseguran que la palabra pelagatos surgió en España durante tiempos duros de hambruna y pobreza, donde algunos podían dedicarse literalmente a pelar gatos para luego comérselos para poder sobrevivir. Probablemente haya sido un recurso en casos de hambruna, pero pensar a los felinos como parte de una dieta tiene numerosos ejemplos en países de Asia.
4: También en Hawái cuentan que los residentes tienen una historia gastronómica bastante particular, la de comer carne de gato. Por más que se haya intentado prohibir su consumo, las costumbres locales han sido más fuertes y los pequeños felinos aún son considerados un alimento entre los nativos.
3: Pero esta costumbre alimenticia no era ajena a los europeos y antecedentes históricos contradicen el origen humilde del plato. Ruperto de Nola fue cocinero del rey Fernando de Nápoles, un primo bastardo de Fernando el Católico. El maestro fue jefe de cocina de la Casa Real y presumía de cocinar un estupendo gato asado para su señor.
5: Marche un gato bien cocido para el Reinaldo.
3: Esta receta, digna, según él, de monarcas, fue orgullosamente incluida en su Livre de Koch, que fue el primer libro de cocina escrito durante el último cuarto del siglo XV y publicado en catalán en 1520. Tan solo 5 años después, en 1525, Carlos I ordenó traducirlo e imprimirlo en Toledo con el título de Libro de Cocina, convirtiéndolo en el primer bestseller culinario de España. El libro de guisados de Nola fue reeditado en numerosas ocasiones, enmendado y corregido. El gato asado del cocinero real nos puede parecer una reliquia del pasado, pero no hace tanto tiempo que los felinos salieron de la olla.
4: En Recetas de Cocina de Abuelas Vascas, editado en 1983,
3: José Castillo incluye 2 recetas, gato guisado y gato en salsa, proporcionadas por las costumbres de inocentes y tiernas abuelitas vascas.
1: Producido por Club de Narración para Radio Municipal.

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Amigas y amigos, el frío podrá tomar las calles, pero jamás los sentimientos, porque mientras suene un fuelle y una voz locante le cante al amor, le cante a la vida, el tango seguirá siendo el mayor refugio. Bienvenidos a la F89.5, la radio municipal de General Rodríguez, al programa El Tango Hoy, que tiene una producción de Rosana Luján, la operación técnica y la edición Lucas Ezequiel. Los guiones le pertenecen a Sandra Bucci, lo pone en el aire Claudia Núñez y lo conduce quien les habla, Roberto Artusa. Lo habitual es que el maestro Aníbal Troilo haga la apertura de la programación diaria, y hoy, junto a esa viola tremenda que marcó historia, junto a Roberto Grela, nos brinda Silbando. Este tango lo compusieron José González Castillo, Sebastián Piana y Cátulo Castillo en 1925. 101 años. Esto para los que dicen que el tango murió. El tango siempre tiene adeptos, tiene siempre quien lo escucha, quien al oírlo encaja alguno de sus versos en alguna circunstancia de su vida. Y bueno,

Vamos a oír a un tipazo que la está rompiendo justo en este momento, junto a Hernán Malagoli en Perú. O fíjate, Perú, Colombia, México, la cantidad de audiciones radiales que difunden el tango. Cualquier evento tanguero que se haga en esos lugares, hasta en Miami, convoca mucha gente, no argentinos, gente de ahí, de Perú, en Lima, es tremendo el éxito. Y en este momento están ahí, en Lima, como dije, con Hernán Malagoli. Leonardo Pastore nos brinda Milonga para una niña. El tema le pertenece a Alfredo Zitarrosa. Luego, Por una cabeza. Y después, bueno, que me disculpen los Contreras, pero Perón siempre Perón. Lo canta Leonardo Pastore.

En este frío invierno, nada abriga más que un buen tango. En este bloque va una tanda de grandes del tango. Primero, el maestro Héctor Varela con Silueta Porteña. Luego, Varela acompaña a Jorge Falcón y a Jorge Valdés, quemá esas cartas. Este tema, permítanme, se lo quiero dedicar a Cristina Cosentino, una amante del tango, con el tango en sus venas. Y cierra el bloque Alfredo Lucci y nos brinda Lo que vos te mereces. Cuando guste, Claudia.

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1: Un suspiro del bandoneón y comienza una nueva tanda. Y en esta tanda de los grandes difundiremos interpretaciones de ese flaco divino, un seductor total. Yo era muchacho y recuerdo que en el Abrojito él tendría por ahí 74, 75 años. Ya no, su voz no era la misma, pero su pinta total de langa maduro, con esbelto, su traje cruzado, pisaba el escenario del Abrojito, no se oía nada. Y las damas, jóvenes y ya no tanto, atenta a la mirada, atento a los movimientos de Alberto Morán. ¡Qué tipazo! Con Alberto Morán, invitado yo por Tito Bamonte, el dueño del Abrojito, terminábamos ahí la noche tanguera en el Abrojito y nos íbamos. Parece una cosa, yo lo pensé, parece loco. Después de comer parrillada y todo, bueno, Alberto Morán no, porque estaba cantando ahí con algunos whisky encima, nos íbamos a la Gata Alegría a comer pizza. Y ahí, bueno, me enteré de historia de Flaco Morán. Una divinura de persona. Una divinura de persona. Bueno, por Alberto Morán, dicha pasada. Luego, Pasional, un temazo que siempre se lo pedían. Cuando él lo cantaba, mientras él estaba vigente, no lo cantó más nadie más. Después sí, lo cantó Jorge Falcón. Muy bien. Jorge Vázquez, muy bien. Lo hace espectacularmente. Bueno, Alberto Morán cierra esta tanda con Más Solo Que Nunca. Cuando guste, Claudia.

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El café humea, la mañana avanza y el tango nos vuelve a encontrar. Seguimos con grandes del tango. En esta tanda difundiremos temas de Enzo Valentino, que de otros también, ¿no? Enzo Valentino nos brinda cualquier cosa. Troilo Grela, una bellísima versión muy lograda de Gallo Ciego. Florindo Sassone con Jorge Casal, La Última Cita. Y Alberto Morán, nuevamente, No Me Escribas. Este tema acompañado por Don Osvaldo Pugliese. Cuando gustes, Claudia.

Bueno, ya llegamos al final. Se apagan los micrófonos tangueros, pero nuestra música ciudadana sigue sonando en el corazón de quienes saben sentirlo. Nos reencontramos. A cuidarse, che, y un fuerte abrazo.

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Oyentes de la 89.5 Radio Municipal de General Rodríguez, tengan ustedes muy, pero muy buenos días. Aquí estamos en la mañana informativa 2026 desde nuestra hermosa ciudad aquí en el oeste del conurbano bonaerense. La mañana informativa, el primer noticiero del día en nuestra ciudad. Se les da la bienvenida desde la operación técnica, la señorita Claudia Núñez, desde la dirección del señor Alejandro Krewski, y quien les habla para llevarle a ustedes la información, últimas noticias, tanto local, regional, nacional e internacional, con las actualizaciones al momento de lo que sucede tanto en tu comunidad, la Argentina, y por qué no, el resto del planeta. En duple con FM Original, instalada dentro del Hospital Nacional Baldomero Sommer y a través de la transmisión por Facebook de la 89.5 para los 80 barrios del distrito bonaerense y de cualquier lugar del planeta Tierra. La mañana informativa 2026, una horita diaria de lunes a viernes desde las 8 hasta las 8.55 para que comiencen ustedes el día informadas e informado. Temperatura en nuestro General Rodríguez 10 grados 4 décimas de grado, la humedad 97%, una presión de 1016 hectopascales, el viento del sector norte a 11 kilómetros en la hora, sol que ha asomado 7:13, se va a ocultar 18:38, luna que continúa en su fase gubosa menguante. ¿Qué término? Gubosa menguante, por no decir cuarto menguante, ¿no? Máxima para hoy 23, algunos dicen hasta 24 grados. El cielo con neblinas horas matinales en las primeras horas de la mañana, luego parcialmente nublado y por la noche precipitaciones hasta el mediodía de mañana jueves, así reza el Servicio Meteorológico Nacional, pero luego mejorando. Día 245 del año, 120 solamente faltan para terminarlo. 2 de septiembre de 2026. Y Virgo hasta el 22 acompaña en el horóscopo zodiacal. Vamos al movimiento para que usted pueda viajar y movilizarse a sus trabajos, a sus estudios, a sus paseos, a sus urgencias. Tres argentinos con una demora entre 5 a 8 minutos, el ramal Sarmiento, hacia Luján 909, hacia Moreno 1022, hacia Mercedes 1131. Y el ramal Moreno 11, 11 Moreno, con funcionamiento en horario preestablecido. Los micros, el transporte de pasajeros de líneas locales de media distancia también, circulación normal en sus recorridos por nuestra ciudad. Las líneas 500, 422, 410, 57, 203, 276 y 365. En cuanto al estado de los caminos rurales, buen estado para su circulación. Las rutas nacionales, 8. La Ruta Nacional Noche, la más cercana que tenemos, la Provincial 672428, la Autopista del Oeste, el Camino del Buen Aire y el ramal Pilar Panamericana con tránsito normal y fluido. Los subtes, premetro y metrobús con circulación para transitar y viajar con normalidad. En cuanto a la operatividad aérea, tanto E6, Aeroparque, partidas y arribos con también normales. Pero atención, si usted debe volar mañana jueves 3 y el viernes 4, habrá unas medidas de fuerza. ¿Por qué decimos esto? Porque nos enteramos en la noche de ayer que el paro de ATE y ANAC en Aeroparque Jorge Newbery, también en el Aeropuerto Internacional de Ezeiza, se va a realizar mañana jueves 3 y el viernes 4, pasado mañana,

con afectación en dos turnos, que son diarios, los turnos diarios 9 a 12 y de 18 a 21 horas. Un horario ya preestablecido en este tipo de cese de actividades aéreas, ¿no? Y el alcance en más de 27 aeropuertos del país por parte de la Asociación de Trabajadores del Estado ATI y también de la Administración Nacional de Aviación Civil. Solo funcionarán los vuelos sanitarios, humanitarios, oficiales y de traslados de órganos. Así que si usted debe viajar mañana, jueves o el viernes, el horario entre las 9 y las 12 y de las 18 a 21 horas, bueno, llame a su agencia de viajes o a su aerolínea ya contratada e infórmese. Ahí estamos y proseguimos con esta información de la operatividad aérea donde ya están todos avisados. Nos metemos ahora con el santoral católico para el día de hoy, 2 de septiembre. Hoy es San Zenón de Nicomedia, que fue mártir. Los santos Teodota, Evodio, Hermógenes, Calisto, Javid, Antonio de Apamea, San Próspero, San Justo y Viator, San Nonoso de Montessorait, San Siagro, San Agrícola, San Elpidio, Santo Alberto y Vito de Pontidia, el Beato Brocardo, la Beata Ingrid, el Beato Juan María Alemán y Francisco José de la Rochicoulful, los Beatos Pedro, Jacobo, María Vitalis y 20 compañeros que también fueron mártires. A estos beatos y santos el santoral católico los venera en el día de hoy, como usted también desde su lugar. Acontecimientos un día como hoy, 2 de septiembre, tenemos acontecimientos, por ejemplo, algunos que vamos a nombrar, algunos los vamos a recordar también luego, en minutos más, porque en el año 31 y antes de Cristo, lo tenemos bien anotadito, se libraba una batalla, la de Actium, donde las fuerzas de César Augusto derrotaban a las de Marco Antonio y a Cleopatra. Lo recordamos en las películas que hemos visto, ¿verdad? Ya vamos a atender la línea telefónica. En 1870, saltamos del año 31 a.C. y nos fuimos a 1870, más cercano, ¿no? Napoleón III era capturado durante la guerra franco-prusiana. Y ya de ahí saltamos ahora más cerca, todavía en 1944. Ni usted había nacido, la joven judía Ana Frank es enviada al campo de concentración de Auschwitz en Birkenau a ser descubierta. Anna Frank, 1944, al campo de concentración. Y un año más tarde, 1945, Japón firmaba la rendición incondicional a bordo del acorazado Mitsuri, lo que marcaba el fin oficial de la Segunda Guerra Mundial. Esto pasaba un día como hoy, 2 de septiembre del año 1945. Avisaditos todos. Bueno, ahora nos vamos a meter qué se celebra hoy, por ejemplo, en la Argentina. Día de la Industria, en homenaje al día en que zarpó del puerto de Buenos Aires el primer embarque de exportación con productos locales. Mirá vos, hace ya 439 años, fue en 1587, más 439, si llegamos al 2026. Así que en 1587 partió del fondeadero del Riachuelo rumbo a Brasil la carabela San Antonio al mando de don Antonio Pereira, con varios tejidos y sacos de harinas producidos, ¿dónde? En Santiago del Estero, cuando laburaban, ¿eh? Bueno, sigue laburando todavía, ¿no? Algunos, ¿viste? ¿Qué le va a hacer? Así que Día de la Industria, saludo a todos los industriales. Mira vos, todo esto con recuerdo de ese primer barco que zarpó del puerto de Buenos Aires. En Córdoba, los cordobeses tienen el aniversario de la localidad de Serrano. Serrano está en el departamento Presidente Roque Sáenz Peña. Fue fundado el 2 de septiembre de 1921, o sea que hoy está cumpliendo 105 años. En Santa Fe es el aniversario de Timbúes, localidad del departamento de San Lorenzo, en la provincia de Santa Fe, en la Argentina, a 135 kilómetros de la capital provincial Santa Fe y a solo 35 kilómetros de Rosario, en Santa Fe. Esto es en conmemoración de la creación de la municipalidad, entonces Colonia Jesús María, la actual
ciudad de Timbúes, y hoy están de farra ahí en Timbúes, en la provincia de Santa Fe, cumpliendo 152 años, ya que fue fundada o creada un 2 de septiembre de 1874. Y aquí estamos en el Día Mundial del Coco. ¿Qué haces, coco? No, es la fruta, la drupa, obtenida principalmente de la especie tropical cocotero, la palmera más cultivada a nivel mundial, el coco. Así que estamos celebrando el Día Mundial del Coco. Día Internacional de la Crianza Respetuosa, una fecha en la que se recuerda la importancia de una crianza que se basa en el amor, el respeto, la igualdad, y coincide con el fallecimiento de John Bowie, uno de los propulsores, que fue un día como hoy, 2 de septiembre en 1990. Se celebra hoy mundialmente el Día Internacional de la Crianza Respetuosa. Y ahí marchamos lentamente, paulatinamente en esta mañana, todavía grisácea, veremos el sol hoy, según sí, va a estar un poco nuboso. A la noche lluvia, ya te lo anticipo, a las 9, 10 de la noche lluvia, ¿eh? Hasta mañana, cuando venga Claudia, viste, va a venir bajo un chaparrón infernal, ¿no? Que se va a extender hasta más o menos la hora 10 mañana, ¿eh? Así que prepárate. Y el fin de semana que viene, yo te lo voy anticipando de ahora, el fin de semana que viene va a ser el último fin de semana, digamos, con respecto al invierno, ¿eh? Las temperaturas bajas van a estar en un grado. Va a ser el último. Yo, acordate lo que te digo, ¿eh? Acordate lo que te digo. Después la miércoles los saco, las camperas, los cosos. Chao. Por ahora manténlo, porque sábado y domingo va a ser mucho frío. Bueno, vamos a los nacidos un 2 de septiembre. Nos vamos al año 1805. Un día como hoy nacía Esteban Echeverría, poeta argentino. En 1924, nos volvimos más temprano, más para acá, Ramón Valdés. ¿Sabés quién era Ramón Valdés? Rondamón Valdés, sí señor, el actor mexicano de cine y TV también. 1933, bueno, nacía mi tío Rubén Peuchele, el ancho del 13 le decíamos al Rubén Peuchele, luchador, catcher profesional argentino, fallecido hace 14 años atrás. 1933 nacía. 1935, Horacio Molina, cantautor y tanguero argentino. Y en 1938, Giuliano Gemma, actor italiano de las películas de Western Spaghetti. En 1939, el gran Nicolino Loche, nuestro campeonísimo boxeador argentino, fallecido hace 21 años atrás, si no me equivoco, en 2005, ¿no? Fallecía Nicolino, que un día como hoy nacía en el año 1939 y que fue campeón mundial en Tokio en 1968. En 1941, nacía Erika Wallner, hermosa rubia, actriz argentina. 1948, nacía Krista McLife. ¿Sabrá quién era Krista McLife? La recordamos todos. Astronauta estadounidense, fallecida en el accidente del Challenger, el transbordador, en 1986. Pero nacía Krista McLife, que era maestra, en 1948. 1952, nacía Jimmy Connor, excelente tenista estadounidense. 1961, nacía Carlitos Valderrama, el de los rulos, jugaba fútbol colombiano, jugador de fútbol colombiano, que nos pegó un baile en la cancha arriba y nos ganaron 5-0. Y el pibe Valderrama se destacó, ¿eh? Nació un día como hoy, en 1961. Y en 1964, uno que me encanta cómo labura, un ser espectacular, según comentan, ojalá, me gustaría mucho conocerlo, Keanu Reeves. Espectacular, ¿no? Una excelente persona, dice, ¿no? Actor estadounidense, entre varias películas, Matrix, la recordamos todos, ¿no? 1966, una hermosura de mujer. ¿Sabe cuánto cumple hoy? 60 años, y no parece. Salma Hayek. Salma Hayek cumple hoy 60 años, bonita actriz mexicana, está cumpliendo hoy 2 de septiembre. 1969, Andrea Galante. ¿Quién era Andrea Galante? Una actriz argentina. Es actriz argentina. Y en 1992, Emiliano, ¿quién? El Dibu Martínez. Hoy es el cumpleaños del Dibu Martínez, sí señor. Marplatense, arquero él. Hoy en el Chelsea, debutó antes de ayer. Ganaron 4-3, o sea que ya le hicieron 3 goles de entrada, le recibieron bien en el Chelsea. Un Chelsea que, bueno, entró Emiliano, el Dibu Martínez, y se fue Enzo Fernández al Manchester City.
Y una buena platita, ¿eh? Después vas a ver qué platita. Bueno, así que hoy es el cumpleaños del Dibu Martínez, si puede, salúdelo a la distancia, marplatense, hoy en el Chelsea, campeón mundial de Qatar 2022. Fallecidos un día como hoy en 1566, Taddeo Zuccaro era un pintor italiano. ¿Lo recuerdan? No, yo tampoco. 1845, Bernardino Rivadavia, este sí, fuimos a la escuela y era, fue el primer presidente argentino. ¿Cómo vamos a recordar el fallecimiento hoy en 1845 de Bernardino Rivadavia? En 1937 fallecía Pierre de Coubertin, o Coubertin, ¿no? Aristócrata, historiador francés, fundador de los Juegos Olímpicos modernos. Y en 1969 fallecía Ho Chi Minh, poeta y político fundador del Partido Comunista Vietnamita y presidente de Vietnam. Y en el 2001, Christian Barnard lo recuerdo, 25 años atrás, este cirujano sudafricano, el primero en realizar un trasplante de corazón. Y en el 2001, mismo día que Christian Barnard, fallecía también Troy Donahue, un actor estadounidense. Y en el 2021, ya más cercanos, hace 5 años atrás, dejaba este mundo don Mikis Theodorakis, compositor, intelectual y político griego. Bien, un repaso de lo que sucede un día, sucede, no sé qué va a suceder, ahora lo vamos a decir, ¿no? Un 2 de septiembre ya, ¿qué queda? Todo septiembre, todo octubre, ¿no? Tres meses para finalizar el año que recién comienza, ¿viste? Pero bueno, ya estamos en el 2 de septiembre. ¿Y qué podemos hacer un 2 de septiembre a esta hora de la mañana cuando el reloj marca en toda la República Argentina 8 horas 15 minutos para ser precisos, ¿no? Nos vamos al primer tema musical de la mañana. Don Abel viene a cantar. Viene a cantarnos su último tema. Mirá dónde vas. Se ve que estuvo un día malo, ¿me entendés? Anduvo malo y dijo, me voy a encajar uno de estos que dice Carlito Bezzani que anda bien. Me voy a sentir mejor. Así que vamos a escucharlo. Abel cantando Ibuprofeno.

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3: Farmacia de turno para el día de hoy, miércoles 2 de septiembre. La farmacia que ya está de turno, 24 horas en horario corrido. Hasta mañana a las 8 de la mañana es la farmacia Carnevale. Carnevale ubicada en Moreno 351. Reitero, Carnevale está hoy de turno hasta mañana a las 8 de la mañana. En cambio, hasta la hora 23 de hoy, dos farmacias de turno en General Rodríguez. Una ubicada en Marabó, en Arroyo Ceibal 420 de dicho barrio Marabó, y la otra Avenida Irigoyen, la otra farmacia hasta la hora 23 de hoy, Avenida Irigoyen, Bernardo de Irigoyen 1464, 1464, la farmacia de turno del día de la fecha. 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Y aquí vamos con el desarrollo de las noticias, ¿no? Acompañado por Galerías Boadú y por todos ustedes. Bueno, los gremios universitarios paran hoy miércoles tras fracasar la reunión con el gobierno. El Ministerio de Capital Humano planteó una pauta del 6% para el próximo bimestre, pero para los sindicatos el oficialismo solo busca ganar tiempo ante la justicia. Enzo Fernández, lo que te decía, Claudio Oyentes, fue presentado en el Manchester City como nuevo refuerzo. El volante argentino desembarcó en el conjunto inglés tras una transferencia que rondaría, escucha, 146 millones de euros. Era el jugador más caro vendido por Argentina, Enzo Fernández, ¿no? Ahora es el más caro, nuevamente vendido argentino, jugador vendido en 146 millones de euros al Manchester City, el nuevo lugarcito para que juegue Enzo Fernández. Entra el Dibu, sale Enzo. ¿Está bien? Bueno. Maru Botana, mira, apareció Maru Botana, advirtió que acusaría formalmente a una periodista. Se va a comer una denuncia. Bueno, como es cocinera, bueno, buena comida le va a dar, se va a comer una denuncia. Apuntó contra Carla Sudnowski, que había recordado anteriormente una mala experiencia laboral a su lado, al lado de Maru Botana. Maru apuntó tajante contra la periodista Carla Zudnowski y sostuvo que realizaría una posible acusación formal en su contra por haberla mencionado cuando la comunicadora se refirió al momento en que era su productora y habría tenido un mal pasar laboral junto a su lado. Bueno, así que te vas a morfar una comidita, una denuncia de Maru Botana. Bueno, el líder de la Cámpora posee 11 mil millones de pesos y dólares, me refiero a Máximo Kirchner, que presentó su última declaración jurada. 11 millones de dólares y... de pesos y dólares, mejor dicho. 11 millones de pesos y dólares, ¿no? Esto lo reflejó en un incremento patrimonial traccionado por la divisa extranjera, valuaciones inmobiliarias y las participaciones societarias también, ¿no? Máximo declaró ante la Oficina Anticorrupción ese patrimonio de 11 mil millones de pesos correspondiente al último periodo fiscal. Bueno, el Piti Álvarez no pega una, no le va a ir bien. Piti Álvarez citaron a 6 testigos para declarar en el juicio por el crimen de Cristian Díaz. Sebastián Caijeiro, uno de los nuevos defensores del ex líder de las Viejas Locas e Intoxicados, dialogó con la agencia de noticias y confirmó que se trata de médicos y peritos que presentaron informes en el expediente. 6 testigos van a declarar hoy en el juicio oral y público contra Cristian, alias el Piti Álvarez, acusado de asesinar de 4 disparos a Cristian Maximiliano Díaz un 12 de julio de 2018 en el complejo habitacional Cardenal Zamoré. Sebastián Caijeiro, uno de los nuevos defensores, ex líder de Viejas Locas, dialogó y confirmó que se trata de médicos y peritos que presentaron informes en el expediente. Bueno, los maestros para el Día del Maestro van a entrar gratis al Parque de la Costa el 11 de septiembre. Los docentes podrán ingresar de forma gratuita en su día al complejo de diversiones, solo con presentar el DNI y el recibo de sueldo. El Parque de la Costa ofrecerá entrada gratuita a los docentes el próximo día 11, dentro de 9 días, es el Día del Maestro, quienes deberán presentar, como te dije, el DNI y el recibo de sueldo que acredite su condición para acceder al beneficio. La promoción estará vigente durante todo el día 11 y va a permitir el ingreso sin cargo con el denominado pasaporte promo, mientras que el parque va a abrir sus puertas desde las 11 para recibir tanto a los maestros como al público en general. Con Milei, el presidente de la Nación, ausente de la UIA, Unión Industrial Argentina, celebrará el Día de la Industria en un escenario negativo, ¿no? El acto central será en una planta farmacéutica de Malvinas, Argentina, y solo irá el jefe de gabinete. Con fábricas que tienen buena parte de su máquina parada, bueno, la UIA va a celebrar hoy miércoles el Día de la Industria en un establecimiento farmacéutico de Malvinas, Argentina, desde las 10 de la mañana. Allí va a ir el jefe de gabinete que conocemos es Diego Santilli y el secretario Pablo Lavigné, hombre de Luis Caputo, que está afuera, ¿no? Quienes ellos dos, tanto Santilli como Lavigné, van a escuchar al presidente de la UIA, Martín Rapparini, de Cerámicas Alberti. Los números del sector están en rojo, con una caída superior al 2% y la desaparición de unas 3.000 fábricas. Y a esto se le suma la preocupación por la apertura importadora en productos claves como la siderurgia y textiles, con China cada vez más fuerte. La CGT y las dos CTA no llegaron a un acuerdo y cancelaron la marcha por el Día de la Industria. Desde una de las centrales manifestaron que la decisión no tiene que ver con peleas internas, sino que es difícil encontrar un lugar para movilizar ese volumen de gente. La CGT y las dos CTA, los trabajadores y autónoma, no lograron acordar el lugar para hacer la movilización por el Día de la Industria y cancelaron la marcha prevista para hoy miércoles 2 de septiembre. Una de las centrales confirmó que esta decisión no estaba vinculada a ninguna discusión o pelea interna, sino que no se pudo encontrar, como dije, un espacio donde ese volumen de gente pueda manifestarse. Esto se trataba de la cuarta y última movilización conjunta que las tres centrales habían anunciado hace más de un mes como parte de un plan de lucha contra la gestión de Javier Milei, luego de concretar una frente al Congreso, la de San Cayetano y la otra en el Ministerio de Economía. Bueno, ahora cancelaron la marcha del día de hoy. Del tema fentanilo contaminado, procesaron a Nelly Davicio y a Gabriela Mantecón Fumadó. El juez federal de La Plata, Ernesto Kreplak, dictó la medida por considerar a ambas acusadas partícipes necesarias del delito de adulteración de sustancias medicinales. La ex titular de la Administración Nacional de Medicamentos, la ANMAT, Nelly D'Agustina Bicio, y la ex directora del Instituto Nacional de Medicamentos, que es el INAME, que se llama Gabriela Mantecón Fumadó, fueron procesadas ayer martes en el marco del caso que investiga a los laboratorios HLB Pharma y Ramallo Sociedad Anónima por las casi 100 muertes derivadas del fentanilo contaminado. Vamos a la mediatez de cada día. Martita Ford habló sobre el deseo de ser madre. Dijo que sean rubios de ojos claros. Bueno, ¿me aguanta un rato? Vas a ser tía. La hija de Ricardito Ford reflexionó sobre la idea de convertirse en mamá bajo el sistema de vientre subrogado. La influencer Marta Ford se sinceró sobre su deseo de convertirse en mamá y reflexionó sobre el método que eligió su papá, Ricardo Ford, para traerla al mundo, a ella y a su hermano Felipe, de la misma manera. Según se supo, la joven habló sobre la idea de ser mamá a través de vientre subrogado si es que no se encuentra en pareja a cierta edad. Yo dije que si a mis 35 o 36 años estoy solterita, no tengo planes con nadie y no hay nada encaminado para que yo pueda ser mamá naturalmente, lo tengo de esa forma, porque yo quiero ser por A o por B. Quiere ser mamá. se aclaró cuáles son sus preferencias para adoptar ese método. Si los tengo de esa forma, que sean rubios, de ojos claros, y si no, que sean morochitos. Le viene bien. Cualquier forma. Bueno, Martita Ford. Nueva carta de Cerimeto. Respaldó lo que dijo el supuesto sicario y pidió a Belair que deje de acusarlo sin pruebas. Desde la cárcel, el ex consultor político de Javier Milei sostuvo que los dichos del presunto atacante pueden ayudar a saber quiénes fueron realmente los responsables del atentado contra su ex pareja. El consultor político Fernando Cerimedo habló después del video que publicó uno de los presuntos sicarios del ataque contra su expareja, la Nadia Belair, e indicó que las declaraciones de Aldo Silva Peña, apodado Juancho, podrían ayudar a determinar los responsables del atentado. Bueno, esto que estamos esperando, con mucha inquietud, no entremos en pánico, que no cunda el pánico. El niño entra en una fase crítica y tiene más de 90% de probabilidad de alcanzar una intensidad muy, pero muy fuerte. La actualización climática anticipa un episodio excepcional durante los próximos meses y advierte cambios en los patrones atmosféricos. La NUA informó que el niño ya está activo en el Pacífico tropical y prevé que se va a fortalecer durante el otoño y el invierno boreales de 2026-2027. La Administración Nacional Oceánica y Atmosférica de Estados Unidos, que te dije, la NOAA, informó que el niño está presente en el Pacífico tropical y se está fortaleciendo. El organismo prevé una probabilidad superior al 90% de que alcance una intensidad muy fuerte durante el otoño y el invierno boreal, un escenario que puede modificar los patrones climáticos estacionales en distintas zonas, por ejemplo, de Estados Unidos. El Centro de Predicción Climática, dependiente del NOAA, calculó además un 69% de probabilidad de que el evento supere entre octubre y diciembre de este año 2026 la intensidad de los episodios del niño documentados desde 1950. La estimación figura en la actualización del organismo del pasado 13 de agosto. Bueno, ATE anunció paros durante 48 horas, como te dije, en más de 27 aeropuertos de todo el país. Podría haber demoras y también cancelaciones, como te dije. Anda averiguando en tu línea aérea ya contratada, ¿no? También en Aeroparque y en Ezeiza. La medida de fuerza involucra a los empleados de la Administración Nacional de Avión Civil, que es la ANAC, y va a tener lugar, te digo, mañana y pasado. La amenaza al gobierno, si no se abre una instancia de diálogo, el conflicto se va a profundizar, ¿eh? La Asociación de Trabajo del Estado, ATE, ha convocado a esta Jornada Nacional de Lucha de 48 horas para el jueves 3 y el viernes 4 de septiembre en más de 27 aeropuertos de todo el país. La medida que involucra a los empleados de la Administración Nacional incluye paros, movilizaciones y asambleas en dos franjas, entendé bien, en dos franjas horarias diarias, de 9 a 12 y de 18 a 21. Durante esos periodos únicamente quedarán garantizados, como te dije al comienzo, los vuelos sanitarios, humanitarios, de traslados de órganos y también oficiales. Toma nota. Bueno, revelan romance de Tini. Habría permanecido secreto durante meses y yo te lo voy a contar. Porque Tini, ¿vos la relacionas con quién ahora? ¿Con Rodrigo? Bueno, en el programa de Ángel de Brito, programa Chimentero si los hay, ¿no?, revelaron un vínculo hasta ahora desconocido de la cantante. Esto lo contó Pepe Ochoa. La relación habría ocurrido después de la pandemia. ¿Y fue con quién? Con Santiaguito Maratea. Santiaguito Maratea, ¿eh? Recauda bien, Santiaguito, ¿eh? Tini volvió a quedar en el centro de la escena luego de que en televisión revelaran un supuesto romance que habría mantenido en secreto con Santiago Maratea varios años atrás. La versión fue dada a conocer, como te conté, por Pepe Ochoa durante el programa de Ángel de Brito, mientras repasaban algunas de las relaciones sentimentadas de la cantante. Según el panelista, Tini y el influencer estuvieron juntos durante algunos meses, aunque el vínculo nunca tomó estado público, no los conocía nadie. Fue como saliendo de la pandemia quien sostuvo que ambos, Ochoa, ¿no?, se encontraron durante un tiempo y mantuvieron una relación breve que finalmente no avanzó. Bueno, como sabemos ahora, Latini anda de aquí para allá con el Rodrigo de Paul. Bien, tras las críticas de Andrés Rodríguez, en este caso Andrés Rodríguez, sí, lo digo bien, estoy esperando que se abra la página. Andrés Rodríguez Aguiar lo desafió a fijar una fecha de paro conjunto en la administración pública y así romper el techo salarial. Le pedimos que reflexione y se sume a la pelea. Si eso sucede, tal vez los resultados que se obtengan sean bastante distintos. Está preocupado porque fue oficialista con todos los gobiernos, pero en el fondo sabe que con Milei es distinto, porque cuando caiga Milei, él también va a caer y será su derrumbe definitivo, indicó el dirigente de ATE. Rodolfo Aguiar respondió a los cuestionamientos del líder de UPCN, Andrés Rodríguez, y señaló: le pedimos que reflexione y se sume a la pelea. Si eso sucede, tal vez los resultados que se obtengan sean bastante distintos. Seguimos con más información que vienen llegando, como recién sintieron el pic llegado. Picante confesión sexual de Martita Ford sobre Licha Martínez. ¿Qué dijo Martita Ford ahora sobre Licha Martínez? Ya lo invocaron a Licha Martínez. La fuerte reacción de la esposa del jugador. Claro, cómo no. Martita Ford destacó al defensor de la selección con un comentario subido bastante de tono, que no voy a pronunciar la palabra, pero ustedes van a imaginar. Y Muriel López Benítez marcó la cancha con una indirecta en sus redes también, ¿no? Claro, en medio de la conmoción por el retiro de Lionel de la selección, un cruce inesperado tomó protagonismo en las redes. Martita elogió públicamente a Licha Martínez, considerado por muchos como el más macho y rudo del plantel. Mirá vos, ¿eh? Y su comentario no tardó en generar repercusión por esta chica. En una nota donde le preguntaron por los distintos jugadores de la selección, Martita se explayó especialmente sobre el zaguero del Manchester United, apodado el Carnicero, como le dicen a Licha Martínez. Lo calificó como un chico muy fachero y un turro muy lindo. Mirá vos. Y fue por más al opinar sobre la vida íntima. Tiene pinta de hacerlo muy bien. Vamos a hacerlo así, ¿eh? Palabras de Martita Ford. Si a alguno le interesa, bueno, ahí la escucharon, ¿eh? Y lógicamente la esposa del Licha reaccionó y con tutti, ¿eh? Bueno, recordamos a 4 años del intento de magnicidio contra Cristina. Máximo Kirchner fue el principal orador en el acto en San José 11-11. El legislador camporista dijo que la expresidenta no está proscripta, sino que están proscriptos los que quieren votarla. Kicillof no figura entre los firmantes del documento, que sí rubricaron 23 partidos políticos y otros dirigentes en apoyo a Cristina, aunque sí cuestionó la investigación y reclamó avances en el caso. Bueno, Joaquín de la Torre propuso federalizar los 24 distritos del conurbano. Distritos, no distritos. Eliminamos el gobierno provincial, dijo. El exintendente de San Miguel planteó la iniciativa como forma de resolver los problemas que se han ido agravando en la región y se postuló: me encantaría ser gobernador. El exintendente de San Miguel, Joaquín de la Torre, lanzó la idea con la que promete resolver los problemas persistentes en el conurbano, otorgarle a los 24 municipios de la región metropolitana con jerarquía federal. Los problemas en el conurbano, lejos de mejorar, se han ido agravando en los últimos años. Lo que hay que hacer entonces son cambios profundos, introdujo el dirigente durante su paso por un estudio de TV donde dialogó con, bueno, la gente que conduce dicho programa o un programa, ¿eh? Así que Joaquín de la Torre quiere ser gobernador. Bueno, volvemos a la inmediatez. Tini, otra vez. ¿Qué le pidió Alejandro Stoessel a su hija Tini para devolverle su fortuna? Es el padre. Es el padre. ¿Qué le pidió el padre a la hija para devolverle la guita, eh? ¿Y qué lo contó esto? Yanina Latorre. ¿Quién no va a ser otra? Se mete en la vida de todos, ¿eh? ¿Cuál es la condición que planteó el papá en medio de la separación de las cuentas familiares, ¿no? El conflicto económico entre Tini, Stoessel y sus padres no para de agrandarse y salieron a la luz detalles sobre las negociaciones para separar el patrimonio de Tini. En medio de la auditoría, la periodista Yanina Latorre, pseudo periodista Yanina Latorre, aseguró que Alejandro Stoessel habría puesto una condición para avanzar con la devolución de la guita. El padre de Tini pretende cobrar por la invención, entre comillas, invención, y el posicionamiento de la marca artística de su hija, es decir, por el laburo realizado durante los años en que estuvo al frente de su carrera el papá, ¿no? Él quiere cobrar el posicionamiento o la invención de la marca de Tini. Eso es incuantificable, que él lo dijo, la Janina. Y la revelación surgió mientras analizaba la decisión del artista de independizar sus cuentas, está bien, y revisar la administración que su familia realizó durante buena parte de su proyecto o de su trayectoria profesional. Y la última, vamos a hablar del Papa, 68 días faltan para que llegue el Papa a la República Argentina, 8, 9, 10 y 11 va a estar aquí, ¿no? Bueno, el gobernador bonaerense Kicillof se reunió con Monseñor Marcelo Colombo para coordinar las actividades previstas en el Cotolengo Don Orione y también en Luján. También analizaron el operativo de seguridad para la misa del 11 de noviembre. Axel, gobernador de la provincia de Buenos Aires, se reunió con Monseñor Marcelo Daniel Colombo, que es el presidente de la Conferencia Episcopal Argentina, para avanzar en la organización de la visita del Papa León XIV a la provincia de Buenos Aires, prevista en la Basílica de Luján. El encuentro permitió coordinar las actividades previstas y definir aspectos centrales del operativo. Repasaron la agenda que el sumo pontífice va a desarrollar en el Cotolengo Don Orione y también en Luján. Uno de los principales puntos de trabajo estuvo puesto en la misa masiva prevista para el 11 de noviembre aquí en Luján. 4 millones de personas se estiman, Luján blindado y sin clases durante una semana, ¿eh? Bueno, esto va a requerir un amplio despliegue de seguridad y eso es lo que habló Axel Kicillof con Colombo, que expresó su alegría por la visita apostólica y destacó la predisposición del gobierno bonaerense para trabajar junto a la iglesia en la organización del encuentro en Luján. El objetivo es avanzar de manera coordinada para garantizar el desarrollo de las actividades previstas durante la jornada. Posiblemente venga en tren otra vez como vino Juan Pablo, ¿eh? ¿Por qué? Porque al Papa León XIV no le gusta viajar en el helicóptero. No va en la Lujanera, bueno, no está mal la Lujanera, ni tampoco en el 57. O sea que lo más probable es que venga en tren, ¿no? Bueno, y nos vamos a ir de esta manera cuando faltan escasos 20 minutos exactos para la hora 9 al segundo tema musical de la mañana.

Bien, 45 minutos de la hora 8, vamos con el informe que nos proporciona gentilmente la gente de prensa del Cuerpo de Bomberos Voluntarios de General Rodríguez. Ayer tuvieron dos salidas, una a las 9:55 de la mañana, salió el móvil 16 por visitas a establecimientos educacionales Jardín 927, y a las 14:32 salió el móvil 18 en comisión hacia Ituzaingó. Entre las 0 horas de hoy hasta las 8:15 esta mañana, en la madrugada 2:57 salió el móvil 9 por incendio de automóvil en la calle Corrientes y Donato Álvarez. Informe que agradecemos, proporcionado por la gente de prensa del Cuerpo de Bomberos Voluntarios de General Rodríguez. Quiero decirles que mandarle saludos al doctor Gastón Aguirre Mundani en el día de su cumpleaños. Está cumpliendo años en el día de hoy, 33 años que lo conozco a Gastón. Hace mucho no lo veo, pero bueno, le mandamos un abrazo grande, que tenga un buen día de cumpleaños. Lo mismo que quien, otro amigazo, compañero también, fiel compañero, como es Dieguito Monte, que está cumpliendo años en el día de hoy. Hay el equipo de salud mental de la Secretaría de Salud Pública, la Dirección de Salud Comunitaria, informándonos y recordándonos que septiembre es el mes de la prevención del suicidio. Así que desactivemos el silencio, porque hablar puede salvar vidas. Esto es un flyer emitido por el equipo de salud mental de General Rodríguez. Actividades para hoy, a las 8 de la mañana, el intendente Mauro García asistió al inicio del campeonato de fútbol de la Escuela Técnica número 1 Javier Tapié. Hoy miércoles a la mañana, el intendente Mauro García va a asistir a la muestra distrital de ESI al predio Estación Cultural, que se va a desarrollar entre las 10 y la hora 15. Este miércoles a las 15:30, el intendente Mauro García va a entregar certificado a las promotoras territoriales de género en el recinto del Honorable Consejo Deliberante. Hoy miércoles, a horas de la tarde, el intendente Mauro García va a entregar certificados de manipulación de alimentos en la Casa de la Juventud. Hoy miércoles a la hora 10:30 se va a desarrollar la jornada integral Comunidad y Crianza en el barrio Villa Arraraz, Pedro Chutro, entre Mateu y Almirante Brown, el comedor municipal Mari. Hoy miércoles también, pero en el caso de las 10 hasta las 15, en el punto estación, nuevamente se va a desarrollar otra suelta de libros usados seleccionados. Hoy miércoles de 10 a 11:30 y también de 14:30 a 16 horas va a funcionar Puerta Violeta, grupo de mujeres, taller grupal para mujeres en situación de violencia de género. El mismo se brinda en Intendente Manni y 9 de julio. Hay una información, un teléfono para informarte con Puerta Violeta, que es el 11-6923-2013. Kinesiología, fisiatría y rehabilitación. Hoy miércoles, como todos los miércoles, martes también y jueves, de 8 a 17, se brinda kinesiología, fisiatría y rehabilitación en el CAP número 19. Esto es en el barrio Bicentenario. Desde Sífilis y Achipe, todos los lunes a viernes, o todos los lunes a viernes, de 8 a 12, en los CAP número 12 de Los Aromos, en Sarmiento y Ecuador. En Villa Bengochea, que es el CAP número 17, que queda en Estorni y Alberdi, se realiza test de sífilis HIV. En cuanto a la campaña de vacunación contra el dengue, continúa el municipio llevando a cabo la campaña de vacunación contra el dengue en el punto de estación, Avenida Bernardo Irigoyen y Pedro Huela. Vea la suelta de libros y aparte, vacúnese contra el dengue. Esto está destinado a las personas entre 15 y 59 años y no pueden vacunarse las embarazadas en lactancia o inmunocomprometidos. De lunes a viernes a las 14 a 17 o de 14 a 17 está abierta Casa Joven Villa Bengochea en Coronado y La Plata, un espacio que es gratuito para los adolescentes y jóvenes para compartir, aprender y crecer con talleres de deportes, streaming, barbería, cocina, teatro, espacio de escucha, encuentro con pares y promoción de derechos. Hoy, miércoles, hay odontología, servicios de odontología en los CAP número 5 es en Güemes, 13 de Altos del Oeste, 17 Villa Bengochea, 19 de Bicentenario, además de tener la guardia en el odontológico hasta las 21. Y oftalmología, reiteramos, todos los miércoles se atiende en el Hospital Oftalmológico hasta las 20, o este miércoles hasta las 20 también.
El vóley juvenil hoy de 16 a 19 se realizará vóley juvenil recreativo en la Casa de las Juventudes. Talleres de la Casa de las Culturas. Este martes a la Casa de las Culturas se brindan talleres, ajedrez, danzas árabes, guitarra clásica, danza folclórica y zapateo, danza samba, telar, tejido a dos agujas y crochet y el coro municipal. Como siempre, de 19:30 a 21 horas. Y el voleibol juvenil, hoy también miércoles, de 16 a 19 horas. Voleibol juvenil recreativo en la Casa de las Juventudes, como todos los martes, de 16 a 18 y los jueves también, de 16 a 19 horas. Comercios de cercanía, este jueves de 3 a las 8, o sea mañana a las 8, en el Centro Comercial Las Malvinas, se va a realizar el operativo Comercios de Cercanía, Comercios de Cercanía. Y el programa Cercar está en Mi Rincón, el viernes. El viernes 4 a las 11, en la Plaza de Mi Rincón, se hará el operativo Acercar. En cuanto a regularización tributaria, nos informa que este viernes 4 a las 9:30 se va a llevar a cabo nuevamente en la sede del Sindicato de Trabajadores Municipales la entrega de certificados de regularización tributaria. Y va a haber cine también, pasado mañana, viernes 4, y el sábado también, el 5, se va a desarrollar en el espacio teatral la cuarta edición del Festival Internacional de Cine de la Provincia de Buenos Aires, FICBA, subsede General Rodríguez. Habrá funciones a las 18:20 y a las 20:30 horas. Tengo que mandarle saludos a Fernando Pérez porque él dice que le mando saludos a las mujeres nada más. Así que un abrazo para Fernandito Pérez y de paso para nuestra queridísima García. ¿Cómo se llama García? Paula García. Fiesta de la Empanada, los días 11, 12 y 13 de septiembre se va a llevar a cabo en el predio Estación Cultural, la famosa Fiesta de la Empanada. Mucha actividad, tanto para el día de hoy, para los subsiguientes también. ¿Qué debemos recordar ahora? Siendo las 51 minutos pasados de la hora 8, sí, vamos a recordar el fútbol nuestro de cada día. Porque hay fútbol hoy también, aquellos que aman el fútbol. Hoy hay partido por Copa Argentina. Lindo partido para ver. Esperemos que los jueces y el VAR anden bien. Para el partido van a jugar Vélez frente a Boca Junior. Vélez Boca hoy por Copa Argentina, 21:15 horas. Bueno, esos son los únicos argentinos que van a jugar en el día de hoy, más allá de un partido que hay en la Primera Nacional B. Vélez Boca, 21:15 del día de la fecha. Y nos vamos ahora a recordar, para aquellos que juegan a los numeritos, ¿no?, los juegos de azar, resultado de la lotería, en este caso las nocturnas, en Ciudad de Buenos Aires, la nocturna de la Provincia de Buenos Aires. En Ciudad, sorteo nocturno, 6.680. 6.680, el 80 en la Ciudad de Buenos Aires nocturna. Y en la Provincia de Buenos Aires, sorteo nocturno para el 8.497. 8.497. Quiero agregar también, en este caso, que en la Provincia de Buenos Aires, información que nos proporciona la gente de... que tenemos como amigos, que nos dan información de la Provincia de Buenos Aires. No lo puedo abrir ahora, pero recién me llegaba una información proveniente de la Provincia de Buenos Aires, donde gobierna Axel Kicillof, con respecto a actividades, ¿no? En este caso, ahí vamos llegando. Bueno, no lo encontramos ahora. Llega el Festival Internacional de Cine a la Provincia de Buenos Aires. Hoy a las 4 de la tarde en el Teatro Argentino en La Plata va a comenzar el festival y habrá homenajes a Dolores Fonsi, a Fernán Mirás, a Lorena Vega, a Alejandra Fleischner, a Virginia Innocenti, a Benjamín Neyshat, a Carmen Guarini. También se dará un reconocimiento especial a quien, a Charly García. Hoy en la Provincia de Buenos Aires, en el Teatro Argentino de La Plata. Bueno, y el Banco Provincia, que lanzó esta línea de créditos hipotecarios con montos, tasas y cuotas, ¿no?, a informarse en el Banco de la Provincia de Buenos Aires con respecto a información proveniente gracias a los amigos del conurbano bonaerense, que son periodistas también, que nos acercan noticias de último momento.
Bueno, 8 horas 54 minutos, ya es hora de irse. ¿Cómo está la temperatura? Amanecimos con 10 grados, tenemos 12 grados, 5 décimas de grado ahora de temperatura, la humedad 96%, el viento sopla el sector norte a 14 kilómetros en la hora, el cielo está parcialmente nublado, más bien que a cubierto. Según el Servicio Meteorológico Nacional, no va a llover en horas de la mañana. Las precipitaciones comenzarán alrededor de las 8, 9 de la noche, un 5% tempranito, sí, a las 6 de la tarde. Pero veremos cómo se desarrolla. Es una temperatura, dicen, elevada. Tenemos 12 y marcan 12 grados más como máxima para el día de hoy. O sea, 24 grados de 23 a 24 horas. ¿Llegaremos? Vaya a saber, Así está el tiempo y el fenómeno del niño que se nos viene encima. Bien, así que para las perspectivas para el día de mañana, 5 de mínima, vuelve el fresquito, los últimos fresquitos del invierno, 5 de mínima y 18 de máxima para mañana jueves. Precipitaciones, sí, a partir de esta noche, toda la noche, hasta en un 65%, cuando venga mañana Clau a las 6 de la mañana, 70% de probabilidad de que caiga agua, cantidad baldazo. Bueno, así que 5 de mínimo para mañana, 18 para mañana, con llovizna durante el día, va a estar nublado. El viernes va a estar bueno, 4 de mínima, 19 de máxima. El sábado va a estar bueno, 1 de mínima y 12 de máxima. Esta temperatura que tenemos ahora va a tener la máxima el sábado que viene. Y el domingo que viene, 0 grados. 11 de máxima. Voy a tener que tapar las plantas de nuevo para que no se me helicose. Bueno, y el lunes volveremos con una de mínima y 13 máxima, y después irá repuntando para que después el invierno se vaya yendo y las temperaturas bajas también, y esperemos la llegada del fenómeno del niño. Bueno, dicho todo esto, como dicen muchos, nos vamos a ir desde ya. Gracias, Claudita Núñez, por estar desde el otro lado. Gracias para cada uno de ustedes que están del otro lado por allí. Hace tiempo que no nombro a nadie, porque son tantos que me voy a olvidar de alguno. Y seguramente me olvido de varios, ¿no? Que siempre están. Gracias por estar. Bueno, nos vamos con la frase del día de hoy, miércoles 2 de septiembre, cuando ya está todo preparado para la gente de Sumate que no restás. Bueno, la frase: no guardes rencor, guarda distancia, es más sano, más inteligente y mucho más elegante. Buen día de miércoles, familias rodriguenses, amigas, amigos, oyentes de la mañana informativa, ¿no? Vamos a ver qué mensaje ha llegado acá. Puede ser de alguno de ustedes, no quiero quedar afuera, claro que sí, gracias Claudita Núñez. Jorgito Sacristán dice: buenos días Carlitos para todos y los oyentes también. Como se olvidó de Claudia, Jorgito Sacristán, Claudia también. Gustavo Alejandro Ruiz también: Gustavo, buenos días, que tenga buen miércoles, que la pases bien. Gracias por los mensajes vía transmisión de Facebook. Así que bueno, será hasta mañana, en 23 horas volvemos, nos veremos, nos escucharemos dentro de 23 horas más adelante. 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

0: Muy buenos días, Clau, y le damos la bienvenida a los buenos días también a quien te informó hasta hace instantes aquí en la radio. Muy buenos días, señor Carlos Rubén Besani.
1: Es su compa Jay Murrieta.

0: Buen día, señor Alejandro, ¿cómo anda?
1: Buen día, ¿cómo anda?
0: ¿Todo bien?
1: Bien, por suerte.
0: Me alegro que así sea. Y por último, conductor de este programa, quien te está hablando en este momento, mi nombre es Julián Meneses Soule. Fui a la

0: Muy buenos días para toda la gente, bienvenidos y bienvenidas a este sumate que nos resta de este miércoles 2 de septiembre. Te vamos a estar acompañando hasta el mediodía con información, bueno, con la farmacia de turno como siempre, el clima, los bomberiles. Y a su vez tenemos pregunta en el día de hoy, en este miércoles, y arrancamos diciendo, ¿qué significa la palabra alieto? Alieto, que se escribe con H, H-A-L-I-E. H-A-L-I-E-T-O, alieto. ¿Qué significa? Y las opciones son, la opción 1 es una forma de dar ánimo, la opción número 2 es un mal olor al exhalar, o la opción número 3 es un ave rapaz, un tipo, un águila pescadora, ponele. El alieto, ¿qué es? Forma de dar ánimo, ¿Es un mal olor al exhalar o es un ave rapaz? ¿Cuál de estas tres opciones es la correcta? Esa es la pregunta. Y hoy tenemos sorteo, señor Alejandro Kreuzki.
1: Ajá, tenemos sorteo, un combo. Tenemos un combo de fiambres.
0: ¿De los Juanes?
1: Los Juanes y Ju.
0: Muy bien, el de Bernardo.
1: Hoy es primero, ¿no? Bernardo de Goyen, acá 1018.
0: Muy bien.
1: ¿Y sabe qué vamos a tener a partir del viernes?
0: A partir de este viernes.
1: Este viernes.
0: ¿Qué vamos a tener?
1: Vamos a tener un...
0: hambre.
1: Un menú, no. Algo vamos a tener todavía, no sé cuál es el premio, pero va a ser comida del Corner.
0: Muy bien, muy
1: el bien. Corner ahí, de esta parrilla, está ubicada en Avenida San Martín y Avellaneda. Todos los viernes vamos a tener precisamente un menú del Corner. Así que bueno, este es un lindo premio que se ha sumado a partir de ayer, ¿no?
0: Muy bien, perfecto. Gracias a la gente del Corner que nos acompaña también.
1: Sí.
0: Por otro lado, bueno, tenemos... también podés pedirnos música acá en Sumate que nos resta. Y en el día de hoy podés pedir lo que vos quieras porque es música a la carta.

0: Muy bien, ahí estamos. Podés pedirnos lo que vos quieras escuchar en este día. ¿Y cómo lo podés hacer? Y nos podés llamar al 484-3161, 484-3161. Si no, también nos podés mandar mensaje de texto o WhatsApp al 237-4100-895, 237-4100-895. Y si no, también nos podés escribir en la transmisión en vivo de Facebook, Radio Municipal General Rodríguez. Ahí vas a encontrar la transmisión en vivo, justamente. Te metes y nos dejas tu mensajito para saludarnos, para pedirnos un tema, para mandar un saludo también por un cumpleaños, ¿por qué no? Y también participando del sorteo del día de hoy. Así que de esta manera ya comenzamos con Sumate que nos resta ya oficialmente, ¿eh? Ya estamos. Bien, señor Alejandro, ¿cómo anda?
1: Bien.
0: Antes de ir con los mensajitos, mientras tanto.
1: Bien, por suerte. Bueno, día hoy está nublado. Había arrancado con bastante niebla hoy, ¿eh? Tempranito.
0: Sigue la niebla, ¿no? Sigue la niebla. Las zonas más descampadas, uh-huh. Por ejemplo, las vías. Sí. Cuando crucé, sí. Hace un ratito cuando crucé,
1: sí, señor.
0: Miraba para el lado del Rafa y para el lado de las Malvinas y sí. apenas pasabas la estación ya te encontrabas con la niebla. Recordando un poco que ya está más despejado todo el lugar, uh-huh. Así que todavía hay algo.
1: Bueno, y entre otras cosas que tenemos, queremos recordar un poco que sigue la inscripción para la fiesta de la empanada.
0: Para participar.
1: Para que quieran concursar, para presentar, digamos, su mejor receta. Bueno, todavía lo pueden hacer por vía virtual, así que está abierta la inscripción. Va a haber importantes premios, ¿eh? Me Muy están bien. Diciendo algunos artículos, digamos, podríamos llamarlo de cocina, pero hornos, va a haber cosas grandes, va a haber, ¿eh? Como para los ganadores, primero, segundo y tercer puesto, creo que van a tener premios importantes.
0: Vale.
1: Sigue abierta la inscripción. Y por otra cosa que nos enteramos ayer por al mediodía, fue que a partir de este viernes y sábado, si no me equivoco, se abre la sede General Rodríguez, la subsede General Rodríguez del Festival Internacional de Cine de la Provincia de Buenos Aires, que va a tener funciones tanto el viernes como el sábado. Dentro de un rato vamos a tirar el cronograma de películas. Son 4 o 5 películas que se van a dar en forma gratuita, abriéndose la subsede ahí en el espacio teatral en Carlos Pellegrini 1270, si no me equivoco.
0: 1270.
1: Así que bueno, estas son algunas de las noticias que tenemos en el día de hoy. ¿Tiene mensajes usted?
0: Sí, exactamente. Y arrancamos con Gustavo Ruiz, que nos saludaba, dice: listo para sumarme. Buenos días, chicos, excelente miércoles. Teresa Jaime con el 921 dice: buen día, gente linda. Susana Mendoza: buenos días, es un ave rapaz, con el 299. Clau Guzmán, que nos dice: hola amigos, muy buen miércoles para todos. Sil Molinas, que dice: buen día, opción 3, y se nota con el 096. Marcela Fossati: hola, buenos días chicos, que tengan un excelente día. Podrían volver a leer las preguntas, recién me engancho, ahora vamos de nuevo. Clau respondía, dice, por la pregunta opción número 2. Ani Mendoza escribía: buen día. La pregunta del día de hoy es: ¿qué significa alieto? Alieto, que se escribe H-A-L-I-E-T-O. Alieto. ¿Es una forma de dar ánimo? ¿Es un mal olor al exhalar? ¿O es un ave rapaz? ¿Cuál de las tres opciones es la correcta? Kimei Coleman dice: hola, buen día. La respuesta es la opción 3. Adriana Jara dice: buenos días para todos, y se anota con el 691. Kimei dice: me anoto para el sorteo. Con el 718. Juan Braschi se anotaba con el 353. Y Gustavito Ruiz nos mandaba 3 corazones ahí con los colores de Boca.
1: Muy bien, que juega con Vélez, Boca.
0: Exactamente.
1: No, por la Copa Argentina vamos a ver cómo nos va, ¿no? Está difícil más que Boca viene golpeado. Viene golpeado con unos cuantos jugadores lastimados.
0: Hoy contra Vélez a las 9:15 de la noche.
1: Sí, señor. Así que bueno,
0: veremos. Desde el estadio Mario Alberto.
1: Aparte que Kempes. Vélez está jugando bien, ¿eh? Bueno, veremos cómo sigue.
0: Una información. Acá, sí. Perdón, Marcela Fossati nos pide nuevamente por la luz del bicentenario.
1: Sí, ya la pedimos, Marcela. Tener un poco de paciencia. No hace falta que todos los días nos digan lo mismo. Pero bueno, sí, ya la pedimos. Acá una información policial dice que una vecina, esto lo publicó La Posta, en Las Heras y Sarmiento, aparentemente. Lo que están diciendo es que ingresaron de madrugada a su vivienda, estaba ella con sus dos hijas. Bueno, las por lógica las intimidaron y le exigieron dinero. Esto fue en Sarmiento y 2 de abril, la madrugada, la semana pasada fue. Esto me parece que ya lo hablamos, este tema, ¿eh? Me da la sensación que este hecho ya fue tocado, si no me equivoco. Dice acá que hubo un caso parecido, pero el caso parecido había sido del otro lado, pero a mí me parece que este tema ya lo hablamos, precisamente de este caso. La mujer está en su habitación con sus hijas, 9 años, mientras su otra hija, 16, dormía en otro ambiente de la vivienda. Bueno, le dijeron quédate tranquilo y no grites, aparentemente, y querían la plata, si tenía dólares o oro, aparentemente, y da la sensación que se equivocaron de casa. Así que, bueno, le dijeron que no haga la denuncia, porque si no van a volver, qué sé yo, claro. Esa pavada que te dicen, pero bueno, que asustan, por lógica, porque entraron a tu casa. Si entraron a tu casa, pues sí.
0: Que, si entraron una vez.
1: Claro, te pueden entrar tranquilamente. Bueno, habrá que tener un poco más de cuidado y qué sé yo, tratar. Ahí sí, pero ya insisto, esto fue la semana pasada. Para mí este caso ya fue, ya lo hemos contado este caso. Bueno, muy bien, nada indica de que eso no le quita seriedad. Digamos, al hecho, ¿no? Es un hecho feo que pasó una familia Gene Rodríguez y esperemos que no vuelva a ocurrir. Y después hay otro policial también, esto publicado en la Posta, donde habla que hubo una violenta discusión entre vecinas en el barrio Villaíta, que terminó una agresión con un arma blanca. Se está realizando un torneo deportivo benéfico. Uh-huh. La víctima, una mujer de 49 años, debió ser trasladada a urgencia al hospital con la herida punzante, tuvo en el tórax. El enfrentamiento ocurrió el sábado 29 a las 21:30 horas en el barrio Villaíta. Esto se hizo en la calle Malvinas Argentina y Formosa. La víctima se llama Carmen Castillo, vecina de 49 años, que tenía, insisto, esta herida punzante. Participaron otras dos mujeres también en el tema. Según había tensiones previas, el torneo, dicen que en realidad posiblemente voleibol o pickleball. Generalmente ahí cuando interviene la comunidad paraguaya es pickleball. Es un voleibol, tiene algunas variaciones con respecto al voleibol común. ¿Eh? Y muchas veces se juega por dinero en estas cosas.
0: Hay apuestas.
1: Sí, el evento deportivo. No. Sí, la apuesta es que los equipos que juegan. No.
0: Como una inscripción, digamos, y te llevas un premio, el sí, premio en la inscripción, digamos.
1: Algo así, se juega por guita. Es mucho, como pasa en muchos campeonatos de fútbol también, ¿no? Se hicieron por bienes benéficos para reparar cosas de Villaíta. Bueno, en medio del torneo, la cuestión empezó a los golpes de las trompadas, cosas así, y bueno, terminó con esta lesión a otra persona en el tórax. Bueno, lamentable, claro. Hecho lamentable. ¿Qué está ocurriendo? Que la violencia lamentablemente está. Sí, eso no se puede negar, ¿no? Lo que pasa con la violencia en todos lados. Bueno, acá también nos está pegando, sin duda nos está pegando, como vienen
0: como
1: comentando.
0: En cualquier lado.
1: Como vienen comentando un montón de lugares. Esto no es para decir, ay, está bien porque pasa en todos lados. No, nos pasa y duele. Pero bueno, también está pasando. Insisto que, bueno, ayer estábamos viendo el tema de los incidentes. El otro día hablaban de precisamente el intendente, ¿no? Los casos policiales del fin de semana aumentan. La mayor cantidad de casos policiales del fin de semana tienen que ver con peleas entre vecinos y con peleas familiares, con peleas de violencia género intrafamiliar. Sí. Bueno, son los casos, la mayor cantidad de casos que hay los fines de semana en General Rodríguez, y yo calculo que no solamente General Rodríguez está pasando. Está pasando esto en toda la provincia de Buenos Aires y en todo el país. Pero bueno, nosotros vivimos acá y nos duele lo que pasa acá, más que lo que pasa en otros lados, ¿no?
0: Obviamente. Marcelo Aredes nos dice, feliz jornada de miércoles, soy intérprete Rupert Holmes, ajá, canción Him. Gracias, trillones de bendiciones. Después Raquel Ramos nos decía, buen día chicos, soy Feito. La respuesta es la 2, con el 296. Ajá. Diego Galar nos escribe, acá y se metió la computadora. Listo, ya está. Diego Hasta Galar. Ahí llegué.
1: Diego Galar dijo un ave y Marcela Fossati dice un ave. Esos son los últimos dos, me parece que usted no había llegado a leer.
0: Buenísimo, sí, porque acá se metió y no.
1: Bueno, habrá que salir de
0: no
1: eso.
0: No pude más.
1: Muy bien, ¿tendremos el llamado o todavía no?
0: Todavía, ahí vamos.
1: Estamos en eso. Vamos. Bueno, muy bien. tuvimos bueno, hoy es el día de la industria. Un año muy complicado para la industria, y creo que cayó nuevamente el año pasado, entre este el año pasado y este cayó el 2,5% aproximadamente de la actividad industrial. Muchísimas industrias están trabajando al 30-40% de su capacidad instalada, con lo cual, digamos, no es el mejor día para la industria, para festejar nada, no hoy. Decían que en el acto de la industria, por ejemplo, a nivel nacional, iba a ir un funcionario de tercer nivel del gobierno, y que iba a ir el funcionario, que el otro día estuvo hablando precisamente, que bueno, si las industrias que tengan que cerrar, que cierren, porque la gente tiene que comprar las cosas más baratas. Iban a mandar a esa bestia del gobierno nacional a festejar la industria. Acá la actividad por la línea de industria en General Rodríguez, si no me equivoco, va a ser el viernes. Lo va a hacer la gente de la Unión Industrial de General Rodríguez, la UIGER, en logística, Celsus Logística, creo que se va a hacer una actividad grande con charlas y cosas así, que seguramente vamos a ver en la semana que podemos averiguar de este tema, ¿no?
2: Marcela Fossat, ahí está, ahí me apareció todo. Ajá. Buenísimo. Listo, que recién leías vos el mensaje.
1: Muy bien.
2: Che, que quiero felicitar, hace instantes nada más nació Sol Martínez, hija de Fernando Martínez, el mirá, cantante.
1: Muy bien.
2: Hace instantes nada más, así que le mando un abrazo grande a Fernando, bueno, y a su pareja, quienes han sido papá y mamá hace un ratito nada más.
1: Bueno, muy bien. Muy bien. Le mandamos saludos nosotros también. Bueno, otras actividades. Ayer vi una encuesta que hablaba que el 9 de cada 10 argentinos están preocupados por la utilización de cómo están funcionando las redes sociales. Y creen que tiene que haber algún tipo de control, de regulación.
2: ¿Por el tiempo de utilización?
1: No, por todo. Por la información que se está brindando, por cómo está funcionando las redes sociales en general. Al margen de que también tendría que haber una regulación sobre el tema de los jóvenes y de los adolescentes, ¿no? Y los chicos. Y el 88% de la gente, esto es una encuesta que hizo la UADE, está preocupado por el tema de las noticias falsas, las fake news. Dice que es tanta la cantidad de información falsa que hay que, bueno, ya está empezando a preocupar mucho a la gente.
2: Le damos la bienvenida a los buenos días ahora a nuestro columnista y amigo, el señor Lucio Luchín Maggi.
3: Y cambió la cortina.
1: Muy bien.
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1: Buen día, Luchín.
2: ¿Cómo va?
1: ¿Cómo anda?
2: Ahora sí, es otra cosa.
1: ¿Qué, qué versión de quién es?
3: Sandro.
1: ¿Sandro es?
2: Sandro de América.
1: Sí, mira, señor, Sandro.
2: Tiene un disco que hizo en el año 94 que se llama Clásico.
1: Sí.
2: Y que ahí canta Te llevo bajo mi piel.
1: Sí, sí.
2: Canta...
1: Creo que es el único tipo cantante... Bueno, ahora ya no, ¿no? Pero era el único tipo que podría llegar a cantar September Morn. Y nadie diría, qué desastre.
2: No de nadie, ¿sabes?
1: Por eso te digo, no, genial, me pareció re linda la versión.
2: Uno de los cantantes más versátiles de la historia argentina.
1: Impresionante.
2: Impresionante.
1: No sabía que le había cantado.
2: El disco es hermoso.
1: Sí, sí.
2: Es muy lindo el disco. Bravo. Todos temas clásicos, estándar de jazz. Y él agarró un ataque, estaba con su productor, amigo, no me acuerdo quién era, porque Anderle ya estaba muerto. Uh-huh. Y le dijo, tengo ganas de grabar clásicos. Porque lo había escuchado a Rod Stewart y le había gustado mucho Rod Stewart cantando estándar de jazz. Y dijo, quiero hacer lo mismo, pero en castellano.
1: Ajá, mira.
2: Y entonces se lo propuso a Sony,
1: sí,
2: que era la grabadora de él, uh-huh, y Sony le dijo, vení para acá, sí, ya. Le pusieron un avión, uh-huh, un avión privado,
1: sí,
2: se fue a Nueva York y ahí lo estaba esperando una banda de estudio que mamita querida, todos profesores de Berklee y College of Music, uh-huh, y armó ese disco que es maravilloso.
1: Sí,
2: tiene boleros, sí, tiene es hermoso el disco.
1: Le tuvo que cambiar un poco la letra, como pasa siempre en castellano, porque en realidad el título sería Mañana de Septiembre.
2: Claro.
1: ¿No? Mañana de Septiembre, no Septiembre Amor, como le mandó él, claro. Pero bueno, no había forma.
2: No, pero la letra está buena.
1: Sí, la letra está buena.
2: Es, sí, muy linda.
1: La, sí, la letra está muy buena, sí.
2: Lo mismo pasa con Te llevo bajo mi piel.
1: Y sí.
2: Te llevo bajo mi piel también, tiene un montón de cosas cambiadas.
1: Sí, tiene que ser.
2: Pero está muy bien.
1: Yo la otra vez estaba escuchando la traducción de... Bueno, escuchábamos acá la de Billy Joel, El hombre del piano.
2: Sí.
1: Que también tiene algunos giros que le tiene que hacer la cantante, Ana Belén le hizo, o quien le hizo, claro, la traducción, porque no había forma de encajarlo, sino
2: claro.
1: Del inglés al castellano. Pero pasa, pero está, la verdad que está muy buena la versión. Está muy buena.
3: Realmente. Está bueno que los artistas se animen. Más cuando lo hacen bien, ¿no? Pero...
1: bueno, pero...
2: Claro.
1: Sandro ya era Sandro, ¿no? Digamos,
3: no. Esta versión la verdad que me encantó. No, claro. Sinceramente no la conocía.
1: Sí, señor. Bueno, muy bien. ¿Cómo anda, Lucio?
2: Bien.
1: Bien,
2: preparándome para mañana, para escuchar al presidente, a ver qué nos va a contar sobre la diplomacia argentina y las Malvinas.
1: Sí. Sí,
2: pero... Va a ser una cadena nacional.
3: Sí, sí. Vos sabés que Agustín Rossi, concejal de acá de la ciudad, compartió un tuit de Javier Milei. Sí, ya está insultando a la gente, Javier Milei, en la previa del jueves.
1: Porque está loco.
2: ¿Pero qué dijo?
1: Porque está loco.
3: No, porque dice como que la gente se está empezando a quejar de la cadena nacional. Creo que nadie dijo nada de la cadena nacional.
2: Nadie dijo nada.
1: Pero habrá habido algo, pero seguramente...
2: Además, estamos esperando a ver de qué se trata.
1: Porque
2: da la casualidad que la cadena nacional es al otro día de que Donald Trump le contesta... al primer ministro británico que si no pone plata en la OTAN, Estados Unidos va a apoyar la estrategia diplomática argentina con respecto a Malvinas.
1: O sea que no están usando,
2: básicamente. Yo no sé si es una... Yo quiero saber si es una cuestión oportunista para tapar alguna cosa, o si realmente Argentina tiene algún logro diplomático para demostrar.
3: El presidente...
2: A mí me interesa, yo no estoy en contra de la cadena nacional.
3: El presidente...
2: No soy como otros que en otro tiempo,
1: claro,
2: criticaban las cadenas nacionales. No quiero escuchar al presidente,
1: sí,
2: que hable bien, sin gritar y sin putear a nadie.
3: Sí. Bueno, capaz que se está descargando ahora en Twitter el chabón.
2: Claro, capaz porque, que como sabe que no lo puede hacer en la cadena...
3: Porque dice, bueno...
1: ¿Ustedes piensan que no lo puede hacer en la cadena?
3: Sí, lo va a hacer.
1: No digo que lo vaya a hacer. Yo no digo ni que sí ni que no. Digo,
3: supongo... Todo es probable.
1: Supongo que en una cadena, como...
2: Sí, pero queda fulero.
3: Le re preocupa el chabón.
1: Ah, porque ir a Or y decir cualquier barbaridad, sí, queda
2: las
1: lindo.
2: Formas son importantes.
1: Queda lindo, es, fíjate.
2: Las formas son importantes.
3: Sí, ¿no? Sí, algo que nunca he entendido en estos 3 años de gobierno. Bueno, arranca el Twitter, dice, de no creer, anunciamos, bueno, cadena nacional, qué sé yo, sobre un tema sagrado para los argentinos como es la causa de Malvinas. Y las, esto lo dice así, y las mierdas humanas, y pone entre paréntesis 95% de siempre, salen a llorar por el uso de la cadena nacional. Después sigue con un texto, ¿no? Como diciendo, como tirando la culpa. Como diciendo, ¿qué? ¿No les parece importante hablar de la soberanía de Malvinas?
2: Pero
3: no,
2: pero es que las mierdas humanas, que en este caso yo me siento involucrado, las mierdas humanas, no decimos que no use la cadena nacional.
3: Sí.
2: Lo que estamos diciendo, las mierdas humanas, es que trate de no usar la cuestión de Malvinas, que es una causa sagrada, como él dice, que la use para tapar otras cuestiones, porque... no se notan logros diplomáticos argentinos en la cuestión Malvinas. Lo que uno ve es que hay los isleros han decidido, en connivencia con el gobierno británico, han decidido entregar la explotación de los recursos naturales de la isla a una compañía, no importa de qué país, en este caso es israelí. Yo no estoy con la teoría de que los judíos quieren dominar el mundo y
3: yo
2: eso.
3: Tampoco, sí.
2: No, yo creo que es una cuestión comercial. Podría haber sido una empresa polaca, una empresa rusa,
3: y hay otra
2: yo
3: empresa.
2: Hubiera dicho exactamente lo mismo, no me importa.
3: Y hay una empresa británica también, creo, si no me equivoco.
2: Claro, por eso, no me importa que es israelí. El hecho es que están utilizando, es 1 millón de barriles por día que salen de esa planta, de esa planta extractora. Un recurso que es un recurso del mar argentino, de la plataforma continental argentina.
3: Que es nuestro.
2: Bueno. Entonces yo quiero, hasta ahora no se vio ningún avance diplomático. Entonces yo no sé de qué nos van a hablar mañana. Quiero saber, a ver de qué van a hablar. Bueno, está bien, soy una de las mierdas humanas que se pregunta de qué nos van a decir. Nada más. Yo no digo que no usen la cadena nacional. Al contrario. Las cadenas nacionales son para estas cuestiones importantes.
3: Pero yo digo
2: la cuestión
3: una cosa.
2: De la soberanía es una cuestión importante. Por suerte se acuerdan de que a veces la palabra soberanía tiene algún valor.
3: Sí.
2: ¿Qué sé yo?
3: Yo digo, ¿no? Una cosa. A mí, ya a esta altura, ¿qué quiere que te diga? Ya, lo que diga, esas barbaridades que dice, me pasa que nos entretiene. No digo que no haya que decirlo, porque tampoco podemos dejarla pasar. Yo entiendo eso. Que no se puede dejar pasar. Pero si nosotros tenemos tipos que son dirigentes locales, que permanentemente nos están tratando lo mismo, de mierdas, de cucarachas, cosas así, ¿qué me voy a asombrar que un psiquiátrico que es presidente de casualidad nos trate de mierdas? Si los psiquiátricos que tienen abajo nos tratan igual, nos dicen cucaracha, nos dicen de todo, que somos mierda, que somos unos tarados, que somos estúpidos, digo, y los tenemos acá y nos conocen, nos tratan todavía y nos tratan de cucaracha.
2: Bueno, si el concejal Agustín Rossi
3: claro.
2: republica un insulto del presidente, bueno, debe ser que él piensa lo mismo.
3: Sí, un tipo que el otro
2: porque día... uno cuando claro. retuitea o cuando repostea
3: sí.
2: es porque está de acuerdo con el contenido.
3: Y por eso te digo.
2: Bueno, seguramente Agustín Rossi pensará que nosotros tres y Claudia, que está operando la radio, somos unos mierdas humanas que
3: sí.
2: nos preguntamos algunas cosas.
3: Y yo bueno, digo,
2: qué sé yo.
3: Por eso te digo.
2: Un saludo grande para Agustín Rossi y toda su familia.
3: Sí, para Agustín Rossi que hace eso, para Ariel Martínez que nos trata de cucaracha, para bueno, todos ellos que nos tratan...
2: Sí, pero Ariel Martínez, más allá de que Ariel Martínez... Ariel Martínez nunca llevó... Ponele que te diga cuca. A mí me dice zurdo, pero nunca me dijo mierda humana mal cagada.
3: Decime cucaracha lo mismo.
2: Está bien.
3: Es lo mismo.
2: No sé, me parece que hay un matiz dentro de todo, qué sé yo.
3: Para mí no, para mí el tipo...
2: No, a mí me dice zurdo y
3: pero
2: comunista.
3: Pero está bien, zurdo y comunista son ideas.
2: Prefiero que me diga zurdo y comunista que no que me diga mierda humana mal cagada.
3: Pero claro.
2: Porque cuando vos decís mierda humana,
3: sí.
2: cuando vos decís mierda humana, bueno, es lo mismo con cuca, ¿no? Se deshumaniza.
3: Claro. Eso es lo que yo digo. Eso es lo que yo... A mí que me digan, supuestamente que me digan comunista, yo no lo soy. No lo soy, que me digan zurdo, te lo puedo discutir un poco si querés, ya a esta altura de mi vida, pero bueno, me están tratando una idea que a lo mejor no tengo, pero bueno, son ideas.
1: Ya cuando me tratan de mierda humana o de cuca, ya es otra cosa. Ya
2: pero
1: es...
2: cuando vos decís zurdo, sí, vos le estás bajando el nivel.
1: Está bien, pero no es un...
2: Para vos mí... le bajás nivel... Cuando a mí me dicen zurdo, me dicen colectivista, me dicen comunista, sí, o estalinista asesino, a mí me están bajando el precio, bueno, de ya, mi pensamiento.
1: Ya ahí estalinista asesino es otra historia. Ya estamos
2: a en el mismo nivel. A mí me están bajando el precio. No, Ariel nunca me dijo estalinista,
1: bueno, asesino. Ya cuando,
2: bueno. Pero te lo dicen otros, ¿sabés?
1: Sí.
2: Y me bajás el precio de mi pensamiento.
1: Está bien, pero insisto...
2: Entonces yo capaz que tengo que caer después en la misma...
1: Yo cuando los veo...
2: Porque me caliento.
1: Cuando los veo, a los gritos. Caliento
2: y caigo en la misma, ¿no?
1: Bueno, yo cuando los veo a los gritos a Milei, o a Ariel Martínez, o a Rossi, o a algunos de ellos, decís esta barbaridad de atacar...
2: No, Rossi no grita.
1: Bueno, vale, está bien, que lo escribe.
2: Rossi no habla. Rossi retuitea, no habla. Bueno. No le conocemos la voz.
1: Cobarde encima, bueno. Digo, no le conocemos más, la voz. Más cobarde. Entonces lo que digo es esto, ¿viste? ¿Qué me va a asombrar si los tipos que están acá... que nos conoce, algunos nos conocen hace poco porque hasta hace 3 días no eran políticos, pero bueno, pero otros que nos conocen hace un montón de tiempo y que en privado nos hablaban como si fuéramos amigos, cosa que no fui nunca amigo de ellos, yo nunca fui ni amigo de Ariel Martínez ni ninguno de ellos, no los considero mi amigo, somos vecinos, somos conocidos, nos, viste, todo lo que vos quieras de la zona, pero no somos amigos, bueno, se hacen los amigos a veces y después en público te tratan de cucaracha. ¿Qué puede esperar un tipo que no nos conoce, que no le importa a nadie, que encima está loco, que nos trate de mierda humana? A mí no me asombra. Y tiene toda una corriente atrás de gente que le sigue el tren. Entonces le sigue el tren. ¿Viste? Entonces digo, a mí ya a esta altura habla de gente psiquiátrica. ¿Qué quiere que te... estamos manos locos? Bueno, sí, estamos manos locos. Mientras tanto, a ver que nos expliquen esto. Dos funcionarias nacionales están procesadas por el tema fentanilo. Que murieron más de 100 personas. Y que el tema lo tiene acorralado al ministro Lugones, ministro de Salud. De esto no dicen nada. ¿Viste? De esto no dicen nada. A ver, que me expliquen esto. ¿Cómo sabiendo que el fentanilo estaba contaminado, lo dejaron seguir y murieron 100 y pico personas? ¿Por qué lo hicieron? Y también estoy un poco podrido de algunos periodistas, también esto. Estoy podrido de la gente que está... Yo no digo que... A ver, yo no quiero que nadie se mandere en lo que no quiere. Si vos estás en el medio, estás en el medio. Estás perfecto. No te considera ni nuestro, ni de ellos. Vos tenés derecho a hacer lo que vos quieras. Ahora, cada vez que hay un problema en el gobierno de Milei, tienes que decir, porque los kirchneristas también tal cosa. Y esto lo digo gente que a veces es progresista. No hay necesidad, viejo. Cuando nos mataban a nosotros, no decían, no porque en el gobierno Macri pasó tal cosa, o en el gobierno de Cava pasa tal cosa. No lo hacen. Ahora, cada vez que en el gobierno de Milei es eso. Se salta mi miércoles o PUS, resulta que porque no, porque también ciertos empresarios, pará, estás hablando del gobierno, hoy está el gobierno Milei.
2: Bueno, y aparte porque está, ¿qué querés justificar?
1: Claro,
2: ¿qué querés justificar? Que es un consuelo de tontos.
1: No, entonces digo, que en el gobierno nacional o que alguno de los amigos del gobierno nacional nos expliquen esto del fentanilo. ¿Qué tienen para decir? Capaz que tienen cosas para decir, y yo no lo sé. A lo mejor dicen, no, pues en realidad nosotros hicimos una investigación interna. A lo mejor lo hicieron. ¿Por qué no nos cuentan un poco de esto, cómo es? ¿Cómo es que se murieron 100 y pico de personas? Y no me vengan con cosas anteriores, porque nosotros también tenemos nuestro problema. Y tenemos gente procesada y presa por este tema. En algunos casos de manera injusta, porque hay responsabilidad y responsabilidades. En los gobiernos nuestros, el ministro, el presidente, no puede no saber cuando pasa algo. Ahora en este gobierno... es el portero, ese que se robó la taza en Casa Rosada el otro día a los periodistas. Bueno, digo, esto, ¿viste? Llegamos a un nivel medio de... estamos en un gobierno medio de locura, todo lo que está pasando acá en la Argentina. Tenemos dos funcionarias procesadas, nada que decir por el momento, no se dice nada, ¿para qué vamos a explicar cosas? Bueno.
3: Perdón, ahí vale aclarar para los oyentes, después continuamos con el tema, uh-huh. Porque nos están mandando mensajitos y la radio está teniendo un temita con la señal por radio, pero por Facebook estamos saliendo.
1: Ajá, ¿dónde estamos teniendo problemas por radio?
3: Y no nos están escuchando por radio.
1: ¿En dónde?
3: El Peque, por ejemplo, me dice de Bengochea, no nos está escuchando.
1: Bueno, vamos a ver qué pasa entonces. Bueno, sigan ustedes que yo me voy a fijar de ese tema entonces.
3: Bueno, Mirta dice, buen día, si me anotan para el sorteo, Mirta 578, gracias, bendiciones. Ahí estamos, y después tengo algunos mensajitos de la transmisión. Marcela Fossati dice: Phil Collins, cualquier tema, me gustan todos. Antonella Abigail Suárez dice: buen día, bendiciones. Gustavo Ruiz dice: ¿escucharon por Sandro la versión Mercedita? Después
2: no, la verdad que no, yo no la escuché.
3: Habrá que escucharla. Después Ricardo de Malvinas dice: Ave con el 560 se anota. Mirta Cama dice: buenos días, bendiciones, me anotan para el sorteo con el 578, opción 2. Antonella Abigail Suárez dice: cadenas nacionales son violentas, diplomáticos, jajaja. Yo creo que si una persona alterada defiende a un PD, no me extraña que nos echen la culpa por no leer adecuadamente. Su único discurso se trata de historia de libro y victoria. No está con los argentinos, humildad en su corazón no existe. Bueno, no hablo de lo económico, si no me van a arrestar, dice. La verdad, sí, cadenas. Ay, esperame un cachito, ¿no? Ahí se me complicó el mensaje. La verdad, sin cadenas son aburridas. La soberanía se lo llevan con plata de jubilados, dice. Gustavito Ruiz nos dice: podría ser cualquier país, jajaja. Qué justo que siempre es el triunvirato: Estados Unidos, Reino Unido e Israel. Así en todo el mundo, no seamos cómplices de robo de recursos, y siempre lo hacen los mismos. El sur argentino sería pronto la segunda Dubái. Por eso los buitres y piratas de siempre, llámese Venezuela, Medio Oriente, etcétera, etcétera, varios, y ahora Malvinas. Y después nos escribía Marita Chapuis, en Facebook, que dice: buenos días, y se anotaba con el 140. Mirta con el 578 dice: buen día, si me anotan para el sorteo, Mirta 578, gracias y bendiciones. Gracias, Mirta, por estar del otro lado. Ahí estamos. En cuanto a las cadenas nacionales, bueno, yo realmente, Luchín, vos estás ahí, ¿no?
2: Sí. Sí, sí,
3: estoy. Ah, listo. Pues ya terminé con los mensajes, ahora sí seguimos. En cuanto a las cadenas nacionales, sí, realmente, a mí lo que me parece son, en este caso, es un tema muy particular el que quieren hablar, el que quiere hablar el presidente. Está bueno que lo quiera hablar, está bueno que después de 3 años quiera hablar algo, sin, esperemos. Vamos a ver cómo es la cadena mañana, pero esperemos que sea sin insultos, sin puteadas, que sea un discurso real de un presidente de una nación, hablando de un tema tan delicado como es la cuestión Malvinas, ¿no? Espero que así sea. Vamos a ver mañana qué onda.
2: En uno de los mensajes recién un oyente decía que las cadenas son aburridas, pero está bien, las cadenas no tienen que ser divertidas.
3: No,
2: porque en las cadenas se habla de temas, en las cadenas se habla de temas que son inherentes a la gobernabilidad o a la economía o a la situación geopolítica. Entonces, capaz que no son divertidas, y a veces son hasta trágicas las cadenas nacionales. Pero bueno, pero es el vehículo legítimo que tiene la sociedad para enterarse de lo que piensa el poder de turno, o de cuál es el estado de situación con un gobierno determinado. Son necesarias las cadenas, independientemente de que a mí también, qué sé yo, capaz que a veces termino de escuchar una cadena que dura 40 minutos, 50 minutos, y digo que al pedo, la verdad que fue al pedo.
3: Claro.
2: Pero bueno, pero igual hay que escucharlo. Yo creo que ser ciudadano es una obligación, es una obligación de estar informado. Estar informado es una, mejor dicho,
3: vos sabés que
2: te acordás. Estar informado es una obligación.
3: Sí, hoy. Obvio.
2: Hoy más que nunca.
3: ¿Vos te acordás más con las cadenas? Porque... ¿Te acordás con las cadenas de Cristina lo que pasaba?
2: Sí.
3: De que pues, estaban todos. Otra cadena.
2: Es cierto que Cristina hubo un momento que hacía cadenas por cualquier cosa.
3: Claro, pero la cadena igual.
2: Cristina llegó un momento que a veces hacía una cadena para hablar, no sé de qué.
3: Sí, bueno. Entonces, hubo uso excesivo.
2: Hubo un momento que se había puesto densa con las cadenas porque eran 2 o 3 cadenas por semana.
3: Hubo utilización excesiva de la cadena.
2: Claro, capaz que las cadenas son un recurso extraordinario. Si no funciona, cuando vos querés darle énfasis a una cuestión y sobre todo que el presidente se pronuncie, porque en general uno lo que escucha cuando escucha las opiniones del gobierno, escucha el jefe de gabinete, un ministro, un secretario que sale por radio, que sale por televisión. No es lo mismo escuchar la palabra del presidente. Ahora también escuchar al presidente todos los días o 5 o 4 veces por semana, decir, bueno, pero pará, tanto tema tenés para hablar con los argentinos.
3: Claro, bueno, yo por ejemplo, lo que decía recién, ¿viste? A ver, vamos a ver qué es lo que dice mañana. Espero que realmente sea una cadena nacional, como debe ser una cadena nacional. Pero ponele, yo lo comentaba fuera del aire, antes de arrancar el programa, se lo estaba leyendo, lo que leí al aire, se lo estaba leyendo a Alejandro y le decía, yo la realidad estuve mirando un poco los medios ayer, nadie está diciendo nada de la cadena nacional.
2: No.
3: No es que vos decís, no, bueno, vi un montón de gente, qué sé yo, ponele, Pedro Rosenblatt, qué sé yo, Jorge Rial,
2: no.
3: Yo la verdad que no escuché a nadie. Sí, obvio, es que están todos. Claro,
2: hay una expectativa
3: claro. de decir, bueno, quiero escuchar qué es lo que dice sobre la soberanía.
2: Pero claro, lógico.
3: Pero no veo la crítica de, oh, mirá, va a usar la cadena nacional.
2: Yo al menos, yo hablo por mí, yo estoy expectante doblemente por mi trabajo, pero también por mi condición de ciudadano, porque me interesa la cuestión de la soberanía nacional.
3: Claro.
2: Entonces me interesa saber qué nos van a contar.
3: Sí,
2: ojalá
3: sí.
2: Que sea algo bueno.
3: Claro, bueno, esa es otra.
2: Yo no estoy deseando que me digan, no, la verdad que todo está todo mal y que no le vamos a poder sacar la Malvina hasta el día que nos muramos todos. No, yo no quiero escuchar eso.
3: Claro.
2: Yo quiero escuchar lo mejor. Yo quiero escuchar lo mejor.
3: Ahora, ¿hay algo mejor?
2: Porque si hubiera algo mejor, nos hubiéramos enterado medianamente de algo.
3: Sí, no. Yo te digo, sinceramente, cuando leí eso, en realidad, lo que me llamó primero la atención fue la compartida de Agustín Rossi. Y después, cuando leo, yo lo miré a Alejandro y le digo, yo no escuché nada de gente criticando la cadena nacional. Sí coincido con vos, Lucio, de decir, sí hay expectativa.
2: Claro que hay expectativa.
3: Pero,
2: claro que hay expectativa, lógico.
3: Pero viste ya cómo hacerla.
2: Más después de lo que se escuchó, los dichos de Donald Trump, los dichos del gobierno israelí.
3: Claro.
2: Diciéndole a Inglaterra que ellos, en caso de tener que decidir a qué apoyar, apoyarían la postura argentina.
3: Claro, no, por eso. ¿Viste?
2: Entonces, bueno, hay una expectativa. Justo los dos aliados que el gobierno argentino dice que tiene, ¿no? Porque el gobierno argentino se autopercibe aliado fundamental de Estados Unidos y de Israel. Bueno, justo esos dos aliados, entre comillas, dicen que apoyarían nuestra situación en los foros internacionales, bueno, bárbaro, escuchémoslo.
3: No, por eso, a ver, yo no voy a decir ni que está bien ni que está mal la utilización de la cadena, porque eso lo decide el presidente en este caso. Pero sí me llamó la atención el tuit, ¿viste? Como que quiere generar, bueno, siempre le gusta el quilombo, la verdad le encanta el quilombo al hombre, ¿viste? Pero es como que me quedé helado en la previa. Yo, sinceramente, tengo mi opinión al respecto, ¿no? De lo que sucederá mañana, pero...
2: Está todo el tiempo buscando la discusión al pedo.
3: Claro, es como que busca el quilombo, porque... Es como que ve... Porque esto de mierdas humanas del 95%, a ver, yo... Hay un discurso, hay una frase que vengo diciendo desde el día cero que arrancó este gobierno nacional, que es que el árbol no tape el bosque. Vos me lo habrás escuchado 2 millones de veces, Lucio.
2: Sí,
3: ya.
2: Claro.
3: Pero en este caso, esta es la plantación del árbol, vamos a decir, para que tape el bosque. Entonces me da más intriga saber lo que va a decir mañana, porque quiero saber el bosque, quiero conocer el bosque. Entonces es como que hace una previa tan innecesaria y tan enquilombada que te llama la atención como para... Y yo quiero escuchar a ver qué dice. ¿O qué es lo que están tramando detrás para arrancar de esta manera? Sí, lo que me parece, la verdad, es lamentable de que un concejal de la ciudad comparta esto, ¿no? Porque si estás diciendo que el 95% es mierda humana, ¿viste?
2: Yo no tengo nada contra Agustín Rossi porque yo no lo conozco. no tengo absolutamente nada con él porque no lo conozco, porque nunca lo escuché hablar, entonces no puedo decir nada.
3: Estás como casi pero todo el
2: cuando
3: pueblo.
2: Cuando él repostea un insulto semejante, y que es un insulto que involucra a todos aquellos que no estamos de acuerdo con la política nacional, con el gobierno, con las actitudes que tiene el gobierno de turno, entonces bueno, yo me voy a fumar que me digan que estoy equivocado. Ahora, cuando yo me siento insultado, yo voy a saltar, porque yo tengo las bolas llenas. Viste que Alejandro hace un rato decía que estaba podrido. Bueno, yo estoy recontra podrido. Claro. Estoy recontra podrido de que cualquiera me diga a mí que soy tal o cual porque pienso de determinada forma. Yo tengo la bola llena. Porque yo cuando me la agarro con el presidente. Yo no me la agarro con los que están debajo del presidente. Porque yo sé que tienen, bueno, que creen en esa idea política. Agustín Rossi cree en una determinada idea política. Ariel Martínez cree en una determinada idea política. Bueno, les gustan determinadas acciones que este gobierno ha realizado. Bueno, fenómeno. Debato con ellos. Ahora, cuando ellos reposteen, no, Ariel nunca lo hizo. Más allá de que, bueno, a veces se exagera con el discurso, en la calificación, cuando habla, pero en su muro de Facebook nunca vas a encontrar, al menos, que haya reposteado algo referido a las mierdas humanas. Yo nunca lo vi.
3: No, no,
2: que
3: no.
2: Lo hizo ayer y yo no me di cuenta. No sé. Pero en este caso le tocó a Agustín Rossi, le podría haber tocado a otro. Yo estoy repodrido. Entonces, cuando a mí me pegue, cuando yo me sienta golpeado, yo voy a contestar. Yo voy a contestar, porque yo tengo la bola llena. Tengo la bola llena de la berretización del debate. ¿Quieren debate berreta? Bueno, entonces voy a contestar en consecuencia. Si les gusta eso, está bien, yo voy a descender un poco en la escala zoológica. Pero por lo menos me voy a descargar.
3: Claro, no te
2: por lo menos voy a hacer una, por lo menos voy a hacer una catarsis. Hace 3 años, loco, que vengo escuchando que soy un idiota, que soy un tarado, que soy un cuca, que soy un ensobrado, que soy un comprado. Se han hecho las pelotas. ¿Pero quién carajo son? ¿A quién se comieron? ¿Pero a quién se comieron? A ver si mejoran un poco la manera de hablar y de debatir y de postear. Argumenten algo, viejo.
3: Sí, o
2: si tienen mejores ideas, muéstrenla, porque hasta ahora no mostraron nada.
3: Llevaron el debate a un nivel tan bajo, haciendo creer que es un nivel alto.
2: ¿Pero qué nivel alto?
3: O sea,
2: ¿alto
3: de haciendo qué? Haciendo creer, digamos, a los seguidores de ellos. Pero...
2: Ya está, loco, para un cacho, ¿viste? Para un cacho.
3: Es impresionante.
2: Encima que me estás haciendo, yo no tengo un sope, pero este es la peor época económica de mi vida. Encima de que no tengo un sope, ni siquiera me decís te quiero. Pero dale, viejo. Dale. Baja un cambio, hermano. Bajen un cambio. Si el presidente no lo puede bajar, porque el presidente no le alcanza la pastilla que toma, bueno, ustedes son seres más racionales. Quiero creer que son seres más racionales. Y que saben distinguir el bien y el mal. Hay muchos en esta agrupación política que se la pasan hablando de Dios, que son participantes de iglesias evangélicas, de la iglesia católica, que rezan, que reciben la hostia, qué sé yo, qué sé cuánto. ¿Eso les enseñan en la religión? ¿En la religión qué les enseñan? A maltratar al otro porque el otro piensa diferente. A deshumanizar al otro. Eso es lo que aprendieron. Pero dejate de joder, viejo.
3: No, por eso.
2: Dejate de joder.
3: Cansa.
2: Cualquier religión parte del concepto de la misericordia. Del respeto por el otro.
3: Sí.
2: A mí me gustaría, ¿sabes qué? Que esto grande. A Mireille ahora le agarró el ataque del judaísmo. Fenómeno. A mí me gustaría que se ponga a estudiar un poco el judaísmo. El judaísmo no es una religión de pensamiento único. El judío, en general, es un tipo que Hay un dicho judío que sabe lo que dice: donde hay dos judíos hay tres opiniones. Es un dicho histórico de los judíos, porque si hay algo que le gusta a los judíos es debatir. Hace 50.000 años que debaten todos los judíos. Han tenido filósofos como Spinoza, que fueron estigmatizados por el propio judaísmo, porque se atrevían a pensar en contra del judaísmo. Han tenido tipos como Einstein, que fue el creador del principio de la relatividad. ¿Qué es la relatividad? Que todo es relativo. Que no hay nada que sea, no hay nada que sea absoluto. Y este tipo nos quiere bajar un discurso de que todo es absoluto. Y cada vez que quiere demostrarnos que todo es absoluto, hace una mala lectura de los textos bíblicos, de los textos talmúdicos. Bueno, los textos talmúdicos pueden tener alguna cosa que coincida con lo que él dice, pero también tienen otras cosas los textos talmúdicos y las escrituras de los judíos. Lo que pasa es que hay que estudiar un poco. No hay que conformarse con una sola palabra, con una sola idea. El pensamiento único que propone el gobierno de Javier, que propone Javier Milei, no

0: Claro, ¿cuál es la facultad que te enseña?
1: Tenés 200 millones de títulos, según vos. ¿Y dónde te enseñaron? ¿Dónde? ¿En qué ciencia? ¿En qué ciencia? Porque él dice que es un científico. Un principio básico de la ciencia es el debate permanente. O sea, ninguna idea es absoluta. Ningún teorema, ninguna ley se acepta cuando se cree que es absoluta. Por eso la ciencia no acepta la idea de Dios. Porque la idea de Dios es una idea absoluta. Toda idea científica y progreso científico parte de la base de que siempre se da lugar a un debate y a un mejoramiento de lo establecido. Cada paradigma tiene un tiempo de vida dentro de la ciencia. Bueno, el presidente dice que es un científico. Bueno, si vos sos un científico, lo que aprendiste es que todo paradigma tiene un tiempo de una fecha de vencimiento, hasta que aparece un paradigma mejor. ¿Vos qué me querés imponer? ¿Tu paradigma? ¿Tu paradigma del siglo XVIII me querés imponer? Dale, viejo.
0: No, aquí es
1: Y si me
0: así.
1: lo querés imponer, tratámelo de imponer de buena manera. Y los pensadores locales, que traten de ver cuál es el límite que no hay que traspasar. Está bien que vos defiendas una idea, una forma de gobierno o una figura política, me parece bárbaro. Porque a mí me encanta la participación política y el debate político, me encanta todo. Ahora, cuando vos me faltás al respeto, y ni siquiera te animás a faltarme el respeto por tu propia cuenta, sino que agarrás palabras de otro para faltarme el respeto, entonces me caliento. En este caso le tocó a Agustín Rossi, podría haber sido otro. Podría haber sido otro, ¿eh? No estoy haciendo hincapié en Agustín Rossi en particular.
0: No,
1: Hago
0: no, no,
1: hincapié en el mensaje de Agustín Rossi. El mensaje de Agustín Rossi, que repite lo que dice el energúmeno del presidente, es una mierda. Ese mensaje es una mierda. Pero bueno, ¿qué va a hacer?
0: sí.
1: ¿Viste? Es lo que pasa. Es lo que pasa. Cuando uno hace las cosas mal, y bueno, del otro lado te devuelven fruta podrida. ¿Qué va?
0: Ahora igual yo
1: ¿Dale?
0: me pongo a pensar también un poco, Luz, en el decir, ¿no? De poner yo poner que yo fuera Agustín Rossi. Internamente, loco, no me suena nada en la cabeza de decir, che, esto es un montón para compartir. Esto es un montón.
1: Sí,
0: Porque
1: pero
0: vos
1: yo
0: podés
1: creo que
0: coincidir
1: hay
0: con una
1: la...
0: línea política, lo que vos decías recién, por ejemplo, con Ariel Martínez. Ariel, vos ves las redes y no insulta a este nivel. Pero pienso lo mismo, Agustín Rossi, ¿no tiene algo que le haga ruidito en la cabeza que le diga,
1: Lo que pasa es que
0: che, mirá negro
1: pareciera
0: que
1: que
0: es un montón?
1: hay como una obediencia debida política.
0: Ya más que obediencia, ya me iría para otro
1: Entonces,
0: término.
1: cuando hay una obediencia debida política, a veces uno no actúa por motu propio, dirían los abogados. Actúa porque, bueno, porque hay que hacerlo para que se entere alguien.
0: Para que la vea.
1: Y no sé, para que se entere alguien que está más arriba en la jerarquía política.
0: Claro.
1: ¿Qué sé yo? Milei no se va a enterar, obviamente.
0: Nah.
1: Milei no se va a
0: Nah.
1: enterar. Pero los dirigentes locales, capaz que se lo comunican lo retuitean con un dirigente provincial, y bueno, y qué sé yo. Capaz que le llega a Sebastián Pareja. Y bueno, y todos felices, y comieron perdices. Pero no es la forma. No es la forma. No es la forma. Que Milei haya triunfado insultando gente, ¿sabe qué pasa? Que no fue solamente insultando que llegó al poder.
0: No.
1: Llegó al poder porque le dieron unas manos bárbaras. Cosa
0: Olvídate.
1: que dificulto que esas manos lleguen hasta acá. Esas manos poderosas, no creo que se den cuenta de que acá en General Rodríguez hay gente que se encarga de repetir los discursos del presidente. Esas manos no van a llegar acá. Va a tener que seguir laburando, va a tener que seguir caminar la calle, que la gente te conozca, hablar un poco en los medios. Si vos querés ser intendente en el futuro, bueno, vas a tener que exponerte.

0: vas a tener que exponerte. No va a venir Eduardo Unequian ponerte $200,000 para que vos hagas la campaña. Olvídate. Olvídate, Flaco.
1: Luchín, voy con algunos mensajitos. Ahí ya volvió Alejandro. Así vamos después con el chiste. Mario Torres que dice: coincido plenamente con Alejandro. De una buena vez, un gobernante deberá hacerse cargo de sus cagadas sin echarle la culpa al otro que ya no está en el gobierno. Lo mismo hicieron los macristas. Y después dice: y ni hablar los campeones locales, regionales, aunque sudamericanos de salto en garrocha, dice. Después, Antonella Abigail Suárez dice: aburrida, dice que a ella las aburren las cadenas nacionales, pero porque siempre dicen lo mismo sin soluciones. Gustavito Ruiz dice: ¿qué es peor, las cadenas nacionales o las 24 horas en las redes? Medios cómplices y periodistas que no preguntan con tantas mentiras e insultos. Después, acá Antonella agregaba de que tenía razón el hombre. Gustavo Ruiz agregaba: grande Lucio, me siento igual. 3 años golpeado con tantas cosas y tantas mentiras. Con una carencia de argumentos. Es feo, Lucio, y te entiendo. También mi peor época económica de mi vida, dice. Nunca viví tanta basura de hipócritas, dice. Mirta In saludaba: buenos días para todos. Gustavo agregaba: hay tantos Liverpro que no tienen idea del Talmud. Es más, ni lo conocen y se llaman judíos. Romina Señaris nos saludaba, dice: buen miércoles para todos. Mirta In dice: opción 3, un ave rapaz. Beba Figueredo nos escribía y decía: muy lindo día, le decíamos con Delphi por la pregunta, opción 3. Bueno, saluditos para ambas, para Beba y para Delphi, un beso grande. Y por otro lado, el P que nos había mandado, que le agradecemos porque nos había dicho de que no estaba escuchando la radio. Y nos mandaba lo siguiente. A ver.
2: El tema de los microcortes, nos están trayendo problemas porque ya la segunda o tercera vez que esos microcortes que hacen nos apagan algunos equipos que tenemos que ir a, bueno, nuevamente volver a aprender. Y habíamos tenido unos un ratito antes de empezar el programa.
1: Acá el Peque nos mandaba el siguiente audio.
3: Buena. Linda mañana, ¿verdad? No sé qué pasa, que no los puedo enganchar en la radio común y en el Celuch. No sé qué onda. Así que no sé cuál es la pregunta, pero me voy a tirar por qué sé yo, por la opción 2, che, digamos. Así que, y no sé qué música se puede pedir hoy tampoco. Bueno, pero ¿para qué voy a pedir música si no puedo escuchar? Así que nada, gente, dejo tranquilo. Qué bajón, loco. No puedo escuchar el hermoso programa de todas las mañanas, que me alegran la vida, me alegran el corazón.
1: Después, el que nos mandó mensaje también fue Eduardo Learreta.
2: ¿Qué dijo Eduardo?
0: Don Eduardo.
1: Quiere salir al aire a dar su opinión, que le dije después que cortemos con vos, Lucio, lo vamos a llamar.
0: ¿Cómo le va, don Eduardo?
1: Acá Juana Sara te dice buen día. Y Mario Torres que dice: como siempre, Lucio, desde su óptica, aporta luz sobre algunos temas.
0: Como lo quiero, el gorila.
1: Ay, perdón, y acá Silvia Arce nos mandaba: hola Juli, buen día. Puede ser que no esté. Bueno, sí, ahí estamos de a poquito intentando recuperar.
2: Ya estamos
1: nuevamente, así que sí. Ahí ya nos van a ir escuchando. Bien, si le parece, vamos con el chiste y después nos vamos. ¿Chiste?
0: Vamos a ver qué opina Pepita, ¿no?
1: Pepita hoy no habló directamente. No,
2: me dijo que se iba a tomar un rato de descanso porque.
0: ¿Se va a tomar un descanso, Pepito?
2: No, ya está.
0: Era una de las estrellas nuevas de la radio.
2: No, pero ya está volviendo. Tenía que ser un trámite, me dijo. Tenía que ser un trámite.
1: Hasta como máximo.
2: Tenía que ser un trámite y volvía.
1: Ya vuelvo, voy a hacer un trámite. Si
0: empieza a laburar, Pepito ya se está tomando vacaciones.
2: Viste, ¿qué va a hacer? Así es. Escúchame, Pepita tiene su régimen también. El sindicato de inteligencia artificial tiene.
0: No, dijiste vos que estaba en STM ya.
2: Sí, bueno, pero tienen otro más ahora.
1: Claro, tiene el específico de ellos.
2: Ellos tienen,
1: y que después, es la IA, claro. Y después tener el municipal.
2: Claro. Ahí es todo, ¿qué va a hacer?
1: Mamita, que
2: bueno, ¿vamos al chiste entonces?
1: Vamos. Resulta que llega la esposa al comedor de la casa.
2: Ajá.
1: Ajá. Lo ve al marido que estaba como envolviendo un regalo,
2: ¿viste? Ah, muy bien.
1: Pero lo ve medio mal al hombre, al muchacho.
2: ¿Por qué?
1: No, viste, le pregunta, ¿qué te pasa, mi amor? Dice, y él la mira y le dice, mi amor, ¿soy malo envolviendo regalos? No, mi cielo, le dice la esposa. ¿Para quién es esa pelota? Es un libro, amor.
0: Muy bien, muy simpático. Muy simpático. Muy bien. No generó muchas adhesiones, por lo que veo.
1: No. Está bien. Yo estoy acostumbrado a todo esto.
0: Graciela se rió más que yo.
2: El tema, se sigue riendo. A ver, yo voy a dar una explicación de mi posición, ¿no? El chiste no es malo, es bueno el chiste. El chiste es bueno. Lo que pasa que yo lo había escuchado hace 3-4 días, después de haberlo escuchado una semana antes en otro lado, y en los últimos días lo escuché varias veces este chiste. Entonces no quería decir, pero me obligan a tener que fundamentar mi puntaje, entonces lo tengo que explicar. El chiste es bueno, bien. Y estuvo bien contado también, hay que reconocer. También estuvo bien contado, con lo cual levanta un poco, la verdad que levanta un poco el puntaje. Pero no me pudo.
0: Claro, ya no, el factor sorpresa no estaba ahí.
2: Así que es complicado. Así que bueno,
1: Lucio, vayan calificando. Lucio, ¿eh? Graciela.
0: Sí, 10. Acá vos sabés que tenés gente que te abanca a
1: Clau, morir. Hoy un 6. Igual está más levantado de lo de siempre, ¿eh? Sí. Seguimos diciendo que acá el yunque que tiraba para abajo los puntajes, sí, era Karen. Sí, eso. Alejandro.
0: Es un factor de disociación.
2: Sí, yo no voy a opinar yo, voy a opinar la artista. Te estoy preguntando
1: a Pepita.
2: A Pepita.
1: Bueno, Lidia mientras tanto dice 10. Claro.
2: Sí, Lidia dijo 10.
1: Lidia 10. Silvia 9 dice.
2: Mira.
1: Silvia Arce.
2: Sí,
1: 9. Después, ahí ahora vamos a repetir la pregunta, ¿eh? Sí, porque nos decían también algunos que ya nos están escuchando. Ahí
2: le pregunté a Pepita.
1: Jorge Sacristán dice 10.
2: Pepita es la vieja escuela, le tengo que escribir a Pepita. No le alcanza, todavía dice que no le pusieron la adaptación esa que le puede hablar. Hay que escribirle. Ah. Es de la vieja escuela, de Pepita. Bueno, ahí va. Ahí va la respuesta de Pepita.
1: A ver qué dice Pepita.
2: A ver, Pepita dice lo siguiente. A ver.
4: El chiste merece 7. Está más contado que el final de este gobierno nacional.
2: Lo tiró a la zanja, sí. Pero le puso un 7. Bueno, capaz que a Pepita le pasó lo mismo que pasó a mí, que lo ha escuchado en los últimos días. Aparte, como escucha todo Pepita también. ¿Qué va a hacer? Bueno.
1: Es omnipresente.
2: Está en todos lados, sí. Más o menos.
0: Yo tengo uno lindo.
2: A ver. Cuéntelo, a ver.
0: Es un poco fuerte, pero sí.
2: Ay, no, Dios. Tengo que seguir trabajando. A ver, dele.
0: Mi amor, vos sabés que ayer soñé, esta madrugada soñé que estaba en un bingo.
2: ¿En un bingo?
0: Le dice el marido a la esposa.
2: Ah, sí.
0: Mirá. Entonces la esposa le dice, mira qué casualidad, yo también tuve un sueño re loco. Soñé que estaba en un telo. Uh-huh. Ah, no me digas, ¿y en el telo estábamos juntos? No, vos estabas en el bingo.
2: No.
0: Está muy bien.
1: Perdón, pero la situación que van sucediendo cosas no, en la radio, Alejandro no lo puedo escuchar.
2: No importa. ¿Qué va? Se me lo
0: no
2: perdí.
0: No puedo así. ¿Viste?
2: No se puede repetir.
0: Te entiendo, Juli, lo que te pasa a vos cuando a veces están todos distraídos.
2: Sí. ¿Quieren que renuncie? No sé, me dicen, ¿eh? ¿Quieren que renuncie? Renuncio. No,
1: pará, vos ya la presentaste.
2: Voy ahora y le digo.
1: Es indeclinable.
2: Voy ahora y le digo, ejecútela, jefe. Ya está.
1: Que te ejecute, dice.
2: Como dijo Malatón, ejecute. ¿Cómo es que? Proceda.
1: Proceda,
2: jefe. Listo. Claro, ¿qué quieren que haga?
1: Hijo, no Silvia dice, muy bueno, Lucio, un 10, dice.
2: Bueno, después lo voy a escuchar.
1: Acá tengo un audio del Peque que me califica el chiste, ¿eh? Ay, no. Estaba esperando que llegue.
5: Ahí puse el equipo de música y ahí algo lo puedo escuchar, che. Y algo se entendió de cómo es del chiste. Te voy a poner harina 4-0.
2: Está bien.
1: Eso es harina.
2: Bueno, déjelo, usted, no sea problema.
1: Acá Beba y Delphi dicen, nos gusta el chiste, 10.
2: Ah, muy bien, muy
1: ¿cómo
2: bien.
1: Las quiero? ¿Cómo
0: bien,
1: las
0: quiero? Muy bien.
2: Está bien, sí, bueno.
0: Nunca te deja tirado, Ahí.
1: Es que no, no, es imposible.
2: Acá, escúcheme, mire que tiene
1: comentarios aparte,
2: en la página
1: también. Aparte agradezco siempre que Beba ponerle paso a llevarle algún premio o algo por el frío, ¿viste? Sí, para que Beba nos haga y querés un matecito, querés.
2: Muy bien, eso, está bien.
1: No es simplemente el gracias,
2: claro,
1: el
2: gracias, chao. Se manotea el no, no.
0: Y así es como Beba, claro, Beba con
2: sí, esa pequeña. Y así, ¿viste? Después ventaja ahí.
0: Logra siempre salir sortear.
1: Bueno, loco, la oyente me quiere. Me lo demuestra.
0: Esto para que aprendan los demás oyentes.
1: Me lo demuestra.
0: Para que aprenda Lidia, para que aprendan todos los demás, que si hacen pequeños microgestos, claro, hacen unos microgestos, ahí los sorteadores pueden ser un poquito más flexibles, ¿no?
1: Eso lo estás diciendo vos, yo no digo nada.
0: Empezamos con un mate, después seguimos con una transferencia.
1: No, pará. Hay cosas intermedias.
0: Llevando a la otra.
1: Hay cosas intermedias.
0: No hay nada intermedio.
1: Llaverito, un alfajorcito, unos tuturritos.
0: Déjame que me lo compro yo el alfajorcito. Haceme la transferencia.
1: Deja que voy yo al kiosco.
0: Claro, deja.
1: Acá Mario Torres dice: no, menos 734. Dice. Y después Antonella Abigail Suárez decía: por el tuyo, Lucio, dice: jajaja, ja, ja, ese sí me gustó. Claro, el mío no. El tema fue el de Lucio. Después, a ver, acá. Silvia Arce dice: muy bueno, Lucio, un 10. Lidia mandaba
0: eso
1: dos.
0: Eso que no me ven. Dice, nah. Estoy farmeando aura sin que me vean.
2: Estoy farmeando.
0: Eso es el campeón del mundo.
1: Campeón mundial.
0: Claro, farmear aura sin que te vean.
1: Nah.
0: Campeón del mundo mundial.
1: Más 1000 de aura.
0: Pero por supuesto.
1: Olvídate. Audio de Lidia.
6: Hola, Juli, ahí te mando un chiste. Había una pareja y le dice: hola, mi amor, dice, mañana cumplimos 10 años de casado. Dice, mato una gallina. Y él le dice: ¿para qué vas a matar la gallina? Más vale mata a tu primo, que fue el que nos presentó.
0: No, señor.
1: Es muy bueno. Y mandó otro audio.
6: Había una pareja y le dice: mi amor, dice, qué injusta que la vida, ¿eh? ¿Por qué? Le dice él: porque los boxeadores ganan millones y millones peleando y nosotros aquí peleando gratis.
0: Muy bien.
1: Acá Beba dice que con Delphi ponen 10 al tuyo también.
0: Qué grande.
1: Jorge Sacristán dice Lucio chiste 10.
0: Vamos, Jorgito.
1: El Peque dice: prefiero los chivos de Karen Luz, dice.
0: Y sí, ¿qué va a ser?
1: Ay, Dios. Mario Torres dice: muy malo, Julián.
0: No fue tan malo el de Julián, fue bien, estaba bueno.
1: Pasa que cuando no tenía acompañamiento, ¿viste, Lucio?
0: Claro, y Alejandro estaba distraído.
1: No, ¿viste?
0: Está bueno, ¿qué
1: más? No, encima, la cara de lamento, esto te lo puedo decir porque ahora Alejandro no está en el estudio. La cara de lamento de Alejandro, porque vino Máximo porque le tenía que decir algo a Ale, y fue justo en el chiste. Alejandro se tira para atrás, Máximo le habla. Y cuando volvió Alejandro y se dio cuenta que no había escuchado el chiste, la cara de lamento de decir: no lo pude escuchar.
0: Bueno,
1: no, porque ahí estaba contando yo la circunstancia en la que usted no pudo escuchar el chiste.
2: No, y bueno, ¿qué va a hacer?
1: Acá Adriana Jara dice: 8 por el chiste, y la pregunta opción 3, dice. El Peque nos manda otro audio y después ya cortamos.
7: Resulta que sale una pareja de cenar en un restaurante, ¿viste? Y van caminando por un callejón y de repente se le aparece un chorro, ¿viste? Un ladrón con cuchillo en mano, y le dice: señora, deme la cartera o la de Goyo. Entonces agarra la señora y dice: Goyo, dale tu cartera. Goyo, dale tu cartera.
2: Vamos a calificar este chiste. Vamos a preguntar a inteligencia artificial a ver qué nos dice. A ver qué nos dice Pepita del chiste.
1: Encima estos dos impresentables se están riendo, sí, del chiste del Peque.
2: Sí.
1: Dios mío.
2: Chiste, decime, Pepita.
1: Después dice Gustavo Ruiz, ¿hablará el presidente mañana de las tres plantas cerradas en Tres Arroyos? No creo. ¿Qué sé yo? Es capaz igual. Ya no me sorprende nada. A ver,
2: chiste, decime, Pepita, el chiste del peque. A ver si me dice, qué sé yo, vamos a ver qué me contesta, ¿no? A ver, Pepita, me contesta lo siguiente del chiste del peque.
4: Malo, el chiste del peque tenía final anunciado.
2: Ahí está, Pepita, mira, te mató, peque, lo siento por vos, ¿eh?
8: Y Pepita es implacable.
2: Es implacable, Pepita, ¿viste? Oh, qué... Muy bien.
1: Acá Gustavo agregaba, o de la planta de Capitán Sarmiento.
2: No va a decir nada, presidente. A ver, estamos hablando de... Es una cadena nacional, pero estamos hablando de un tipo que es psiquiátrico. Yo digo, mientras tanto por atrás nos pasa de todo. Los tipos quieren sacar las PASO, quieren hacer un montón de cosas, un montón de barbaridades. Le entregaron una empresa al Transener a los amigos que la pagaron con las ganancias del primer año. Mirá el regalo que habrá sido para la empresa. Escúchame, la... Ornella, otro caso tenés, y con esto si quieren, porque me olvidé contarlo esto. Ornella Calvete, ¿se acuerdan ustedes quién era? La hija de Miguel Calvete.
0: La hija de Calvete, bueno. que estaban involucrados en el caso sí. Andís.
2: Bueno, está procesada también la chica.
0: Claro, porque tenía un montón de guita en la casa sí. Que no la podía explicar.
2: Sí, que nos expliquen cómo tenía $700,000 en la casa.
0: Claro, tenía un fangote.
2: Bueno, y así, ¿qué nos van a explicar? Mientras tanto no tenemos este tipo hablando, que insulta, que dice estupidez.
0: Lo loco es que cuando le decomisaron el teléfono a esta
2: sí,
0: chica,
2: sí.
0: En el teléfono tenía mensajes del padre desde la cárcel.
2: Sí.
0: Dándole indicaciones de lo que tenía que decir en caso de que le cayera un allanamiento
2: sí.
0: Y le descubrieran la guita. Tenía que decir que se la había prestado no sé qué un primo.
2: Sí, sí.
0: No
2: sí.
0: Sé qué.
2: Esto, por eso te digo, viste, los impolutos. Los impolutos, los que venían a luchar contra la corrupción y contra la casta, están todos ahí. Están todos ahí. Y mientras tanto, el presidente dice, pavada, ¿qué va a hacer?
0: Bueno. Y como la chica no tenía miedo de no quería. Había todo un plan en la familia, que era que el padre le mandó las indicaciones por WhatsApp desde la casa,
2: sí.
0: Pero ella, para en caso de que llegara la gente a hacer el allanamiento, para no tener que sacar el celular adelante de los allanadores,
2: sí.
0: Lo había pegado, lo tenía con un imán en un papelito en la heladera, lo sí. Que tenía que decir.
2: No, una genia. Ahora...
0: Lo que tenía que decirle a los allanadores de la justicia.
2: Sí.
0: Lo tenían todo en un papelito, un recordatorio.
2: Lo
0: tenía
2: podés,
0: en la puerta del heladero.
2: Escuchame,
0: con un imán.
2: Lo podés
0: tener con un imán de una pizzería,
2: claro,
0: mi amor.
2: Es, bueno, está bien. En esa mano, escúchame, en esa mano estamos.
1: Perdón, acá está, nos manda Jorge Sacristán una foto.
2: ¿De qué?
1: Canal 3 en estos momentos.
2: Sí.
1: El cura Tinder.
0: El cura Tinder,
1: dice. Esto es lo que dice el cura, ¿no? El sacerdote.
0: Ya me encanta el título.
1: Me encanta. Sí.
0: Que abre montones de links.
1: Canal 13 se está volviendo en crónica en cualquier momento. Dice, asegura que ninguno de los matrimonios formados terminó en divorcio.
2: Muy bien eso.
0: Muy bien eso. Él funciona como un macheador, digamos.
2: Celestina, antes.
0: Él machea pareja.
2: Antes.
0: Claro, vos vas y le decís, mire.
2: Antes no se decía padre, Celestino eso. Celestina.
0: Claro, Celestina. Yo soy un buen muchacho.
2: Claro.
0: Yo soy un buen muchacho, soy propietario.
1: Soy propietario.
2: Usted tiene patrimonio.
0: Tengo 22 años.
2: Oh, sí.
0: Estoy terminando la carrera de.
2: Qué lindo.
0: De contador público nacional.
1: Hay condiciones para anotar. Perdón, Lucio.
0: Tengo un ahorro en el banco.
1: Pasa que acá Clau escuchó también la nota y dice que también hay, es como que el tipo pone condiciones.
2: Ah, mira.
0: El cura.
1: El cura, claro.
2: ¿Cómo?
0: Claro, dice, por ejemplo.
1: Tienen que ser católicos los dos.
2: Ah, no podemos.
0: Claro,
2: yo no puedo.
0: Otra cosa que dice, bigamia no aceptamos.
2: Tampoco.
1: Claro, sé. Me imagino que debe poner claro. Varias condiciones como para que el tipo pueda casarlo. Claro,
2: un aburrido.
0: Es como un Roberto Galán, pero con clergyman.
2: Claro, ¿no? Y con sotano. Bueno, muy bien, señores. Claro. No estamos dejando todas estas cosas.
0: Grande.
2: Che, una cosa importante.
0: El tipo les pregunta, ¿usted es católico o es ateo?
2: Muy bien.
0: ¿Qué está buscando?
2: No, ¿qué está buscando? ¿Algo? Claro, muy bien, ¿eh? ¿Usted es satanista o...?
1: ¡No!
2: Señores, 12:23
1: de la mañana. Ya está, nos vamos. Dice mayor de 22 años y ser católico, son dos también, ahí nos ponía
0: Jorge. Bueno sería que el padre ande macheando a menores de 14.
1: Sí. Es un montón.
2: Eso se llama de otra manera en el Código Penal.
1: Mirta Sánchez nos dice muy buenos días, lindo miércoles para todos. Sí. Bueno, ahora sí, Luchín, después nos hablamos de
2: capaz
1: vuelta.
2: Que había un padre antes que hacía esas cosas, pero estuvo preso. Estuvo preso después. Así que bueno.
1: Él decía,
2: feliz. Salgamos de esto.
1: Bueno, Luchín, después nos hablamos.
0: Hasta luego.
1: Y así pasó por la línea telefónica de Sumate que nos resta nuestro columnista y amigo Lucio Luchín Maggi.

0: Muy bien, y acá continuamos en Sumate, que nos resta. Recordá que podés participar de la consigna del día de hoy. Alieto, ¿qué significa? ¿Es una forma de dar ánimo? ¿Es un mal olor al exhalar? ¿O es un ave rapaz? Eso es lo que estamos preguntando. ¿Qué es alieto? ¿Qué es lo que significa? Recordá, forma de dar ánimo, opción 1, mal olor al exhalar, número 2, o ave rapaz, número 3. Mientras vamos haciendo el llamadito, Clau, voy con las farmacias de turno del día de hoy, miércoles 2 de septiembre. Y las farmacias de turno hasta las 11 de la noche en el día de hoy son Farmacia Marabó de Arroyo Ceibal 420 y Farmacia Avenida Irigoyen de Bernardo de Irigoyen 1464. Hasta las 8 de la mañana del día de mañana, la farmacia que está de turno es Farmacia Carnevale de Moreno 351. Acordate, hasta las 11 de la noche, Farmacia Marabó de Arroyo Ceibal 420 y Avenida Irigoyen de Bernardo de Irigoyen 1464. Hasta las 8 de la mañana del día de mañana, Farmacia Carnevale, Moreno 351. Y en cuanto al clima, en el día de hoy se espera una máxima de 23 grados cerca de las 4 de la tarde. No habría posibilidad de tormentas, al menos en el día de hoy. Sí, para mañana. Para mañana tráiganse el paraguas o el piloto o las botas. Si se esperan para mañana jueves. Y el fin de semana estaría tranquilo, el clima no llovería. Bien, y ahora tenemos en comunicación telefónica, le damos la bienvenida a los buenos días al señor Eduardo Learreta. ¿Cómo anda, don Eduardo?
1: ¿Qué tal, Julián?
0: Todo bien, acá estamos con Alejandro.
1: Gracias por llamarme. No te pude grabar el mensaje porque tengo overo en la pantalla del teléfono, se me cayó y se me puso overa, ¿viste? Todo con manchas negras.
0: ¿Mira?
1: Sí, tengo que cambiar la pantalla.
0: Tengo un lugar para recomendarle.
1: Bueno, saludo a Kreuzki, saludo a...
0: ¿Cómo anda?
1: A Lucio, que debe estar desde lejos, escuchando ahí, perdido en la pampa. Y el comentario es el siguiente, vamos a empezar por Malvinas. Ni se esperen ninguna noticia distinta en Malvinas, es humo, es todo humo. Los ingleses no van a alargar a Malvinas, no van a hacer ningún acuerdo, y esto es un anuncio preelectoral que se la tiró el presidente de Estados Unidos a Milei. No pasa nada con Malvinas. A lo sumo, y con mucho esfuerzo las tres banderas, a lo sumo. Lo segundo es Rossi. Le dieron media hora de publicidad a Rossi, a un tipo que no sabe ni hablar, que pretende ser intendente, que lo único que sabe hacer es gemir. Le dieron media hora. Chico, por favor. Cuando hable en serio en el consejo, bueno, ahí se puede hacer algún comentario. Pero este consejo deliberante opositor, yo lo dije al principio de año, es peor del que se fue. Mucho peor. Eso es lo que quería hacer el comentario.
0: No hay problema, Eduardo.
2: No, Eduardo, pero escúchame, de Rossi lo nombramos una vez o dos, después hablamos de un montón de otras cosas, de lo agresivo que son.
1: Usted no se dio cuenta, estuvimos media hora hablando de Rossi.
2: No, pará, estuvimos hablando media hora, o suponete media hora, hablando de las animaladas que se están diciendo.
1: Sabemos que el presidente hace animaladas, sí. Yo lo veo como un sketch, sí. Cómico televisivo.
2: Sí.
1: ¿Entendés? Entonces, para mí, hasta que termine el año que viene, esto pasa. Si vuelve a ganar, sí. Bueno, ahí vamos a estar en problemas. Creo que no. Pero estos no son liberales, ni libertinaje, no son nada. Y Rossi es un pobre infeliz que pretende ser candidato a intendente. Sí. Es así.
2: Bueno.
1: El juego está todo abierto.
2: Está bien, y bueno, está bien, pero bueno, es parte de esto. Edu, muchísimas gracias, Eduardo.
1: No, gracias por darme espacio y poder hablar. Gracias.
0: No hay problema, siempre. Abrazo.
2: Hasta luego.
0: Muy bien, acá Jorge Sacristán le mandaba también un saludo al estanciero don Eduardo de parte de Jorge Sacristán. Después, Sole Núñez nos dice, buen día, opción 3. ¿Y qué premio tenemos en el día de hoy?
2: 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Bueno, y hoy nos van a mandar dentro de un ratito cuál es el menú del día,
0: ¿no? Acá Mar Ailín Mendoza, que dice opción 3, es un ave rapaz.
2: Muy bien.
0: Jorge Sacristán dice, che, hay nuevo técnico.
2: Sí.
0: Sí, nosotros hemos publicado en el día de ayer en el Facebook de la Radio Municipal, luego de confirmar la noticia mediante las redes sociales oficiales del Club Leandro en Alem, que el lechero de General Rodríguez tiene nuevo técnico. Algo raro, porque sinceramente, y lo pude hablar con gente del club, yo dije, bueno, van a poner un interino hasta que termine el torneo. Quedan 6 fechas.
2: Sí, bueno.
0: Entonces, viste, buscar un técnico 6 fechas antes que termine todo, en la situación que está Alem, es complicado.
2: Y capaz que ya lo tenían de antes, ¿no?
0: Es complicado. Capaz que lo venían hablando.
2: Sí.
0: Seguramente lo venían hablando, porque si no, un contrato tan rápido no lo cerrás. Habitualmente en lo que es el ascenso. Uh-huh. Y bueno, se dio por...
2: ¿Cómo? En ningún lado, ni en el ascenso ni en el...
0: No, pero,
2: en ningún lado.
0: Obviamente. Y bueno, le dio la bienvenida el lechero de General Rodríguez a Gabriel Martínez Poch.
2: Ajá. ¿Qué tenemos para decir de Gabriel Martínez
0: Poch? Gabriel Martínez Poch es una persona que ha estado, por ejemplo, trabajando en el cuerpo técnico del Club San Lorenzo de Almagro.
2: Ajá.
0: Ahora lo más directo viene de Barracas. Estuvo en Barracas hasta junio.
2: Sí.
0: Junio de este año. Y después ya estaba sin trabajar, digamos, hasta que fue convocado por Leandro Enalem.
2: Sí.
0: Antes de eso,
2: sí.
0: Ahí estoy justamente buscando acá bien,
2: uh-huh.
0: Es licenciado en la parte técnica, la licencia de entrenador es licencia UEFA Pro.
2: Uh-huh.
0: Lo último, decíamos, fue Barracas. Estuvo en San Lorenzo como jefe de metodología, también estuvo como entrenador asistente,
2: uh-huh.
0: En el mismo club, ¿no?
2: Sí.
0: Después estuvo en el Mineros como entrenador.
2: ¿Dónde?
0: Mineros.
2: ¿Dónde es eso?
0: Bolivia, si no me equivoco.
2: Ah, mira.
0: Después estuvo en Aldo Civi como preparador físico.
2: Sí.
0: En Atlanta estuvo 16 partidos como preparador físico.
2: Sí.
0: En Olimpo de Bahía Blanca.
2: Sí.
0: Estuvo una pequeña temporada como preparador físico.
2: Sí.
0: Y en otro equipo más que este no lo conozco, que es Qatar SC.
2: Qatar es ese. ¿Habrá estado en Gallán, en Emiratos Árabes?
0: No, yo no creo que sea.
2: No,
0: no, por eso le digo. No
2: sabes.
0: No lo conozco. A ver, con Qatar es ese.
2: Qatar vino, capaz sería. Qatar vino.
0: No, ese es Luis.
2: Qatar. No, otra vez, por Qatar el Luis. Siempre lo mismo. Siempre, pobre
0: Qatar Luis. Ah, mirá, es de allá, de Qatar, mirá.
2: ¿Viste vos? Que al final. Yo digo algo.
0: ¿Tiene?
2: Es que, escúcheme una cosa.
0: Bueno, cuestión.
2: Estuvo en Qatar.
0: Estuvo allá.
2: Está.
0: Estuvo un tiempito ahí. 3 partidos.
2: Uh-huh.
0: Y ahora viene a General Rodríguez.
2: Muy bien.
0: En el día de hoy.
2: Sí.
0: Fue la presentación oficial de Martínez Poch con el equipo de Leandro de Nalem, donde, bueno, estuvieron entrenando. Hace un ratito terminó el entrenamiento.
2: Sí.
0: Donde. Bueno, tuvo su charla técnica de, digamos, entre comillas, bienvenida, ¿no?
2: Ajá.
0: Por lo que me dijeron, bueno, fue bastante crudo, dijo la realidad. Alem está en un momento muy complicado.
2: Ajá.
0: Quedan 6 partidos. Alem está mirando con ojos...
2: Para abajo también.
0: Está mirando para abajo. Sí. Está mirando quién es el último y con cuántos puntos. Cuando tendríamos que estar mirando cuánto nos falta para llegar para entrar al reducido. Estamos muy complicados. Está muy complicada la mano. Martínez Poch llega para los últimos 6 partidos, donde no puede tocar nada del equipo. O sea, obviamente puede armar el equipo que él quiera, pero con los jugadores que ya están.
2: Sí, sí.
0: Así que veremos qué es lo que plantea. Debutaría como técnico oficial, digamos, en partido el día domingo,
2: sí,
0: a partir de las 3 de la tarde. Que vamos a estar transmitiendo nosotros desde acá el partido donde. Leandro N. Alem va a estar visitando a Deportivo Paraguayo.
2: Muy bien.
0: Así que bueno, todos los deseos de éxitos para Martínez Poch de todo corazón. Hasta ahí estábamos.
2: Bueno.
0: Después acá Jorge Sacristán dice, dígame licenciado, hay que ganar las 6 fechas que faltan y que no le hagan 3 goles por partido.
2: Y sería
0: eso positivo. Es lo complicado.
2: Sería positivo.
0: Silvia dice, por la pregunta, es un ave rapaz. Esto sí. Por la pregunta que hacemos nosotros.
2: Sí.
0: Después el Peque dice, abracitos y saluditos para Charles Ingalls de los Nogales. Mirá, Don Máximo.
2: Mirá, muy bien, están las cosas.
0: Marcos Mazzanani dice, hola, buen día, sumate, recién los escucho por la pregunta, me juego por la opción 3. Abrazo a Marcos, Jere, Adri y Francisco. Lidia me había mandado un par de audios.
2: Sí.
0: Ahí escuchamos.
3: Vamos. Había una pareja y él le dice, mi amor, dice, voy a llevar a una amiga a recorrer la ciudad. ¿Qué quiere que la lleve en la moto? Dice, bueno, llévame a mí también. No, no entramos los tres en la moto. No, llévame, dice. Vamos en el auto. No, dice, ella quiere ir en la moto. Pero vamos en el auto. No, ella quiere ir en la moto. Dice, bueno, vamos a ir en 3 autos diferentes. ¿Cómo en 3 autos diferentes? Le dice él. Sí, yo en el de la policía, ella en la ambulancia y tú en la funeraria.
2: ¡No!
0: Otro.
3: Había una pareja y le dice, mi amor, dice, tengo 2 noticias para darte. Una buena y una mala. Y dice, bueno, empezó por la buena. Ah, dejé la bebida. Ah, bien. Y la mala, que no sé a dónde la dejé.
0: Dios mío. Mami. No. Es de afuera.
2: Es de afuera, bueno. Está bien, no importa. Tenemos que hacer un llamado ya, ¿no?
0: No, menos cuarto.
2: Menos cuarto. Bueno,
0: menos cuarto.
2: Qué precisión, ¿eh?
0: Sí, porque me pidieron, por favor, que
2: menos
0: sea
2: menos cuarto. Bueno, muy bien. El intendente municipal Mauro García estuvo esta mañana con los chicos del Tapié.
0: Ajá.
2: Porque comenzó un campeonato de fútbol en la escuela, así que estuvo visitándolos esta mañana, precisamente haciendo algo lindo a los chicos. Ahora iba a ir dentro de un, si no estuvo, está por ir al predio de la estación cultural, donde se está haciendo la muestra distrital de ESI. Educación Sexual Integral.
0: Y nosotros mandamos a nuestro mejor
2: hombre.
0: Sí,
2: nosotros mandamos a Carlitos Besani. Luego va a haber una entrega de certificados en el Consejo Liberante, que tiene que ser para las promotoras territoriales de género. Y más tarde, en la Casa de la Juventud, se va a hacer la entrega de certificado de manipulación de alimentos, un curso que se hizo también ahí. Esta va a ser alguna de las actividades que va a tener el intendente en el día de hoy, ¿no? Uh-huh. Como dije hoy juega Boca con
0: Vélez. ¡Juega Boca!
2: Veremos qué es lo que pasa. Qué sé yo.
0: Saludito a Fernando Pérez.
2: Saludito.
0: Porque es hincha de Vélez.
2: Bueno, sí. Bueno,
0: no tengo mucho más.
2: Una noticia de Vélez es Hugo Filippini.
0: Bueno, Jero, el hijo de...
2: Claro, Fernando. Hugo Filippini, si no me equivoco, también es de Vélez. Bueno, después, sí. Una noticia política.
0: Diga.
2: Vi que Diego Escobedo tuvo una reunión con integrante del partido Forja, con Daniel Siciliano.
0: Ah, mirá.
2: Así que estuvo contando en las redes sociales. Se escucha muy fuerte el griterío afuera. Voy a tener que cerrar la puerta porque algo...
0: Sí, se está escuchando. Es de afuera de la vereda. 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Ya vamos a dedicarnos a lo que tiene que ver con el sorteo. Así que, bueno, todavía tenés tiempo de participar. Acordate, respondí a la consigna del día de hoy. Nosotros te anotamos y participás del sorteo. Y recordamos también que estamos en septiembre, que es el mes de la prevención del suicidio.
2: Ajá.
0: Esto también lo comparte el equipo de salud mental.
2: Sí.
0: Desde la Municipalidad de General Rodríguez.
2: Sí, señor. Bueno, hoy una algo lindo que pasó acá en Argentina.
0: ¡Algo lindo! ¡Sí!
2: Resulta que había una película, uno de los clásicos del cine allá de la época del 20, que se llamaba Metrópolis. Es una de las primeras películas de ciencia ficción que hubo en el mundo, que dice un alemán, si no me equivoco, que se llama Fiendlands. Le voy a contar después, pero después llegamos apurado con Lucy y no tengo tiempo de contarlo. Resulta que esta película la salvó un argentino, la copia original. La salvó un argentino. ¿Ya tenemos llamado?
0: Ah, Carlito.
2: Bueno, vamos con Carlito y después seguimos. Vamos.
0: Charlie, buen día.
4: Buen día, ¿cómo les va?
0: ¿Cómo va? ¿Todo bien? Charlie, estás en el predio Estación Cultural, ¿no?
1: Así es, pero tengo un retorno mío, ¿me entendés? Me escucho más yo que vos.
0: Nosotros te escuchamos, acá nosotros te escuchamos perfecto, Charlie.
1: Bueno, de acuerdo, ahora sí, bien, perfecto. Mirá, muchísima gente acá en el predio Estación Cultural, pero muchísima gente, ¿eh? Muchísimos chicos de las distintas entidades de educación. Y estoy en esta muestra digital de ESI, que es Educación Sexual Integral, con Julia Alarcón, que es profesora de comunicación en la Escuela de Educación Secundaria número 11. Te voy a dar con ella para que te comente cómo se va desarrollando esta muestra digital, ¿sí?
0: Perfecto.
1: Julia Alarcón, para Sumate que no resta, Julián Solé, Alejandro Kreuzki.
4: Hola, ¿qué tal? Buen día.
0: Buen día, Julia, ¿cómo estás? ¿Todo bien?
4: Bien, ¿ustedes?
0: Bien, todo tranquilo. Bueno, Julia, comentanos un poquitito cómo viene la actividad y de qué trata esta actividad.
4: Tenemos acá un día hermoso, salió el sol y estamos un poco con algunos stands de las escuelas, jardines que están participando y con una radio que va a comenzar en unos minutos, todo sobre la educación integral, distintas propuestas. La idea es un poco acercar a la comunidad todos los temas y los ejes que trata la ley y pasar obviamente un momento compartido, ¿no?
0: Perfecto, y va, bueno, la actividad está pautada más o menos hasta las 15 horas, ¿no? Ahí en el predio.
4: Sí, exactamente. Sí, ¿qué? Se pueden acercar a ver los stands y a escuchar la radio y compartir.
0: Bien, Julia, ¿qué actividades va a poder encontrar la persona que capaz que pase caminando por el predio?
4: Y hay distintos juegos, hay información, hay obviamente la radio con distintos bloques de participación, vamos a tener juegos en la radio, momentos de información, de reflexión, hay un poco de todo.
0: Bien, ¿y la recepción con los jóvenes cómo viene siendo?
4: Y acá la idea es obviamente que los jóvenes se involucren, que participen, que puedan expresar sus opiniones, que puedan involucrarse desde la vivencia personal, que la ESI obviamente nos atraviesa a todos, sobre todo a los adolescentes, que muchas veces no tienen espacio para poder expresarse. Entonces, estas propuestas sirven particularmente para eso.
0: Perfecto, Julia. ¿Quiénes más están ahí dándote una mano, digamos, con lo que tiene que ver con la organización de todo esto?
4: Y acá, particularmente con la Escuela 11, que estamos haciendo en la radio, tenemos a como tres profes, de la escuela, Marianela y Paola, que están participando acá también y colaborando con los chicos con todo lo que necesitan para desarrollar la radio.
0: Bien, ¿y los chicos cómo toman esto de por ejemplo, hacer la radio, que es lo que está en voz, digamos, esta actividad?
4: Y es una propuesta muy interesante, porque muchos chicos cuando ven un micrófono, cuando se sientan con un micrófono, hablan de manera natural, muchas veces se sienten cómodos y también encuentran como una actividad nueva que les permite expresarse y contar lo que les pasa. La verdad que es mágico, la radio siempre funciona de una manera mágica. Sí. Otros no, pero bueno, para eso están los intereses de cada uno, los gustos personales, la personalidad, y vamos decidiendo acá con el grupo quiénes son los que conducen, quiénes son los que están por ahí en el piso buscando gente para entrevistar y dividiéndonos los roles.
0: Qué bueno que vayan conociendo también los diferentes roles, que muchas veces pasan desapercibidos, porque bueno, uno en este caso, por ejemplo, yo que estoy acá como entrevistador, pero hay mucha gente detrás. Carlitos, por ejemplo, que estuvo buscando ahí para sacarte a vos al aire, y demás personas, ¿no? La operadora técnica en este caso, la producción, son muchos papeles que muchas veces pasan de largo.
4: Sí, exactamente, y ellos mismos van descubriendo por ahí en cada rol cómo se sienten cómodos o no, y cómo se desenvuelven también en esos roles, ¿no? Cada uno tiene su personalidad, como te decía recién, y está bueno poder dividir en ese sentido y que cada uno se sienta a gusto con lo que hace.
0: Bien, Julia, no sé si vos querés agregar algo más, pero la verdad que hemos hablado de todas las actividades que se están realizando, muy interesante todo, y felicitaciones en este caso también por esta radio junto con los chicos de la secundaria 11.
4: te agradezco el espacio para poder comunicar y compartir lo que estamos haciendo, que siempre hay mucho trabajo detrás, mucha voluntad, mucho esfuerzo, y obviamente es necesario que la comunidad se entere de ese trabajo, ¿no? Que venga a participar.
0: Julia, perdóname, lo último, porque ¿sí? me dio una intriga antes de cerrar la nota. ¿Con qué equipos están trabajando ustedes ahí en la parte de la radio?
4: Acá los equipos los brindó la municipalidad, pero nosotros en la escuela, muy a pulmón todo, tenemos, en realidad yo llevo mi computadora con mi micrófono, a pulmón un poco con elementos que aportamos los profes, en realidad. Tenemos algunos elementos, pero todavía no hemos podido armar una radio particularmente en la escuela.
0: Claro.
4: Invito, por favor, a quien quiera, obviamente, ayudar a que eso suceda. La escuela es de comunicación particularmente, así que necesitamos siempre elementos y tratar de armarlos en un espacio definido, ¿no? Porque es difícil trabajar si no. De todas maneras lo hacemos, como te decía recién, a voluntad, con esfuerzo, así que siempre llevando adelante las propuestas de comunicación para la escuela.
0: Julia, ahora sí, te agradezco muchísimo. Saludos a todos los chicos ahí de la secundaria 11, a tus compañeros también que te están dando una mano con la organización de todo esto. Y bueno, muchos éxitos.
4: Bueno, muchísimas gracias.
0: Que tengan un buen día.
4: Hasta luego.
0: Hasta luego. Volvemos.
5: Hola,
0: con Charlie.
5: Julián, sí. Gracias, sí. Muy amable. Mira, Julián, un segundito más les voy a robar a ustedes porque me encuentro acá viniendo de pasear por distintos stands. Con la directora de educación, que es Violeta Suero. Te doy 2 minutos con ella.
0: Dale.
5: Está bajando aquí Violeta, o Julián, sumate que nos resta.
6: Hola, ¿qué tal? ¿Cómo están?
0: ¿Qué haces, Viole? Buen día.
6: Buen día.
0: ¿Todo bien?
6: Bien, acá estamos, disfrutando del sol que ha salido ahora.
0: Sí, nosotros recién estábamos charlando un poquitito con Julia, que de la secundaria 11, bueno, que ahí estaba comentándonos un poco de la radio. ¿Cómo lo vas viendo vos, Viole, toda esta actividad en el predio, esta revolución?
6: Muy hermosa, la verdad. Es un día en un marco, la verdad que es un marco hermoso. Para los que no sé si lo comentaron, nosotros en la provincia de Buenos Aires tenemos una dirección provincial, que es la Dirección Provincial de ESI, de Educación Sexual Integral, y en la semana de la ESI se propone, como nueva política, digamos, realizar una muestra de las actividades pedagógicas que se hacen en relación a esta temática, que es la educación sexual integral en las instituciones educativas. Nosotros tenemos una referente distrital de educación sexual integral, que en algún momento es un lugar que ocupé yo. De hecho, yo realicé hace 4 años una actividad en conjunto con la Dirección General, igual, en la Plaza Central, no sé si ustedes lo recuerdan,
0: sí.
6: Pero fue ahí donde iniciaron un poco estas muestras, después siguieron haciéndose muestras en distintos lugares y hoy, bueno, decidieron en conjunto la Municipalidad, la Provincia de Buenos Aires, la Dirección General, hacerlo en el predio de la estación, que tiene una visibilidad mucho mayor. Están participando alrededor de 40 instituciones educativas de la muestra, que es, además de mostrar actividades pedagógicas, va a haber una banda de rock de estudiantes del Tapié, va a haber una canción realizada por los estudiantes de la primaria 2, los estudiantes de la primaria 16 van a bailar, van a hacer una representación, bueno, distintas cuestiones que tienen que ver con la perspectiva de la ESI en la educación pública. Así que Valeria, que es la referente distrital, que en este momento está pobre acomodando las cosas y demás, creo que vos la conocés, Juli, porque la entrevistaste en algún momento. Valeria está acá trabajando un montón, ha trabajado un montón para que todas las instituciones educativas, o la gran mayoría, puedan presentarse en esta muestra. Así que muy lindo el marco, hermoso, hermosísimo, lleno de gente, lleno de estudiantes, lleno de docentes. La verdad que para comenzar el mes de los docentes, una hermosa, hermosa actividad, la de educación.
0: La verdad que sí, encima el clima, como vos decías al comienzo, sí. Viole, acompaña un montón, por suerte.
6: Exacto.
0: Que hace todo más pasable también, más divertido, sí. Y entretenido para los chicos.
6: Sí, exactamente.
0: Bien, Viole, la verdad que te agradezco por estos minutitos para por salir favor. Al aire con nosotros, como siempre.
6: No hay problema. Les mando un abrazo muy grande y gracias por estar siempre atentos a estas actividades.
0: No, por favor, un abrazo grande, Viole.
6: Hasta luego.
0: Bueno, bien, Charlie, querido.
5: Bien, chicos. Bueno,
0: ahora sí te liberamos.
5: Esperamos ahora a Mauro García, el intendente, para que se acerque hasta acá.
0: Bien.
5: Y escuchar sus palabras también,
0: Perfecto. Te mando un abrazo, sí. Carlitos.
5: Gracias igualmente para todos ustedes, para la audiencia.
0: Hasta
5: gracias.
0: Luego. Muy bien, así pasó por la línea telefónica de Sumate que no resta. Bueno, pasó por aquí Julia Alarcón de la Escuela Secundaria número 11 y también la directora de Educación, Violeta Sueiro, con Carlitos Besani desde el predio Estación Cultural.

0: Qué buen tema, por favor. Qué buen tema. La verdad, agradezco. Habían pedido por acá Phil Collins. ¿Dónde está? Estoy buscando el mensajito donde nos pedían el tema de Phil Collins. Que decían cualquiera de Phil Collins. Bueno, no lo puedo encontrar ahora. Pero bueno, gracias a las personas que nos van pidiendo temas musicales. Nosotros vamos haciendo un llamadito telefónico antes de irnos al corte ya de las 11. Una charlita previa más que tenemos aquí en el programa. Te quiero recordar de que hoy tenemos sorteo cerca de las 12. Hoy tenemos el premio de los Juanes y Ju, el que está ubicado sobre Bernardo de Irigoyen. Esto va a ser más o menos 12 menos cuarto, 12 menos 10, que arrancaremos con todo lo que tiene que ver con el sorteo. Y recordá que los viernes vamos a tener también un sorteo, un premio que nos da la gente de El Corner. Así que ya estamos a la espera del menú.
1: Ya lo tenemos.
0: Ah, ya lo tenemos.
1: Sí.
0: ¿Qué tenemos en el menú?
1: Ya le di un segundo.
0: No se entiende el menú, pero la salsa.
1: Está bien. Tema. 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
1: 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Esto es el menú del día y vamos a tener ahora, recordemos que el día viernes vamos a tener un premio para sortear.
0: Correcto. Muy bien, y ahora tenemos en comunicación telefónica, le damos la bienvenida, los buenos días a Federico Duré. Fede, bienvenido a Sumate, Alejandro y Julián te saludan.
2: Dale, Juli, buen día, ¿cómo andamos? ¿Todo bien?
0: Todo bien, Fede, ¿vos? ¿Todo tranquilo?
2: Bien, acá andamos, con un poco de delay acá en el audio.
0: Puede pasar.
2: Pero bueno, vamos a tratar de concentrarnos.
0: Acá se escucha perfecto todo, quédate tranquilo, Fede.
2: Bueno, me alegro.
0: Fede, te llamábamos porque, bueno, se vienen las presentaciones de a poco de todo lo que corresponde al Movimiento Derecho al Futuro, todas las diferentes mesas, ¿no?, que lo van integrando, y en este caso toca el momento de la presentación, digamos, de manera oficial, de con un plenario de por medio del Movimiento Derecho al Futuro, en este caso la parte de cultura, la pata de cultura, podemos decir.
2: Así es, Juli, sí. Bueno, acá en Rodríguez ya hay varias mesas que se han lanzado.
0: La de educación, la de salud.
2: Salud, y bueno, ahora vamos con cultura, pero bueno, a nivel provincial también ya viene el MDF, Movimiento Derecho al Futuro, que bueno, es el armado del nuestro gobernador, Axel Kicillof, que viene haciendo en toda la provincia, y de hecho hasta a nivel federal, porque ya bueno, ha caminado también en otras provincias de la Argentina, y a Córdoba, y ha ido a Corrientes, y bueno, la verdad que con este proyecto a mediano plazo de Axel, de empezar a caminar todo el país, no es menor tampoco que en Rodríguez también tenga su propio armado. Uh-huh. Así que bueno, este viernes, lo íbamos a hacer la semana pasada, pero por cuestiones de agenda y cuestiones de clima también, se nos complicó. Va a venir Victoria Oneto al cierre del plenario. Ella ya visitó la Oveja Negra, que bueno, es donde vamos a hacer el plenario este viernes a las 18.
0: Hace poquito tiempo estuvo.
2: Y en esa visita, bueno, un poco también nos plantea esto de empezar a juntarnos y a debatir, no solo entre organizaciones, sino también entre la comunidad. Un poco lo que ya veníamos haciendo también, por ahí desde el lado cultural acá en Rodríguez, es un proyecto político. Nosotros, por suerte, con distintos espacios de culturales de acá de Rodríguez, venimos armando un foro de políticas culturales. Ya hace 6 meses que nos venimos juntando. Son alrededor de 20, 30 espacios culturales que tenemos en agenda. Esto es por fuera el MDF, pero bueno, dentro de ese foro que venimos discutiendo las políticas culturales, tanto distrital como en línea general, hay varios de los integrantes de ese foro que formamos parte del Movimiento de Derecho al Futuro. Entre ellos está Diego Asmal de la Farfala, bueno, está la gente del Carpani, con Cartu, está Fer, Ale. hay gente, bueno, compañeros también de distintas organizaciones, Octubre, hay compañeros sueltos, se me viene Osvaldo Cantale también con el tema de ajedrez, o sea, la verdad que venimos dándole una seriedad al asunto que se merece, porque me parece que por lo menos nosotros lo que venimos viendo que en el área cultural siempre es como el último rincón del tarro y la verdad que en este contexto, en el contexto que estamos viviendo y la batalla cultural que tenemos que dar, nos parece un área fundamental para priorizar tanto de las organizaciones, de la comunidad, como

0: también es otra cuestión en agenda, más allá de los talleres y todo lo que venimos haciendo en La Oveja. Uh-huh. Esto es importante también para difundirlo, porque vamos a armar el sábado 19 un encuentro joven, mismo día, pero a distinta hora, que va a ser el lanzamiento de Axel en Avellaneda, del MDF, volviendo al MDF. Pero ese día a la tarde, tardecita noche, vamos a hacer un encuentro por el Día de la Juventud, que en el marco del 16, por la Noche de los Lápices, y el 21, por el Día del Estudiante. Estamos haciendo una convocatoria de jóvenes, artistas jóvenes, de 12 a 21. La verdad que ya se inscribieron bastante, tenemos más de 20 artistas ahí que se han inscrito. Por las redes, hay un Google Form dando vuelta, así que cualquier cosita, perfecto, si no, entran al Instagram, ovejanegra-cultural, y nos mandan y ahí los agregamos. Pero bueno, va a ser una linda propuesta, y cuando termine esta propuesta del 19, vamos a hacer un homenaje al Negro Rada con la Sin Nombre Va.
1: ¡Qué lindo!
0: Así que bueno,
1: pero eso lo vamos a hablar más adelante, Fede, porque si no me estás tirando toda la agenda del mes y se pierde después.
0: Sí. Vamos paso a paso. Este viernes MDF Cultura, lanzamiento con el cierre de Victoria Neto, y el sábado vamos con el Santa Gilda.
1: Muy bien. Fede, ahora sí, te agradezco mucho por tu tiempo, como siempre. Saludos a toda la gente del MDF Cultura, en este caso, que van a estar realizando este plenario. Y bueno, obviamente seguiremos en contacto.
0: Dale, Juli, gracias a vos, gracias a Ale, gracias ahí a la gente del estudio, a la audiencia. Y estamos en contacto.
1: Abrazo grande.
0: Abrazo.
1: Hasta luego. Muy bien, ahí pasó Federico Duré por la línea telefónica, representación de la DESCA, integrando lo que es la mesa de cultura del Movimiento Derecho al Futuro.
2: Muy bien.
1: Bien, nos vamos a un corte.
2: Vamos a un corte.
1: Si te le parece, no sí, tiene sí, nada.
2: Vamos a un corte.
1: Nos vamos a un corte y enseguida volvemos con mucho más. Sumate, que nos resta.

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0: Muy bien, y seguimos acá en la 89.5 Radio Municipal acompañándote hasta el mediodía. Recordá que hoy tenemos sorteo, hoy tenemos un combo de fiambre de los Juanes y Ju, el ubicado en Bernardo de Irigoyen. 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La pregunta del día de hoy es la siguiente. Nosotros estamos preguntando qué significa alieto. H-A-L-I-E-T-O. Alieto. ¿Es una forma de dar ánimo? ¿Es un mal olor al exhalar? ¿O es un ave rapaz? ¿Cuál de estas tres opciones es la correcta? Y mientras tanto, va haciendo el llamadito Claudia. Voy a ir con el informe bomberil del día de ayer y parte del día de hoy. Tenemos que a las 9:55 de la mañana del día de ayer salió el móvil 16 por visitas a establecimientos educativos, en este caso el Jardín 927. Y a las 14:32 salió el móvil 18 por una comisión. Después, por otra parte, en el día de hoy, a la madrugada, a las 3 de la mañana, salió el móvil 9 por incendio de automóvil en la calle Corrientes y Donato Álvarez. Esas son las salidas de los bomberos en lo que corresponde al informe del día de ayer y parte de la mañana del día de hoy. Y ahora tenemos en comunicación telefónica, le damos la bienvenida a los buenos días a Juan José Donacimento, Juanchi Donacimento. Muy buenos días, Juanchi. Julián te habla, ¿cómo andás?
1: Buenos días, Julián, ¿cómo están? ¿Todo bien?
0: ¿Todo bien, vos?
1: Bien, acá andamos. Me gustaría aclarar que estoy atendiendo al negocio de mi tío, que por ahí me llegan a traer clientes y que tenés que cortar un segundo.
0: No hay problema, ¿en el que te encontré yo el otro día?
1: Sí, exactamente.
0: Pará, pasemos el chivo. ¿Dónde estás?
1: Bueno, esto está, Oeste Grove se llama, queda en la calle Avellaneda, ¿no?
0: Avellaneda, correcto. Casi esquina Avenida San Martín.
1: Exactamente.
0: Muy bien, ahí lo van a poder encontrar. No andás con...
1: Hacer una chacarera y comprarte un papelito.
0: Claro, porque te iba a decir, no andás con la guitarra ahí, ¿no?
1: A veces sí.
0: Dependiendo cómo viene la agenda del día.
1: Sí.
0: Juanchi, nosotros así que bueno, vayan a comprar y de paso le pueden pedir una chacarerita mientras tanto.
1: Claro.
0: Juanchi, nosotros te llamábamos porque, bueno, se vino tradición más del guitarra y bombo, este ya clásico de los jueves aquí en General Rodríguez.
1: Qué lindo que se convierta en un clásico con el tiempo, sería hermoso.
0: Sí, obvio.
1: Y bueno, está invitar a toda la gente a que vaya a escuchar folclore, va a estar buenísimo. Vienen una banda de San Antonio Areco que se llama Alma Chango, que vienen sonando un montón, tocando un montón, presentándose en un montón de lados. Y después también voy a cantar algunos temas yo también como anfitrión, y al final va a cerrar una banda que se llama Buenas Noches y Prendan Velas, que el que quiera bailar vengan porque tienen un power espectacular con voces, violín y un repertorio bien bien bailable.
0: Bueno, bien, entonces, así que una propuesta con mucho baile para la jornada.
1: Sí. Así que recuerden de que se ha hablado con el teatro y ha dispuesto una carta popular para con los precios más bajos y económicos para que sea un encuentro popular, digamos. La entrada, esa contribución consciente, no excluyente, digamos que si no vas a poder poner algo en la entrada, tampoco es que no vas a poder pasar, o sea, veniste igual, no hay excusa, digamos. Tenemos un buffet popular, la entrada es no excluyente, tenemos un mínimo sugerido de 8.000, pero puedes poner lo que puedas y quieras. Así bien, que esa es la idea que se que vaya generando estos espacios donde vengan músicos. El otro día, el último jueves que realizamos, vinieron unos cantores increíbles, Luciano
0: Cañete y Gaby Cajal.
1: Gaby Cajal, y también vino Javi Caminos, cayó de sorpresa, un cantorazo con un repertorio increíble, y vino Javi Camino, cantó, tocó y estuvo acá, y bueno, y los que estuvimos ahí lo disfrutamos.
0: ¡Qué locura!
1: Así que eso es lo que tiene esto, este ciclo, porque uno de tanto andar el camino va conociendo distintas personas, amigos, y te pueden caer de sorpresa. Una vez también cayó Nelson Jiménez.
0: Sí, me acuerdo.
1: Que hace muchos años lo conocíamos como Nelson John, porque fue la primera edición de Operación Triunfo, salió tercero, creo. Uh-huh. Donde estaba Pablo Tamanini, donde estaba Basto, creo que ganó.
0: Sí.
1: Y estaba Nelson, y bueno, él ahora canta folclore, tenía su banda Gauchos de Pampa, que ahora es su carrera solista, y cayó. Otro día cayó Flor Paz. Bueno, ha venido Juanjo Abreu, y bueno, se va generando eso de que como se va sosteniendo en el tiempo, se van enterando y van queriendo llegar.
0: Juanchi, algo que nosotros hablábamos al comienzo, cuando recién empezabas con esto de los jueves de guitarra y bombo, con el alma de la cacharpaya, ¿no? Recordando un poquitito, quienes han ido al Cosquín, saben de lo que estamos hablando, con esa alma, ¿no? Con ese guitarreo, digamos, al fogón, que se va generando todos los jueves ahí ahora en el Teatro Botti, ¿no? Así que, obviamente, me alegra que esto continúe, y obvio, como decíamos recién, que se va convirtiendo de a poquito en este clásico de los jueves para General Rodríguez, porque aparte se sigue corriendo la bola, sigue cayendo cada vez más gente, se van invitando y van participando, que es lo más lindo, porque obviamente ayuda para que esto continúe haciéndose, ¿no?
1: De una, así que sí, la idea es esa, que cada vez venga más gente, se vaya agrandando, y bueno, está bueno lo que se genera. Eso que decías vos, dejamos el micrófono abierto para cuando vengan amigos cantores que quieran expresar y cantar, está a disposición el escenario. Después de que termine el último artista, queda abierto el escenario un tiempo más para que podamos disfrutar de más música, de más cantores, más artistas.
0: Perfecto.
1: Por otro lado, como cuando lo hacíamos en el otro lugar, era el lugar más chico, un clima más íntimo. Acá en el Teatro Botti, como hay luces, pantalla, escenario, todo, también se presta para un tipo de espectáculo y va tirando más a peña. Y queremos también darle la importancia tanto a la música como a la danza, porque no olvidemos que nuestros folclores son puras danzas. Uh-huh. Todo nuestro género, o sea, la chacarera es una danza, la zamba es una danza, el gato es una danza, el escondido es una danza, todo es danza. Entonces le queremos dar la importancia que tiene. Y por eso el primer jueves que hicimos en el Teatro Botti vinieron y hicieron un cuadro de danza, el segundo también. En esta oportunidad no va a haber un cuadro de danza, pero la idea es que siempre haya un ballet o algo, y que vengan y que hagan intervenciones entre banda y banda, y bueno, se vaya generando esto que nos gusta, la cultura popular.
0: Exactamente. Juanchi, así que bueno, queda la invitación para toda la gente que se acerquen este jueves 3 de septiembre a partir de las 20 horas por en el Teatro Botti directamente.
1: Sí, recuerden que no es excluyente la entrada, pueden venir igual. Bien. Siempre tenemos hay unos amigos que vienen de siempre, que son Bruno Estampados, y que nos regalan unas remeras para sortear, así que cuando vienen y entran y ponen lo que consideren en la caja, se le da un numerito para que sorteen una remera al final.
0: Excelente. Juanchi, te agradezco muchísimo por tu tiempo, por salir al aire con nosotros, y bueno, obviamente quedamos en contacto para los próximos.
1: Dale, buenísimo, los espero el jueves también a ustedes.
0: Obvio, ahí estaremos. Abrazo grande. Dale, Juanchi.
1: Abrazo, chau, chau, chau.
0: Muy bien, así pasó por la línea telefónica de Sumate que no resta, recordando que todos los jueves a partir de las 20 horas en el Teatro Botti se realiza lo que se ha llamado Guitarra y Bombo, y con nosotros estuvo Juanchi Donacimento.
2: A mí me gusta escuchar artistas rodriguenses. Vamos al tema.

0: Muy bien, ahí estábamos escuchando justamente a Juanchi en su mate que nos resta. Vamos de a poquito llamándolo a Lucio, así ya vamos encarando para el lado de los cumpleaños, sí. Las efemérides y las efemérides musicales del día de hoy. Recordá, todavía estás a tiempo, después no digas que no te avisamos. Hoy estamos sorteando un combo de fiambres de los Juanes y Ju. Metele que son pasteles.
1: Ajá.
0: Porque después ya llegamos al horario del sorteo, listo, ya está, ya no te anoto, ya. Sí, sí. Perdiste, al piste.
1: Bueno, mientras tanto le comento dos detalles, dos datos. Uno que comencé hace un ratito, cuando estaba hablando con Andy, habla con Carlito Besani. Una película que fue uno de los clásicos del cine del mundo, que se estrenó en Europa en 1927, que fue Metrópolis, una película de ciencia ficción que contaba la historia de una sociedad ambientada precisamente en el 2026. Bueno, una élite de propietarios que viven en la superficie y trabajadores que viven en el sótano, digamos, en el subsuelo, para sostener esa riqueza, ¿no? Digamos, una alegoría más o menos interesante. El productor de esa película compró una cinta y la proyectó para proyectar en Argentina. Y sin saberlo, salvó la película. Porque resulta que fue la única copia que quedó con el largo original de la película. La película dura como 2 horas y pico.
0: A la pena.
1: Para darla en el cine, en Estados Unidos y en la misma Alemania, que ya se venía el nazismo, pasado, la fueron recortando. La dejaron 1 hora y media más o menos.
0: Ah, pero le recortaron.
1: No, le sacaron bastante. Banda. Bueno, la única copia original quedó acá en la Argentina, gracias a lo que fue el Cine Club, una institución importantísima de la Argentina para mantener, digamos, que daban cine de alta calidad, que inclusive Samaritano fue uno de los que los dirigió, que en un tiempo tuvo un ciclo en Canal 7, los sábados a la noche también. Bueno, gracias a esa copia argentina se pudo salvar este clásico del cine mundial.
0: Toma, sí. Viva la patria.
1: ¿Lo tenemos a Lucio ya?
0: Ya te lo tenemos a Lucio, lo sumamos, Luchín.
1: Muy bien.
0: Acá nos escribe el Peque, dice, hoy es el día del hombre fiel.
1: Ajá.
0: Saludos a Carmen, Ximena, Laura, Roxana,
1: Paola. No, señor. No sé así.
0: Qué
1: no
0: mal tipo, no sé, loco. Así, bueno, qué mal tipo el Peque.
1: Tipo jodido.
0: Bueno. Luchín. Casilla. ¿Te entendí? Castilla.
1: Yo entendí, ¿no? Pensé que íbamos a hablar con el arquero del Real Madrid nosotros.
0: Con Iker.
1: Con Iker, pensé.
0: Ya está recontado.
1: Sí, bueno, pero está bien. Pasé la cordada a los goles de Palermo. Te jodido.
0: Iker, ¿es verdad que la viste cuadrada ese día? ¿O no la viste?
1: No la agarraste.
0: ¿O no la viste? Iker. ¿Cómo era?
1: Bueno, vamos a llamarlo por acá entonces, a ver si.
0: Saludamos también a la gente de Tuturrito, ¿no? Facur Tuturrito. Sí. Están en la Expo Merlo.
1: Muy bien, muy bien.
0: A full. Por lo que me están diciendo, lo está siendo recibido bastante bien por la comunidad.
1: No me digas.
0: El alfajor.
1: Sí, qué bueno.
0: Acá en Rodríguez ya encontré varios envoltorios.
1: Ajá.
0: Como dije ya, no creo que sea el Chino Leguina tirando envoltorios.
1: No sabemos.
0: No quiero creer.
1: No sé si no hay una campaña de.
0: Claro, para que se haga popular.
1: Vale. Ah, mirá cuánta gente compra.
0: Mirá la cantidad de papel.
1: No me extrañaría. Digo, no.
0: Viniendo de Marcelo. Claro. Bueno, termina la Expo Merlo y a los días lo vamos a tener a Marcelo Basilota acá.
1: Muy bien, eso.
0: Le dije, ¿qué pasó? ¿Vos querés un turrito también?
1: Y yo quiero otro.
0: Pero vos comiste.
1: Ahí lo tenemos, ya lo tenemos acá, el señor.
0: Espere, giramos acá.
1: Vamos, espere que hacemos todo esto. Ponemos acá.
0: El BR, ahí está, muy bien. Luchín.
2: Estamos.
0: Ahora sí.
1: Escúcheme,
2: ya. ¿Llamaron al otro y que no pasaba nada?
1: No pasaba nada.
0: No pasaba naranja.
1: Bueno. Escúcheme, y antes de empezar con los cumpleaños, efemérides y todas esas cosas, tengo un dato hoy. Un dato importante a nivel mundial.
0: Dato mata relato.
1: Hoy, a nivel mundial, hoy en Kirguistán.
0: A la mierda.
2: Kirguistán.
0: Acá sí, nomás.
1: Cuya capital es Bishkek. Te lo digo por las dudas, para antes que me pregunten. Empiezan la sexta edición de los Juegos Nómadas Mundiales. Nómadas.
0: Necesito saber cómo es.
1: Bueno. Nómadas. Bueno, viste que estos pueblos son pueblos que se desplazan de un lado al otro, qué sé yo, mucho a caballo andan. Entonces,
0: como los gitanos, ponerle una cosa así.
1: Algo así, podrían ser, por ejemplo.
2: No son como gitanos, ellos son más tirando a cosacos.
1: Claro, más tirando una cosa así, ¿no?
0: Ah.
1: Bueno, toda esa zona, parece que hay unos cuantos deportes que son tradicionales. Y por ejemplo, se va a practicar el juego que es el deporte nacional de Afganistán, que se llama
0: tirabomba.
1: Kotboru. También lo llaman el Buskashi.
0: Buscamina.
1: ¿De qué se trata este deporte importante?
3: ¿Vas pisando?
1: Hay como si fuera dos arcos que no tienen forma de arco en realidad, sino tienen forma de círculos, donde vos, de un lado y del otro de la cancha, cada equipo tiene que defender su círculo, con un agujero en el medio, ¿no? Grande el agujero en el medio. Entonces, hay, creo que son cuatro jugadores de cada lado, una especie de polo, o de pato, si usted quiere, pero lo hacen, en realidad, con una bolsa. Y adentro de la bolsa, ahí está el cuerpo de una cabra, que le cortaron la cabeza y las patas.
0: ¿Están pateando la cabeza?
1: No la patean, la van llevando con el caballo.
2: Como los tirones, claro.
1: Claro, los tirones.
2: Es como el pato, pero con un cordero.
1: Es con un cordero muerto, que a veces parece que algunos de los jinetes terminan en malas condiciones también, porque se dan como en bolsa.
2: ¿Vos sabés que cuando los soviéticos invadieron Afganistán?
1: Sí.
2: Cuando tomaban un prisionero soviético, sí, jugaban a ese juego con el soldado.
0: Ya se van a la miércoles. No me la versión 2.0.
1: No me extrañaría porque son gente bastante renegada esta, ¿no?
2: Con el soldado, lo metían al soldado, lo arrastraban al soldado, lo agarraban de la ropa, de los brazos, de donde fuera. Soldado muerto, obviamente.
0: No es que
2: lo dejaban vivo.
0: Tampoco van a andar soldado
2: que habían matado.
0: Tampoco van a torturar.
2: Ese soldado era el objeto del de este deporte, ¿no?
1: No sé si le cortaban las patas y la cabeza, pero...
2: No. Yo, ¿sabes por qué lo sé?
1: ¿Por qué?
2: Porque yo tengo un viejo conocido del mundo del periodismo, Hugo Ash,
1: sí,
2: que trabajaba en la revista Siete Días,
1: sí,
2: y que en los años 80 yo me vivía contando historias, ¿no?, de periodismo. Es más, lo tengo de contacto en Facebook, Augusto. Y Hugo Ash fue corresponsal argentino de la revista Siete Días en Afganistán, y él vio esto. Uh-huh. Él vio esto. Él logró pasar un puesto en 1980...
1: Apa.
2: Logró pasar un puesto fronterizo en Afganistán.
1: Sí.
2: No lo dejaban pasar los rebeldes.
1: Sí.
2: Y cuando dijo que era argentino,
1: sí,
2: empezaron a decir Maradona, Maradona. Ya Maradona era famoso en aquel tiempo.
1: Sí.
2: Y cuando empezaron a decir Maradona, y lo llevaron a comer.
1: No, sí, es cierto. Sí.
2: Lo llevaron a pasear en tanque, era una cosa de loco.
1: Bueno, dicen que Maradona y Messi han salvado unos cuantos argentinos en muchos lugares del mundo. Sí. Así que bueno.
2: Pero alguien dice que vio ese juego.
1: Vio el juego, qué lindo.
2: Ese deporte lo vio.
1: Bueno, el juego, la cuestión que son la sexta edición de los Juegos Nómadas Mundiales. Otra que los Juegos Bonaerenses, los Juegos Olímpicos. Esto es juego fuerte.
2: Eso es un deporte.
1: Esto es deporte, señor. Acá. Pero ¿sabe cómo se pegan, no? Yo te digo. Pero te digo, el fútbol australiano al lado de esto es un juego de señoritas. Esto,
2: No, son bravos.
1: Es jugar al ajedrez, más o menos, el juego de fútbol australiano al lado de esto.
2: Nombramos en serio.
1: Sí, señor. Bueno,
0: acá me manda Jorge Saquitán que dice: Tuturrito se vende en.
1: ¿Dónde?
0: A ver. El Tati. Muy la bien. Rotti. Carnicería Abacar. Kiosco Beneto.
2: ¿La carnicería vende alfajores?
1: Ah, nosotros somos así, señor.
2: Ah,
1: no, sí. Y tenemos
0: la pelota no, el alfajor.
2: Turrito, ¿me lo cortás para milanesa?
1: Sí, cómo
0: finito,
1: no.
0: Finito.
1: Picado, turrito picado.
2: Te haces una milanesa de turrifrutti.
1: Claro, escúchame, para la canción de ahí es Abacar, también, como de Phil Collins.
0: No sé si es Abacar o Abacar.
1: Calculo
0: que es Abacar.
1: Parecido. Bueno, ¿qué más tenemos, señor? Arranquemos entonces con lo suyo.
2: ¿Cómo me gustó eso de Kirguistán? Porque a mí me gustan esas cosas. Me voy a poner a buscar en internet de los juegos.
1: Vos sabés que hay una página de... En realidad, te llega el correo electrónico, ni siquiera lo tenés que buscar. Ahora después te lo mando. Todos los días publica un dato random. Es un correo que tarda 3 minutos. Está buenísimo porque es una síntesis del día anterior. O del día. Se publica a la noche. No me acuerdo si se llama la letra P o otra parecida. Y te lo mandan todos los días. Y ahí te manda el dato random. Bueno, todos estos datos, los dos datos que yo leí recién, el de la película Metrópolis y el de la... He sacado de ahí. Afanado ahí directamente.
2: Me encanta ese del juego nómade. Seguramente debe haber mongoles.
1: Y sí,
2: debe haber gente de todos esos lugares.
1: Sí, gente que está acostumbrada a usar la
2: copa. De Turkmenistán, gente de toda esa zona. Qué lindo, cómo me gusta.
1: Sí, gente acostumbrada a usar la AK-47 seguido.
2: Sí. Sí.
1: Bueno, esto,
0: ¿quién no sabe?
1: Claro, esto está. Se llama. Ah, el Cenital. De la página Cenital. Te mandan el correo electrónico con estas informaciones. Que a veces sirven para mucho y a veces son para este sector, ¿no?
0: Para estas cosas.
1: Para este programa.
0: Tienen el matacama.
1: Tengo el
0: programa. Vamos con los cumpleaños del día de hoy. Y arrancamos que en la Municipalidad de General Rodríguez hoy está cumpliendo años Francisco Antonio Facio. Uh-huh. No, no hagan chistes.
1: No,
0: sí. Servicios públicos. Facio. Con Z.
2: Sí, como un jugador de ferro. De los años, no, de los años, principios de los 2000. Federico Facio, defensor.
0: Después, de servicios públicos, Miguel Ángel Sarabia. De sueldos.
2: Chachalero.
1: Claro. Se está despidiendo todavía.
0: Después, Pamela Giselle Ojeda. Ajá. De sueldo. Después, Diego Monte, como decíamos hoy, concejal. Alejandro Maximiliano Sayago también está cumpliendo años en el día de hoy, como también Pablo Julio Sotelo.
1: Ajá, muy bien.
0: Después, por otro lado, yo tengo Betty Portis, me aparece como que cumple años.
1: Ah, no la tengo, pero puede, debe ser cierto.
2: Delirio del alma.
1: Claro, delirio del alma. Nuestra compañera en la radio.
0: Y después le mando un abrazo grande a un amigo, propietario hoy de Técnica Amaro, Marcelo Gil.
1: Muy bien.
0: Compañero mío de jardín, gran amigo de la infancia y hasta el día de hoy tenemos una relación muy cercana. Así que le mando un abrazo enorme, que lo pase muy lindo con toda su familia.
1: Yo tengo...
2: Ayer fue su santo.
1: Mira.
2: Por... Ayer fue San Gil. Estuvo a punto de ser una efeméride musical, San Gil, pero no.
1: No, está bien, hizo bien. Bueno, yo tengo cumpleaños locales. Tengo a René Villalba, a Esperanza O'Reilly, que era, no sé si no está jubilada ya, pero joven.
2: ¿Esperanza O'Reilly?
1: Sí, así se llama. Trabaja
2: como,
1: en el...
2: como Rodolfo Rey, el secretario de deporte de Alfonsín.
1: Claro, algo así, sí. El mismo apellido, se escribe igual. Y trabaja. En un tiempo era la encargada de organizar, ¿sabes qué cosa? Los debates electorales que hacía el CENS.
2: Mira.
1: Era ella y él, creo que el esposo, que me parece que es periodista. No trabaja acá el esposo, pero me parece que es periodista también. Esos debates se dejaron de ser en 2015, esos debates. Algún día, no nos vamos a mezclar ahora, pero algún día voy a volver a contar por qué se dejaban esos debates.
2: Y después los empezó a hacer Tagliamonte.
1: Claro. Y casualmente, cumpleaños también, uno de los protagonistas de por qué se dejó de hacer ese debate. Gastón Aguirre Mundani.
2: Gastón Aguirre Mundani.
1: Sí, que él fue la víctima del hecho. Pero bueno, dejémoslo ahí. Él es concejal y todas esas cosas, socialista. Cumpleaños también el señor Sergio Poviña, el día de hoy. Así que esos son los cumpleaños que tengo del día de hoy acá en General Rodríguez.
0: Muy bien, vamos entonces con famosos, famosas.
1: Sí.
0: Tenemos en este caso.
1: ¿A quién?
0: Hoy cumple el Dibu Martínez.
2: El Dibu Martínez. Parece que el Dibu Martínez también es otro que se retira de la selección, ¿eh?
1: Sí,
0: el que han dicho hasta ahora es Leandro Paredes,
2: Dibu Martínez, bueno, también ya se había ido. Tagliafico parece que también está pensando en el retiro. Es que lo que pasa es que, claro, se va a hilar espada, ¿viste? y nadie quiere hacer, saben que van a estar todos en la mira.
1: Claro.
2: Saben que van a estar todos en la mira. Ah, ustedes al final no eran tan buenos, si no era por Messi, ustedes eran nuestros casos bajos. Porque viste que los argentinos no tenemos media tinta.
1: No, sí.
2: La nos gloria. Vamos de un extremo al otro enseguida.
0: En este caso, el Divo.
2: Y ahora nadie quiere jugar.
0: En este caso, el Divo cumple los mismos años que yo, ¿no? 34. Mirá. Nacimos el mismo año con el Divo.
1: Mira, antes.
2: En el mismo año hay 40 millones de dólares de diferencia.
1: Bueno, no es tanto.
0: Y creo que está siendo bueno.
1: Que no es tanto, al fin y al cabo. Che, antes que seguir, quiero decir, la señora Natividad nos trajo una carpeta que encontró en la plaza. Y adentro hay un currículum de Sol Sarmiento. Así que es la propietaria de la carpeta, bueno, la tenemos acá en la radio municipal.
0: Si alguien conoce, si alguien la conoce, claro. Sol Sarmiento, sí. Tenemos acá la carpeta en la radio. Sí. Seguimos con los cumpleaños. Hoy está cumpliendo años Miguel Granados, humorista, conductor actual de radio y streaming, creador y principal figura del canal de streaming Olga.
1: Sí.
0: Después tenemos a Andrea Galante, actriz de cine, teatro y televisión argentina, conocida por sus papeles en telenovelas nacionales como Brigada Cola, Paco, Hombres de Honor.
1: Siempre va para adelante.
2: No la tengo,
1: el de adelante. La que va siempre para adelante.
2: Muy bien.
1: Sigamos.
0: Hoy nacía Nicolino Loche.
1: Ah, oh, mirá.
2: Nicolino Loche, el intocable.
0: El intocable. Campeón mundial de peso superligero. Bueno, mundialmente como el intocable, conocido, como bien decía Lucio, por su habilidad para esquivar los golpes.
1: Muy bien.
2: Coterráneo de.
0: Guarda. Guarda.
1: ¿De quién?
0: De Claudia Núñez.
2: Copoblano de Claudia Núñez, mendocino.
1: Ajá, sí.
3: ¿Ves?
2: Nicolino Loche era mendocino.
1: ¿Viste que gente, no todo el mundo es como Nieto?
0: Claro, justo te iba a decir, gente de la cual.
2: No todo el mundo es como Nieto, no.
0: Gente de
2: sí,
0: la...
2: fue así, porque Nicolino, pobre, terminó medio. Le gustaba el escabio.
1: Bueno, pero Nieto no.
0: Como Nieto.
2: Que, bueno, Nieto. Perdón, hombre, sí. Nieto no toma en cámara. ¿Sabe qué?
0: Claro.
2: Lo hemos visto en asado.
0: Mamita querida.
2: Pero ¿sabe qué? Pero
1: yo no tengo nada que decir.
0: Es más, en un asado, Nieto, Mansur y Jorge Cela.
1: Sí.
0: Y te digo, Jorge Cela y Luis Mansur lo miran a Raúl y dicen, ¿qué te pasa? ¿Estás bien?
1: Yo lamento que no puedo preguntarle en este momento a la inteligencia artificial qué opina de todo
0: esto. No pregunte.
1: No le puedo preguntar porque estoy usando el teléfono para la opción.
0: Después también.
2: Son gente que come más que el ácido.
0: Mamita, sí.
2: Pues lo que toman, ¿no?
0: Todo. No. Después, hoy nacía Rubén Peuchele.
1: Ah, el ancho.
0: El ancho. Amigo de Carlito Bezzani, exactamente.
2: No, el tío.
0: Ah, el tío, ¿eh?
2: Es el tío de Carlito Bezzani.
0: Me está jodiendo, ¿en serio? El ancho, el tío, mirá vos.
2: Pregúntale ahora cuando venga.
0: Cuando aparezca de vuelta por acá le pregunto.
1: ¿Será cierto?
0: Y después, sí, bueno. Es como cuando llegó Perón en el avión, estaban todos ahí.
2: ¿Es el tío de Carlito, en serio? ¿Es el tío de Carlito Bezzani?
0: Está bien.
1: Lo dijo,
0: así. Después le vamos a preguntar.
1: Sí, sí.
0: Pero confío en lo que está diciendo.
1: No, Luis. Después lo vamos a agarrar contra la pared ahí. Vamos, claro. Así, es cierto.
0: A ver si sos pariente del ancho, claro. Y le tiramos una trompada.
1: Confesado.
0: A ver qué hace.
1: Claro, sí, es cierto.
0: Y después, última de acá nacional. Un día como hoy nacía Bernardino Rivadavia.
1: Ah, de los cuadernos.
0: Aunque no. Perdón.
1: No, sí.
0: Hoy fallecía. Aunque no nació en este día, el 2 de septiembre se conmemora el fallecimiento del primer presidente de las Provincias Unidas del Río de la Plata.
1: Gran endeudador también, ¿eh? Hablando de Caputo.
0: Ah, era como...
2: Sí, vos sabés que la deuda que dejó Rivadavia se terminó de pagar, creo que se terminó de pagar en... Yo no quiero mentir, creo que la terminó con era con la Warner Brothers, ¿no?
1: Sí.
2: Creo que lo terminó de pagar Juan Domingo
1: Perón. Sí, Perón la terminó de pagar, sí. Ciento y pico años después, sí. Sí.
0: Mamita.
1: No, pero los jodidos somos nosotros siempre.
0: Qué ladrones que debemos haber sido nosotros.
1: Pagamos las deudas nosotros, pero los jodidos somos nosotros.
0: Luchín, ¿alguno más nacional?
2: En 1805 nació Esteban Echeverría.
1: Yeah.
2: El introductor del romanticismo aquí en el Río de la Plata. Después, ¿qué más?
1: ¿El de la cautiva era?
2: ¿Eh?
1: ¿Echeverría el de la cautiva era?
2: La cautiva, el matadero, exactamente. Sí,
1: matadero.
2: Canto del peregrino, hay varias cosas. Varias, sí. Y el dogma socialista.
1: Sí, el dogma socialista.
2: Escribió el dogma socialista. Uh-huh. 1805, Esteban Echeverría, y qué más. No, los demás son Peuchele.
0: Claro, más o menos lo mismo que yo. Sí. De acá nos vamos a Hollywood. Hoy está cumpliendo 62 años Keanu Reeves.
1: Mira, más.
2: ¡Ay!
0: Bueno. ¿Qué pasó ahí? Sí, sí. Fíjate, ¿no? Luchín, fíjate que no sé si se desmayó Graciela.
2: Escuchó el gemido de Graciela.
1: Escuchame una cosa, la otra vez, yo voy a decir lo mismo hoy.
0: Y acá Claudia pasó lo mismo.
1: Yo la voy a decir lo mismo que dije el otro día en otra circunstancia. El otro día iba en un vehículo yo y un par de chicas hablaban bien de Paredes.
0: Que no vamos a decir quiénes.
1: No voy a decir quiénes.
2: Leandro Paredes.
1: Y yo le dije, qué viva que son ustedes. Hasta yo me caso con Paredes, le digo.
2: Sí.
1: Bueno,
2: con esos ojos,
1: ¿verdad? Claro.
0: Te mira y te dice, ¿te querés casar con...? Sí.
1: Con Kenny Reed también, señor. Con Kenny Reed también. Ahí está. Qué miércoles.
0: Ahí está. También está cumpliendo años en el día de hoy. 60 años. ¿Cómo pasa el tiempo?
1: ¿Quién?
0: Salma Hayek.
1: Mira. Linda la morocha, como decía el Rafa.
0: Linda
1: la morocha.
2: Rica la mocosa.
1: Sigue siendo muy linda.
0: Qué rica la mocosa.
1: Sí, sí.
2: ¿Sabes la guita que tiene Salma Hayek?
0: Sí. No, alcanza la vida para contarla.
1: Sí, bueno, está bien, se lo merece.
2: Está casada con el dueño de Louis Vuitton.
1: Igual ya la había hecho ella, la guita, ¿no? Porque
2: no,
0: está
2: no,
0: bien.
2: No, pero ella la había hecho guita, pero está casada con el dueño de Louis Vuitton, que creo que es la segunda, tercera, no, la cuarta fortuna más grande del mundo.
0: Ni en Zampi podés levantar la guita.
2: Estamos hablando de arriba de 150.000 palos.
1: Bueno, yo me conformaría con la que tiene ella nomás, por su cuenta, ¿eh? Ya con eso está bien. Bueno, ¿qué más tenemos? ¿Qué otra celebridad tenemos de Hollywood?
0: A ver. Después tenemos 24 años, Nona Sobo, actriz española.
1: No la conozco.
2: Sí, yo la conozco. Mira vos, una que conozco. Toma. Una que conozco.
1: En Entrevías,
2: creo. Trabajó en una serie española.
1: Sí.
2: Que se llama Entrevías.
1: Sí.
2: Una serie española que ella hace de nieta del protagonista, que es un viejo cascarrabia que no quiere que le cambien el barrio.
1: Sí.
2: Y que cuando empiezan a aparecer los latinos se la agarra con los latinos, cuando empiezan a aparecer los vendedores de falopa quiere hacer justicia.
1: Pará.
2: El tipo fue soldado en la guerra de Bosnia, de Sarajevo. Entonces, viste, está medio loquito.
1: Sí.
2: Y tiene un fierro siempre en el cajón de la mesa de luz. Y cada vez que escucha ruido de guitarras, ahí sí. Sale con la pistola en la mano. Y la piba hace de nieta de él, es una piba adoptada. Es una piba adoptada que es adoptada por la hija de él.
1: Sí.
2: Y bueno, y al final la piba muere y él tiene visiones, bueno, toda una historia. Pero está bien Entrevías, es una linda serie. Está en Netflix.
1: Pero que yo tengo que hacer una pregunta acá. Claudia Núñez, dígame una cosa. En otra gestión que usted estuvo acá ya también, ¿no? ¿Usted vio estas cosas que pasan por acá, por esta ventana? Le están haciendo señas a Julián. Alguien que supongo que lo conoce
0: sí,
1: mucho.
0: Sí, sí, sí.
1: No puedo reproducir las señas que hizo el hombre.
2: ¿Qué señas que hacía?
1: No le puedo reproducir el aire. No puedo.
2: ¿Señas lascivas?
1: Sí, de las peores. Y el tipo las aceptaba tranquilamente, como diciendo, y bueno, dale.
0: Porque ya lo conozco, no voy a decir quién es.
1: No lo digo.
0: Pero fue el compañero mío de mucho tiempo.
2: Una pauta, porque la gente que no ve, como yo, por ejemplo, bien. Yo me imagino cosas, entonces trata de aclararme el panorama para no imaginarme lo peor, que no es más fácil pensar.
1: ¿Viste lo que vos te imaginaste? Es peor.
2: Sí. O sea, el tipo te quería someter a su mamá.
1: No, es más, no sé si ya no pasó.
0: No sé, viste,
1: vamos a salir de acá.
0: Sigamos, el último cumpleaños.
2: Que... Julián, podemos decir que Julián ha vendido su rico patrimonio al bajo precio de la necesidad.
0: No, Lucio.
1: Quizá por poco.
2: Bueno.
0: No. Acá el último cumpleaños, 65 años, Eugenio Derbez.
1: Ah, mexicano.
0: Mexicano que él mismo lo ha dicho en varias oportunidades, entrevistas, que agradece todo su éxito a Adam Sandler.
1: Es comediante.
0: Él es comediante, actor y comediante. Él estaba yendo muy bien en México. Sí. Muy bien. Era muy conocido.
1: Sí.
0: Y
1: es gracioso.
0: Llega a Estados Unidos para una propuesta de una película con Adam Sandler.
1: Sí.
0: Para Jack and Jill.
1: Ajá.
0: Que Adam Sandler hace de él y de su hermano.
1: No la vi.
0: Cuando llega, llama el productor y el representante de él en Estados Unidos. Lo llama, che, Eugenio, tenés que venir. Adam te quiere conocer. El señor Sandler te quiere conocer, qué sé yo. Y él dice que. Lo invita a una reunión donde tuvo que hacer la prueba, digamos, para la película.
1: Sí, el casting. Claro, sí.
0: Y después lo citan a la casa
1: de Adam Sandler. Sí.
0: Lo invitan a comer.
1: Sí.
0: Y Adam Sandler le dice, la verdad que no tuve opción de contratarte porque toda la gente que trabaja acá en mi casa, la mayoría son mexicanos y mexicanas,
1: sí.
0: Todos te recomiendan como el mejor humorista mexicano.
1: Mira.
0: Te tuve que convocar, era imposible no hacerlo.
1: Sí, yo lo vi.
0: Y él lo agradece primero a los trabajadores y trabajadoras de la casa de Adam Sandler, que dijo él, la gente de limpieza, el del parque.
1: Yo lo vi en dos papeles, básicamente. En una película que se llama Coda, que es una chica que tiene toda la familia sorda, que creo que ganó el Oscar la película. Media flojita la película, pero ganó el Oscar. La película, una chica que es música, pero con toda la familia sorda. Una cosa rara. Y él hace un papel serio de hacer profesor de música. Y en otra que hizo él, que trabaja menos protagonista, pero hizo un papel gracioso también, es el astronauta que lo salva a Gerard Butler en Geotormenta. Uno que encima le hace el gesto como diciendo, mirá quién te salvó el mexicano. Le hace algo así. Todo muy gracioso. La película es media mala, Geotormenta, pero bueno. Tenía esas cosas graciosas.
0: Después, acá Jorge Sequistán, bueno, le mando un feliz cumpleaños a doctor Aguirre Mundani, sí, Gastón. No creo que no esté escuchando.
1: No creo.
0: Le mandamos saludos, obvio.
1: Sí, por supuesto.
0: Gustavo Ruiz respondía a la pregunta del día de hoy. Yo hasta ahí llegué con los cumpleaños. Luchín.
2: ¿Qué tiene? Yo tengo que en 1924 nació Ramón Valdés.
1: Oh, don Ramón.
2: Conocido como Rondamón.
1: Rondamón.
2: Sí. Como Rondamón. Uh-huh. En 1938 nació Giuliano Gemma.
1: Sí.
2: Un gran actor de Spaghetti Western.
1: Sí, señor.
2: De los años 60 y 70. Uh-huh. En 1952 nació Jimmy Connors.
1: ¿Cómo me gustaba verlo a Jimmy Connors?
2: Un grande de verdad, Jimmy Connors.
1: Pero, o sea,
2: sigue siendo el tenista que más torneos ha ganado de ATP. 109 torneos de ATP.
1: Mira, yo no me acuerdo. Creo que tuvo la mala suerte que tuvo. Claro, tuvo la época de Bjorn Borg, ¿no? Que Borg, sí. Borg era una máquina de ganar. Era una, sí. Pero a mí me gustaba verlo jugar a Jimmy Connors. La ferocidad con la que Jimmy Connors atacaba.
2: Sí, sí.
1: Yo creo que no he visto. No he visto.
2: Igual Jimmy Connors no te creas que está bien. Le tocó jugar en la época de Borg. Pero Jimmy Connors tiene dos Wimbledon.
1: Sí.
2: Tiene cinco US Open. Y tiene, si no me equivoco, tiene dos o tres Australia.
1: Sí, tiene varios.
2: El único que no ganó fue Roland Garros. Que creo que Roland Garros, si no me equivoco, debe haber llegado a semifinales tres o cuatro veces. Llegó a semifinales y ahí quedó.
1: Sí, porque la tierra, el polvo de ladrillo no era para él.
2: Sí, el mejor año, el que podía haber sido el año de él era el 82, que fue cuando ganó Wimbledon en el 82.
1: Sí.
2: Y que ganó, creo que también ganó el US Open ese año, podría haber ganado, pero bueno.
1: Pero no, ¿cómo? Te digo, era el tenista que más me gustaba ver a mí, Jimmy Connors. Con la ferocidad que atacaba y jugaba. Siempre,
2: tremendo,
1: siempre sí. Jugaba, el tipo jugaba al límite, era impresionante verlo jugar a Jimmy Connors. Yo la verdad he visto jugar, después tuvo Federer, estuvo un montón de gente elegante, muy buena, pero yo nunca vi nada como Jimmy Connors. La verdad.
2: Perdón. Siguió usando hasta que se retiró. Creo que Jimmy Connors creo que se retiró en el año 86, creo 85, por ahí, no me acuerdo bien, pero por ahí se retiró. Y cuando ya todos habían cambiado de raqueta, que todos usaban las raquetas de grafito y de cabeza grande,
1: sí.
2: lo que se llama high size,
1: uh-huh.
2: Él seguía usando su vieja raqueta Wilson T2000 de acero inoxidable.
1: Sí, señor.
2: Que era de cabeza chiquita.
1: Sí, acero inoxidable.
2: Y siguió jugando con eso hasta. Le quisieron dar una Wilson de grafito, que yo la probó y dijo: no, me vuelvo a la Wilson de acero inoxidable. Sí, y ahí y terminó jugando con su raqueta de acero inoxidable cuando todo el mundo ya le pegaba. Claro, él con la raqueta de cabeza chica vos le pegás más plano, con menos efecto que los otros.
1: Sí, sí.
2: Claro, y entonces, ¿qué pasó? Encima que Jimmy Connors era grande,
1: claro,
2: y sí. Le pegaba plano, tenía que correr como loco, porque los otros empezaron a correr menos, porque le pegaban con efecto, cada vez con más top o con más slice, entonces que se movían menos, sí. Necesitaban correr menos.
1: Pero qué lindo jugaba.
0: Antes de continuar, acá Jorge Saquistán me dice que Gastón Aguirre Mondani está atendiendo ahora,
1: sí.
0: Y está la radio, muy bajita. Pero está.
1: ¿Qué radio?
2: Jorgito sabe todo.
1: Nosotros. ¿Esta radio?
2: Jorgito.
1: ¿En serio?
0: Así me lo dice Jorge Saquistán. Yo la verdad que no puedo no creerle.
1: Nos escucha.
2: Le mandamos un saludo muy grande.
1: Le mandamos un saludo.
2: Seguramente él también debe tener un collar de muelas, ¿no?
1: No,
0: él es pediatra.
1: Es pediatra.
2: Ah, él es pediatra. Bueno, tiene
1: hermano.
2: De chupetes.
0: Tiene dedos cortados de niño.
1: No, señor.
0: Era un montón.
1: No. Bueno, sigamos.
2: Un collar de cordones umbilicales.
1: No agregue nada. Pero es que todo el mundo se cree que caníbal, que pone. Se hace collares con las partes humanas. No,
0: ¿por qué no?
1: Menos mal que el neurólogo.
0: Ay.
1: Señor, escúcheme una cosa. Bueno,
0: ¿y el ginecólogo?
1: Sigue, bueno. No, sigamos.
2: Señor, bueno.
1: Sigamos. Basta, señor.
2: Y el último que tengo famoso, en 1961 nació el pibe Valderrama.
1: No, muy bien.
2: Qué bien jugaba el pibe Valderrama.
1: Sí, sí, la verdad que sí. Jugaba ese fue el que nos marcó con el 5-0, ¿verdad? Sí.
2: Y participó, creo que fue la última vez, la única vez que Colombia supo que en el fútbol había arcos.
1: Mirá.
2: Porque viste que el fútbol colombiano es un fútbol sin arcos, siempre, ¿no? Nunca patean, no hacen goles.
1: Bueno,
2: es una cosa mala.
1: Pero fueron finalistas de la. De la Copa América también con nosotros.
2: Sí, en aquel momento.
1: Y no estuvieron ahí.
2: Estaba Valderrama, estaba Rincón.
1: Estaba no, pero, Pelea. Perdona, hace 3-4 años, ¿cuándo fue que le ganamos raspando? Y también, ¿no estuvieron en el arco un rato largo?
2: Igual, no, pero pura espuma, no, no tiene nada, no hay ningún delantero. En el fútbol mundial no hay ningún delantero importante que sea colombiano. Bueno. Son todos marcadores de punta, centro de campista, defensores, arquero, algún arquero que juega en el Intercountry, en el campeonato mexicano. Pero no hay delantero, no tienen jugadores que vos decís. Como tenían antes tuvieron Radamel Falcao, sí. Juan Pablo Ángel, tipo que hacían 200 goles, 100 y pico de goles, sí. En toda su carrera, 200 goles, pero ahora no tienen ninguno.
1: Bueno,
2: son todos troncos, de adentro del área no saben qué hacer.
1: Bueno, saludos a los colombianos.
2: Saludos a los amigos colombianos.
1: Hemos tratado también este rato, sí.
0: Che, metámosle por el horario.
1: Vamos, no sé.
0: Efeméride musical,
2: Sí, vamos.
1: Efeméride musical el día de hoy. ¿A quién tenemos?
2: Tenemos la primera del día de hoy. En 1935 nació un argentino, Horacio Molina, el playboy de los cantantes.
1: Sí.
2: Es papá de Juana Molina, de Inés Molina, esposo de Chunchuna Villafañe. Una vida, un bacán. Era como Isidoro Cañones, pero que cantaba.
1: Sí.
2: Milonga del Sur.
1: Para muchos
2: es un clásico.
1: Para mucha gente, mejor cantante de tango.
2: A mí me gusta mucho, a Graciela no. Graciela dice que le parece un embole. A mí me gusta mucho.
1: Bueno, vamos.
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2: Ustedes díganme dónde, porque por teléfono no.
1: Claro. Poquito más.
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2: Me gustan los parejos y no voy por la vena.
3: Ni sé cuándo
0: volverá. Luchín, seguimos.
1: Vamos a la segunda.
2: La segunda, esta me gusta a mí porque me recuerda a mis tiempos juveniles. En 1980,
1: sí.
2: Los Dead Kennedy sacan su primer LP. Los Dead Kennedy eran un grupo punk rabioso.
1: Sí.
2: Más malos que. Pero eran más malos que los Pistols, eran peores. Bueno, de los Dead Kennedy vamos a escuchar Fruta Fresca y Vegetales Podridos.
1: Vamos a
2: se escuchar. Llama así el tema.
1: Qué lindo.
2: Ese es el disco. Fruta Fresca y Vegetales Podridos es el disco. Y de ese disco vamos a escuchar un hermoso tema que se llama Vacaciones en Camboya. Imagínate.
1: Qué lindo.
2: Imagínate la onda,
1: 1980 en Camboya. Sí.
2: Cuando Camboya estaba en la flor de la guerra, digamos.
1: Con Pol Pot, ¿no? Estaba Camboya.
2: Claro, exactamente. Vacaciones en Camboya.

0: vamos a la última.
1: Y bueno, vamos. Escúcheme, si esta fue la segunda, no me quiero imaginar la tercera.
0: La tercera es hermosa, a ver, es un homenaje.
1: ¿A quién?
0: Podríamos haber tenido a Gabriel Manelli, bajista de Babasónico. Podríamos haber pasado algún tema de Don Padromo,
1: No. Podría, sí, pero no.
2: Por suerte no.
0: En 1957 nació Steve Porcaro, el compositor de todos los temas de Toto.
1: Sí.
0: Sí, qué lindo. Tan caro los sentimientos de Alejandro, creo que, pero no, tampoco.
1: Sí, un amigo tengo que le gusta mucho Toto también.
0: Toto. Ora Silver también nació en el año 1928, un gran pianista de jazz, un delicadísimo pianista de jazz. Sí, pero no tengo interés. En 1988, un día como hoy, empezaba la gira Derechos Humanos ya con Tracy Chapman, Sting, Bruce Springsteen, Peter Gabriel, Joshua Dur. Una gran gira con grandes canciones, pero no, tampoco.
1: No, era muy bueno. Sí.
0: En 1946 nació Billy Preston, que en su momento se llamó el quinto Beatle, porque contribuyó a la armonía entre los cuatro fabulosos cuando estaban grabando Let It Be, que ya estaba todo medio podrido. Y Billy Preston, que fue como el amigo de Harrison, y Harrison lo llevó para que hiciera un poco de sesión, música de sesión, para que colaborara con los arreglos, qué sé yo, y el tipo les mejoró el clima. Entonces por eso el disco salió mejor, por eso se lo suele llamar a Billy Preston el quinto Beatle, pero no, tampoco tenemos nada. En el año 1973 nació en España un jugador de fútbol que se llama Pedro Arquero. Mirá qué casualidad, ¿no? El tipo se llama Arquero de apellido, pero era delantero.
1: Sí.
0: El tipo, ¿no? Una cosa rara. El tipo terminó su carrera deportiva, la terminó en un club hermoso que se llama Club de Fútbol Venta de Baños, en la tercera división de España. En la tercera división de España terminó su carrera en el año 2010. Venta de Baños es un pueblo muy lindo, de 6.000 habitantes, más o menos.
1: Sí.
0: Que está cerca de una localidad que se llama Baños de Cerrato, ahí en Palencia.
1: ¿Pero qué le pasa a esta gente?
0: Ese pueblo se llama Baños de Cerrato porque hay baños termales. Baños termales que vienen desde la época de los celtíberos.
1: Sí.
0: Ahí se hizo baños termales, por ejemplo, Recesvinto, el rey de los visigodos, en el año 661.
1: Muy bien.
0: Y todavía están ahí las termas, ¿no?
1: Sí, bueno, sí.
0: La cuestión que este pueblito, que es aledaño, pero que después se transformó en la cabecera de partido, se llama Venta de Baño, ¿por qué? Porque le llamaban venta a las posadas. Había una posada, y en España en aquel tiempo se le llamaba venta, ¿por qué? Porque se vendían camas, se vendía lugar para que los caballos descansen, por eso se llamaba venta.
1: Yo pensé que era como sanitario ese.
0: No vendían sanitario. Bueno, pero nosotros, haciéndole un homenaje hermoso a este pueblo tan conocido de España, hemos encontrado una canción, viste como nosotros tenemos acá en Rodríguez, tenemos la samba que canta este chico Martínez.
1: Sí, Fernando, sí.
0: Bueno, acá tenemos un flamenco rap, hecho con inteligencia artificial.
1: Flamenco rap.
0: Dedicado al pueblo de Venta de Baños. Ah, se escucharon un poquito.
1: Vamos, ahí va.

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1: un hermoso lugar. Un hermoso pueblo, un pueblo de ferrocarriles, un pueblo que ya está medio en retirada, porque como no, el ferrocarril ya no para más en el pueblo.
2: Sí.
1: Entonces están perdiendo población y están preocupados por eso.
2: Le tengo que decir
1: por
2: algo.
1: Eso la canción, ¿no? ¿Eh?
2: Le tengo que decir algo. No es lo peor que ha traído en la tercera.
1: No, no, no.
2: Es bastante lindo, bueno.
1: Lindo, pero me enterneció.
2: Sí.
1: Al principio me dio risa que el tipo se llamaba arquero y era delantero.
2: Sí.
1: Y que había jugado en un equipo que se llamaba Venta de Baño y yo me imaginé lo peor. Pero esto me dio ternura.
2: Ahí está.
1: Entonces dije, no, bueno, vamos a hacer un homenaje lindo.
2: Sí.
1: A un pueblo que seguramente en Venta de Baño nadie se va a enterar.
2: No, seguro.
1: A pesar de que esto sale al éter y sale a internet. Pero claro. Nada, no creo que le importe a nadie. Venta de Baño en este momento está preocupada porque tiene muchos lugares que están... Ha perdido una empresa azucarera.
2: Upa.
1: Que estaba ahí, que hacían azúcar de remolacha.
2: Sí.
1: Y se han quedado sin trabajo unas cuantas personas. Después han cerrado también unas supermercado Día, ha cerrado un par de sucursales.
2: Sí, están jodidos.
1: Porque como el tren ya no para y...
2: Claro.
1: Por ahí pasa el AVE, el tren de alta velocidad, entonces no puede parar ahí.
2: Claro.
1: Porque va a frenar, va a parar en cada... Si va a parar en cada pueblo, viste, al final es un lechero, no es un tren.
2: Claro, sí.
1: No es el tren de alta velocidad español.
2: No. Así
1: entonces
2: que...
1: el tren une Madrid con Valladolid y tendría que pasar por ahí, pero cuando pasa por ahí ya no para.
2: No, claro.
1: Entonces está todo roto, viste, vos velo, hay un video, hay un video que te mata, viste, que son vecinos que cantan.
2: Sí.
1: Los vecinos que cantan como el orto, una cosa que te dan ganas de llorar. Te dan ganas de llorar, viste, gente que está detonada, bueno. Viste, y cantan una canción horrible, y bueno. Y muestran los lugares del pueblo que están hechos pedazos, viste.
2: Escúchame.
1: Una cosa, edificio derruido, toda una escuela que le falta el techo, viste, toda una cosa que voy a decir,
2: sí,
1: pero
2: triste.
1: Eso es el primer mundo, ¿de dónde es eso? Es en Biafra, viste.
2: Y más o menos.
1: Es una cosa. Es una depresión, pero bueno, un saludo grande a la gente de Venta de Baño.
2: Exactamente. Y bueno, escúcheme, así pasaron las efemérides musicales del día de hoy.
3: Bien, tengo
1: musicales del día de hoy.
3: Tengo algunos mensajitos. Mario Torres que respondía a la pregunta, que decía Rapaz con el 587.
2: Sí.
3: Después acá Jorge Sacristán agregaba de que Gastón Aguirre Mundani es médico clínico y se recibió de cardiólogo.
2: Muy bien.
3: No, cardiólogo.
1: Muy bien.

0: Vamos a hablar con el Gallano en algún momento.
1: Bueno, nos vemos mañana.
0: Sí, señor.
2: Nos Dale, vemos. Querido.
0: Gracias, Lucho.
2: Nos vemos. Un abrazo grande.
0: Estamos viendo mañana.
2: Besito para Graciela.
1: Beso.
2: Muy bien, entonces vamos llamándolo a Edgar Llanos ahora.
0: Hagamos un cachito de música mientras llamamos a Edgar Llanos y ya después vamos enseguida con él a la entrevista para hablar de temas regionales, como hablamos siempre con él, sindicales, regionales. Hoy vamos a hablar de algunos distritos y algunas otras cositas más que tienen que ver con, bueno, qué sé yo. Veremos, él nos va a contar.

0: Muy bien, seguimos acá en Sumate que nos resta.
1: Entonces todavía hay tiempo para alguno más si se quiere anotar para
0: alguno el sorteo. Más todavía podemos anotar, sí.
1: Así que aprovechen, sí, manden unos mensajitos.
0: Sí, todavía se pueden sortear. Hoy el combo es el de los Juanes y Ju, de la enfermería ubicada acá en Bernardo Rivas 2018. Y bueno, todavía tenemos 20 minutos más para que se anoten. Ahora lo vamos a hablar con nuestro amigo Edgar Llanos para hablar de temas regionales y otras cosas también. ¿Cómo anda, Edgar? Buen día.
2: Hola, buen día. ¿Cómo estás?
0: Bien, bien. ¿Todo bien? ¿Cómo estás vos?
2: Bien, bien.
0: Bueno.
2: Disfrutando el día.
0: Muy bien, sí. Lindo. Nos tocó al final lindo día. Parecía que iba a estar horrible, pero no. Así que bueno.
2: Y bueno, el día es como sacarte un premio a la lotería últimamente.
0: Sí, sí.
2: No cierta nadie.
0: La verdad que sí, está complicado. El clima. Bueno. Contame, ¿de qué vamos a hablar hoy? A ver, sí.
2: No te escuché.
0: Sí, ¿de qué vamos a hablar hoy, digo?
2: Bueno, ¿sabes quién anduvo recorriendo el oeste?
0: ¿Quién estuvo?
2: Mirá, te doy aquí una pista. Sí. A vos y a los compañeros de la radio.
0: Sí.
2: Se sacó fotos con trabajadores.
0: Sí.
2: Se reunió con empresarios pymes.
0: Sí.
2: Y tuvo un encuentro social.
0: Hugo Moyano. No. Juan Grabois.
2: No.
0: No sé, qué sé yo, pueden ser un montón. Bueno. El gobernador, puede ser el Máximo Kirchner, no sé, no, Pichetto ahora. Ahora Pichetto.
2: Escucha.
0: ¿Quién?
2: Esta noticia casi no apareció en los portales, ¿eh?
0: No me diga. Opa.
2: Victoria Villarruel.
0: Vicky.
2: Segunda matanza.
0: Vicky, mirá, Vicky.
2: Vicky Villarruel.
0: ¿Qué estuvo haciendo?
2: Bueno, mirá. Está confirmado, lo puedes buscar en redes y lo vas a encontrar.
0: Sí.
2: Sin dirigentes que la acompañen, sin ningún aparato y con una pequeña custodia que se mantuvo a una distancia prudencial, como deben hacer los dirigentes políticos.
0: Sí.
2: La vicepresidenta de la Nación, Victoria Villarruel, realizó una sugerencia.

0: gente recorrer.
1: Mirá.
0: Y apenas después trascender esta actividad en sus historias de redes sociales. O sea, está confirmado por dos fuentes. Uh-huh. Una, las redes sociales de la vice.
1: Sí.
0: Y otra, la cuenta oficial de la YPF de José María Paz y colectora sur de la autopista del oeste, donde hizo pública la visita de Villarreal.
1: Sí.
0: Esta YPF queda en Ituzaingó, ahí se la vio conversando en la cafetería de la estación de servicio con empresarios pymes de la zona oeste, una rondita de café, agua mineral. Dice que en los textos que han publicado, escuchó los planteos de los industriales y le dijeron que la crisis que atraviesa la producción nacional es impresionante. Parece que puso el oído, por lo menos.
1: Sí.
0: La cuenta oficial de la YPF, al rato de este paso vicepresidencial,
1: sí,
0: puso, escribió: hoy contamos con la grata visita de la presidenta de la Nación en nuestra estación de servicio.
1: Mirá.
0: Agradecemos profundamente su tiempo y la amabilidad con la que conversó y saludó a nuestro equipo de trabajo durante su paso por la tienda. Para quienes formamos parte de este espacio día a día, fue un verdadero gusto recibirla y compartir un momento de cercanía. Con ese texto, los empresarios de la YPF confirmaron la presencia de la mujer de la que estamos hablando. Pero esa fue la última escala del periplo por el conurbano.
1: Sí.
0: Venía de González Catán. ¿Qué fue a hacer? Visitó la obra del padre Mario Pantaleo.
1: Mirá.
0: Pero ahí caminó por el barrio,
1: sí,
0: habló con los vecinos, se sacó foto con la gente, con grandes, con chicos, no hizo ninguna declaración, y después de irse, su equipo de prensa seguramente le armó algo en donde deja en la cuenta de Instagram una frase de la madre Teresa de Calcuta que dice: amar hasta que duela. En esa historia, y escuchar esta parte que es muy paradójica,
1: sí,
0: suena la canción Será en las pelotas, donde se escucha: será por ti, será por mí, será por todo lo que fuimos, hasta el amanecer.
1: Mirá.
0: Una gran incógnita lo que hace la vice de Milei en el conurbano.
1: Sí, sí, sí, sí, sí. Dispuesta, por la vista está dispuesta a hacer daño, ¿no?
0: Claro, está dispuesta a hacer algo, y no con Milei.
1: No, no. Bueno, para nosotros eso es una buena noticia.
0: Es una noticia.
1: Es una noticia. Que vaya por afuera de ese esquema y capaz que termine siendo un favor en una de esas.
0: Sí, sí. Por ahí le saca 5 o 6 puntos.
1: Y en una de esas nos ayuda a nosotros, qué sé yo, que ya por sí. Si los nuestros se ordenan un poco.
0: Lo que no me aclaró Alejandro es quiénes somos nosotros o ustedes.
1: Ajá. Y nosotros somos el digamos, campo popular. Llamémoslo de esta manera.
0: Está bien, pero el campo popular parece que está en sucesión. Porque hay varios herederos.
1: Y sí, está la cosa, está peleado.
0: Y pasé por la escribanía y estaban sacando números para el mes que viene.
1: Sí, qué sé yo, está complicado.
0: Está complicado.
1: Todavía está complicado. Yo creo que se va a ordenar al final, como pasa siempre. Bien. Pero el problema es cómo el precio, cómo te ordena después, ¿no? Pero bueno, yo creo que se va a terminar ordenando, porque si no, este es un suicidio lo que estamos cometiendo.
0: Si no, vamos a la vez.
1: No, es un segundo intento suicidio. El primero lo hicimos en 2023. Este sería el segundo intento suicidio. En algún momento lo vamos a lograr, ¿eh? Si seguimos así. Digo, qué sé yo.
0: Ahora, el que intente quitarse la vida, que no piensen tirarse abajo los trenes, porque dentro de poco ni los trenes.
1: Ni trenes vamos a tener, sí, exactamente. Sí. Y bueno, veremos.
0: Bueno.
1: ¿Qué más tenemos?
0: ¿Vamos a Luján?
1: Vamos a Luján.
0: Le gusta a Luján, sobre todo a Carlito Bessani.
1: Sí, sí.
0: En poco tiempo más el Papa León XIV va a visitar a la Argentina.
1: Sí.
0: Está confirmado que estará en Luján.
1: Sí.
0: En estos días el gobernador se reunió con el titular de la Conferencia Episcopal Argentina,
1: sí,
0: Monseñor Colombo, para coordinar las actividades del Papa y realizar el operativo de seguridad para la misa, que ya tiene fecha, 11 de noviembre.
1: Sí, sí.
0: Vamos a recordar que el Papa primero va a pasar por Paraguay, va a estar en Paysandú, frente a Colón, ciudad que conozco bastante. Luego va a venir hacia la Argentina, va a ser Córdoba. Se calcula que en la provincia de Buenos Aires va a estar con un posible paso por el Cotolengo Don Orione en Almirante Brown, ahí sobre la ruta 4, cerca de la cancha de Claypole, sí, para los futboleros. Y luego la visita a la Basílica de Luján. Dos más importantes en la agenda. ¿Sabes cuánto estiman que puede haber en la misa de Luján el 11 de noviembre?
1: ¿Cuánto?
0: 5 millones de personas.
1: Bueno, dicen que ya no hay lugar, ya está vendida. Toda la zona, la parte hotelera, está todo vendido ya.
0: Claro, pero además hay empresas de turismo litúrgico del interior y de países vecinos que están vendiendo paquetes para llegar a Luján.
1: Claro.
0: Digo,
1: va a ser... La gente va a llegar hasta Rodrigo, va a llegar tanta gente.
0: Sí,
1: se va a amontonar tanto.
0: Te cuento algo de la visita.
1: Carlito dice que va a tener gente en Valle Verde, dice Carlito. Ahí en Lezica, cerca de Lezica.
0: La visita del Papa Paysandú, sí, hizo que, como Colón, que está a cruce de puente internacional, tenga mucha capacidad de alojamiento, empiecen a preparar todos los complejos turísticos porque imaginan que mucha gente va a poder alojarse en Colón para ir a Paysandú. Va a generar una movida económica en este tiempo de crisis.
1: Y sí.
0: Siempre con la ayuda de Dios salimos del pantano.
1: Bueno, ¿qué hace?
0: ¿Qué va a hacer?
1: Así, bueno, son las cosas, ¿no?
0: Última etapa del periplo con Urbanero de hoy.
1: ¿Qué tenemos?
0: Vamos a Pilar.
1: Vamos a Pilar.
0: ¿Te acordás de que en tiempo de Macri Vidal, el que era intendente de la municipalidad de Pilar era Nicolás Lucoté?
1: Sí.
0: Un hombre pelado,
1: sí,
0: macrista,
1: sí,
0: y que seguramente no sabes a qué se dedica hoy.
1: Me dijeron que bastante soberbio era, pero no sé eso, si es cierto que era.
0: Ah, pensé que me dijiste como yo.
1: No.
0: También,
1: ¿eh? No sé a qué se dedica también hoy. ¿A qué se dedica?
0: Bueno, está imputado en la justicia por el manejo de microcrédito y ahora tuvo un nuevo revés en el trámite de la causa.
1: Upa.
0: Justo hoy hubo una etapa de juicio. Ahí te cuento algunos detalles.
1: Cuente.
0: Habían pedido la suspensión los abogados defensores de Ducoté, la suspensión del juicio, y la Cámara Federal de Casación, ya se fue para arriba esto, rechazó el planteo de la defensa para frenar el debate hasta que terminen las pericias. Pidieron seguir peritando los microcréditos.
1: Sí.
0: Lo notificaron que su presentación fue realizada fuera de término,
1: sí,
0: debido a que el debate ante el Tribunal Oral Federal 1 de San Martín comenzó el 3 de agosto, con lo cual ya no se pueden presentar más pruebas, ni testimonio, ni nada. Está como está, el expediente. La causa analiza el destino de fondos que Nación, Macri, le transfirió al municipio de Pilar entre el 2017 y 2019, para programas de microcrédito.
1: Sí.
0: La acusación que han planteado los fiscales contempla presunta malversación de caudales públicos y violación de los deberes de funcionario público. Los convenios que están siendo investigados incluían un plan de asistencia financiera, este era el modus operandi,
1: sí,
0: para el mejoramiento de vivienda de sectores vulnerables. Unos guachos los tipos.
1: Sí.
0: Había un proyecto de urbanización en el barrio Monterrey de Derqui, obra de infraestructura cloacal en el barrio Perusotti. La hipótesis que tiene la fiscalía es que los imputados operaban de manera coordinada para desviar los fondos, comprometiendo los recursos municipales y dejando las obras inconclusas.
1: Sí.
0: Algo que han hecho muchos funcionarios de gobierno de derecha. Pero además de Ducoté, están siendo juzgados otros 9 exfuncionarios y empresarios. Algunos son conocidos, ¿eh? Por ahí anduvieron por la zona.
1: A ver.
0: Juan Pablo Martignone, Federico Leonard, ese te puede sonar, Guillermo Iglesias, Osvaldo Cacabielo, un empresario de la obra pública, Sandra Sosa, Sergio Russo, Norberto Giulianelli, Gabriel Lucero y Fernando Bonafede. hay otros que son funcionarios de segunda línea, pero que estaban realizando las tramitaciones de los expedientes.
1: Qué linda gente.
0: La causa es impulsada por el juez federal de Campana, Charvay, y el juicio continuó hoy, miércoles 2, de manera virtual, y están avanzando en la producción de pruebas para determinar las responsabilidades de los 10 acusados. Creo que cuando terminen de deslindar responsabilidades, a Ducoté le van a bajar el martillo por no menos de 6 años.
1: Uh-huh. Eso tiene cárcel. 6 años tiene cárcel.
0: Listo.
1: Veremos qué pasa, ¿no?
0: Es una habitación especial para ocupar lugares públicos, ¿no? Obviamente.
1: Sí, pero es del Ducoté no es del PJ, ¿no?
0: No, ese pro puro.
1: Ah, ese pro. No, porque todos los malos en este país son del PJ. Para algunos medios, ¿no? Son todos malos.
0: Era el PJ y después medio se alió con Macri, era Jesús Cataldo Cariglino de Malvinas.
1: Ah, cierto, sí. Jesús Cariglino. Sí, sí,
0: ese
1: también tiene lo suyo. Muy bien.
0: Cuando vio que. Pero ese estuvo 20 años, ¿ah?
1: ¿Eh? Sí, sí, ese estuvo mucho tiempo.
0: Ese desde que dividieron el general Sarmiento, donde está la municipalidad, que es un edificio maravilloso, sí, en un parque. Hablo de Malvinas, Argentina.
1: Sí.
0: Estaba el viejo polvorín de ejército.
1: Uh-huh.
0: Y bueno, el tipo hizo un montón de cosas. Hizo muchos hospitales. Uh-huh. Después, sí, volcó. Ya se creía que era el emperador de Malvinas.
1: Pero parece que cuando llegó con todas esas manchas no importaba tanto. Cuando el tipo cruza para el lado de la derecha es como que cruza el Jordán, ¿no? Se limpia.
0: Claro.
1: Se limpia.
0: Este intendente era del grupete de lo que se denominaban los varones del conurbano.
1: Cierto.
0: West, Dilandro, Otacet, Hurto.
1: Sí.
0: De todos ellos.
1: Sí, todos ellos. Y bueno. Muy bien, Edgar.
0: Bueno, esto es un panorama de lo que pasa
1: lindo
0: en
1: panorama.
0: La vida nacional.
1: Sí, exactamente. Y bueno, y saludo a Vicky, que anda paseando por el conurbano.
0: Bueno, si la veo, le voy a dar su...
1: Capaz que algún día de esto vamos a cargar hasta la YPF y le encontramos la YPF, qué sé yo.
0: Claro.
1: ¿Por qué no? ¿Por qué no? Edgar, Sí. Edgar, muchísimas gracias.
0: Un abrazo. Hasta la próxima.
1: Abrazo hasta el miércoles que viene. Bueno, y estuvimos así con nuestro amigo y colega, con muchísima información regional, sindical y de lugares que no son General Rodríguez. También sabe de Rodríguez, pero bueno, él habla un poco más de otras cosas. El señor Edgar Llanos. Y ahora, antes de otra cosa, tenemos, mire, antes del sorteo, tenemos que hacer una. Pasó una nota que hizo Carlitos, creo que la tiene.
2: No, vamos a usar. Está muteado el micrófono, Charlie.
1: Ajá.
3: Vamos, ¿qué vamos a usar? Vamos a usar el audio que le mandaron a usted.
1: Ah, vamos a usar el audio. Listo, entonces espera que lo busco.
3: No, ya está, ya lo pasamos.
1: Ah, ¿ya lo pasó?
3: Todo, bueno. Ya está todo descargado.
1: Ah, listo, entonces. Usamos el audio de la palabra que dijo el intendente Mauro García, precisamente en la muestra distrital de la educación sexual integral que se hizo en el predio de Estación Cultural hace un ratito. Vamos a escucharlo.
4: ¿Cómo están?
5: ¡Bien!
4: Buenos días, ¿cómo están?
5: ¡Bien!
4: Yo escucho, yo está bien que estoy medio sordo de un oído, pero bueno, a ver, vamos de nuevo. Buenos días, ¿cómo están?
5: ¡Bien!
4: Ahora sí, un poquito nada más, Eva. Un poquito de fuerza le falta ahí, pero bueno, quiero felicitarlos y felicitarlas a todos y a todas, porque veo un montón de actividad. Vemos todos estos stands que están realizados acá, donde se ve que en realidad se ve la última parte, la expresión de todo un trabajo que seguramente tardó meses de trabajo, donde cada una de ustedes trabajaron con sus docentes, con sus profes, y en ese trabajo que fueron haciendo, que después se expresa en lo que estamos viendo acá, hay un montón de aprendizaje. No solamente aprendemos los niños, las niñas, los adolescentes, sino también los adultos aprendemos, ¿eh? Porque aprendemos con ustedes, aprendemos porque ustedes nos transmiten parte de esa cultura que para nosotros está como media lejana. No quiere decir que no la vivamos, la vivimos claramente, pero como que nos educamos con otros patrones, y con otras cosas. Se hablaba de otra, de eso no se habla, nos decían muchas veces. No solamente en las escuelas, nos decían también de eso no se habla en nuestras familias. Era como temas tabúes. Pero hoy, esta hermosa posibilidad que tenemos de tener esta materia particularmente, que son la educación sexual, que está en las escuelas, nos permite conocer y conocernos y también respetarnos, como bien decían recién que me antecedieron, respetarnos y poder construir a partir del respeto de nuestros cuerpos una comunidad mejor, que nos permita expresar lo que no nos gusta, expresarlo y tener instituciones también que nos amparen frente a eso que nos expresamos, que no nos gusta, y que lo puedan tramitar, que lo podamos denunciar, que podamos decir aquellas cosas que no nos parecen que están bien, y que también nos puedan acompañar. Por eso es tan importante. Es, recién hacía una experiencia muy linda con un jardín de infantes donde sacaba una tarjeta, y en esa tarjeta había un texto que había que leer y decir si estábamos de acuerdo o no con ese texto. Y tenía que ver con esto, con poder siempre, siempre expresar lo que nos pasa. Y para eso también nos ha pasado que a los adultos hemos tenido que hacer un cierto proceso, ¿no? De aprender también a recepcionar esa demanda y poder encontrarnos con otros profesionales, con más gente preparada, con más gente en las escuelas, con mucho personal que está en las escuelas, que está preparado, profesionales que nos ayudan. Y de esa manera poder llevar adelante cualquiera de las situaciones. Así que, miren, yo ahora voy a recorrer todo esto. Seguramente ya algunas pude ver allá adelante, pero tiene que ver con todo. ¿Qué representa nuestro cuerpo? ¿Qué cosas tenemos que permitir? ¿Qué cosas no se pueden permitir? ¿Qué es el grooming? Veo allá algo, un concepto muy novedoso, ¿no? Ya hace un tiempo, pero es un concepto novedoso. Donde todos los tiempos estábamos, ¿no? Lo que nos pasa hoy con las redes, ustedes que las manejan tanto y que saben, pero que de pronto también hay ahí una vulneración. Y hay una vulneración de nuestros derechos, de nuestra intimidad. Y entonces todo eso está abordado y está por acá. Así que lo bueno que tenemos una hermosa posibilidad que nos da también este espacio, que podemos conocer las experiencias de más de 50 instituciones que participaron de esta muestra. Así que, nada, quiero felicitar también a los docentes, a las docentes, a los profesores, al personal auxiliar. ¿No? A todos, porque hoy en las instituciones educativas está bueno que también la pensemos como una comunidad, que también todos podamos intervenir para estar preparados y formados frente a cualquier situación que se nos presenta. Así que bueno, disfruten, tenemos un día muy lindo, por ahí se nubla, pero está bastante soleado. Nos permite estar acá, compartir y por sobre todas las cosas aprender mucho. Así que muchísimas gracias y que tengan una hermosa jornada. Gracias.
2: Muy bien, ahí estábamos escuchando las palabras del señor intendente municipal, Mauro García. Así que bueno, desde el predio de Estación Cultural, una actividad con muchos chicos, porque he visto fotos ya en algunos estados de WhatsApp de gente
1: que está ahí. Ya publicamos nosotros cosas, fotos que nos dio Carlito, ya le hemos publicado también.
2: Verdad, bastante gente.
1: Bueno, y ya hay videos también. Bueno, escúcheme una cosa, ¿usted dio la respuesta del...?
2: No,
1: vamos con la respuesta
2: esperando.
1: Vamos con el sorteo hoy del combo de fiambre.
2: Hoy no hay Susana Jiménez.
1: No tengo ganas, hoy estoy cansado.
2: No tengo ganas.
1: Encima no tuve casi inteligencia artificial, así que no
2: hoy Pepita no salió.
1: Hoy no, estoy cansado.
2: Bueno, nosotros estábamos preguntando qué significaba alieto. Ajá. Si era una forma de dar ánimo, un mal olor al exhalar, sí. O si era un ave rapaz.
1: Ajá.
2: El alieto es un nombre tradicional y culto para referirse al águila pescadora, Pandion aliaetus. Sí. Un ave rapaz de tamaño medio que se alimenta principalmente de peces. Mirá. O sea que era la opción número 3, la correcta.
1: Muy bien.
2: Muy bien, hasta ahí estamos. Entonces tenemos el premio de los Juanes y Ju.
1: Sí, señor. Bueno, usted mezcle una vez más. Pues yo ya mezclé varias veces, pero mezcle una vez más como para que...
2: No saco pienses. Uno.
1: Sí, saque... ¿Qué te quiero?
2: Ahí está. Uno. Listo.
1: ¿Quién?
2: Adri.
1: A ver.
2: Marobe.
1: Parecía que dijera Marobe, Adri Marobe. Ahora la vamos a buscar bien y a la ganadora y le vamos a avisar, como hacemos todos los días, que le avisamos precisamente en privado y ya lo escribimos también en la página para saber. Adri Marobe, por lo que estoy viendo acá, A ver si precisamente. Si me da
2: o Marone, puede ser.
1: Si, un segundito y ya le digo quién puede ser. Bueno, hoy la programación del día de hoy que tenemos hoy es.
2: Ahora a las 13, Me Gusta Mi Escuela.
1: Ah, sí. ¿Tiene algo para adelantarme? Me
2: Gusta. Tenemos, como siempre, la columna de Jorge Miramontes.
1: Sí, señor.
2: Después continuamos con las historias de Lucrecia. Ajá. Y en el día de hoy nos va a estar visitando en el programa el SEC 801,
1: sí,
2: que también participó de la Feria de Ciencias en esta serie de entrevistas que estamos haciendo con los proyectos, conociendo algunos que quedaron,
1: sí,
2: que quedaron en el local,
1: sí,
2: otros que llegaron al regional y algunos que pasaron al provincial. Así que los vamos conociendo a todos los proyectos.
1: Muy bien.
2: Y el otro día tuve la posibilidad de ver el primer proyecto que nos visitó acá, que fue la escuela primaria número 1, que fue una huerta, proyecto, ajá, de huerta que hicieron. Usted conoce el patio de la escuela 1,
1: sí,
2: la primaria 1.
1: Sí,
2: abajo del tanque.
1: Sí.
2: Un lugar que la escuela lo vio abandonado, no abandonado, pero sino que sin uso.
1: Uh-huh.
2: Y hasta te diría que en algunos casos peligroso por los chicos que andan corriendo en el recreo.
1: Sí.
2: Hicieron toda una huerta.
1: Muy bien.
2: Muy lindo que muy lindo. Ha quedado. Porque pude verlo el otro día que estuve en la escuela primaria 1 con el agasajo a los auxiliares y las auxiliares, así que me pude hacer una escapadita a mirarlo.
1: Sí.
2: Muy linda la huerta.
1: Bueno,
2: así que bueno, y Dani cuenta cuentos, obviamente, que va a estar acompañándonos Stortini Fierro, que ya está llegando, me dijo.
1: Sí, señor. Tenemos también hoy de todo un poco, a las 15, conexión radial a las 17. Luego hoy es de miércoles, viene Sintonía Joven a las 21 y después el Lechu. Después
2: perfecto.
1: El Lechu.
2: Para terminar la jornada.
1: Para terminar la jornada de trasnoche. Yo no encuentro en el apellido porque no entiendo muy bien la letra, pero para mí es Marove. Ya le digo, era Adri, a ver si lo encuentro por acá. Si no, ya igual le estamos diciendo por privado a Adri, digamos, que ella ha ganado o no ha ganado. Que el caso de ella ha ganado. Adri, a ver si lo encuentro, porque tiene que estar acá en la página donde se anotaron es Marove, porque acá hay otra, no, esta es Dani, no es.
2: Bueno, tiene pinta que es Marove, pero
1: para mí es Marove.
2: Adri, bueno, Marove. Ahí la vamos a buscar y le vamos a escribir.
1: Adri Masowe. Masowe es.
2: Masowe.
1: Sí, que ella ya ha participado en otra vez parecido. Marowe, Masowe, parecido. Le pido disculpas porque no lo habíamos acertado. Ahí, ella es la ganadora del día de hoy del combo de.
2: Y eso que la letra de Máximo es.
1: Masowe. Bueno, muy bien. Ella es la ganadora. Adri Masowe es la ganadora del día de hoy.
2: Después nos vamos a comunicar con ella para informarle. Tiene que pasar a buscar acá el vale,
1: sí,
2: antes de retirar el premio. Nosotros nos despedimos, mañana volvemos a partir de las 9 de la mañana. Gracias a Carlos Besani, Claudia Núñez, Máximo Puskova, Alejandro, Lucio, Graciela, obviamente. Quien les habla, Julián, y así le decimos hasta mañana y gracias. Esto ha sido todo en Súmate, que nos resta.
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8: Buenas tardes.

0: muy buenas tardes para toda la gente. Acá estamos en Me Gusta Mi Escuela, nuevamente aquí en la 89.5 Radio Municipal. Te vamos a estar acompañando hasta las 3, hasta las 15 horas, hasta las 3 de la tarde. Y pues iba a decir a las 3 y me quedó medio como entre las 13. Pero no, hasta las 15 horas vamos a estar acompañándote con algunas noticias que tienen que ver con lo educativo. Después vamos a tener entrevistas, también tenemos a nuestra columna de Jorge Miramontes. Antes que nada, mi nombre es Julián Meneses Aulé, quien me acompaña en la operación técnica como siempre, el señor Carlos Rubén Bezzani. Buenas tardes, Carlitos. Y quien me está acompañando acá en el estudio como siempre, el señor Daniel Stordetini Fierro, alias el cuentista, el cuentacuentos, el relator de historias, podríamos decir.
1: ¿Cuánto título?
0: Ese está buenísimo.
1: El relator de historias. Y bueno, estamos en Argentina, sí, puedo decir, hasta las 3 de la tarde, hasta las 3, sin ese.
0: Hasta las 3.
1: Hasta las 3. Ahora, si sería para Latinoamérica, te dicen 3 p.m.
0: Claro, 3 p.m., claro. Así que bueno, acá estamos. Como siempre, el agradecimiento a la Dirección de Educación y a su directora Violeta Sueiro, a la Secretaría de Educación, Deportes, Culturas y Juventudes, a cargo de Claudia Guerra, la Dirección de la Radio, a cargo de Alejandro Kreuzki, y obviamente también a la Secretaría de Prensa. Y también al intendente Mauro García, que nos permiten estar acá con este programa todos los miércoles de 13 a 15. Bien, Dani, ¿todo tranquilo? ¿Todo bien? Día hermoso que ha tocado.
1: Hermoso con doble R.
0: Qué hermosor de día, sí, podríamos decir.
1: Pintaba fulero.
0: Estaba bastante feucho a la mañana, después se fue despejando y ahora está impecable.
1: Un excelente día.
0: Si tenía ropa para lavar, aprovechá y lavá.
1: He lavado.
0: Y a colgar.
1: He lavado sábanas.
0: Las sábanas. Sí, ¿tenés terraza? Donde
1: no, balcón. No,
0: balcón. Ah, pa.
1: Grande. Lo que pasa es que no llega el sol en la mañana.
0: Ah, ahora es donde le da el sol. Más o menos.
1: A partir de las 4, porque ahí me doy cuenta, porque mi perro sale al balcón a esa hora para estar ahí en el sol.
0: Un relojito.
1: Exacto.
0: O sea, cuando él rasca la puerta, sí. O sea, listo. Son las 4 de la tarde.
1: No, cuando veo que hay el cara para afuera, dije, ahí está el solcito en el balcón. Pero esto es a partir de primavera, porque durante el invierno no da el sol.
0: Ah, directamente.
1: No, es, parece una la curva de Cachavacha. Es bien oscuro.
0: Oscuro todo el día.
1: Sí, sí, sí.
0: Así que bueno, aprovechando para colgar las sábanas en el día de hoy. Sí, en casa también hemos hecho lo mismo. Ayer lavamos sábanas, colgado en una soga.
1: Qué bueno, ¿no? Colgar una soga con los broches.
0: Y yo tengo el patio de casa bastante profundo. Tengo una calecita para la ropa. ¿Viste la que gira?
1: Pensé una calecita.
0: Por eso lo aclaré.
1: ¿Pero qué? ¿Qué?
0: Por eso lo
1: aclaré. Headlight.
0: Tengo una calecita para la ropa. Y a su vez tengo que puse.
1: Un tobogán para.
0: Puse un tobogán, un sub y baja de ropa. Y puse también una soga con una roldana. Ajá. Para tener más altura, y ahí es donde cuelgo las sábanas, que ahí le da todo el vientito y se secan 15-20 minutos
1: menos.
0: Sí, si hay mucho viento, 10 minutos.
1: En verano pones la sábana y ya la sacas, ya está.
0: Automático. Claro. Tac, listo, ahí estamos. Así que bueno, si te querés comunicar con nosotros lo podés hacer llamándonos al 484-3161 484-3161. Si no, también nos podés mandar mensaje de texto o WhatsApp al 237-4100-895. 237-4100-895. Y si no, también lo podés hacer en la transmisión en vivo de Facebook, Radio Municipal General Rodríguez, que ya tenemos el mensaje habitual de Angie, que dice: hola amigos, siempre cariños, gracias.
1: Hola madre.
0: Gracias, Angie.
1: Te mando un beso.
0: Un beso grande desde acá, de General Rodríguez. El nene está bien. Para que se quede tranquila.
1: Sí, mami, está bien el nene.
0: Así que bueno, acá arrancamos con este hermoso programa. Comentamos que en estos momentos se está llevando a cabo entrega de mobiliario. Esto no, nos pasa la información la directora de Educación. Algo muy, muy lindo, muy importante también para las escuelas. La escuela primaria número 1 y la escuela primaria número 12 son las que van a recibir mobiliario en estos momentos, en un ratito. Justamente está la directora de Educación a cargo de esta entrega en estos momentos, así que le agradecemos la información, nosotros lo pasamos al aire. Y también se está llevando a cabo en el predio Estación Cultural, desde hoy a la mañana y hasta las 3 de la tarde, se realiza una muestra distrital de educación de salud integral, de ESI, de educación sexual integral, perdón, ahí está, en el predio de Estación Cultural, bueno, de 10 a 15 horas.
1: A propósito de ESI, ¿querés comentar lo que hablamos afuera del aire?
0: Por favor, comentemos y aclaremos.
1: Vamos a
0: aclarar. Nos hemos equivocado.
1: Uh-huh. En realidad no es una equivocación,
0: puede pasar,
1: sino un descuido. Bueno, gracias al aporte de Jorge Miramontes, que una vez que leímos el cuento el último miércoles sobre Lucrecia y Messi, el error mío fue no haber interpretado tal vez el núcleo del cuento, que era que estaba hablando sobre la ESI. ¿Por qué? Porque el título del cuento yo lo leí desde el lugar de Lucrecia y Messi, en realidad es Lucrecia y M-ESI, que era lo que apuntaba Jorge Miramontes a que hablar sobre la historia de Lucrecia, pero que esté incluido la ESI como temática, ya que ella se sintió discriminada por ser mujer y no poder jugar a la pelota como lo hacen los varones. Yo tenía que haber interpretado eso, pero bueno, así que futuramente voy a leerlo desde ese ángulo, desde esa temática, y por ahí seguramente el subtexto va a ser de otra forma. Mil disculpas a Jorge sobre todo, y bueno, para la próxima vamos a hacer Lucrecia y Messi.
0: Exactamente.
1: Messi.
0: Así que bueno, hoy vamos a tener la columna de Jorge Miramontes, que hoy vamos a estar con la segunda parte de cuidado y educación. Y después, bueno, tenemos también las historias de Lucrecia, las aventuras de Lucrecia, que ya se están haciendo parte de acá de Me Gusta Mi Escuela. Y bueno, obviamente vamos a estar con otra parte de la historia, que en este caso Lucrecia y las vueltas de la vida. Uh-huh. Y en la segunda parte del programa, en la segunda hora, a partir de las 14, nos van a estar visitando. Continuamos con las entrevistas que tienen que ver con la Feria de Ciencias, conociendo proyectos, viendo también, sabiendo en qué etapa han quedado los diferentes proyectos. Y en este caso, quienes van a venir a comentarnos son los estudiantes y las estudiantes de el SEC número 801. Uh-huh. Así que bueno, a partir de las 14 horas van a estar acompañándonos ellos. Si le parece, maestro, arrancamos.
1: ¿Cómo no, arquitecto?
0: Mago, dígame, por favor.
1: Perdón, mago. Mago Julián.
0: Sí, mago.
1: Pero el
0: mago Julián.
1: Julián es un nombre de mago.
0: Puedo hacer magia, me puedo desaparecer en cualquier momento.
1: ¿Cómo desaparece? No, yo no puedo tomar el timón, ¿eh?
0: No se vaya a desaparecer ahora.
1: No. A las 3 de la tarde. A las 3.
0: A las 3.
1: A las 3.
0: A las 3, hacelo. Antes no. Nos vamos a escuchar la primera columna, la columna del día de hoy, que tenemos a Jorge Miramontes con Cuidado y Educación, parte 2. Y enseguida volvemos con más Me Gusta Mi Escuela.
2: Hola, ¿qué tal? ¿Cómo están? ¿Qué dicen? Bueno, vamos con esta editorial, le hemos puesto por nombre Cuidado y Educación, segunda vuelta, porque ya hemos hablado de esto un poco y vamos a volver a repasar algunas cosas y a repensar algunas cosas. Cuidado y educación, educación y cuidado. El cuidado constituye un pilar sin el cual la educación no tiene sentido. Se escucha últimamente muchas veces decir que cuando la escuela se tiene que dedicar al cuidado, pierde su verdadera función, que es la de enseñar, la de impartir conocimientos. Como si la educación se viera deteriorada, deformada y se cayera, suele decirse, en el asistencialismo. Anticipándonos un poco al nudo de esta editorial, diremos para empezar y para que quede bien claro que estamos en el otro extremo de ese pensamiento. Creemos que el cuidado y la educación, por el contrario, viajan juntas. Estamos convencidos que no solo no son incompatibles, sino, muy por el contrario, que son absolutamente complementarios. Nos animaríamos a decir que no puede vivir una sin la otra. El cuidado es por sí mismo un acto intrínsecamente educativo, profundamente educativo. De hecho, ¿Cuántos sufrimientos nos ahorraríamos en este mundo si ayudáramos a construir infancias cuidadas, cobijadas, felices? Yo tengo para mí como hipótesis que gran parte de los desastres generados por muchos de los que dirigen hoy y siempre los destinos del mundo tienen que ver con que suele ser gente que no ha tenido infancias felices, personas resentidas, que no han sido cuidadas, que no han sido queridas, que se las ha menospreciado y que necesitan volcar en el mundo todo ese odio acumulado en sus años de crianza, como si quisieran hacer responsables al mundo de tanto sufrimiento. Es por eso que, siguiendo esta línea de argumentación, estamos convencidos de que no hay fenómeno más revolucionario potencialmente que el de hacer de este mundo un lugar donde las niñeces crezcan felices, protegidas, cuidadas. Así no solo cuidamos a las infancias, sino que al mismo tiempo estamos cuidando el mundo. Resumiendo, cuidar es educar, educar es cuidar. Y no se precisa camuflar el cuidado detrás de un contenido didáctico específico, porque él es en sí mismo, insistimos, un contenido pedagógico absolutamente vital. No resulta de ninguna manera casual que en el idioma alemán la palabra Sorge pueda entenderse tanto como cura como cuidado. Allí, en esa ambigüedad, se esconde gran parte de ese acto de hospitalidad que implica la educación. La objeción que suele hacerse, que si cuidamos caemos en asistencialismo, del cual hablamos antes, presupone una escuela que primero enseña, que sería su función propia, y después, como una especie de concesión o desvío, cuida. Una función que sería entonces ajena, importada de otro ámbito. En general se les adjudica esa función exclusivamente a la familia. Pero lo que es preciso comprender es que no hay enseñanza posible sin la estructura de cuidado que la sostiene, porque enseñar ya es una forma de anticiparse al otro y ocuparse de su porvenir. Así, el asistencialismo no sería demasiado cuidado, sino más bien una degradación del cuidado. Existe una vieja fábula latina que yo quisiera traer aquí, en donde hay una figura alegórica o diosa llamada justamente cura, que Heidegger siglos después traducirá a alemán como Sorge, que modela una figura de barro y le pide a Júpiter que le dé espíritu. Cuando Júpiter y Telus, la Tierra, disputan por el nombre de la criatura, Saturno arbitra y dice: llevará el nombre de Humus, Tierra, pero mientras viva pertenecerá a Cura, porque fue ella quien primero la formó. Es decir, el cuidado, la cura, no es algo que se añade al ser humano ya constituido, como un plus asistencial, una prestación que se agrega a la tarea verdadera de enseñar, sino que es, como afirmáramos, constitutivo. No hay humano sin cuidado que después decida opcionalmente cuidar. El cuidado, justamente, es lo que hace posible que haya alguien allí para ser educado. Como dice el poeta Silvio Rodríguez, debes amar la arcilla que va en tus manos, debes amar su arena hasta la locura, y si no, no la emprendas, que será en vano. Solo el amor engendra la maravilla. En estos tiempos en que un hiperindividualismo feroz ensombrece el mundo y la vida, y que el cuidado, en el mejor de los casos, es una mercancía que se compra y se vende, como todo, colocar al cuidado en el centro de la escena pedagógica no solo no es una degradación de la misma, sino un acto de extrema justicia y necesidad urgente. Porque la educación no es instrucción, no es adiestramiento, para eso están los bytes, los algoritmos, la inteligencia artificial y los cuarteles. Reivindicar el cuidado como esencial es intentar recuperar el humanismo de entre los trapos viejos olvidados. Quizás, en definitiva, cuidar no sea otra cosa que un intento por curar el mundo.

0: Muy bien, seguimos acá en Me Gusta Mi Escuela. Ahí estábamos escuchando al finalizar Cuidado y Educación, segunda parte. Estábamos escuchando Solo el Amor de Silvio Rodríguez. Y me pasa siempre lo mismo. Escucho Silvio Rodríguez y me acuerdo de mi vieja automáticamente. Pablo Milanés, Silvio Rodríguez.
1: Pues es que sí, cuando Jorge envía su tema musical, digo que es Silvio Rodríguez, pienso en lo que acabas de decir. Julián va a pensar en su mamá.
0: Siempre, es inevitable.
1: Jorge.
0: Igual me alegra, me encanta. Me encanta que así sea.
1: Jorge quiere que pienses en tu mamá.
0: Claro, tal cual. Seguido lo tal cual. Tal cual. No, pero creo yo que hay generaciones que quedaron muy marcadas por ciertos artistas. Sí. Y la verdad que bueno, que voy viendo cómo elige, en este caso Jorge, o queda la música en algún lado, que alguien pide un tema, digo. Es una generación, la verdad que hasta me enorgullece que mi vieja me haya hecho escuchar de chiquito Silvio Rodríguez, Pablo Milanés, qué sé yo, Spinetta, Fito Páez, etcétera, etcétera.
1: Yo cambiaría el término de que hay generaciones que quedaron marcadas por la palabra, hay generaciones que quedaron impregnadas.
0: Va, impregnadas, sí. ¿No? Sí, queda mucho mejor, tenés razón.
1: No es que queda mejor. Porque marcada,
0: ¿viste? Porque es distinto, claro, es distinto el sentido de la palabra.
1: Claro, tiene otra intención el impregnarse de, porque era una época maravillosa, que era no solamente el tema musical, el tema de la pintura con Picasso, el tema del teatro, el teatro abierto en gente, o sea, fue toda una conjunción de cosas que te impregnaba una cultura que las personas que tenemos la edad de más de 60.
0: No, y al día de hoy, por ejemplo,
1: yo
0: lo sigo escuchando.
1: Seguimos escuchándolo.
0: Ponele, qué sé yo, estuve haciendo unos trabajos en casa y era escuchar Silvio Rodríguez,
1: Santiago Feliu.
0: Santiago Feliu no.
1: De la trova cubana.
0: Claro, sí, es parte de la trova. Pero
1: Cuarteto Zupay.
0: Después escucho, hay una banda, que ahora no me acuerdo cómo se llama, que esa me la inculcó mi viejo, El Mago de Oz.
1: ¿Es una obra de teatro?
0: No, la banda.
1: Ah, es una
0: banda.
1: Hay
0: una banda musical que mi viejo la escuchaba mucho en Chile. Mi viejo es chileno. Ah. La escuchaba mucho en Chile.
1: Ah, entonces son chilenos, ¿eh? No la escuché nunca acá, El Mago de Oz. Lo que yo sabía es que El Mago de Oz...
0: Escucha gente acá en Rodríguez, ¿sí? Acá en Rodríguez, acá en Argentina.
1: ¿Pero eso es una banda argentina? Nunca la escuché.
0: Banda de rock para...
1: No, claro, sí. No, argentinos no son, te digo. Sí.
0: No, es española.
1: Claro, son españoles.
0: Hacen folk metal. Claro. La fundaron en Madrid en 1988.
1: Uf, una bocha.
0: Y mi viejo la escuchó mucho. Me regaló un CD del Mago de Oz, que lo tengo en casa todavía. Y ahí lo empecé a escuchar y la verdad me gustó, está bueno. Y así he escuchado un montón de música que me han recomendado gente. Ponele, vos venís y me decís... qué sé yo, no sé qué artista me podés recomendar, me decís, che, escuchá tal tema de tal artista, y lo voy a escuchar, y si me gusta, yo no me voy a olvidar más de que vos me recomendaste. No, y aparte que no me voy a olvidar más de que vos me lo recomendaste.
1: Julián, con respecto a la columna de Jorge, ¿qué nos disparó?
0: De todo. No, bueno, con Jorge creo que venimos sobre la misma... la misma base, digamos, ¿no? Hablando en cuanto a la educación, de otro punto de vista que ojalá que suceda en las casas de la gente que nos está escuchando, que se sienten a escucharlo como hacemos nosotros, que nos sentamos, que estamos acá y lo escuchamos atentamente, que ponemos a pensar, que muchas veces nos damos al debate acá fuera del aire, después salimos al aire y lo seguimos charlando. Pero ojalá lo hagan lo mismo en la casa, ¿no? Siempre con los pensamientos de Jorge, digamos, y también debatirlo, de decir, estoy de acuerdo, no estoy de acuerdo, eso, que sí. Recordamos que también nos pueden llamar y hacerlo.
1: Vos sabés que a Jorge le decía en el diario, ¿por qué no se hace un podcast? Porque eso lo tendría que escuchar las docentes. Hay mucho disparador de ideas.
0: Sí.
1: Mucho.
0: Con todo, porque también lo dijimos con las historias de Lucrecia, las aventuras de Lucrecia, también lo hemos dicho. Hay herramientas muy lindas que se pueden utilizar en la docencia. Si hay algún docente, alguna docente que nos está escuchando, realmente cualquier cosa se pueden comunicar con nosotros, qué sé yo, por el tema de Lucrecia, por algún pensamiento, alguna forma de ver las cosas, que también pueden no estar de acuerdo con nosotros, obviamente, también lo pueden hacer, pueden llamarnos.
1: A mí yo anoté algo recién sobre lo que dijo Jorge.
0: Vi que usted estaba al estilo psicólogo anotando mientras hablaba.
1: Apuntes. Pues es que hay algo que me... que es una asociación espectacular la que hizo. Muy, muy concreta y tiene que ver con esto, el signo de estos tiempos. Él hablaba sobre aquellas personas que la pasaron mal en la infancia. Que él tiene esa teoría, ¿no? Las infancias felices, que cuando son grandes, esto indudablemente hace que hagan mal las cosas. Y en general son los responsables del mundo. La teoría, ¿no? El pensamiento de que aquellos que hoy dominan el mundo, dijo Jorge, aquellos que hoy tienen esta
0: entre comillas, el poder.
1: El poder, él cree que la pasaron mal en la infancia. Y me parece que hay una gran verdad, hay una gran certeza en eso.
0: Siempre se habla de esto, de la, por ejemplo, la falta de cariño, la falta del abrazo. Claro. Del abrazo. Siempre se habla, ¿no?, de esto. Siempre se trae al debate de que mucha gente que termina teniendo ciertos roles preponderantes en el poder,
1: decisiones
0: que toman decisiones muy
1: que nos afectan a todos,
0: que afectan a todo el mundo, terminan siendo personas que tal vez o hubo falta de cariño, o hubo falta de atención, o hubo desinterés. Hay un ejemplo muy claro
1: en nuestro país,
0: que bueno, tenemos a nuestro presidente, que bueno, con las actitudes que toma, con lo discursivo, con todo, demuestra de que ha tenido poco
1: cariño. Aparte, él mismo lo dijo, que él odiaba a su papá, y que claro, el papá lo odiaba a él, lo desacreditaba.
0: Lo desacreditaba, sí.
1: ¿No? Sí, obviamente. Entonces, esto, es dicho él mismo que, por él, claro, no es que uno lo supone que él tuvo una mala infancia.
0: No es echar, tampoco, ojo, tampoco es echar la culpa al padre. Porque después cada uno...
1: ya uno es grande y sabe que...
0: Es grande y sabe lo que hace, sabe cómo actúa, o debería saber cómo actúa, o debería saber cómo lo hace. Pero obviamente hay reflejos de cosas que han pasado cuando era joven, cuando era niño. En el caso de este punto que estamos hablando del presidente, pero digo, en general, mucha gente a la cual vemos que tiene mucho poder en el mundo, te podría nombrar, por ejemplo, Elon Musk, que es el millonario más importante de la Tierra, y es un desapegado con uno de sus hijos.
1: Lo discrimina no lo reconoce.
0: No lo reconoce, no lo lleva a ningún lado.
1: Porque el hijo... él dijo cómo es que... creo que transgénero o algún género que él está transitando hoy por hoy.
0: Pero bueno... ¿qué es
1: eso? La palabra Sorge, no sabía. Sorge. ¿Sabías?
0: No.
1: Que significa cura, cuidado, en alemán.
0: Y qué culto que es Jorge.
1: Y aparte, debo decirlo. Leído. Y aparte hay una fábula que se llama Cura. Una fábula, él cuenta que hay una fábula en griega que se llama Cura.
0: Cura.
1: Que habla sobre esto mismo, ¿no? Sobre lo que estaba contando Jorge. Y algo final, ya para darle un
0: sí.
1: Cierre. Cuando él habla sobre el cuidado y educación, a mí me viene a la cabeza, no sé por qué, a la mente, la palabra Estado. Con cuidado me viene la palabra Estado. Tal vez sea el sonido de la palabra, ¿no? Pero también tiene que ver, me parece a mí, que con el concepto y lo que significa Estado y lo que significa cuidado. ¿Por qué lo asocio? ¿Por qué lo asocio más que nada ahora, en este momento? Porque... no quiero filosofar baratamente, pero durante los gobiernos que el Estado estaba presente, mi actividad en las escuelas era permanente. Y entonces había una buena plataforma económica en las familias para que me convoquen a contar cuentos. Pero porque el Estado estaba presente, porque el Estado estaba presente en la economía, estaba presente en la cultura, estaba presente en la educación.
0: En lo social en general
1: estaba. En lo social estaba, el Estado estaba presente. Entonces, ¿qué me lleva a pensar eso? Que estaba cuidando a su pueblo, ¿no? Cuidándolo, dándole lo que le tenía que dar, dándole mejor calidad de vida, una mejor economía. Siempre, obviamente, con errores, siempre va a haber gente que critica. Pero entonces asocio esto, Estado cuidado. Entonces hoy, que el Estado no está presente, que se retiró mucho de muchos lugares, ¿qué es lo que está presente? Es el mercado. Entonces ahí asocio, por lo que dijo Jorge, ¿no? De este cuidado y educación como que van complementados y van de la mano. También yo pondría de la mano Estado, cuidado, educación. Ahora está mercado y lo asocio a la palabra descuidado. Pero si lo asocio a la palabra cuidado, tengo que decir cuidado de la libertad de mercado.
0: Acá estaba buscando yo el mito de Cura. Un día la diosa Cura, el cuidado, caminaba por la orilla de un río y vio un trozo de arcilla. Lo recogió y comenzó a modelar con él una figura humana. Mientras pensaba en su obra, apareció Júpiter, Zeus. Cura le pidió que le soplara aliento y le diera vida, algo que Júpiter concedió con gusto. Cuando Cura quiso ponerle su propio nombre al hombre, Júpiter se opuso y exigió que llevara el suyo. Mientras discutían, la diosa Telus, la Tierra, se sumó al pleito, reclamando que el hombre debía llevar su nombre, ya que había cedido parte de su cuerpo, la arcilla. Los dioses eligieron a Saturno, a Cronos, como juez. Saturno decidió que Júpiter, el espíritu, reciba el alma tras la muerte, Telus, el cuerpo, reciba los restos terrenales y que Cura posea al hombre durante todo el tiempo que viva. Por eso, mientras el ser humano vive, lo domina el cuidado. Cura.
1: Redondito. Perfecto.
0: Es un poco más largo, ¿no? Nosotros. La fábula original, digamos, es un poco más extensa.
1: Más extensa.
0: Pero es más o menos así. Para que estén un poco en autos de todo lo que veníamos hablando. Porque hablábamos de Cura.
1: Bueno, Jorge nos hizo disparar los pensamientos.
0: Exactamente. Así que bueno, gracias Jorge, como siempre. Nosotros ahora a continuación. Recordamos bueno que en estos momentos se está llevando a cabo la entrega de mobiliario, porque esto para que la gente que va entrando al Facebook, que va mirando de ratitos, se está llevando a cabo la entrega de mobiliario tanto en la escuela primaria número 1 como en la escuela primaria número 12, que estaba la directora de educación ahí, así que le mandamos un saludo a Viole Sueiro, que estaba con esta entrega. Por otra parte, ahora vamos a ir a lo que mucha gente espera miércoles a miércoles.
1: Sí, nos paran por la calle.
0: Nos paran y dicen, che, ¿qué pasa con Lucrecia?
1: Desde el colectivo nos gritan, ¿y Lucrecia?
0: ¿Y Lucrecia qué hace? Che, ¿va a jugar al fútbol?
1: Claro, rompe los malbones.
0: Claro, ¿qué hace su gato? También, ¿por qué no?
1: Sí, sí.
0: Y bueno, vamos a continuar con la historia de Lucrecia. En este caso, Lucrecia y las vueltas de la vida. Así que vamos con la cortina de Lucrecia, primero que nada, como corresponde.

0: como cualquiera.
1: Ya se pueden ir imaginando lo que decía, ¿no? De a poquito. Y ahora sí, Dani, bien, arrancamos con Lucrecia y las vueltas de la vida.
2: Bueno, Lucrecia, ahí estaba arrodillada contra la pared, haciendo puchero y con los ojos llorosos. El papá, que no podía verla llorar, le preguntó qué le andaba pasando. Lucrecia, entre sollozos, le contó que estaba muy triste porque le había roto de un pelotazo los malbones de la mamá.
1: De un pelotazo.
2: Y ella sabía que la mamá quería mucho esos malbones. El papá, grandote como era, se agachó para acariciarle el pelo y mientras le decía que todos nos podemos equivocar y que lo más importante era saber reparar el error. ¿Qué quiere decir reparar?, preguntó Lucrecia, abriendo sus ojos que el papá tanto adoraba. Reparar, bueno, sí, por ejemplo, a mí se me rompieron el otro día una de las patitas de los anteojos. Y no podía leer porque se me caían, ¿te acordás? Sí, me acuerdo, dijo Lucrecia. Bueno, a veces también pasa que cuando uno hace algo que lastima a alguien, es como que si se rompiera algo dentro. Ahí es cuando tenés que intentar reparar el error. Mamá siempre me dice que tenga cuidado con las macetas, pero yo me olvidé y le rompí los malbones que tanto cuida. Le di un pelotazo y ¡zas! Vamos a hacer una cosa, mira, yo te voy a ayudar a que repares la macana que hiciste. ¿Qué te parece? Genial, papi. Y lo abrazó lo más fuerte que pudo, aunque tan grandote era el papá que apenas podía cubrirlo con sus bracitos. Al otro día, por la mañana, tocaron el timbre. Y el papá rápidamente le pidió a Lucrecia que por favor fuera a atender. Pregunta primero, ¿quién es, ojo? ¿Y saben quién era? Era Pepe, el amigo jardinero de papá, que traía una hermosa maceta con malbones relucientes envueltos en papel celofán rojo. ¡Papá! ¡Ayúdame, aquí sola no puedo! Cuando Lucre y el papá se acercaron a la cocina donde estaba la mamá y ella vio el hermoso regalo, se le puso una sonrisa tan grande en la cara que fue como que si se iluminara. El papá la miró a mamá, la miró a Lucrecia y le guiñó el ojo. ¿Reparamos? ¿No, papi? Mientras la mamá fue a acomodar feliz con su nueva maceta, el papá tomó a Lucrecia fuerte de los dos brazos y comenzó a hacerla girar en el aire como una calicita. Ella adoraba jugar a dar vueltas en los brazos de papá. Era como si fuera un pájaro. Y después, cuando la posaba en el piso, tenía un mareo que la hacía caminar como borrachita. ¡Está borracha! ¡Está borracha! A la noche fue a dormir súper contenta. Se durmió como un angelito. Y soñó. Soñó que su papá la estaba haciendo dar vueltas por el aire como había hecho a la tarde. Y de pronto la soltaba. ¡Ah! Gritaba aterrada mientras salía despedida pensando en el tremendo porrazo que se iba a dar. Ojalá no me caiga encima de los malbones, pensó. Pero no. De pronto se dio cuenta de que no solo no caía, sino que volaba por arriba de las terrazas. Ahí nomás vio a Benito, el gato, andando como siempre por las cornisas y le gritó: ¡Benito! ¡Hey, Benito! Benito miró para arriba y cuando la vio volando como un pájaro casi se cae redondo. Mientras volaba, Lucrecia sentía el viento en su cara y abría los brazos como si fuera un avión de verdad. De pronto desaparecieron las casas y comenzó a planear encima de un mar azul hermoso. Los delfines saltaban, giraban y la saludaban con ese chillido tan gracioso que tienen, hasta que después de un rato pudo ver allá lejos una isla. Sí, una isla. Cuando llegó a sus costas, empezó a bajar. Pero al mismo tiempo que bajaba, comenzó a girar como un tornillo para terminar aterrizando suavemente sobre las playas. Mientras caminaba para ver si encontraba a alguien, vio un gran cartel que decía: Isla Voltereta. Y enseguida supo por qué. Acercándose a ella rápidamente, venían dos trompos girando a toda velocidad. Cuando parecía que la iban a chocar, frenaron de golpe y dejaron de girar. Eran, sí, increíble. Una nena y un nene. Y le sonrieron y empezaron a girar de nuevo. A manera de saludo, parece que en esa isla se saludaba así, girando. Lucrecia les preguntó dónde estaba, a lo que sus nuevos amigos le contaron que estaba en la isla Voltereta y que allí todo, pero todo, lo hacían girando. El nene se llamaba Girondo y ella se llamaba Girasol. Y le contaron que se le pasaban el día y la noche girando por todas las formas posibles, saltando sobre uno y otro pie, sobre la arena, como ruedas, todo, todo lo hacían girando. De pronto, la miraron y le preguntaron a Lucrecia si quería ir al agua con ellos. Y sin esperar un segundo salieron rodando por la arena y comenzaron a nadar en el mar. ¿Y saben cómo nadaban? Sí, adivinaron. Nadaban girando como si fueran tornos marinos. Lucrecia no podía creer lo que estaba pasando. Era rarísimo. Intentó acercarse a nadar con sus nuevos amigos y casi sin darse cuenta comenzó a rodar sobre la arena. Pero en un momento, ¡paf!, sintió que se caía y ¡pum!, apareció de golpe en el suelo, al lado de su cama. Benito, que siempre dormía a sus pies, no entendía nada. ¿Qué pasó? Llegó la mamá, que riéndose le dijo:
3: ¡Lucrecia! ¡Te caíste de la cama! ¡Qué loca que sos! Dale, levántate, que tenés que hacer la tarea que mandó ayer la señora. Dale, da, no des más vuelta, va.
1: Muy bien. Y así terminaba este capítulo de la historia de Lucrecia, en este caso Lucrecia y las vueltas de la vida.
2: Qué imaginación tiene Jorge.
1: Increíble, increíble. Aparte, como nos deja con el final muy abierto, como para esperar a la semana siguiente, ¿no?
2: Pero está enganchado lo de los malbones cuando jugaba en la terraza, que rompió, y ahora ella se sentía mal porque había roto los malbones. Y ahí creo que continúa ahora con el tema de las vueltas. Creo que el próximo cuento tiene que ver con esto.
1: Muy bien. Así que bueno, agradecemos como siempre a Jorge Miramontes, que en este caso, bueno, es quien escribió todo esto.
2: Así,
1: ¿no?
2: Es.
1: Y si lo quieren conseguir, se lo tienen que pedir a Jorge Miramontes.
2: No, primero piden a mí, hay que pagar un canon.
1: Claro. No. Y después se lo pedimos a Jorge. No, pero bueno, hay muchas cosas que son muy lindas para utilizar, ¿sí? Como veníamos diciendo, ¿no? Con los docentes y las docentes, si nos están escuchando,
2: es un proyecto.
1: Es muy lindo el proyecto que ha presentado y armado, ¿no, Jorge?
2: Claro, se llama el Prácticas de Lenguaje, Educación Física y Literatura. Y lo que hizo Jorge fue, juntamente con el tema de cuentos, incluir en los cuentos actividades físicas de los que los chicos en primaria hacen. Porque después de cada cuento, en el Word que me mandó generosamente, él plantea una serie de ejercicios de educación física. Y a su vez también hay un cuestionario sobre literatura. Por ejemplo, tenés gatos en tu casa y hay espacio para que los pibes y las pibas puedan escribir.
1: Para hacerlo bien interactivo con los chicos.
2: ¿Cómo se llama tu gato? O por ejemplo, con el cuento de saltar. Probá saltando, poné cartones y probá saltando con un pie. Ahora sacá los cartones y probá saltar de la misma forma sin los cartones. O sea, propone ejercicios en el Word, que eso es para los profes de educación física.
1: Bien. Y que aparte, bueno, como dijimos, ¿no? Jorge, aparte de haber sido director, es profe de educación física.
2: Profe de educación, claro.
1: Así que bueno, desde acá, saludos para Jorge y gracias por las historias de Lucrecia que nos dan que hablar todas las semanas. Uh-huh. ¿Qué pasará la semana que viene? Bueno, tendrán que escuchar Me Gusta Mi Escuela. Así que bueno, en un ratito vamos a tener acá en la radio, nos van a estar visitando la gente del Centro de Educación Complementario número 801, que nos van a estar comentando sus proyectos para la Feria de Ciencias.
2: ¿Qué nos deparará hoy? ¿Qué nos sorprenderá?
1: Venimos de prueba de diabetes, venimos de un guante para leer las señas, la lengua de señas, venimos de una huerta, venimos de reciclado, hemos pasado por varios lugares.
2: Los geniecillos rodriguenses.
1: Sí, la verdad que es impresionante. Tuve la posibilidad la semana pasada, el día sábado, de estar presente haciendo la locución en lo que es la celebración de lo que fue la celebración de los auxiliares en la escuela primaria número 1, que agradezco a Violeta Soeira, a toda la gente, en este caso a la gente del consejo escolar que fue quien me convocó. La verdad es muy linda jornada, que fue la tarde, fueron un par de horas
2: Las vi felices a las auxiliares.
1: Las auxiliares estaban todas y todos muy contentos. Sí, sí. La verdad que le han pasado muy lindo, que eso es lo más importante, ¿no? Y bueno, y en uno de los huequitos que tuve...
2: ¿A dónde fue? ¿A dónde
1: en la
2: fue?
1: Actividad, digo, ya que estoy en la primera número uno, no me puedo ir sin haber visto el proyecto de la Feria de Ciencias.
2: Constatado.
1: Que era la huerta. Claro. Si todos recuerdan, fue el primer grupo que nos visitó, que fue la escuela de la primaria número uno, que nos comentó el proyecto de huerta, que habían pasado al regional, que después tenemos que ver quiénes han pasado al provincial. Que bueno, tuvimos la posibilidad de que el guante, que va a ser la traducción de lengua de señas que habían hecho en el Tapié, uno de los proyectos del Tapié, pasó a la etapa provincial ahora. Y me fui a ver la huerta.
2: ¿Y qué encontraste?
1: Y automáticamente dije, le voy a mandar a Dani, para que podamos los dos visualizar la huerta. ¡Qué hermosa huerta!
2: Pero
1: felicitaciones.
2: Contame la diferencia, porque una cosa que ellos te los hayan contado. Y otra cosa es verlo vos.
1: Era todo tal cual lo imaginé.
2: ¿Sí?
1: Tengo que
2: ¿tal
1: decirlo,
2: cual? ¿Sí?
1: ¿No? Tengo que decirlo, sí. Tal cual lo imaginé. Obviamente, se nota que hay mucho cariño de la escuela también. Hoy lo comenté a la mañana, cuando adelantábamos un poquitito lo que se venía en Me Gusta Mi Escuela, en su materia no resta. Estaba comentando de que, bueno, vi esta huerta, tiene dos
2: espantapájaros.
1: Espantapájaros.
2: ¿Los contaron ellos que había espantapájaros? ¿No?
1: Ellos habían dicho uno, pero creo que después tuvieron que hacer otro. Me parece que los pájaros andaban, sí, eran varios, entonces tuvieron que hacer dos. Tiene dos espantapájaros, tiene muchas plantas, independientemente de lo que lleva la huerta, que pueden ser plantas de verdura, de fruta. Independientemente de eso, también tiene plantas, de, digamos, a nivel decorativo. Así que la verdad, hermosa huerta, que bueno, Dani, vos lo pudiste ver en fotos, que sí, obviamente no es lo mismo, pero la verdad como han utilizado y han reciclado también un montón de cosas, porque hay maderas, hay cubiertas, se nota que son como de camión, porque eran grandes, y han utilizado un lugar que estaba... Sin utilización en la escuela.
2: No tenía lugar.
1: Y hasta, yo agregué hoy a la mañana, se lo decía a Alejandro, que también, si no estuviera la huerta, también es un lugar semi peligroso, te diría, para los chicos, para los recreos. Andar por abajo del tanque, tiene las columnas que sostienen el tanque, digamos, que son de concreto. No digo que es peligroso, sino que no está bueno que los chicos anden corriendo por ahí. Así que le han dado una utilización muy linda, mucha plantita, bueno, los dos espantapájaros, un hombre y una mujer, que han puesto todo.
2: Entonces había un hombre y entonces le pusieron una mujer, porque ellos hablaban de un espantapájaro,
1: claro,
2: no una espantapájara.
1: Claro, se ve que han puesto la espantapájara, la han puesto después.
2: Alguna maestra habrá dicho, está faltando acá el género femenino.
1: Así que no, la verdad que recontra lindo. La verdad que me encantó. Porque lo vi, me encantó. Una cosa es lo que vos decías recién, Dani. Una cosa es escuchar a los chicos acá que lo explicaron muy bien.
2: Sí, sí.
1: Sinceramente lo han explicado muy bien.
2: Y yo lo vi en mi cabeza.
1: Pero
2: por eso digo,
1: realmente tiene mucho potencial ese lugar también para seguir trabajándolo. Ojalá que lo que hablábamos cuando vinieron los chicos de la escuela primaria, y lo hablábamos con las maestras también. Ojalá que esto continúe y perdure en el tiempo, ¿no? Claro. Porque también es un proyecto que, por suerte, los chicos habían pasado al regional y todo, pero independientemente del resultado, lo que le estamos diciendo a todos los chicos que van viniendo acá al programa, que se van acercando, que continúen. Y en este caso, que es en la escuela, es un lugar físico, digamos, porque no es que la huerta la podés llevar de acá para allá, porque esto ya está hecho algo concreto ahí en el patio de la escuela. Sí que lo puedan continuar como un proyecto general de la escuela con el pasar de los años, y que sea algo que no importe si sos de los primeros años de primaria o de los últimos años.
2: Eso fue una de las cosas que no me faltó preguntar. Cuando ellos ya no estén, los que crearon el proyecto, ¿cómo van a hacer para cuidar ese lugar los que vienen?
1: Bueno, eso sí lo hablamos en la entrevista, que nos habían dicho que, bueno, estaban en ese momento estaban en tratativas de charlarlo con los demás docentes, como para que exista la continuidad.
2: Es que ahí tienen que ser responsables los docentes.
1: Porque, claro, porque justamente, independientemente de que los chicos, ponele, si son de primero, también hasta sexto los vas a tener ahí. Pero los que vienen detrás, ahí es donde vos tenés que inculcarle ya desde el primer año de que, miren, chicos, tenemos una huerta, miren, eso está bueno.
2: Porque es distinto, Juli, a que, como es un proyecto estático en un lugar, es distinto a lo que planteaban, por ejemplo, las chicas que vieron última, que es
1: claro,
2: algo que puede ser continuo fuera de la escuela, ámbito escolar.
1: Acá claro, se exactamente. Exactamente, vienen los, ahora se vienen las vacaciones, viste, o sea, ahora no, falta todavía, pero bueno, tenés que ir pensándolo, que encima vacaciones de verano, claro, donde tenés altas temperaturas,
2: donde hacen escuela.
1: Igual tiene un montón de sombra ese lugar, ¿no?
2: Pero hacen escuela de verano en la 1, en los patios.
1: Creo que
2: sí, yo fui a contar cuentos.
1: Pero bueno, ahí bueno, se empezaría a solucionar un poquitito el problema porque ya estamos hablando de que bueno, va a haber gente que lo puede llegar a mantener, a regar, digamos, a que tenga cuidado como para que el año que viene continúe, ¿no?
2: ¿Hay un portero que vive en la escuela, no?
1: No. Creo que no hay porteros hoy que vivan en la escuela.
2: ¿Cómo cambió los tiempos? Yo cuando iba a la escuela, en mi primaria, el portero de la escuela vivía a la vuelta de la escuela. Y tenía un pase.
1: A la vuelta.
2: Pero en la misma manzana.
1: O sea,
2: la manzana, la escuela estaba en un lado y la casa de él estaba en la vereda opuesta de la manzana, hacia atrás.
1: Claro.
2: Pero a veces entraba.
1: Que tenía una puertita en el patio.
2: Tenía una puertita por el fondo de la escuela y la abría y entraba. Y a veces no, a veces entraba por la entrada principal. Pero sí.
1: Depende de las ganas de caminar que te hubiera el portero.
2: Sí, bueno, y a veces no venía de la casa, venía.
1: Claro.
2: Por afuera, no tenía que ir a la casa para entrar a la escuela.
1: Claro.
2: Pero sí. O sea, han cambiado los tiempos, ¿sí? Entonces los porteros.
1: Qué loco. No, yo llegué también, yo fui a una escuela que acá se la cataloga como la escuela de monjas, que es el San José. Yo era de la época, cuando yo fui a la escuela, todavía había monjas o hermanas que vivían en la escuela.
2: Claro.
1: Que tenías vos, está todavía, que vos tenés en uno de los patios. Tenés el primer piso donde está la casa de las hermanas.
2: Ah, está ahí, ahí se veía. Mientras estabas estudiando.
1: Sí, mientras estabas en los recreos.
2: Ah.
1: Que ahí es donde podías estar a la vista de las hermanas.
2: O sea, no veías nada raro porque eran monjas. ¿Sí?
1: No. Pero ponele, estábamos jugando, qué sé yo, a las bolitas con mis amigos y mirabas para arriba y estaba, capaz que una de las hermanas estaba
2: limpiando,
1: asomada en la ventana.
2: Claro.
1: Porque aparte ellas estaban en un primer piso, entonces ellas como que miraban hacia abajo, ¿no? Entonces yo no tenía la posibilidad de ver qué es lo que estaban haciendo, pero ellas sí. Y aparte compartían con nosotros, por ejemplo, conté alguna vez en Sumate, si no me equivoco, había una hermana que me acuerdo que se llamaba la hermana Clara, que venía a jugar con nosotros en los recreos. Jugaba la bolita, jugaba en ese momento, las chicas jugaban mucho con un elástico que tenían que saltar, no me acuerdo cómo era el juego.
2: ¿Saltaba con la sotana?
1: ¿Saltaba con la sotana? No, saltaba la soga con la sotana. Se ponía a jugar con todos nosotros en la secundaria, final de la primaria, comienzo de la secundaria, el polimodal. Jugaba, saltaba la soga, todo.
2: Bueno, la ventaja.
1: Que a nosotros nos parecía algo.
2: Sí,
1: qué loco. Qué loco la hermana saltando la soga.
2: Terrestre. Bueno, la ventaja que no teníamos nosotros, el portero vivía en a la vuelta, era que nosotros los fines de semana íbamos a jugar a la pelota a la escuela y él nos abría.
1: Ah, tenían una canchita, digamos.
2: En el patio de la escuela. Había dos patios. Uno que era el patio cerrado con techo, con mosaicos. Y el otro era un patio grande de tierra.
1: Y ahí le metían fútbol. Claro.
2: Y a veces, o sea, en un principio nosotros saltábamos la reja para ir a jugar, hasta que un día la escuela descubrió que dejábamos hecho un quilombo, entonces le dieron la orden a Francisco, que cuando nosotros queríamos entrar a la escuela el fin de semana, él nos abriera. Y nos abría.
1: ¿Y ustedes que entra? Ah, iban por la casa.
2: No.
1: Ah, iban a la escuela.
2: Por la escuela. Nos abría por la escuela.
1: Mira.
2: O sea, nos abría nosotros para jugar. Éramos los alumnos de la escuela, no es que entraban cualquiera.
1: Sí, no es que venían de otros lados. Tampoco van a armar un torneo de fútbol.
2: No. Pero hubo una decisión, porque otra directora había dicho, si hubiera dicho no entra nadie,
1: claro,
2: o prohibía, o no.
1: O levantamos el alambre, o
2: ¿me entendés?
1: Ponemos, o sea, un paredón.
2: Pero esto tiene que ver porque hubo otra directora después, una rectora era, porque hubiera sido prohibido entrar fuera de horario escolar. Sin embargo, ella dijo, ya que quieren jugar, y quienes venían a jugar al ámbito escolar, bueno, vamos a abrirle las puertas.
1: Y aparte que es un lugar más cuidado, o sea, está.
2: A esto a los padres les encantó.
1: Claro.
2: Porque no era que estábamos transgrediendo algo, sino que estábamos por el...
1: Estaban siendo avalados por la directora, la rectora en ese momento. Bueno, Dani, así se nos fue volando la primera hora. Ya son las 14:01.
2: La 2.
1: La 2. Así que, Carlitos, nos vamos a ir a un pequeño corte. ¿Qué facha, Carlitos? Se acaba de peinar. Ahí le metió un peinazo.
2: Pero parece que una vaca le lengüeteó el cabello.
1: Sí, pasó una vaca. Así que, bueno, nos vamos a ir a un pequeño corte aquí en Me Gusta Mi Escuela y después volvemos con mucho más, que nos queda hasta las 3 de la tarde. ¿Eh? Así que no te vayas del 89.5.
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1: Muy bien, y continuamos acá en Me Gusta Mi Escuela, la 89.5 Radio Municipal. Ahí teníamos, estamos con unos temitas con el SEC 801, así que probablemente hoy no vayan a venir. Ahí estamos tratando.
2: No lo sabemos, por ahí nos da una sorpresa.
1: Andás a ver. Capaz que en instantes golpean la puerta.
2: Sí. Toc, toc, ¿quién es? Soy yo. ¿Quién es a buscar?
1: A ti.
2: El SEC.
1: El SEC. Así que bueno, ahí le mandamos saluditos a Angie, que se quedó escuchándonos bastante.
2: Ah, muy bien.
1: Ahí nos ha escrito también, así que gracias, Angie. Que decía que usted se ponga más cerca del micrófono, pero fue en el momento del cuento.
2: A ella lo dijo.
1: Claro,
2: siempre.
1: No, igual.
2: El espíritu corregidor.
1: No, pero porque en un momento se escuchaba medio bajito, pero porque sí. Vos estabas relatando.
2: Ah,
1: bajito.
2: Está.
1: Pero salió bien, se escuchó todo perfecto. Lo que pasa es eso, que muchas veces el relato también depende de cómo venga la historia. Capaz que baja el volumen y ahí es donde
2: sí, a veces
1: uno busca esa tonalidad. Y bueno.
2: Son los famosos son famosos transiciones de la voz, de la palabra, donde uno le quiere dar un clima determinado y por ahí entonces hace una pausa y se acerca nuevamente y impone la gravedad del tono y a veces baja la voz y a veces uno no se da cuenta. Bueno, quería comentarte algo.
1: Claro, porque estábamos diciendo, hace una semana atrás habíamos hablado de una actividad que estaba llevando a cabo junto con la Dirección de Educación en las escuelas.
2: Propuesta por la dirección.
1: Propuesta, claro, que tiene que ver con la alfabetización, algo muy, muy importante, obviamente. Y bueno, mañana vas a estar participando nuevamente en una jornada.
2: Así es, mañana vamos a estar en la escuela número 2.
1: Primaria número 2.
2: Primaria número 2 con tercer grado. Vamos a llevar Lobo está, que es un cuento de Caterín Guerrero, donde la propuesta de Violeta era contarles un cuento y sumarle algunas herramientas a esa narración. Entonces pensamos, lo que contábamos la vez pasada era, bueno, vamos a sumarle a esto algo novedoso para los pibes, que es una especie de proyección de cine en el aula. Vamos a contar el cuento, pero proyectado con imágenes. Bueno, ahí lo que hice fue un trabajo de edición, con las aplicaciones que nos da la tecnología, sacando captura de pantalla de cada página de cuento, poniéndolo en orden cronológico, bajando una aplicación de voz, donde entonces busqué la voz de los personajes, cada uno de los personajes tiene una voz determinada, lo edité en otra aplicación, y ahí salió el cuento, así como está, tal cual el cuento de Caterín Guerrero en el libro, pero en proyección de cine. Lo hicimos en la escuela número 1, resultó muy simpático, muy entretenido, con el libro físico en la mano y con la proyección. Y entonces la sugerencia de Violeta era darle una vuelta de rosca más. Bueno, ya que es alfabetización, porque en el cuento, ellos, mientras viene el cuento de imágenes, están los carteles de lo que dicen los personajes.
1: Con el diálogo.
2: Con el diálogo. Después está el libro físico, se le mostraba el libro y ellos veían. Después está unos carteles de colores, que es el cuento, en colores más grande, y el texto está muy chiquitito. Entonces Violeta me dijo, no pueden alcanzar a leer el texto en el cuento, en los carteles que vos trajiste. Y entonces se me ocurrió hacer carteles alternativos, o sea, además de ese cuento de color, ponerle un cartel arriba donde está el diálogo de los personajes. O sea que se le sumó también la lectura por gigantografía. Esto lo vamos a hacer hacer por primera vez con lectura de gigantografías en vivo mañana en la escuela número 2. En la 1 no, porque no estaban los carteles. Fue a partir de la ausencia de algo, uno crea para una próxima, ¿no? Violeta observó de que los pibes podían seguir el cuento en proyección, podían seguir el cuento en imágenes, pero le faltaba ellos leer en voz alta el cuento. Y ahí es donde apareció el tema de las gigantografías de los diálogos de los personajes.
1: La verdad que re linda actividad. Bueno, y le van buscando la vuelta, que eso también es importantísimo. Porque no es que quede ahí, digamos, listo, no se toca.
2: No, va a ser.
1: Se le va buscando.
2: Claro, por ejemplo, en un momento dado yo conseguí algunos elementos del cuento. Es decir, algunos elementos que utilizaba el lobo, ¿no? El lobo, cuando lo llaman para jugar, dice, me estoy levantando. Y En la otra página dice, mejor me quedo en la cama un rato más. Y la otra, la tercera página, hay un, está el lobo sobresaltado en la cama, con los pelos parados y sonando un despertador. Entonces empecé a observar qué elementos había que manejaba el lobo para mostrárselo a los pibes y las pibas de la escuela. Entonces conseguí un despertador de juguete que suena de verdad, porque tiene una chicharra atrás. En un momento el lobo se está peinando porque va a salir a jugar. Entonces, ¿qué conseguí? Un cepillo y un secador de pelo de juguete. Va a desayunar y él desayuna huevos fritos con panceta y licuado de banana. ¿Qué conseguí? Conseguí una licuadora de juguete y un plato de juguete y un tenedor de juguete. Entonces, cuando el otro día intenté poner estos elementos para mostrárselos a los pibes y las pibas, decirle, bueno, este elemento, ¿dónde lo usa? Para que ellos recuerden toda la sección que vio de videocuento en la pared, libro físico y los cuentos por carteles, que se acuerden en qué momento del cuento él se hace el desayuno. Entonces le mostraba, por ejemplo, la licuadora y decían, ¡ah, cuando se desayunó! Le mostraba el cepillo. Cuando
1: lo asociaban directamente.
2: Y decían el texto.
1: Ah, bueno, bien.
2: ¿Entendés? Esa es la idea, esa es la alfabetización. Por eso es los carteles con las letras de los diálogos va a ser más reafirmar y remarcar esta alfabetización y este recuerdo del texto. Porque cuando le dije el tema de que Violeta me dijo, está faltando más el tema del texto, se habrá dado cuenta cuando dije lo del cepillo, dijo, una nena dijo, cuando se peinaba, así le quedaba parado el copete. Y el texto del cuento dice así, tal cual. Me estoy peinando para que me quede parado el copete. O sea, a la nena le quedó grabado la imagen del lobo, ¿entendés? El texto que está arriba del video. Y ahora imagínate con el cartel que diga copete. Ya, ¿me entendés? Que diga, claro. Me estoy levantando copete. O sea, esto se completa, digamos, en la psiquis de los nenes esta lectura que fue visual. Por elementos, por imágenes y ahora textual.
1: Increíble.
2: Pero eso lo vio Violeta al final. Me dice, está faltando el tema del texto. Y ahí digo, che, si hacemos carteles donde están los diálogos. Me dice, pero sale mucha plata. Digo, yo tengo un amigo que hace fotocopias. Digo, lo que necesito es que es hoja oficio, porque lo puedo hacer también yo. Y generosamente Violeta me dio la resma, que después no la utilicé. Claro. Porque dije, es muy chiquita el oficio. Si es un aula de 30 pibes y pibas, tiene que ser más grande.
1: El de atrás no lo va a ver.
2: No lo va a ver. Entonces dije, bueno, voy a ir a una impresora a ver qué me cobra. Y me hizo buen precio. Entonces los carteles son así gigantes. Es como,
1: qué bueno.
2: Es doble de mi espalda. ¿Entendés? Entonces, y bueno, ahora ya los pibes van a poder leer todo lo que vieron durante esos 15 minutos del cuento de Lobo está.
1: Bien. Ahí mientras tanto vamos. Estamos viendo.
2: ¿Está viniendo? ¿Está viniendo o no?
1: Sí. Bueno. Sí,
2: ¿querés que te complete con algo más?
1: Vamos a hacer una cosa, Carlito. Vamos con un poquito de música. Así nos acomodamos nosotros acá. Nos ponemos bien a tono con todo. Y volvemos con más Me Gusta Mi Escuela. Un segundito de música.

0: Muy bien, y volvemos acá en Me Gusta Mi Escuela, en la Radio Municipal 89.5. Y comentábamos que hoy hubo una actividad que tiene que ver con ESI en el predio Estación Cultural. Y vamos a hablar con alguien que estuvo presente y estuvo participando también de una de las actividades que se llevaron a cabo ahí en el predio. Pero voy a dejar que me lo cuente ella directamente. Le vamos a dar la bienvenida a Julia Alarcón, que bueno, perteneciente a la escuela secundaria número 11. Julia, muy buenas tardes, bienvenida a Me Gusta Mi Escuela, ¿cómo estás?
1: Hola Julián, buenas tardes, ¿cómo estás?
0: Bien, bien, tanto tiempo que no hablábamos, hablamos a la mañana con Julia, pasó un montón de tiempo.
1: Sí, inaudito, inaudito esto para mí, dos veces en un día.
0: Julia, bueno, acá en este caso estamos con Daniel, que es quien me acompaña en el programa, que seguramente también después lo vas a escuchar hablando. Julia, quiero que nos comentes, porque me pareció muy particular también la actividad que realizaron ustedes con la secundaria 11 en el predio en el día de hoy.
1: Hola Daniel, ¿cómo estás?
2: Hola Julia.
1: Bueno, estuvimos en el predio, la verdad una mañana hermosa, estuvimos con los chicos de la escuela 11 haciendo radio abierta. La idea era que tengan una experiencia de radio, obviamente porque es una escuela de comunicación, pero también porque la radio permite la expresión, la comunicación. Los adolescentes sobre todo se abren en el micrófono y cuentan sus experiencias y sus problemas, sus preguntas, así que la radio funciona muy bien en ese sentido para la expresión y la comunicación. Y la idea de hacer radio abierta parte un poco de esta necesidad de contar las cosas, de que la escuela participe y de estar con la comunidad, ¿no? Esa es la idea central.
0: Julia, ¿cómo sale este proyecto de radio? Vos aparte sos profesora de comunicación en este caso, pero ¿cómo surge la idea?
1: Nosotros hace rato que estamos tratando de llevar a cabo el proyecto, un poco lo que nos pasa como instituciones, que nos faltan los elementos, el espacio, tenemos distintas problemáticas en la escuela que tienen que ver con lo edilicio, digamos, con faltantes de cosas básicas, así que el proyecto de radio en estos años se vino postergando por esa situación. Pero yo particularmente como profe siempre llevo mi compu, llevo micrófono y en la materia que doy, sobre todo en sexto año, el último año del trayecto superior, hacemos radio. Un poco como podemos, ¿no? Con los espacios que tenemos, con los elementos que yo llevo, pero siempre está el proyecto pendiente de poner un espacio acorde, tener los elementos correspondientes, ¿no? Dejar ese espacio fijo, porque si no también para mí es muy pesado llevar y traer. Como te decía hoy a la mañana, todo es a voluntad, pero el proyecto, aunque sea en esas condiciones, siempre estuvo.
0: Claro. ¿Y los chicos cómo lo van tomando? ¿Les gusta la idea? ¿Tienen ganas de aprender más?
1: Sí. Sí, hoy a la mañana por ahí te lo contaba, ¿no? Una vez que conocen el micrófono, que conocen la radio, muchos se quedan súper enganchados y la realidad es que eso está buenísimo para ellos. Que seguir, ¿no? Trabajando con la radio también les abre a otro tipo de herramientas, ¿no? De creación de contenido, que hoy en día por ahí con las nuevas tecnologías también es súper importante que ellos puedan conocer que tienen voz, que tienen cosas para decir, que es importante que lo hagan, y que también tienen herramientas al alcance de la mano que pueden utilizar para eso. Así que obviamente como propósito también está eso, ¿no?
2: Julia, una consulta. ¿Vos qué percibís que los chicos de qué temática quieren hablar? ¿De qué temas quieren hablar?
1: Y quizás lo que pasa es que empezamos a hablar de alguno de los ejes, por ejemplo en este caso de la ESI, y aparecen otras cosas siempre, problemas por ahí con las familias o cuestiones familiares. Siempre están muy atentos a lo que tiene que ver con la salida laboral, con el mercado de trabajo, preguntando, averiguando sobre las carreras. Preguntan mucho a los adultos, ¿no? A los que los escuchan y que abren un poco el espacio para el diálogo. Siempre están preguntando. Pasa que hay que generar ese espacio. Y muchas veces en el aula, cuando tenés muchas un aula de 25 o 30 chicos, esos espacios no se dan. Uh-huh. Entonces, con la radio, sí. Nosotros trabajamos, o yo lo que hago es trabajar con espacios reducidos, grupos reducidos de 2, 3, 4 integrantes, y ahí aparece ese momento de reflexión, esa pregunta, se sienten más cómodos. Así que les interesa un poco de todo. Algunos hablan de política o quieren hablar de política, otros de educación sexual integral, otros preguntan cosas que tienen que ver con el trabajo, bueno, un poco de todo. Pero o sea, sí,
2: juegan
1: ávidos de información y de quieren preguntar.
2: Juegan en un formato de radio, lo que hacen es jugar y crear una escena de radio y empiezan a aparecer cosas de ellos en lo personal. ¿A eso te referís?
1: Claro, sí. Por ejemplo, nosotros trabajamos vamos trabajando los géneros, ¿no?
2: Sí.
1: Y los formatos dentro de los géneros. Entonces, por ahí hacemos radio, hemos hecho radioteatro, muchos de los chicos.
0: Ahí medio que se nos fue la señal, a ver, Julia. Julia, ahí no nos escuchás.
1: A ver, me voy a correr.
2: Ahí está,
1: hola,
2: ahí está.
0: Ahora sí te escucho.
1: Ahora sí.
2: Sí.
1: Perfecto. Te decía que también hemos hecho radioteatro en la escuela y los chicos se encuentran con esa necesidad también de expresar a través de la actuación, o se dan cuenta que representando un papel de ficción pueden atravesar algunas problemáticas personales, así que trabajamos, yo por lo menos lo que hago, trabajar los géneros radiofónicos y los formatos y tratar de tener distintas prácticas relacionadas a esos formatos. Y quizás trabajando un tema, una menos, aparecen cosas, sí, seguramente personales y son disparadores para hablar esas cuestiones.
2: De mi parte, la última pregunta que te hago, así ya no estoy invadiendo el espacio de Julián. pero bueno, me dispararon un montón de preguntas y también de proposiciones que no la puedo hacer yo directamente, porque eso lo tendría que hacer la directora de educación. Pero apoyo la moción de Julián, donde puedan concretar un día una visita a la radio, juntamente con los pibes y las pibas que vos elijas venir, porque me gustaría, lo que me han propuesto es un espacio radial después de las 6 de la tarde. Que tenga que ver con educación. Esto me lo propuso la dirección de educación, así que lo digo al aire. Me gustaría la idea de que un día podamos crear algo juntos en ese espacio. ¿Qué te parece? Ustedes, vos y los chicos.
1: Sí, encantada, porque la verdad que las escuelas necesitamos apoyo, ayuda, asistencia, ser escuchadas, porque pasan un montón de cosas y muchas veces esas problemáticas quedan dentro de la institución o quedan en los hombros, en la carga de los trabajadores, y está bueno que la comunidad también esté al tanto, se interese y pueda brindar un espacio para hablar las cosas. Así que encantado.
0: Bueno, Julia, la verdad que te vuelvo a agradecer tu tiempo por salir al aire con nosotros. Bueno, en estos momentos ustedes ya no están en el predio, pero no quería dejar de comentar la actividad que estuvieron realizando, que me parece muy interesante. Bueno, que los chicos se acerquen a los medios de comunicación, también me encanta la idea, obviamente. Y como te dije fuera del aire, que ahí lo decía recién Dani, después vamos a concretar también que tengan una visita acá, que puedan conocer el estudio y participar también con nosotros del programa. La verdad que Julia, muy agradecidos y por haber salido al aire y por comentar todo lo que estuvieron haciendo.
1: No, gracias a ustedes por el espacio, por interesarse y también avisar que sigue la jornada. Había otra escuela que estaba haciendo radio también, una escuela primaria si no me equivoco, pero sí, seguían los chicos también, así que bueno, nada, que se acerquen a participar del espacio.
0: Perfecto. Julia, te mando un abrazo y muchas gracias.
1: Gracias a ustedes, hasta luego.
0: Muy bien, ahí pasaba por la línea telefónica de Me Gusta Mi Escuela, en este caso Julia Alarcón, de la secundaria 11, que estuvo charlando un poquitito con nosotros, comentándonos la actividad que estuvieron realizando hoy en el predio Estación Cultural, que tenía que ver con esta actividad de la ESI, que en este caso era era una muestra distrital de ESI en el predio, bueno, que ellos estuvieron presentes con la secundaria, y bueno, la actividad todavía continúa, porque es hasta las 15 horas, que calculo yo que un poquitito también se va a pasar del horario, así que si todavía estás a tiempo, acércate al predio. Nosotros vamos a escuchar un poquitito de música y ya hacemos pasar a los invitados que están esperando, que están esperándonos aquí del SEC 801. Quédate ahí, no te vayas, que enseguida volvemos con más Me Gusta Mi Escuela.

0: Muy bien, y nosotros seguimos acá en Me Gusta Mi Escuela, en la 89.5, el último tramito del programa. Tenemos visita, dijimos que iban a venir del Centro Educativo Complementario 801, y tenemos acá a Benicio Mignone, ahí está bien dicho, que tuve problemas al escribirlo en el corte. Benicio, buenas tardes, ¿cómo estás?
1: Buenas tardes, yo estoy bien.
0: ¿Todo bien? ¿Todo tranquilo?
1: Sí, todo tranquilo.
0: ¿Estabas en el SEC ahora?
1: Sí.
0: Muy bien, bueno, ¿qué estabas estudiando?
1: Haciendo la materia de matemática.
2: Bien. Yo tengo una acotación para decir.
0: Sí. Haga, ahora.
2: Al principio. En la puerta ahí dice, prohibido entrar con ciertas camisetas de fútbol a la radio.
0: Y la de Boca no está porque yo soy de Boca. Así que... Y tenemos dos hinchas de River. Operador técnico, Daniel, ambos de River.
2: La verdad.
0: Pero bueno, está bien, está bien. Esa no tiene la B larga, mirá, lo más cercano que estamos a la B. Así que...
1: No, River.
0: Claro, River es como...
1: está en puesto 14, la claro. Zona
0: A. Ahí está.
2: Los campeones mundiales, ¿dónde juegan ahora?
0: Bueno, no empecemos con los palos futbolísticos. Vení, bueno... Nos vas a tener que comentar vos el proyecto, porque nosotros, bueno, estuvimos haciendo entrevistas acá en Me Gusta Mi Escuela hace varias semanas, que ya lo venimos haciendo, con los diferentes proyectos que se estuvieron presentando en la Feria de Ciencias. Que bueno, la verdad que ha sido muchísimas escuelas, mucha representación que hubo acá en General Rodríguez. Algunos pasaron al regional, que se llevó a cabo hace dos semanas en la ciudad de Luján. Y Benicio, vos estuviste en Luján, pero vamos más atrás. ¿De qué se trata el proyecto que presentaron en la Feria de Ciencias?
1: El proyecto que presentamos fue un proyecto del arte de óptico arte. Argentino y textil.
0: Bien, comentadme un poquitito de qué se trató, o sea, qué es lo que hicieron para presentar.
1: Presentamos varios artistas, por ejemplo, como Graciela Cutulli, Julio Leparc y Antonio Berni.
0: Bien, ¿y qué estuvieron presentando en fotos?
1: Sí, fotos de los diferentes grupos haciendo diferentes artes y con diseño. Hicimos un collage de Malvinas con alrededor cordones, que serían arte textil de Graciela Cutulli, y las Malvinas collage de, creo que eran Antonio Berni y Julio Leparc, por ahí.
2: Creo que de Leparc.
1: Sí, Bernie, Leparc. Sí. Era arte óptico.
2: Berni falleció antes del tema de Malvinas.
1: ¿Antes?
2: Sí, uh-huh. Antonio Berni es un pintor. Pero uh-huh. Me interesa preguntarte sobre Berni. ¿Qué es lo que viste en el arte de Antonio Berni? Porque no es textil, ¿no? ¿Berni?
1: No, Graciela Cutulli.
2: Sí, ¿y Antonio Berni qué es?
1: Arte óptico.
0: Uh-huh. Bien, ¿y qué había, por ¿qué ejemplo? Había?
1: Nosotros hicimos bola de tergopol. Compramos bolas de tergopol y las pintamos, porque cuando las girás con un hilito, con algo, todo se ve como una parte sola, tipo como que no hay separación.
2: ¿Cómo es eso?
0: Como que traspasar a la vista, digamos.
1: Sí, porque
3: los colores se mezclan.
1: Los colores se mezclan y el cerebro capta algo que... Ay, ¿cómo era?
3: Es diferente a la realidad.
1: Es diferente a la realidad.
0: Ahí estamos escuchando de fondo, porque capaz que están del otro lado y dicen, claro. ¿Quién se escucha de fondo? Está María.
2: Es la voz de la conciencia.
0: Claro. Que bueno, también docente del SEC, te voy a hacer saludar por lo menos, ya que la gente te escuchó.
4: Bueno, ¿qué tal? Buenas tardes. Buenas tardes.
2: Y mamá de Benicio.
0: Claro, mamá de Benicio y aparte docente de la institución en este caso, que bueno, está acá acompañando un poco, mientras que Benicio nos va contando todo. Así que, ¿cómo era la explicación de lo visual recién? Que vos le hacías la acotación a Benicio.
4: El arte óptico que ellos trabajaron, sí, estuvieron trabajando con diferentes esferas y demás, y lo que intentaban es que si bien hacían dibujos o pintaban con diferentes colores, en movimiento se unificaba todo y creaba una ilusión óptica que cuando frenaban el elemento era otra.
0: Claro.
1: Eso iba a decir.
0: Ahí está.
1: No me acordaba.
0: No, está bien, está perfecto, vení. Ya estás arrancando y te la estás bancando sola. Así que.
2: Por eso, mamá.
1: está bien. Me ayudan algo.
0: Ahí está, haciendo la acotación exacta.
2: Una pregunta.
0: Diga.
2: ¿Cómo hacían esa ilusión? O sea, ¿con un hilito decís en la esfera o era con otro tipo de herramientas?
1: Nosotros poníamos un ganchito, sí. Le clavamos un ganchito, sí. Y en el ganchito le atábamos un hilo.
2: Sí. ¿Eran esferas grandes o pequeñas?
1: como de, no sé, sí, en mediana. Era muy difícil también pintar en Tergopol.
2: ¿Eso quién lo pintó? ¿Ustedes? ¿Ustedes lo, se dedicaron a pintar?
1: Sí.
0: Bien, ¿y cuánto tiempo le dedicaron ahí? A todo el preparado, digamos.
1: Desde marzo hasta junio, julio, por ahí. No me acuerdo cuándo fue la primera estancia.
0: ¿Y por qué eligieron, en este caso, en el proyecto de ustedes, Benicio, por qué eligieron a estos artistas?
1: Porque especialmente eran artistas argentinos. Uh-huh. Y nosotros queríamos centrarnos en algo importante de este año, uh-huh, que era el Mundial. Uh-huh. Queríamos trabajar con diferentes banderas, todas las banderas, por ejemplo, Brasil, Alemania, Paraguay, Perú, iba a decir.
0: Argentina,
1: sí, pero nos interesó más nuestra patria. Uh-huh. Nuestro bien. Lugar de origen, Argentina. Y nos empezamos a interesar más en artistas argentinos.
0: Bien.
2: ¿Querés contar quiénes integran el
0: claro, quiénes estaban con vos en el equipo?
2: ¿Quién te acompañan a vos?
1: En la estancia acá, que tuvimos en la Escuela 1, nos acompañó
3: Kimei
1: y Dayana.
0: Bien. Después, ustedes, bueno, pasan, como decíamos,
1: a la regional. Pasamos yo y mi prima, Martina, y la profesora Estefanía.
0: Bien, ¿y cómo les fue en Luján? Porque esto fue hace muy poquito, hace 2 semanas que estábamos hablando recién. ¿Cómo les fue ahí en la presentación?
1: Nos fue bien y todo, ¿no? Las evaluadoras nos dijeron que éramos uno de los mejores para poder pasar, pero lamentablemente no pasamos.
0: Bien, y después, más allá de no haber pasado, el proyecto, ¿qué es lo que hicieron con todos los elementos, digamos, que utilizaron para el proyecto? ¿Los tienen exhibidos ahí en la escuela?
1: Nuestra idea, bueno, sí, los tenemos exhibidos, pero ahora no. Nuestra idea es que en fin de año, que sigamos trabajando hasta el acto de fin de año. Uh-huh. Y en ese acto poder hacer en la biblioteca que tenemos un museo exhibiendo todo lo que hicimos, todo el arte.
0: Bien, ¿y qué más hubo de todo el arte? Digamos, hablamos de las esferas con lo que tiene que ver con esta parte del arte visual. ¿Y después qué más hicieron? Porque de lo textil me estabas hablando un poquitito, ¿qué estuvieron haciendo?
1: Hicimos, combinamos 2 colores, el celeste y blanco de Argentina, uh-huh, con el arte textil de Graciela Cutuli.
3: ¿Y qué? Alfombra,
1: posavasos. ¿Cómo era este? Posapava, eso.
0: Bien. Todo eso lo estuvieron haciendo ahí también. Y
1: posaplato, para comer.
0: Nos quedaba visual.
2: Textil.
0: Textil y. Había una más, eran 3.
1: Sí.
3: No, eran esas 2.
0: Ah, esas 2.
1: No, y una más. Textil, óptico y collage.
0: Ah, y el collage, ahí está, ya lo habíamos hablado del collage. Perfecto, así que bueno, de estas 3 demostraciones, ¿cuál es la que pasó al regional? ¿El de las esferas, el textil, el collage, o era todo en conjunto?
1: Todo en conjunto, todo en general.
0: Ah, perfecto, directamente con los 3 artistas fueron a la ciudad de Luján. Ahí quedó el proyecto en este caso, no pasó a la siguiente instancia.
1: No eran solamente 3 artistas, eran 6.
0: Ah, 6 artistas.
1: Pero no me acuerdo los nombres de los otros 3. Manchado.
3: Machado.
2: Machado. Y Antonio otro, Machado. No.
1: Era. Mujer. Algo. Manchado, algo así.
2: Antonio Machado es un poeta español.
1: Joder, tío.
2: Y si no, si vos estás hablando de textil, visual y óptico. Está
1: pero Cutuli, yo digo,
2: Cutuli, Berni, ¿y quién es el otro?
1: Antonio Berni,
2: Graciela Cutuli, ¿y quién más?
1: Y también está Julio Leparc.
2: Julio Leparc. ¿Y ese autor a qué
1: pero rumbo? Eso creo que eran los más conocidos los que hicimos. Y
0: la,
1: también está,
0: la artista puede ser, si es visual, Susana Machado puede ser.
1: Sí, por ahí, Cecil, algo así.
0: Susana.
1: Susana Machado, sí.
3: Alicia Machado.
1: Bueno, Alicia Machado.
0: Alicia Machado, ahí está. Y
1: los otros 2 no me acuerdo.
0: Bien, o sea que eran en total 6. seis artistas que eligieron para poder presentar este proyecto. Así que bueno, bien, entonces, esto quedó en la escuela, en el acto de fin de año después se va, la idea por lo menos es exhibirlo,
1: sí,
0: en la biblioteca.
1: Porque nuestra idea es, cuando nos toque el acto, va, cuando nos toque nosotros no, capaz que hagamos algo diferente, pero cuando empiecen los actos, que cuando la familia vayan entrando, podamos abrir tipo un mini museo para mostrarle todo lo que hicimos.
0: Bien, para que puedan ver todo el trabajo, todo, sí, el trabajo que se hizo.
1: Y que pasen tipo como familias de, no sé, no, eso no lo hablamos, de por ejemplo tres familias, así.
0: Claro. Vení, ¿y vos cómo te sentiste en la Feria de Ciencias? ¿Te gustó participar?
1: Sí, me gustó todo, total, era mi tercer año, tenía experiencia.
0: Bien. ¿Cómo fue el momento para cuando pasaron los evaluadores? ¿Cómo fue?
1: Yo me sentía tranquilo porque yo sabía lo que tenía que hacer, había estudiado mucho.
0: ¿Y tuviste que explicarle a todos los evaluadores el trabajo, digamos? ¿A vos te tocó esa parte o explicó algún otro compañero?
1: Yo expliqué la mayoría porque mi prima en la segunda estancia también habló mucho. Hablamos mitad y mitad.
2: Uh-huh. Benicio, vos sabés que te está saliendo por el Facebook, ¿no?
0: ¿Eh? Se ve la cara.
2: Que vos estás hablando y te están mirando, ¿eh?
0: Se ve todo por Facebook. Por las caras.
2: Digo por las caras que estás haciendo. Es decir, yo estudio mucho y haces así. El que te está mirando dice, ¿y este pibe qué está diciendo?
4: Tiene facilidad.
2: ¿Estudio o no estudio?
1: Tengo facilidad en distracción. Me distraigo mucho. Pero bueno, estudié mucho.
2: Sí.
1: Estudié mucho.
2: Ahora sí, ahora te creo.
0: Ahí le creímos.
2: Lo que quiero saber es, porque ¿vos expusiste en la feria o expuso otro más? ¿El que habló fuiste vos o habló otro compañero?
1: No, en realidad los dos expusimos.
2: Ahí está.
0: Acá en la escuela 1.
1: Acá en la escuela 1, Kimei y yo expusimos y yo hablé también.
2: ¿La primera vez?
1: Pero yo no digo que mi otra compañera no hizo nada. También habló algo.
0: Bien. Estuvieron repartiendo.
1: Más tímida.
2: ¿Fue la primera vez, como decís, de la escuela 1 que expusiste o ya venías?
1: El año pasado también fue en la escuela 1.
2: Me interesa saber esa primera vez, cómo te sentiste frente
1: Mi primera vez fue en el SEC, la presentación.
2: ¿En la 19?
1: Sí,
2: en
1: la 19. Pero la presentación fue allá en el SEC.
2: Eso, bueno. Había mucha gente nueva, o sea, desconocida que no conocías.
1: Sí.
2: Estaban los evaluadores.
1: El único que conocía eran mis dos profesoras, mis compañeros, mi mamá, las directoras.
2: ¿Cómo te sentiste?
1: Y nervioso porque mi compañero ese día no faltó y no fue.
2: Ajá. Bien. ¿Y vos no? ¿Vos fuiste?
1: Yo fui.
2: Valiente fuiste a enfrentar la situación. Bien. ¿Y cómo después, como terminaste, te fuiste, qué pensaste?
1: No sabía si pasábamos, entonces estaba nervioso, pasábamos o no. Al día siguiente mandaron. A la mañana que dijeron, pasamos a la estancia regional.
2: Sentiste alegría.
1: Sí.
2: Bien, de eso se trata.
1: ¿Viste? Me sentí orgulloso.
0: ¿Volverías a presentarte?
1: Sí, pero ahora está como más difícil.
2: ¿Por qué?
1: Porque ahora voy a ir a secundario el año que viene.
0: Ah, entonces.
1: Y en el SEC van más de primaria.
0: Claro.
2: Pero no hay feria de
0: ciencias. Sí, sí, sí.
1: Sí, hay.
0: Igualmente, en esta feria de ciencias también participaron en la secundaria.
1: Sí, participaban en la secundaria.
4: En el centro educativo por ahí participan los más grandes. Se le intenta dar la posibilidad a todo. La modalidad que tenemos de trabajo es que cada grupo trabaja con un artista para después poder juntar todos los trabajos y presentarlos. Claro. Por eso por ahí el grupo de los nenes más grandes es el que conoce el trabajo de toda la institución, mientras que el resto de los grupos vamos conociendo, pero trabajamos puntualmente uno para poder colaborar. Entonces, bueno, eso es lo que pasa. Por eso él dice así. Por ahí no sabe que los chicos de secundaria también van y demás, sí, pero, claro.
1: generalmente van quinto, sexto o cuarto.
4: Más grandes, tal cual.
0: Bien, bueno, el tiempo en radio es tirano, así que vení, te salvaste, ya no te vamos a preguntar más nada. ¿La pasaste bien? ¿Te gustó venir a la radio?
1: Sí, me gustó mucho, la verdad.
0: Bueno, entonces vas a venir más seguido.
2: Sugerencia y recomendación, sugerencia y recomendación. Hay el pintor Antonio Berni, que ustedes estuvieron viendo para la feria,
1: sí.
2: Tiene pinturas, es pintor.
1: Es pintor también.
2: Empezá a mirar las pinturas de Antonio Berni y fíjate qué lindas que son.
0: Ahí. ¿Mm? Ahí después hay que buscarlo.
2: Porque siempre hay un protagonista que es un pibe.
1: Sí.
2: El protagonista de las pinturas de Berni es un pibe que más o menos debe tener tu edad.
1: Sí. Así
0: que ¿cuántos años tenés, Berni?
1: 11.
0: 11, perfecto.
1: Curiosamente, el 2 de abril nací.
0: Mirá, qué lindo.
1: Al día de la Malvinas. Es curiosidad, una curiosidad. Nada que ver. Pero es que me pareció raro cuando me enteré que era el día de las Malvinas.
0: Claro, no va creciendo.
1: Un día especial.
0: Claro, no era por tu cumpleaños nada más. No.
4: Ahora es doblemente especial.
0: Claro. Así que bueno, vení, gracias por haber venido. Gracias a vos, bueno, gracias también por acompañarlo en este caso, también dando una mano para que pueda comentar todo. Y Dani, gracias, nos estamos viendo el próximo miércoles.
2: Igual, nos vemos
0: acá bien. En Me Gusta Mi Escuela.
2: Si nos vemos, nos ponemos un tiojo, dale.
0: Ya, tal cual. Carlitos Besani, muchas gracias en los controles. Quédense con la continuidad de la radio municipal de General Rodríguez. Nosotros nos volvemos a encontrar el próximo miércoles a partir de las 13 horas en mucho más Me Gusta Mi Escuela.
5: Todo lo que veo.
2: Bienvenido.

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0: Hola, ¿qué tal? ¿Cómo andamos? Esto es Todo un Poco en la 89.5 Radio Municipal de General Rodríguez para el Mundo, y también acompañando a Radio Original los días viernes a partir de las 4 de la tarde, aquí a las 3, ¿sí? En los miércoles. Y hoy la he invitado a la colega Adriana, que está en esto de los primeros pasos, así que el saludo junto a vos. Hola, ¿cómo te va, Adri?
1: Hola, ¿qué tal, Raúl? ¿Todo bien acá?
0: Muy bien. ¿Andabas de pasada?
1: Sí.
0: Hoy tenía Franco.
1: Hoy tenía Franco, pero igual sí. Me vine.
0: Muy bien. Igual estamos acá en la operación técnica, el señor Carlos Bezzani en los controles técnicos, ¿sí? Bienvenido. Y ahora te pasamos los números para que vos te comuniques con nosotros, que si querés pedir un tema, mandás mensaje de texto o bien un audio al 237-410-0895. Lo reitero, 237-410-0895. Y si querés salir al aire, el
1: 0238-4843-131.
0: Siento mucho. Bueno, ya avisado a todos que están del otro lado, manden mensajito. Este es el comienzo del mes. Esta es la temática de hoy. Hoy vamos a hablar, como ya venía diciendo los programas, que es septiembre. Empezamos septiembre, 2 de septiembre, qué lindo.
1: La primavera.
0: Sí, vamos a estar evocando, trayendo material, porque ya tenemos un cierto material, porque es el mes también de la poesía, de la lectura, de los narradores. Hay ya como 4 o 5 narradores que le mandamos saludos a una docente Mari, también a Sole, ¿sí? Que va a estar haciendo un material, un micro. Y también a la escuela número 8, que hoy tengo una notita que le dice, porque hoy está la jornada ESI, ¿sí? De las escuelas primarias y secundarias, se juntan aquí en el predio de General Rodríguez, ¿sí? Estuve ahí haciendo la visita y bueno, estoy contento que esto esté pasando en nuestro General Rodríguez. Vamos al primer tema musical. ¿Qué le parece, operador? Vamos con la música.

0: Continuamos aquí en De Todo Un Poco en la 89.5 Radio Municipal. Y una, ya vamos a ir desarrollando, ¿sí? Esto de incluir la lectura con participantes, ¿sí? Hay varios centros, ¿sí? La escuela de adultos, primaria de adultos, que funciona, una que funciona en el Sommer, ¿sí? La 703, para ser más exacto, va a estar participando durante el mes de corriente, este septiembre. También hay otros centros que va a estar articulando, la escuela 17 y la escuela 8 también vamos a tenerla como visita en octubre. Así que bueno, se va a vincular todo y van a hablar uno de los temas fundamentales, que es el ESI, el programa de ESI que tienen todas las escuelas para articular con distintas necesidades y dificultades que hay en nuestra sociedad actual. Así que vamos a estar ahí a full con este tema. La otro tema que vamos a tener en el programa, que ya estuvimos hablando la anterior semana cuando nos vinieron a visitar estos integrantes,
1: Mica y Alexis.
0: Y Alexis, que nos comprometimos a hacer pequeñas radioteatro. Uno de ellos es Los Sordos, que es algo cómico, y la moraleja que deja, ¿no?, con respecto a todas las formas de expresar, ¿no? Hay cuatro o cinco personajes que bueno, te van a hacer reír, aparte nos van a hacer reflexionar sobre el tema. La otra cosa es con respecto a la cada una de las presentaciones que va a tener el grupo de teatro que funciona en las Casas de las Culturas, ¿sí? De Jana Rodríguez.
1: En el Polideportivo.
0: Claro, en el Poli. Donde vos me decías fuera del aire que no va a haber clase
1: este sábado, porque están los bonaerenses, así que los jóvenes van a, hay un grupito de jóvenes que va a participar y van a actuar, van a estar ensayando.
0: Buenísimo.
1: Y después bueno, se va a presentar esa obra de los bonaerenses, que después voy a decir fecha.
0: Dale, mándalo si lo tenés a mano, esa información.
1: No, es de los bonaerenses que ensayan, bueno. Y si lo queríamos ir a ver, el grupo de teatro.
0: Ah, buenísimo, uh-huh. Exactamente. Bueno, se están preparando eso para los bonaerenses, la segunda parte, porque ya hubo también...
1: Y está el de pedido de mano con el profesor Maiza.
0: La obra de teatro.
1: Sí. Pedido de mano se llama, que era interpretada por Mirta Legrand en el tiempo de Mirta, ella, cuando
0: era actriz,
1: cuando era joven.
0: Exactamente. Buenísimo. Te comentamos, bueno, que nuestra producción con respecto a todas y cada una de las actividades que tenemos, la producción ha puesto a partir de hoy una consigna. Si vos querés salir con audio, comentar algo, obviamente lo vamos a chequear cada uno de los audios, por las dudas que se excedan del tiempo y demás, eso lo chequeamos, lo editamos. Vamos a hacer la actividad de aquellos que les gusta leer. Vamos a hacer el contacto. Si quieren venir acá al estudio, lo vamos a tener.
1: Seguro.
0: Y también ya empezamos a partir de este momento aquellos que quieran leer, venir a leer al programa.
1: ¿Sí? Yo acá tengo una lectura también para leerla.
0: Hoy lo vamos a compartir. Ajá. También yo voy a buscar algo casi al final del programa, algo me voy a mandar. 11 54 83 2801. Lo reitero, esto es para que vayamos trabajando durante la semana. Ajá. 11 54 83 2801, la línea de la producción de Todo Un Poco, ¿sí? Y obviamente aquellos que quieran participar también del programa, también o con respecto a la música, pedir temas, lo pueden hacer. Y si querés salir al aire, obviamente ya dijimos, el 0237-4843-161. ¿Sí? Bueno, ¿tenés algo para decir en este bloque? ¿O esperamos el próximo?
1: Como quieras, si no espero.
0: Dale, muy bien. Vamos a otro tema musical.

0: Continuamos aquí en De Todo Un Poco, en 89.5, tu radio amiga, como siempre, de Gerardo Rodríguez para el mundo. También nos podés seguir por Facebook, Radio Municipal General Rodríguez. Ahí yo saco mucha ahí de los programas, y que les mando, aprovecho para saludar a todos los programas que están en esta radio, ¿sí? Y sí que bueno, muy contento, es solo escuchar los programas de aquí, de la radio municipal. El noticiero, me informo de todas las mañanas. Después Sumate que nos resta, ¿sí? Son programones, un tal de Conexión Radial, que está también los miércoles, que está después de mí, exactamente. Bueno,
1: Guillermo. ¿Eh? Guillermo, ¿no?
0: ¿Cómo
1: Guillermo? Guillermo se llama el de Conexión Radial.
0: No, se llama Guille, que tenés razón, sí.
1: Sí, Guille.
0: Hoy no van a estar porque están con un tema ahí. También le mandamos saludo a Moni, ¿sí? A Alberto, a Carlito Pinto, a Miquita,
1: a Nachito.
0: A Nachito, que va a venir a hacer el programa él, sí, acá en la radio. Así que bueno, vamos a estar acompañándolo un rato, mientras podamos. Bueno, vamos a reiterar esto, lo a contar lo que vos ibas a decir.
1: Ah, de los bonaerenses que van a estar este sábado, y no va a haber teatro porque van a ir los mismos compañeros y van a estar viendo la obra que va a salir en la próxima encuesta, la próxima vez. Que no tenemos fecha todavía cuándo va a ser los bonaerenses, pero quería hacerle la propaganda a Maisa porque va a estar ahora, después.
0: Exactamente.
1: Ahora la van a ensayar.
0: Exactamente, muy buenísimo.
1: Y después tenía una poesía, si la leemos.
0: La leemos.
1: Ajá. A veces creemos que la vida espera, que habrá otro momento, otro día, otra oportunidad. Y mientras esperamos, los abrazos quedan pendientes. Las palabras se hacen silencio y los sueños se guardan en un cajón. A veces corremos tanto que olvidamos mirar quién camina a nuestro lado. Y buscamos lejos lo que estaba cerca. Una conversación, una sonrisa, un poco de tiempo, un poco de nosotros. La vida no siempre avisa cuándo será la última vez. Por eso, decí lo que sentís, abrazá cuando puedas, perdoná si el corazón te lo pide, y no dejes para mañana esa palabra que hoy podría cambiarle el día a alguien. Porque quizás la vida no se trata de tener más tiempo, sino de hacer más valioso el tiempo que tenemos.
0: Muy bien, excelente.
1: Y ahí, fin.
0: Muy buena. ¿Tiene nombre? ¿Tiene título?
1: No tiene título.
0: Es un anónimo.
1: Uh-huh. Muy bien. Autor anónimo.
0: Bonito.
1: Me encantó.
0: Sí, está muy lindo. La verdad, muy interesante. Bueno, vamos a comentarte de... Yo le venía diciendo toda una lluvia de ideas, y por ahí vale repreguntarnos. Va a haber encuentro en radial en el mes que viene, no falta mucho. Ajá. Sí, y ya en el próximo bloque voy a precisar la fecha, sí, y en qué consiste. Entonces vamos... Va a estar en el museo, ¿sí?
1: Sí.
0: Va a estar 3 horitas, de 2 poner a 5 de la tarde, uh-huh, un día sábado, ¿sí? Uh-huh. Creo que es el segundo o tercer sábado, no me recuerdo bien, porque reciencito salió la noticia.
1: ¿Sí?
0: Uh-huh. Bueno, ¿qué les parece que vayamos a 2 cosas? Un tema musical. Y si tenés, Carlito, la pausa del programa, y volvemos en un ratito nada más.

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0: El Gordo Luis, que va a estar ahí presentándose en el Quincho, el japonés, ruta 24, kilómetro 23.500, con todos sus éxitos, junto con Karina, la reina. Sí, no le conozco tanto. A él hay varios temas que ha sacado bastante álbum y que lo estamos compartiendo. Hemos cambiado el ritmo de la música por pedido, ya viene el mes de los grandes bailes, de encuentros, actividades y demás, ¿sí? Y tengo para en este bloque cosas que se van agregando, ¿sí? Por ejemplo, curiosidades que ya le hacía al principio del programa y han vuelto. Y esta creo que no la hemos leído, así que bueno, vamos a compartir. Vamos a las primeras, ¿sí? Las curiosidades del origen del nombre de culturas y costumbres del latín argentum, que significa plata, por las leyendas de la religión. El ritual del mate es la infusión nacional y un símbolo cultural de unión. Tanto que nos hace falta la unión, ¿no? Entonces, se ven unos mates y obviamente ahora es distinto, cada uno tiene su equipo de mate, no comparte charla. Y alguien por allá me había dicho, por los pagos del barrio El Porvenir, que sepamos cruzarnos un momento, darnos un apretón de manos, un abrazo cordial, con solo hecho de aunque no, que tengas diferencias con esas personas. Y esta compañera ya de trabajo me dijo, porque no nos llevamos nada en esta vida, así que bueno, los mejores momentos son los que lo recordaremos siempre.
1: Es en la
0: Tenemos
1: hora.
0: un colega que no está con nosotros físicamente y eso es lo que le llamó a ella la atención, de que vivimos tan apresurado y para qué. Entonces, bueno, todas estas cosas lo vamos a estar comentando en los próximos programas. Otras curiosidades, la avenida más ancha, ¿saben cuál es? La avenida 9 de Julio en Buenos Aires tiene 110 metros de ancho. El río más ancho, el Río de la Plata, alcanza unos 219 kilómetros en su desembocadura. El pico más alto de América es la Aconcagua, ¿sí? Alcanza a 6.960 metros de altura.
1: Sí,
0: Impresionante.
1: una barbaridad.
0: Una de las maravillas naturales, las cataratas del Iguazú,
1: Iguazú.
0: que también son nuestras, forman parte de las siete maravillas naturales del mundo. Estas y muchas más curiosidades las vamos a tener aquí en el programa de Todo un Poco 89.5. Agregamos la poesía, agregamos las curiosidades, agregamos tantas cosas que la misma gente nos pide. También nuestra música. Hay gente que nos ha pedido polcas, ¿sí? Que nos escuchan los hermanos del Paraguay, ¿sí? Que nos siguen por Facebook, después llegan los mensajes.
1: Qué
0: Es una cosa,
1: lindo.
0: así que bueno, lo vamos a complacer a ellos. A Silvia Belagamba, que es una ex compañera y aparte un oyente de la radio municipal, ¿sí? A Sofi, a Cookie. También a Elizabeth, que siempre están prendidos, a Cecilia, a Alberto, que a pesar de que no puede estar, a veces lleva el link de la radio y lo escucha a través de el Facebook. Bueno, como dice un colega, vamos a ir a otro tema musical, ¿sí? Y después vamos a venir para hablarles de algo más, siempre aquí en De Todo Un Poco.

Continuamos aquí en De Todo Un Poco en la 89.5 Radio Municipal de General Rodríguez. Muy bien. Bueno, dicen, hay un mensajito el 237-410-0895, lo reitero, 237-410-0895, que lo utilizamos para recibir audio o mensaje de texto. Y hemos recibido algo, reciencito nomás. Bueno, que alguien ha extraviado. Bueno, ahora lo voy a chequear bien, ¿sí? No sé lo que es esto. Se aburró. Bueno, ahora hablamos. Uh-huh. Vamos a comentarles, mi privado chiquito, ahí de la producción, ¿en qué va a consistir?

0: sentir realmente qué es lo que va a tener y demás. Y va a tener, obviamente, charlas con personas que hacen radio con experiencia y que hacen bien radio. Y bueno,
1: ¿Qué?
0: no, yo me río con
1: Ah, ¿qué estará pensando?
0: sí, ese no van a saber. Pero bueno, es libre y gratuito, es en el Museo Histórico de General Rodríguez y para ello tienen que llamarnos al programa o el mensaje al 11 54 83 2801. Y ahí dice: yo estoy interesado o interesada para estar en la charla de la radio. Tienen que llevar apunte o hacemos como una sinopsis o un resumen de cómo algunas pautas que estamos haciendo de los programas. Y ahí vamos a charlar concretamente de cómo hacer un programa.
1: ¿Qué fecha era, Raúl?
0: El segundo sábado de octubre.
1: Ajá.
0: Ya vamos a estar precisando. Si hay alguna modificación, lo vamos a decir encima de
1: sí.
0: A lo último de ahí de septiembre.
1: Seguro.
0: Bueno, también está el concurso, que ya lo abrimos recién. Aquellos que quieran participar con una poesía, poema, viste que algunos saben escribir y son románticos también. Y tenemos, por otro lado, centros educativos que también van a colaborar con material, que puede ser en vivo, que van a venir acá a visitarnos, o bien lo van a hacer por audio, al teléfono que dije recién de la producción, 11 54 83 2801. ¿Sí? Así que están atentos porque es el mes y el tiempo de obviamente de el dedicarnos a la lectura. Y también queremos reflotar esto de agarrar los libros para leer obras interesantes. No voy a nombrar porque algunos son más fanáticos que otros
1: Seguro.
0: de los autores. Pero bueno, vamos a tener estas charlas de poesía, de canto, porque también va a venir una persona para cantar. Lo estamos preparando de a poquito. Ahí con Carlito, también con Alberto, porque bueno, pensamos en DTP que esta parte final del año sea artística y con artistas de General Rodríguez. Y hay una cantante de también Rodríguez, se llama Gigi, que está escuchando el programa, Gisela se llama, también de allá del Sommer, que hablando de trabajo salió el tema este de la radio. Y otra persona también que haya venido acá a la radio, que es Felicita,
1: Felicitas.
0: sí, va a estar
1: Va a estar de nuevo.
0: pronto
1: Ay, qué lindo.
0: para darnos, obviamente, a conocer todo lo que ella suele hacer con una otra performance. Y bueno, estoy contento de bueno que la gente de a poquito va respondiendo en este último día, o sea, hace como menos de un día, salió estas posibilidades para articular. Hay una profesora de danzas árabes, ¿sí?, que va a contar todos sus centros donde participa. Acá hay muchos artistas, muchas personas que dedican distintas cosas. Y nosotros, como comunicadores, le damos la posibilidad, ¿sí? Y tenemos que ser serios y responsables en esto. Tenemos una responsabilidad de comunicar. Si podemos tener un montón de actividades particulares, personales, problemas personales y particulares, pero nosotros también nos debemos a nuestro público. Entonces, bueno, queremos hacerlo lo mejor posible. Vamos a ir a un tema musical nuevamente, ¿te parece,
1: Dale,
0: Adri?
1: dale.
0: Buenísimo.

0: suave y elegante, ¿no? Hay los Palmeras, varios intérpretes aquí en DTP, ¿sí? Después de nosotros, después de la, a las 5 de la tarde, para ser más exacto, va a estar Conexión Radial hoy con un solitario. El Llanero Solitario va a estar hoy, ¿sí? Bueno, vamos a estar acompañándolo como podamos y vamos a compartir aquí en Radio Municipal. Bueno, quiero reiterar la información del baile que se va a hacer el próximo sábado 12 de septiembre, obviamente, en el Quincho de Japonés, ruta 24, kilómetro 23500, con la presentación del Gordo Luis y de Karina la Reina, ¿sí? La entrada con colectivo sale 12 desde acá de Rodríguez, hay un horario, creo que sale a las 8 de la noche, una cosa así, y hay que estar atento porque hay carteleras,
1: sí, sí.
0: Invitando a la gente, y creo que también lo traen a la vuelta cuando termina el evento. Y si no, si vos vas en forma particular, personal en el otro colectivo, te querés quedar hasta las 7 de la mañana, no veo problema. Sale 10 mil pesos, ¿sí? Está económico, ¿sí? Uh-huh. Y bueno, y allá ya hay una regia parrilla, hay buffet, hay algo muy, muy interesante, una flor de la parrilla. Bueno, en la próxima hora vamos a tener lo que se está realizando, que yo lo dije al principio del programa, lo de ESI, que está participando la escuela en la cual hacemos microprograma con la escuela 8 de los chicos y chicas de sexto grado, y que están participando hoy del evento de exposición de distintos materiales o de temas que aborda ESI, el programa de ESI, que lo hacen todas las escuelas de General Rodríguez. Yo cuento de General Rodríguez, seguramente lo hará de otros lugares. Bueno, vamos a ir al cierre de la primera hora, ¿sí?
1: Exacto.
0: No antes decirles que sigue el concurso, por decir así, sigue la motivación de aquellos que les gusta leer, les gusta cantar, les gusta bailar, no porque acá no pero sí hacen cosas de baile y demás, escuelas de danza, de cualquier especialidad, de todo un poco, abre las puertas para que usted, vos, sean parte del contenido del programa. ¿Te parece elegante?
1: Muy lindo.
0: Muy lindo. Bueno, vamos a ir a la música, pausa de la radio, agradecer a Carlito Besani, porque a veces nos saludamos así nomás, gracias por tanto, pero no se vaya, porque vamos así con una segunda hora, viste, no escatimamos gastos. vamos entonces con la música, Mastrulli, aquí en De Todo Un Poco 89.5.

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3: Muy bien, continuamos aquí en De Todo Un Poco en la 89.5. Tu radio, tu lugar. Y ahora en la segunda hora, en la operación técnica, el señor Jorge. ¿Sí? Bienvenido al programa nuevamente en este día. Y obviamente quería comentarles o retomar el tema de este concurso que hay, por decir así, donde vas a participar, y obviamente algo vamos a conseguir para hacer como un aliciente, ¿no? de que vos participes con una poesía, con un cuento, con una narración, con lo que les guste. Y recién ahora estoy en condiciones de decirle que una tal señora Carmen va a venir, también una docente con sus alumnos, a participar en las próximas semanas. También tenemos la visita en octubre de los chicos y las chicas de la escuela 8, ¿sí?, de General Rodríguez, para ser más exacto, en el barrio Mi Rincón, donde vamos a hacer un trabajo de intercambio, por decir así, y bueno, venir a conocer el estudio aquí en la radio. Me llevé una grata alegría hoy cuando estuve en este encuentro que se está ya terminando ahí en el predio de acá de General Rodríguez, donde se expuso en ese programa que se llama ESI, en la cual estaban dirigiendo la radio abierta, y la verdad con una desenvoltura y una profesionalidad. Así que hay futuro en la radiodifusión en General Rodríguez, no solamente por eso, sino todos aquellos que llevan adelante. Y esos mismos también van a animar el encuentro que vamos a hacer en octubre. Por eso estamos viendo la fecha. Yo estimo que va a ser el segundo sábado de octubre. Hay que ver cómo sigue el tiempo. Vieron que también está esto del fenómeno que se aparece de repente una tormenta, granizo, esto y el otro. Es una como una cosa así sorpresiva. Y también aquellos que ya pintamos cana, también decimos que nosotros decíamos que también en esta temporada también está la tormenta de Santa Rosa, que son después de 15 días antes de la tormenta de Santa Rosa, ya pasó, pero puede pasar 15 días antes o 15 días después. Y hasta casi el 15 de septiembre puede aparecer estos fenómenos que ahora le abocamos el efecto, el fenómeno del niño, ¿no? Del niño o de la niña. ¿Qué tendrá que ver esto con el programa? Sí, tiene que ver, porque tenemos que estar atentos, ¿sí? Salir prevenidos, no salir totalmente desabrigados, llevar una campera, aquellos que, bueno, pueden llevarse un pilotín, no digo las botas porque bueno, si te, los pies no es lo mismo que se te moje la cabeza, el cuerpo, pero bueno, los pies, bueno, te los secás y listo. Así que bueno, esta sugerencia de todo un poco aquí en la 89.5, ¿sí? Vamos a compartir los números. Ahí me estaban hablando de que con respecto en qué consistía en el teléfono de la radio 237-410-0895, lo reitero, 410-0895, anteriormente con el prefijo 237. Y si querés salir al aire, llamarnos en una palabra, es el 0237-4843-161. ¿Sí?
4: Sí,
3: sí, sí, correcto. Bueno, y después de estas cositas, vamos a reiterar después en un ratito lo del museo, lo de la pequeña obra que se está preparando, de la pequeña obra que estamos preparando nosotros como Radio Teatro, y la obra de teatro que ya estamos, nos estamos contactando con el profesor Maiza para que nos diga datos precisos de este evento.
4: De la obra Pedido de Mano.
3: Exacto, Pedido de Mano.
4: Y otra cosa, Raúl, el miércoles que viene, Palabras al Aire, vamos a tener invitados.
3: Muy bien, vamos a tener invitados. Buenísimo, buenísimo. Siempre relacionado con el teatro.
4: Sí, sí.
3: Buenísimo. Entonces, no se lo pierdan entonces, en la segunda hora lo vamos a estar planteando, ¿te parece?
4: Sí, sí.
3: Sí. Buenísimo. Vamos, Jorge, a la música. Volvemos enseguida.

0: Y continuamos aquí en tu radio, de Radio Municipal 89.5, y queremos mencionarte de que seguimos, obviamente, con este tema de teatro. Contanos, la obra de teatro se está preparando y ya vamos a tener, como dije recién, más datos precisos. ¿Cuándo se reúne, excepto este sábado, que no se va a poder? Contanos cuándo se reúnen para el grupo de teatro que funciona en la Casa de la Cultura.
1: Los sábados de 1:30 a 4:30. Pero bueno, ahora están los ensayando los bonaerenses, que Alejandro Maiza está preparando una obra también de pedido de mano.
0: Okay, también vamos a comentar.
1: Ajá, la de las chicas no sé cómo se llama. Que hay otra que son de los jóvenes, pero no sé cómo se llama la obra.
0: Vamos a estar ahí averiguando muy prontito para que usted esté informado, junto con Adriana, que ahora está colaborando, hoy dando una manito. Y saludamos a Moni, que está escuchando.
1: ¿Sí? Cariño, Moni. Sí. Y cariños para Maiza también, saludos, que también está escuchando el programa.
0: Buenísimo, así que bueno, que conteste entonces el mensajito. tenés un mensajito, le avisamos que tiene un mensaje.
1: Sí.
0: Y también los pedidos lo podés hacer en nuestra producción, eso que te decía, mandarnos un audio contándonos tu actividad que haces, ¿sí? Y también participando de este concurso de poesía, de narradores, de canto, de que hay que cantarle en esta temporada, sí, siempre hay que cantar, pero viste que es muy especial la primavera, o parte de la primavera, viste que es media confusa la primavera que tenemos últimamente. Bueno, al 11 54 83 28 01, y tenemos la jornada, que también vamos a hablar de esto, porque van a estar varias docentes participando, no solamente el concurso, sino la exposición. Y la 703 hizo una revistita, ¿sí? Que hoy no la traje, porque podés creer, que tiene dichos, ¿sí? Aquellos que tienen dichos, viste, ayer pasé por tu... No, ese no es un dicho.
1: Rimas.
0: Rimas y demás. Así que vamos a estar compartiendo todo lo que hacen nuestros artistas o docentes de aquí, de nuestro General Rodríguez, o cualquier docente que nos escuche de otro lugar, ¿sí? Se comunican con nosotros y listo. Bueno, nos preguntaban la dirección, a ver si la tenemos, que está en el polideportivo, las casas de la cultura, que es donde están todas las actividades, ¿sí? Nosotros vamos a empezar por ahí, ahora si tenemos tiempo, de las actividades que tiene la Casa de la Cultura. Por ejemplo, tengo acá el dibujo, vaya la redundancia, hacen dibujo. Y bueno, la vamos a estar compartiendo aquí en la radio para que sepan, sepamos que sí. Cuáles son las actividades que hacen.
1: Es para todas las edades, no hay edad justa, se pueden ir jóvenes, a la edad que quieran.
0: Muy bien, exactamente esa es la idea.

0: Bueno,
1: Hay canto, los lunes es que está el canto también, y después hay tai chi también.
0: sí, pero sí, tienen, por ejemplo, danza folclórica, como decir, tango de salón, danzas árabes, ritmos latinos y samba, música de instrumento, canto individual y grupal, guitarra, piano, teclado, violín, batería, bajo eléctrico, banda de sikus, ¿sí? Ensamble andino, artes plásticas y visuales, pintura artística, dibujo, escultura y manualidades, teatro y expresión, acá está nuestra colega, también hay teatro callejero, ¿no? No sé
1: Sí,
0: si lo están haciendo en este momento, teatro para adolescentes y
1: de jovencitos,
0: adultos.
1: sí. Había alumnas también que, una nena que estaban para actuar.
0: Para que sepas con mejor entendimiento, vos lo podés hacer. Porque hasta ahora está abierto ahí, ¿sí? Si podés llamar al 237 40 39 456. Lo reitero, 237 40 39 456. ¿Sí? Y bueno, hay un montón, ¿sí? La Casa de Cultura es profesor Dardo Malvino, ¿sí? Y vamos a precisar, después vamos a decir los horarios de cada uno de los talleres y actividades de la Casa de la Cultura, llamado
1: General
0: Dardo
1: Rodríguez,
0: Malvino. Bueno, vamos a ir a la música,
1: Polideportivo,
0: ¿sí?
1: ¿sí?
0: ¿Te parece? Vamos.

0: Continuamos, quería hablar antes del chabón. Bueno, y tengo dos cosas. Tengo un saludito de nuestra Mónica. Charlas de Café, obviamente va a continuar, ¿sí? Y la vamos a hacer. Yo sé que Moni no se sale de la vaina para estar, pero obviamente por fuerza mayor, y en la cual le deseamos todo lo mejor, en esto que es la actividad personal. Si los temas personales uno lo tiene que respetar a rajatabla, ¿sí?
1: Exacto.
0: Puede ser cualquier cosa, puede ser cualquier diversidad, y creemos en la persona, que es importante, cuando crees en la persona, y es bueno. Que también le da lugar a otros. No hay que enloquecerse cuando no se puede, ¿sí? Y ella creo que da el paso adelante para que lo seamos, ¿sí? Por eso hay que crecer, dentro de lo que se pueda. Adriana también va a venir, va a seguir preparándose con forma particular. A la gente le interesa, sí, interesa, porque nosotros preparamos a las personas, acompañamos a las personas a lo que les gusta hacer. Y Adriana es una de ellas. Y Mónica Arias también aprendió de esa manera. Nos mandó un audio. Vamos a estar escuchándolo. Vamos a subirle bien el volumen para
1: Dale, muchas
0: empezar.
1: gracias, Raúl.
0: Dale.
2: Hola, gente linda, ¿cómo están? Muy buenas tardes.
0: Buenas
2: Hola,
0: tardes.
2: Raúl. Hola, Adriana,
1: Buenas
2: ¿cómo
1: tardes.
2: están?
0: Uy, toqué algo. Ah, ese es Raúl. Es nuevo por. Ahí está, ahí está.
2: Hola, Raúl. Hola, Adriana, ¿cómo están? Bueno, acá andamos, a las corridas un poco, pero no quería dejar de mandarles un mensajito y desearle éxitos en este programa,
0: Gracias.
2: lo mejor de lo mejor.
1: Gracias,
2: Y
1: Moni.
2: quería compartir con ustedes, obvio, porque si no los comparto con ustedes y con toda esta gente linda que los está escuchando. Si escuchan un ruido atrás, son las máquinas viales que están trabajando.
0: Muy
2: No
0: bien.
2: quería dejar de compartir con ustedes este momento, un momentito con cada uno de ustedes que están allí escuchándonos. Y quiero, nada, contarles unos chistes espectaculares, gente.
0: Ya me quería
2: No
0: dar
2: hay
0: antes.
2: mejores chistes que estos. Volvió la sección de chistes en este día. Acá
0: Dale.
2: vamos, prepárense, preparen esos oídos y agarren la grabadora para poder compartir estos chistes con toda su gente querida. Vamos, vamos con el primero. ¿Qué hace el pelo en una cama? ¿A que no saben? ¿A
0: No,
2: que
0: la
2: no
0: verdad.
2: saben? Vamos,
1: No.
2: piensen, piensen. El vello durmiente. El pelo en una cama es el vello
0: La
2: durmiente.
0: canta, exactamente.
2: No me echen.
0: No,
2: El vello
0: está re
2: durmiente.
0: bueno. Le voy
2: ¿Cuál
0: a
2: es
0: llevar.
2: el café más peligroso del mundo?
0: ¿Qué cosa?
1: El café más peligroso del
2: El
1: mundo.
2: expreso.
0: Espectacular, Moni.
2: No me echen, chicos, no me echen.
1: Está
2: Está
1: bueno.
0: Está re bueno,
2: ¿Qué
0: Moni.
2: hace un pez en una oficina?
0: Nada.
1: Nada.
2: ¿Qué hace?
1: Nada.
2: Piensen.
0: ¿Eh?
2: Nada.
0: Claro, eso sí lo sabíamos. Muy bien. Uno
2: ¿Qué
0: para
2: hace un
0: nosotros.
2: perro con un taladro?
1: Taladrando.
2: Me van a decir trabajando, porque no. No, no, no, no, no. Piensen, ¿qué hace un perro con un taladro?
0: Taladrando.
2: Taladrando.
0: Muy
2: Bueno, nada, después de estos chistes tontos, por no decir otra cosa, les
0: No, no
2: mando un
0: digas eso.
2: abrazo grande, los
0: Gracias a
2: quiero
0: vos.
2: mucho y nos vemos pronto.
0: Así
2: Abrazo.
0: será. Muy bien, Moni. Siempre
1: Abrazo.
0: con su aporte y obviamente con su humor y su risa contagiosa, ¿no? Obviamente que a veces dicen que nadie es imprescindible, pero Mónica no puede estar si no sale al aire, ¿no? Es más fuerte que nosotros, como dijo una vez,
1: Sí.
0: pero bueno, también su nobleza en hacer radio, lo hace desde cualquier punto, ¿sí? También es para aprender. Aquello estamos haciendo las primeras momentos de hacer radio, ¿sí? Se puede hacer radio de montón de maneras.
1: Un montón de
0: formas. Y ella se la ingenia, ¿sí? Recién también mandó por el 410-089, nunca hay que 95, nunca hay que darse por vencido aun cuando la dificultad se aparece, ¿sí? Así que bueno, estamos muy contentos. Esto es una etapa distinta, ¿sí? No es que hemos cambiado las personas ni nada, pero hasta estamos sentados distintos, ¿no?
1: Sí, ese es el lugar de Moni, vamos a decir.
0: Este es tu Moni, lugar. Exactamente, pero lo puse yo porque voy a utilizar la compu. Así que bueno, a seguir estudiando, Adri, a seguir estudiando.
1: ¿Seguro?
0: Hay que traer humor, hay que implementar esto del teatro, del radioteatro. Así que la posibilidad de hacerla, la hay. Tenemos 2 horas para... Uh-huh. Acompañar a toda la gente, y tenemos un número de la producción, la cual también nos puede dar estos chistes, ¿sí? Y lo voy a cerrar de esta manera. Antes de ir a un tema, vos que sos inteligente, Adri, ¿en qué vuelta se acuesta el perro? Viste que el perro
1: gira,
0: gira y se da vuelta para acá. ¿Cuál es?
1: Ay, no sé. Lo sabía, pero
0: era un clásico, sí.
1: Sí.
0: En la última. ¿Y qué hace la vaca a pleno sol?
1: Come pasto.
0: No. Sombra. Buenísimo. Bueno, son los chistes de producción de Moni. ¿Te gustó, Moni? Bueno, mandanos un mensajito. De texto, aunque sea, y bueno, cualquier cosa que tengas ahí en tu producción, y que las máquinas no se paren. Ahí escuchamos ruiditos de las máquinas,
1: ¿sí?
0: Que no paren, porque es la producción de Moni. Bueno, ¿qué le parece, Jorge, si vamos con más música aquí en tu programa favorito?

0: continuamos aquí en De Todo Un Poco, en la 89.5 de tu dial. Y bueno, vamos a comentarte los chicos estuvieron hoy en el evento, en la apertura, y saqué esta, hicimos este audio con ellos. Ellos nos cuentan esto.
1: Bueno, ellos nos van a contar, en qué consiste esta jornada del ESI.
2: Bueno, la jornada de ESI, lo que vamos a hacer es, vamos a estar participando en el predio, vamos a estar comunicando y compartir con los chicos y chicas que nos van a estar escuchando.
3: Vamos a hacer la radio sobre la ESI.
1: Una radio abierta, ¿no es cierto?
2: Sí.
1: Bueno, vamos a empezar por la señorita. ¿Cómo es su nombre para que quede?
2: Mía. Gaia. Rodrigo. Francisco. David.
1: Muchas gracias, chicos.
0: Muy bien, así pasaban entonces los chicos que van a estar en octubre aquí visitándonos, esa actividad de interacción y también salida de aprendizaje de otras cosas, de los medios de comunicación. Y nos han elegido a nosotros una vez más, el tercer año consecutivo. Vamos a tener muchos futuros locutores y locutoras, acompañada por los docentes Pablo y Jessica, ¿sí? Aquí en De Todo Un Poco. Muy prontito vamos a estar dando más detalles y vamos a ir alcanzando algún que otro material, en la cual, como lo hacemos siempre en esta temporada, sobre todo en septiembre. Septiembre tiene todo eso, ¿sí? Sí. Bueno, es importante. Y lo que estamos preparando también en el programa, ¿sí? Así que bueno, cuando tengamos más info, lo vamos a estar. Y el encuentro de radio, o la jornada de radio, se va a hacer en octubre, que también vamos a confirmar totalmente por el tema de la visita que yo les decía recién, para armarlo en el Museo Histórico de General Rodríguez. Es libre y gratuito, ¿sí?
4: Perfecto.
0: ¿Nos reiterás entonces lo de teatro, las clases de teatro y la próxima obra de teatro?
4: Teatro con Alejandro Maiza ahí en el Polideportivo, en las Casas de las Culturas.
0: Los sábados
4: de 1:30 a 4:30.
0: De la tarde.
4: Ajá. Muy bien. Ahora están con los bonaerenses, entonces salimos un ratito antes, pero sábado no va a haber, del otro si quieren ir a ver.
0: Sí, y está preparando una obra de teatro.
4: Y Maiza está preparando una obra de teatro.
0: ¿Vos vas a participar?
4: No, son tres.
0: Ah, son tres.
4: Es bien. Una obra de Mirta Legrand, de la época de juventud.
0: Muy bien.
4: De ella.
0: Así exactamente. Buenísimo.
4: Pedido de mano se llama.
0: Pedido de mano. Que se hizo con la obra. En un ratito después del tema vamos a leer un poquito sobre el tema.
4: Sí, es de una novela rusa.
0: De una novela rusa. Que la interpretó Mirta Legrand hace bastante tiempo.
4: Hace mucho.
0: Vamos entonces a la música y a la pausita del programa.
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0: Muy bien, continuamos aquí en la. Han pasado 36 minutos de la 16, ¿sí? Aquí, este miércoles 2 de septiembre, ¿sí? Nosotros lo reiteramos allá en la radio original de El Barrio del Porvenir, General Rodríguez. Bueno, como le había prometido, Petición de Mano es una famosa comedia en un solo acto escrita por el dramaturgo ruso Anton Chekhov en 1888. El argumento principal, Iván Lomov, un terrateniente solterón, nervioso, hipocondríaco, visita a su vecino Stepan Chubukov, ¿sí? El propósito, bueno, va a pedir la mano de Natalia, la hija de Stepan, 25, acepta feliz y emocionado. La primera discusión, bueno, hay un movimiento ahí, y bueno, tiene un final muy interesante, así que
1: imperdible. Está muy buena,
0: sí, la vamos a estar viendo y la vamos a estar siguiendo. Acá me cuenta el desenlace y todo, pero no, porque si no ya le estamos contando.
1: Se nos va a quejar.
0: Muy pronto vamos a estar informando
1: Alejandro Maiza.
0: Con Alejandro Maiza. Bueno, y hoy estuvimos aquí ahí con los chicos, sí, que estuvieron hablando hace un ratito también por acá, que no tiene que ver con el teatro, pero que justo relaciono de que hay una profesora de literatura que va a venir a contarnos. Y también va a unirse seguramente alguna que otra actividad teatral, ¿sí? No a esta, porque ella va a estar en el teatro, por decir así. Pero vamos a hacer un radioteatro llamado Los Sordos, ¿sí? No sé quién va a estar actuando, pero vamos...
1: No se sabe cuándo todavía, ¿no?
0: Todavía no sabemos. Ya tenemos la obra ahí a la espera de bajarla. Ya tengo el PDF para bajarlo. Aquí en De Todo Un Poco, en la parte de teatro que va a estar en el espacio, ¿cómo se llama tu espacio?
1: Palabras al aire.
0: Palabras al aire con el teatro, ¿sí? Y hablando de palabras y de teatro, también nosotros queremos sumarte, cual fuere o fuese el gusto artístico que quieras, aquí el programa te ofrece el espacio para que vos participes, cantes, cuentes si bailás, qué clase de baile y demás. Así que todo lo artístico lo invitamos aquí al programa. Cantar, bailar, hacer obras de teatro es nuestra premisa siempre aquí en De Todo Un Poco.
1: Y vamos a tener invitados el miércoles que viene.
0: Muy bien, relacionados por supuesto
1: al teatro.
0: Bueno, vamos nuevamente a la música, ¿te parece?
1: Sí, ¿sí? Perfecto.
0: Vamos.

0: Continuemos aquí en la 89.5 y una sugerencia, ahí está, estuvimos charlando en el trabajo, yo trabajo en el Summer, y estuvimos hablando de que es muy importante tomar agua, ¿sí? Por ahí no hay que tomar mucha, la cantidad está de menos, pero sí consumir agua, ¿sí? Uh-huh. Durante el día, ¿sí? Por eso ustedes me ven que con la botellita abrazado. Y en el verano también, el verano consumes mucho más líquido, entonces vamos a tratar de, no importa la cantidad, pero sino tomar agua, ¿sí? Durante todo el día. Es cuesta ese ejercicio, yo lo digo por experiencia, me cuesta, pero he perdido botellita también.
1: Es muy común.
0: Exactamente. Yo te voy ahora cambiando de tema, le vamos a pasar nuevamente el número de la producción del programa para que vayas tomando apunte de todas las cosas que vinimos diciendo en estas casi dos horas de programación. Que tiene que ver con a partir de hoy, del 2 de septiembre, empezamos con este empuje de la lectura, de la parte artística, si vos querés venir a contar, leer, recitar, lo que
1: más,
0: cantar, si querés llorar, llorar, esa es otra cosa. Porque es muy importante que evitar el estrés, el cansancio, hacerlo por amor, lo que te gusta, no que no sea un peso. Y cuando obviamente te sientas con ganas, vení, como también le dije a una de la artista que nos va a venir a visitar, no te sientas presionado, vos vení cuando vos lo sientas. Y bueno, todas esas personitas que son parte de este medio, también lo queremos invitar. Y después está la charla de radio, que la vamos a confirmar seguramente la semana que viene, y va a quedar como un spot de la radio, ¿sí? Para que se repita e invite a la gente, a nuestra gente que sigue a la radio municipal 89.5, ¿sí? La parte técnica y operadores técnicos que están invitados, no solamente a charlar, sino también a compartir conocimientos. Así que bueno, la verdad, vamos a hacerlo. Venimos enseguida para el cierre del programa. Creo que hay consejitos, si lo vamos a reiterar nuevamente, música, y ya volvemos para el cierre de este De Todo Un Poco, aquí en la 89.5 Radio Municipal.

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3: Muy bien, y acá llegamos a la última parte del programa, en la cual, bueno, vamos a estar atentos al número que recién decía ahí el spot, 11 54 83 28 01, para que elijan también los temas durante la semana, ¿sí? Así ya preparamos la música elegido por ustedes, por nuestra audiencia de todo un poco, ¿sí? Y también invitarte ahora, en un ratito ya se viene Conexión Radial, un programa ya emitido, pero que, bueno, sí, por razones particulares no lo vamos a poder hacer, pero bueno, la verdad que quería saber cómo te sentiste en mano a mano hoy aquí en el programa de ETP. A ver, sí.
4: Sí, muy bien. ¿Qué te pareció? Me gusta el programa, la verdad que está bueno.
3: ¿Te gustó así mano a mano?
4: Sí.
3: Buenísimo. Vamos a tener más material entonces para, ajá, la próxima. Tenemos invitados, ¿sí? En el micro que se llama
4: Palabras al Aire.
3: Palabras al Aire, que va a estar después de las 4 de la tarde, cuando lo anunciemos aquí en la radio, ¿sí? Bueno, y hemos tenido el lujo de tener a las cuatro manos, dos de Carlito y dos de Jorge, que, uh-huh, han hecho maravillas para que el programa salga como está saliendo. Perfecto. Agradecer también a los operadores de allá de Radio Original, que también articulan los viernes a las 4 de ETP, y luego está el programa de Conexión Radial a las 6 de la tarde allá, los viernes. Este viernes vamos a repetirlo allá. Nos estamos reencontrando entonces el próximo miércoles.
4: El miércoles, ¿sí? De todo un poco y con Palabras al Aire.
3: Muy bien.
4: Aquí saludos para todos. Para todos.
3: Chau, gracias por tanto.
4: Nos estamos. Un beso para mi mamá.
3: Buenísimo. Chau.

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8: Y acá estamos. Bueno, después de venir de todo un poco, llegamos nosotros con Conexión Radial. Vamos. Vamos. Y acá estamos en Conexión Radial. Hoy estoy. Hoy estoy rodeada de hombres, vamos a decir. ¡Ay! Lo tenemos a nuestro cumpleañero, compañero, Nachito. Hola, Nachito.
9: ¿Cómo andamos? ¿Cómo anda, Radio Maníaco, Radio Maníaca? ¿Cómo están?
0: ¿Cómo están?
8: ¿Cómo, ¿cómo están? ¿Qué lengua fue esa?
9: Trabalengua, pero bueno. No, estoy contento porque. Primero, porque hoy es mi cumpleaños, cumplo. Cumplo 22 años.
8: El loco.
9: El loco.
8: El loco Nachito.
9: Claro. Y segundo, trajimos novedades para esta tarde.
8: Qué
9: para esta
8: lindo. Bueno. Y lo tenemos acá también a él, bomboncito, mi amorcito. Nah, lo tenemos acá. ¿Quién? Guillermo Guille. Vega.
10: Guillote para los cuates.
8: Guillote para los cuates.
10: Todo bien, todo bien. Hoy vamos a hablar de efemérides y de deporte, porque hoy juega hoy se define el futuro del Chacho Coudet, así que vamos a tocar ese tema.
8: Y también acá con nosotros
10: ganen o vamos a ir a su casa, ese es el mensaje que da la gente.
8: Claro.
10: Y yo también.
8: Porque en el anterior programa no fue presentado, ¿la voz te parece? Lo tenemos acá el señor talentosísimo, hermosísimo, todo concisísimo.
9: Sí,
8: Raúl J. Alonso.
10: ¡Bravo! Raulito Jesus Alonso, vamos.
11: ¿Cómo les va, queridos conectores?
10: ¿Cómo estás?
11: El conector principal ahí, el que está cumpliendo años, un abrazo grande. Gracias. Y también a su mamá que se lo está escuchando.
9: Sí, por supuesto.
8: Mandamos
10: saludos. Saluditos.
11: Saludos. Vega acá.
10: Hola.
11: El Arruiz.
10: Yo.
8: El Arruiz.
10: Bueno, Soplán Ruiz Vega Alonso. Esa es la delantera.
11: Esta es la mejor.
9: Claro.
11: Sí. ¿Qué te pasó,
8: Cudec? Sí. ¿Quién te conoce?
11: O Paredes. Escúchenme. Bueno, las líneas para comunicarnos.
8: Por favor, señor Guillermo.
10: Sí, para WhatsApp, un mensajito.
8: Sí, obvio.
10: 0237-410-0895. Lo repetimos.
8: Por favor.
9: ¿Cómo no?
10: 0237-410-0895. Y hola. Para llamarnos, ¿querés hablar? ¿Querés decir, che, mirá, quiero decirte esto? Al fijo, al 0237-484-3161. Lo decimos nuevamente porque obvio, siempre hay un sordo.
8: Sí.
10: 0237-484-3161.
9: Y también pueden seguirnos en Instagram de Taller de Radio, @tallerderadio.gr.
8: Perfecto, todo tenemos todo.
10: También en YouTube, también
9: claro,
10: en YouTube, así que vayan a buscarnos a YouTube.
9: Suscríbete al canal, activa la campanita y más adelante tenemos contenido para la plataforma de YouTube.
8: Pero de todo tenemos, chicos.
10: Somos
8: de todo, no es eso
10: no,
8: ya.
10: No, ese es el otro chico, nada.
8: Le mandamos saludos, obviamente, a nuestros compañeros que nos están. A Miquita, a Carlitos, que nos está escuchando, los chicos, obviamente. A todo lo del Hospital Sommer también, que ellos también nos escuchan todos allá. Claro, estamos por todos lados.
10: Claro. ¿Quién en el teléfono internacional se lo decimos?
9: ¿No? El estrado.
8: Así que bueno.
10: Nosotros llegamos a todos lados.
8: Así que bueno, ¿qué le parece si arrancamos con un temita musical?
9: ¿Cómo no?
8: Para ir...
9: Dale, y ya regresamos.

0: Y ahí estamos escuchando, ¿qué estamos escuchando, Nachito?
1: Estuvimos escuchando la Ponce, o Ponce, como que quieras llamarlo, okay. Big My Lover, una de las músicas de Eurodance de los 90.
0: Oh, la ¿cómo época, nos transportamos?
1: Claro, la época de los boliches.
0: Esa, bueno, la verdad que
2: lindo. Cuando bailaban todos.
1: Exactamente, con la Eurodance, que revolucionó la industria musical, con nuevos ritmos de la música electrónica y de la música, ¿cómo te puedo decir? Popular y más bailable.
0: Oh, qué belleza.
1: Cada 90.
0: Y bueno, los pasitos.
3: Yo hace un pasito y me caigo.
1: Claro.
0: Bueno, cosa que pasa. Bueno, ya que está.
3: No, con el pasto, cosa que
0: nuestro señor Nachito que nos está contando ahí. Todo suyo,
1: señor. Claro, por supuesto. Hace relativamente poco tiempo, estuve investigando, ¿viste? Para esta sección de interés general. Pero también voy a hablar de espectáculos. Y más precisamente de la industria del cine. Porque hace relativamente poco tiempo, en agosto, este mes, se realizó una especie de convención, o mejor dicho, de conferencia de prensa de Disney, que están desarrollando algunas futuras películas que va haciendo en el futuro. El futuro que es alucinante que está preparando. Ajá. Y traje tanto para el cine y animación, por supuesto, como las películas y series.
0: Ajá.
1: Y bueno, en esta ocasión hay secuelas y novedades en la industria de dibujos animados. Más dibujos animados, las películas.
0: Claro.
1: Por ejemplo, se revelaron detalles y sinopsis de las nuevas películas, que serían Los Increíbles 3. O sea, como una especie de trilogía, exactamente.
0: Ah.
1: Ya habían anunciado la nueva película, que va a ser un poco más, ¿cómo te puedo decir? Centrando en la vida cotidiana de los superhéroes, la familia de superhéroes, por supuesto. También se revelaron que va a ser una nueva secuela, o no, mejor dicho, una nueva trilogía de Frozen 3.
0: Ah, exactamente. Qué lindo también.
2: Frozen, no vi ni una Frozen.
1: Pero, ¿ni la una ni la dos?
2: No, ni
0: y eso que tenés una hija mujer.
2: Sí, pero nuestra hija mujer, mira, prefiere ver a...
1: ¿Qué pasa?
2: Monzón, a Mohamed Ali contra Bonavena.
0: El padre que tiene...
3: Es el programa
1: allá,
3: ¿eh? Claro. Te sigue en Instagram.
1: Claro. Además, me sorprendió bastante, que me llamó muchísimo la atención, es que se va revelando la confirmación del primer vistazo de... ¿Se acuerdan la película de Coco?
0: Sí.
2: No.
1: Pues va a ser una secuela.
2: Recuérdame
1: a que tenga
0: Miguel.
1: Que... Claro, exactamente. Y bueno, va a ser una Coco 2, que es una especie de continuación después del sucedido de la primera película, donde el protagonista se convirtió en adolescente y quiere seguir el ritmo de la música, que también Miguel, exactamente, y que va viajando en la tierra de los muertos.
0: De la crucita.
1: Exactamente.
2: Y paso, Miguelito.
1: Y para me sorprendió bastante, y que eso que se quede en claro, el villano principal, Ernesto de la Cruz, revivió.
0: ¡Qué maldito hijo de perra! Yo no te puedo...

0: le murió de un campanazo. Le
1: claro.
0: Un campanazo.
1: Pero ya, está bien. Claro, exactamente.
2: Sea todo claro. Comiendo.
1: Como todos saben. Sea todo loco. Vaya uno a saber por qué revivió.
2: Por su maldito.
1: O quizá es una especie de... No sé si es maldición, pero...
2: Pues una maldición, se atoró pues, comiendo chorizo. Sí.
1: Esa. Y también, claro. Y también.
0: Bueno, mi fémur.
1: Claro, exactamente.
0: No, me cansé de verla.
1: Ah, es un película. Entonces.
2: Ay, qué hermosa.
1: Yo calculo que mi perspectiva, digamos, de Coco 2 vale la pena verlo.
2: Ay,
0: obvio,
2: sí.
0: Obvio.
2: Claro.
0: Obvio.
2: Uno es una
3: sí. Belleza. Si Nacho,
1: claro.
2: Si Nacho lo dice aquí.
1: También va a dar una confirmación de. ¿Alguno ha visto Zootopia?
2: Sí,
1: pero... ¿Tanto la 1 como la 2?
2: Sí.
1: Bueno, va a haber una tercera película de
3: Zootopia.
1: Claro, de los animales, exactamente. No,
2: qué belleza.
1: Y otra cosa que me llamó mucho la atención en la comisión de Disney, que va a ser con el tema de Los Simpsons, va a haber una otra película de Los Simpsons.
2: Ay, es verdad, yo algo vi que
0: sí,
2: iban a
0: no
2: hacer
0: es mismo, no es lo mismo, no la pienso ver, lo lamento, no. No,
2: yo lo voy a averiguar.
0: Los Simpsons es de la temporada 20 para atrás.
1: Claro.
0: Las de ahora
2: nuevos,
0: son.
2: Sí, son
0: re rancio, no tienen ni sentido.
2: Bueno, bueno.
1: ¿Y las primeras temporadas?
2: Sí.
0: Obvio, las primeras temporadas sí, es lo
1: son,
0: único.
1: Son
0: buenos.
2: Bueno.
3: Déjale hablar, momento.
1: Y también, claro. Y también hubo. Estaba comenzando la película. Mío. Claro. ¡Ay, caramba! Bueno, también la película de live action de actores reales va a haber una especie de continuación de la secuela de Lilo y Stitch, obviamente, donde el otro Stitch se convirtió no solamente no sé, una especie de clon o de tatarete, no me acuerdo cómo
2: sí,
1: se
2: sí,
1: no
2: sí,
1: acuerdo
2: sí,
1: esto,
2: sí, sí.
1: Pero...
3: Mi hermano.
1: Nah, ¿cómo tu hermano? Nada.
3: El
1: Lalo
3: y
1: el
3: Stitch.
0: Había una de dibujito igual que era.
1: Claro.
0: ¿No?
2: ¿El qué?
0: Creo de Stitch. ¿Dos sí. dibujitos, sí?
3: Sí.
1: Claro,
3: sí.
1: Esto, claro.
0: Es decir, esta va a ser. Esta va a ser en forma película. ¿Viste? Salió una Stitch que
1: sí.
0: es en forma más humana.
1: Sí. Claro.
0: ¿Algo así sería o sería animada?
1: No, el live action. Actores reales.
0: Ah, esa. Ah,
1: claro, exactamente. Bueno, también, si me equivoco, claro.
0: Sí, yo soy de María.
1: Bueno, también con el tema de la película de las princesas, va a haber otra, una especie de live action de Enredados. De Rapunzel.
0: La banco.
2: Sí, sí,
0: la, banco, la banco, la banco.
1: Está Rapunzel y el otro muchacho que no me acuerdo cómo se llama, sí, pero.
0: Galanazo.
1: Galanazo, pero.
0: Galanazo.
1: Va a tener su propia película con actores reales.
0: Qué bueno, ah, sí, la banco, la banco.
2: Bueno.
0: Banco esas películas así con actores reales.
1: Claro, a diferencia de Moana.
0: La de Moana. Bueno, la de Moana no la vi, pero.
2: Ah, ahí sí.
3: Claro. El castillo, viste que el.
1: Claro.
3: El pelo. Lo
2: deja caer tu cabello. Ah, no, esa es Rapunzel.
0: Sí, Rapunzel.
1: Claro,
2: ahí
1: sí.
2: Está estamos hablando de ella.
1: Claro, claro. Totalmente.
0: Me extraña.
3: Pero
2: en versión. En
0: Shrek era pelada.
1: Claro.
0: Y es buenísimo.
1: Claro. Y bueno. Y ya que estaba hablando de actores reales, de serie de televisión. Se viene a lo grande para la plataforma de Disney Plus,
2: a
1: que
2: ver.
1: Esta vez va a haber nuevos proyectos sobre el tema de Marvel, de uh-huh. los superhéroes, y Star Wars, obviamente, de la Guerra de la Galaxia. Por ejemplo, Disney mostró el primer tráiler de la serie Vision Queen, que es una especie del personaje de superhéroe Vision, que
2: ajá.
1: es un superhéroe que viaja por el tiempo, si me equivoco, uh-huh. que está programada para el. Para el 14 de octubre, falta muy poquito para este año. Va a estar en la plataforma Disney Plus. Y además, se anunciaba la novedad de la segunda temporada de Ahsoka, que es una especie de personaje de Star Wars, si me equivoco, que va a estar preparando. Y a la vez, también se está estrenando otra película de los Avengers, obviamente.
0: Son como 14, yo.
1: Claro.
2: Sí, sí,
1: otra película de los Avengers, pero esta vez un poco más distinto, donde el personaje se llama Doomley, si me equivoco.
2: Ah, mira.
1: Que va a ser. Vi el tráiler y me sorprendí bastante.
0: Está sí. Tony Stark.
1: Tony Stark, exactamente.
0: ¿Está Antonio?
1: Claro, exactamente. Claro. Que va a estar protagonizada ese estrella, claro. nuevo. No sé si antagonista, pero no sé. Vale la pena verlo.
0: ¿Mira?
1: Bueno, también con respecto a eso, se anunció una serie animada inspirada en el quinto Heater, que es una serie nueva
0: sí.
1: que va a salir en el Plus. Si no me equivoco, en Hulu, que es una. Otra secuela.
0: Ah, es paralelo a Disney Plus, ¿no?
1: Exactamente.
0: Hulu.
1: Hulu, exactamente.
2: Hulk.
1: No, Julio, no, ¿qué es Julio?
2: La agarré perdida, ¿eh?
1: Y también está haciendo un proyecto especial sobre el primer mascota de Disney, no el Mickey Mouse, sino el otro personaje, que fue una especie de prueba, el conejo, el conejo Oswald, que fue el primer personaje de Disney que fue creado Osvaldo. Mucho antes que Mickey Mouse.
2: Osvaldo.
0: Osvaldito.
1: Sí. Osvaldo, no, mira, exactamente.
0: Mira. Acá tenemos una pandora.
1: Sí. Exactamente.
0: Bien, bien.
1: Claro. Y ya que estaba hablando de personaje de Disney, y también hay novedades para el parque temático. Para los parques Disney va a haber novedades.
2: Ay, que voy, que la semana que viene voy para allá.
1: Ah, esa.
0: Justo dijo.
1: Claro. Bueno, se anunciaron nuevas zonas del parque de Disney World en Florida, uh-huh. California, que va a haber nuevas zonas de villanos, viste que no, algunas ocasiones aparecen villanos de Disney muy de vez en cuando, que no tienen lugar donde pueden estar los villanos de la cuenta de aras. Bueno, uh-huh. Va a tener su propio lugar, se llama Villaland.
2: Ajá. Uh-huh.
1: O la isla de los villanos.
2: Claro.
1: Para Piki English.
2: Por favor, respond.
0: Villaland.
1: Claro, exactamente. Y también va a haber una expansión en el área de cars, de los autos.
0: Oh.
1: De Piston Play, o el lugar de la Copa Pistón, ¿viste?
2: Claro.
1: Que va a haber nuevos juegos con respecto al Rayo McQueen, todo eso.
2: Qué lindo. ¿Cuándo podemos ir?
0: Sí, claro. Ir a ver la Copa Pistón.
1: La Copa Pistón, digamos. Y bueno, esas son las novedades sobre que vimos en la convención de Disney D23, que es una especie de evento demostrando los proyectos de Disney que están desarrollando y lo que va a desarrollar en un futuro más adelante. Son muchas y entonces estuve destacando lo que dije
2: lo más claro.
1: Más importante.
2: Lo más importante, qué lindo, qué bueno. Así que tenemos de todo. Sí.
3: Tengo una pregunta.
1: Sí.
3: ¿Sabés algo? Ya se estrenó en la nueva ¿El Hombre Araña?
1: Ah, sí, claro. Se estrenó bastante la película del Hombre Araña, de otra película de Tom Holland. Obviamente, que básicamente es muy distinta a lo que estamos acostumbrados a ver hoy en día. Más seria, más triste, digamos. Por ejemplo, después de que pasó, desde que el Peter Parker, Hombre Araña, perdón, que básicamente no saben quién es el Hombre Araña. Como que había olvidado por completo todo el mundo.
3: Anencia se llama.
1: Claro. No, no, Anencia,
0: o sea,
1: no.
0: Como que volvió después de mucho. Estuvo.
1: No, en realidad, si no me equivoco, en la última película de anterior, quiso decirle al mago, no me acuerdo el nombre del mago, pero.
0: Doctor Strange. Sí,
1: Doctor Strange, exactamente. Ajá. Que hizo que borrara la memoria a todos porque anteriormente se había descubierto la identidad del Hombre Araña.
0: Ah.
1: Ya sabían que Peter Parker era el verdadero Hombre Araña. Claro. Entonces hizo para que hace un chasquido que se olvide por completo quién es Peter Parker, quién es el Hombre Araña en todo el mundo.
0: Claro.
1: Exactamente. Y además que falleció a la tía May.
0: Sí.
1: Claro, entonces esa película, la nueva película de Maraña, vive solo en un departamento, nuestros amigos ni lo conocen, porque obviamente.
2: Ay,
1: y bueno, y la... es muy triste.
0: Es como volver de grado al Tobey Maguire, ¿viste? Al primer Hombre Araña. Bueno, no primer, pero el de los 2000.
1: Claro. Claro, a diferencia de los otros Hombre Arañas que nosotros vimos a lo largo de estos años, este Peter Parker, digamos, de Tom Holland es muy diferente y a la vez muy realista con lo que viven, no sé, viven la soledad, que casi charlan con sus amigos, que obviamente que se olvidan quién es Peter Parker, quién es el Hombre Araña, y nada, vive solo, entonces está dispuesto a seguir, que ese Peter Parker sigue su camino, sigue estudiando, sigue...
3: ¿Que vino acá a Argentina?
1: Nada. Nada que mirar al Junior Álvarez.
0: Está bien.
1: Claro, exactamente. Bien. Pero bueno, esa película, la mayoría le cantaron por esos diálogos de ese superhéroe, y que es algo que nos identifica a nosotros.
2: Claro.
3: Y te quiero más humano.
1: Más humano, más realista. Más realista, claro, en la historia.
3: Te parece más a mí ya el Hombre Araña.
1: Pero bueno, lo importante es que me sorprendió bastante. No lo vi la película, obviamente.
2: Ajá.
1: Pero.
3: ¿No la viste?
1: No la vi, totalmente. Vi algunos pedacitos de trailer por ahí. Trailer. Me sorprendí bastante. Porque yo vi anteriormente la última película de Spider-Man donde se reunieron todos juntos, todos los Hombres Arañas.
0: Épico,
1: maravilloso. Y belleza. Una belleza también. Y bueno.
3: Pero también se iban así.
1: Y claro, y me sorprendí bastante que rápidamente es algo sorprendido. Es algo sorprendido de las últimas películas de Hombre Araña, así que vale la pena verlo.
2: Y bueno, sí, así es. Ahí estaremos. Bueno, gracias, Nachito.
1: De nada.
2: La verdad que es muy lindo todo lo que trajo. Vamos con temita musical.
1: Y enseguida regresamos.
2: Y enseguida regresamos.

0: Y seguimos acá con esto que es Conexión Radial. ¿Alguno de ustedes me quiere decir los números, por favor? Porque por ahí las personas no se acuerdan y no se quieren decir.
1: El experto de...
2: Sí, para comunicarte por WhatsApp, por vía WhatsApp. Al 0237-410-0895. Y para querer salir al aire, tenés ganas, estás aburrido, llamás al 0237-484-3161.
3: Y también seguimos en Instagram, arroba tallerradio.gr.
0: Muy bien. Perfecto. Y si vivís en otro país y sos del exterior y nos querés llamar también, porque nos escuchan.
3: Claro, por supuesto.
1: Al, por la radio municipal.
2: Claro, al 237-410-0895. Ah, el mismo. Así bueno, que llámalos, los dos te van a comunicar.
0: Sí, nos llaman. Bueno, llegó mi momento de brillar. Ah, qué le das. Bueno, con mi bloque musical voy a hablar de los BTS, de los BTS o los BTS, como ustedes lo quieran decir. Army Argentina, llegó el momento que estaban esperando. Después de años de espera, los BTS llegan por primera vez a nuestro país con su BTS World Tour Arirang.
1: Oh my God.
0: Y nada menos que con sus 7 integrantes juntos, ¿sí? No voy a nombrar a sus 7 integrantes porque tienen los nombres bastante difíciles, ¿sí? Así sí, que como
2: es
0: yo,
2: más fácil darle un beso en lengua a un tigre que nombrarlo a él.
0: Que nombrarlo a él, sí. Sí, porque no
2: pero
0: sé
2: es, cómo... sí, Ewan, sí, Jun sí, Bum Chan.
1: Ni una ni otra.
0: No, Sunga, Hopo, Jimmy, Bijo, Kung Klung Kung. Pero sí, bueno, sí, sí, sí. Falta nuestro compañero.
2: Con total respeto a los, obvio, a los hermanos obvio, coreanos, ¿no? Pero obvio, el nombre no, es complicado.
0: Si estaría Carlito acá, me podría dar una mano, pero bueno, Carlito, no estás. ¿Eh? Así que atención, Carlito, ¿sí? No va a ser una sola noche que vienen acá, o sea, tienen varios, varias fechas, ¿sí? Daddy Yankee, escuchá, porque Daddy Yankee cuando vino acá, ¿sí? Vino una sola fecha, sí, en un Vélez.
2: No, donde... pero no les da la cabeza, bueno, un Vélez, en fin. Es como, sí, nada, no, bueno, como hacer un recital en Atlas.
0: Sí, bueno, en fin, no vamos a hablar de Daddy Yankee, que yo igual lo I love you. BTS va a dar 3 shows en Argentina. Tenemos miércoles 21 de octubre, viernes 23 de octubre y sábado 24 de octubre. ¿En dónde? Ustedes preguntarán, ¿en dónde?
2: River.
0: No, en el Estadio Único de La Plata. Y acá viene lo impresionante, claro. La tercera fecha se agregó después de que las primeras 2 generaran una demanda enorme. O sea que las 2 primeras fechas... agotaron entradas, una locura.
3: Una locura, exactamente.
0: La preventa para ARMY se agotó rápidamente y la organización terminó sumando el show del 21 de octubre. ¿Y wow, qué tiene preparado BTS? Porque yo hablé con uno de ellos y le dije, che, loco, ¿qué tenés preparado?
2: Escuchame una cosa, ¿qué van a cantar?
0: ¿Qué van a hacer? Claro, contame un poco. Dice, la gira Arirang, no sé si lo estoy pronunciando bien o qué, pero algo así.
2: Arirang.
0: Presenta el regreso del grupo a los escenarios como los con los 7 integrantes después del periodo del servicio militar.
3: Claro.
0: Además, la producción promete un escenario inmersivo de 360 grados, pensado para acercar el espectáculo al público. Y hablamos de una gira gigantesca, ¿sí? La organización informa que el tour recorrerá 34 regiones y tendrá más de 80 shows alrededor del mundo. O sea, la van a juntar con pala.
2: ¿Eh? Sí. ¿Mm? La viva, la crocante ahí, la rúcula.
0: Ahí, sí.
1: Yo les ayudo a juntarla.
0: Sí. Vamos a hablar obviamente de los que nos importa, ¿sí? Las entradas.
2: ¿Cuánto
3: está? ¿Cuánto está la entrada?
0: Bueno, en la venta general se anunciaron diferentes sectores, desde cabeceras hasta campo y plateas, obviamente. Los precios publicados inicialmente iban desde aproximadamente 225.000 más cargos para cabeceras y hasta 425.000 más cargos, obviamente, para las plateas preferenciales. Sí. También hubo paquetes VIP con experiencia de sound check. ¿Eh?
2: ¿Cómo?
0: De sound check.
2: Ah, está bien.
0: Bueno. Y ahora, a ver, no sé, bueno, a ver, me falta a mí mi Carlito acá, porque no está Carlito, pero ponele, ¿no? Si ustedes, ponele, vamos a suponer que todos acá somos fan de los BTS, ¿no? Sí. Y tiene una entrada gratis. ¿A cuál irían? ¿El miércoles, el viernes o el sábado?
2: Sábado.
3: Un sábado.
0: Y sí, ¿no? Sí. Y sí.
2: ¿Por ¿Cómo vas a poner una
3: ¿Cómo vas a poner el día
2: de ese? ¿Pero qué les pasa a tu muchacho? ¿Cómo vas a poner un miércoles?
0: Claro.
2: ¿Hubiese agarrado?
0: No, sí. No. Así que bueno, nada. La cosa es así. La plata se va a teñir de violeta porque si sos ARMY, empezá. Sí, a preparar la voz porque, la verdad, octubre se viene con todo.
3: Se viene con todo, exactamente.
0: Ellos van a venir y van a copar lo que es Argentina, con tres shows. Así que, si sos fan de los BTS, apurate a sacar la entrada. No sé si habrá alguna entrada. Dudo que el chancho chifle. Pero puede que puede que haya alguna entradita dando vuelta por ahí.
3: ¿No? ¿Vos qué pensás sobre la perspectiva que va a llegar los BTS en Argentina? Que ya llegaron antes.
0: Sí, y la verdad que debes, yo no soy,
2: no conozco un tema, yo me retiro del tópico.
0: Y yo un poco también, pero la verdad es que conozco muchos que les gusta, muchas adolescentes, muchas chicas, muchos chicos que les gusta, y la verdad que es que vengan una banda tan grande, sí, de K-pop acá en Argentina, y la verdad que está bueno, la verdad que sí.
3: Claro.
0: ¿A vos te gusta? ¿Escuchás o algo? No,
3: yo escuché alguna vez K-pop, la música coreana, pero escuché esporádicamente, digamos.
0: Claro.
3: Yo escuchaba pocas veces.
0: Claro, yo el único K-pop que conozco son las guerreras K-pop, porque mi hija está con todo eso, pero...
2: Claro. Bueno, claro, es lo único que conozco.
0: Claro, pero después no soy muy... Por eso faltaba acá nuestro compañero, colega, amigo Carlito, que Carlito es muy fan, así que Carlito es media pila, ¿sí? Más vale que haya sacado las entradas. Así que bueno, eso traje para hoy... Sí. Así que bueno, nada, vayan a sacar entradas porque si no se recontragotan. Así que, media pila, vamos con un temita musical.
3: Y enseguida regresamos.

0: Y seguimos acá con Conexión Radial, siendo las 5:33 de la tarde. Por favor, ¿cómo se nos pasa la hora?
1: Bueno, ¿ya?
0: ¿Ya?
1: ¿Ya?
0: ¿En serio? ¿Cuándo me muero? Bueno, vamos con nuestro queridísimo
1: Guille.
0: Guillote para los cuates.
2: Guillote para los cuates. Bueno, vamos a tocar efemérides hoy. Hoy, efemérides 26 de agosto. Un día como hoy.
0: ¿Qué pasó? Un día como hoy.
2: De 1810, fusilaban a Santiago de Liniers.
0: Oh my God.
2: ¿Saben quién fue Santiago de Liniers?
0: No.
2: Tiene la palidez, ¿sí?
3: Sí.
2: ¿Quién es, doctor? Dígame, cuénteme un poquito.
3: Gracias. No, fue uno de que estuvo en la Semana de Mayo y participó, obviamente, en la Revolución de Mayo.
1: Claro,
3: de
2: la patria. Bueno, acá lo vamos a contradecir un poco, ¿no? Porque fue fusilado en el paraje Córdobes de Cabeza de Tigres tras fracasar su alzamiento contra la primera junta. El antiguo virrey, nacido en Francia en 1753, se opuso al gobierno surgido el 25 de mayo y consideró que era una traición al rey de España, que en ese momento estaba preso de Napoleón. Liniers había sido héroe en la lucha contra los ingleses en las invasiones de 1806 y 1807. Es decir que, obviamente, protegió este suelo de los ingleses, pero era un ferviente que acompañaba al rey de España, o sea... Era virrey de acá.
3: Sí.
2: En 1914, un día como hoy, nace Julio Cortázar.
1: Julio Cortázar.
2: Nace en Bruselas, vivió en Buenos Aires hasta 1951, cuando se instaló en París. Libros de cuentos como Bestiario, Final del Juego, Las Armas Secretas, Historias de Cronopios y de Famas, y Todos los Fuegos, El Fuego. Lo convirtieron en un escritor de renombre. La publicación de Rayuela, como decía el compañero Raúl,
3: sí,
2: en 1963, lo catapultó como uno de los autores del boom de la literatura latinoamericana. Otras novelas son Los Premios, 62 Modelos para Armar y Libros de Manuel. Pudo volver a Argentina en diciembre de 1983 con El Regreso de la Democracia y falleció el 12 de febrero de 1984 en París.
0: París,
2: la mejor que le sale París es a Barbie.
0: Ay, gracias.
2: En 1978 muere el Charro Moreno. ¿Saben quién es el Charro Moreno?
0: El Charro Moreno, no, ni idea.
2: Fallece a los 62 años uno de los jugadores más virtuosos de la historia del fútbol argentino, José Manuel Moreno. El Charro integró la mítica delantera de River conocida como La Máquina.
1: Una jugada de Monumental.
2: Siempre, sí, siempre jugaron los mejores con
0: Arre.
2: También jugó en México, Chile, Uruguay y Colombia. En 1990 se da la masacre en España. Una masacre conmueve a España. En el pueblo de Puerto Urraco, en la provincia de Badajoz. Sí. Dos hermanos de la familia Izquierdo disparan en la calle a Mansalva y matan a 9 personas. Varias de las víctimas son la familia Cabanillas, rival de los Izquierdos. La disputa entre ambas familias comenzó en 1967. Mira, un tramo tenía ya. Cuando un Cabanillas ocupó parte de un terreno de los Izquierdos. Huele tanto acá, realmente. Huele a tanto a Navidad. Para la misma época, un Cabanilla mató a un Izquierdo por no querer casarse con su hermana. ¡Qué quilombo!
0: Ay, no, ¿qué es todo eso?
2: La muerte de la matriarca de los Izquierdos en un incendio atribuido a la otra familia reavivó los enconos a mitad de los 80. Por la masacre de 1990, los dos hermanos Izquierdos fueron condenados a 684 años de cárcel.
0: ¡Ay, no!
1: No.
2: Ay, miras, no.
1: Casi un año y medio.
2: No. Que van cumpliendo 2 años recién, dijo. Bueno, con esto no. Dato muy particular. Con mucha bronca acumulada durante mucho tiempo. En 1996 fallece Alejandro Agustín Lanusse. ¿Saben quién fue Lanusse?
0: Me suena.
2: Sí, bueno. Raulito sabe. Dos días antes de cumplir 78 años, muere Alejandro Agustín Lanusse. Fue preso por su participación en el intento golpista de 1951. ¿A quién? Liberado tras la caída de Perón. O sea, en el 51 quiso derrocarlo, pero no funcionó, fue encarcelado. Lo liberaron en el 55, cuando fue, lo bombardearon. Bueno, ya sabemos todo eso. Se convirtió en jefe del regimiento de granaderos. Escaló posiciones hasta alcanzar la comandancia del ejército en 1968. Se convirtió en presidente de facto en marzo del 71 y decidió negociar con Perón, a quien se restituyó el cuerpo de Evita. Claro, le devolvieron el cuerpo a Evita. La pulsada política se saldó con el regreso del líder exiliado y la candidatura de Héctor Cámpora en el medio. Lanusse afrontó el fusilamiento clandestino de 19 presos políticos, conocido como la masacre de Trelew. Entregó el poder a Cámpora el 25 de mayo del 73. Aparte de esto, publicó libros como Mi testimonio y Confesiones de un general. Y fue crítico a las juntas de la brutal dictadura que se instaló en 1976. Aunque esté en contra, no deja de ser un sanguinario. Así que bien muerto está. Y eso es todo.
0: Y también un día como hoy nacía nuestro querido
2: Nachoide.
0: Nacio.
1: ¿Qué les habla?
2: Entra en las efemérides, Nacho.
0: Entra en las efemérides.
3: De General Rodríguez.
1: Sí. Claro, exactamente.
3: No aparecen bueno. Los libros.
0: No,
3: pero,
0: todavía no.
3: Se lo decimos
2: no.
3: Nosotros.
2: Aún no, pero es inminente, así que.
0: Pronto va a aparecer
1: en
0: las cosas.
1: Chao, señor. Claro, claro. Y también, hace un ratito nomás, voy a poner en serio.
2: Y bueno, muere, también hoy murió Rubén Rada, ¿no?
0: Rubén Rada,
2: y el viejo Pennywise.
0: El Pennywise.
2: Que no sé cómo se llama.
1: Tim Curry.
2: Tim.
1: Tim
2: Burton.
1: Tim Burton. No, sí.
0: No sé si era Tim Burton.
2: No tengo idea.
0: No maten a la gente.
2: Pero bueno, no, bueno.
1: Y también falleció Juan Manuel Figueroa, que interpretó a la momia en Titanes de Ring, que también tuvo otros troops. Otro troop como Lucha Fuerte y otros, por ejemplo, Lucha Mundial y Lucha Total, si no me equivoco. Y también que personificó a la momia, no solamente a la momia, sino que también otro personaje, por ejemplo, el Olímpico y Ting Tse, que es una especie de un personaje de publicidad para promocionar los jugos, el programa de cada región.
0: Mira vos,
2: no tenía ni idea.
0: Bueno, bueno, besitos. Después vamos a hablar un poquito igual de Rubén Rada, que nos bajó esta información desde arriba.
2: Uruguayo.
0: Rubén Rada. Bueno, vamos con un temita musical y enseguida volvemos.

0: Y seguimos acá en Conexión Radial, siendo las 5 y 45, 6 menos cuarto para ser exactos.
1: Exactamente.
0: Así que bueno, nos metemos un poquito con el fútbol. Por
2: pasión
0: favor, señor.
2: De...
0: Por favor. Will. Fredo.
2: Bueno, voy a hablar completamente vencido. Hoy se juega la continuidad de Coudet.
0: Ajá. ¿Cómo es eso?
2: Ganen o les vamos a cagar a tiro la casa.
1: No.
2: Bueno, hoy juega River contra Independiente Santa Fe a las 9:30.
3: Siempre toco con Independiente.
2: Sí, se acaba de... Noticia de último momento. No, se acaba de lesionar Rivero. Uno de los tantos perros que hay en el plantel. Se lesionó.
0: No te lo puedo creer.
2: Sí, así que...
3: ¿Se lesiona? ¿Cómo
2: sí, es? Así son esos muchachos. Viven de eso. Viven de eso. Viven en un country, andan en BMW para arriba y se lesionan. Bueno.
3: Bueno, listo. Vamos a la data.
2: Ahí está. No, hoy juega y bueno, si gana, pasan y se enfrentaría a Vasco da Gama, al Vasco da Gama de este que juega en River, de Colidio. Ex Boca Colidio que juega en River. Ajá. Así que sí. Y en caso que pasen, esperemos, nos enfrentaríamos a Boca, que ojalá que no pase, en semifinal. Una hipotética semifinal de Sudamericana contra Boca.
3: Yo te vaticino que va a ser la final Boca arriba.
2: No creo.
1: ¿El superclásico?
2: Pero bueno.
3: ¿Por qué no?
2: Porque no se pueden cruzar en la final si en semis.
3: Ah,
2: en okay. Semifinal
3: ah,
2: se pueden
3: cruzar.
2: Sí. Pero bueno, vamos al a lo doméstico.
3: Dale.
2: A la fecha doméstica, al fútbol que nos da de comer. Hoy, el viernes, va, hoy no, el viernes, a las 7 de la tarde, Unión de Santa Fe, Sarmiento de Junín. Ni los de Unión saben que juegan el viernes. Juegan a las 7 de la tarde, ahí empieza la fecha.
3: ¿Ellos vayan a jugar?
2: Sí, pero creo que ni los jugadores saben que juegan. Partido que no los miren ni ellos saben. El viernes a las 9:30, Boca Lanús. Buen partido, ¿eh?
1: Bien, bien.
2: El sábado, 2:45 de la tarde. Mira qué temprano que juegan. Deportivo Ristra Vélez.
1: Claro, por frío.
2: A las 5 de la tarde del sábado, juega Rosario Central Gimnasia. El Lobo viene mal, Y Central también viene ahí.
3: Sí.
2: A las 7 de la tarde, Huracán Estudiante de Río Cuarto.
3: Vamos,
2: a las 9:30, Atlético Tucumán Belgrano. Y a las 9:30 también, Talleres Central Córdoba, Santiago del Estero.
3: Y ahí está peligrando también el técnico de Talleres.
2: Talleres, sí, está ese San Pablo y vende humo.
0: No, no quiero nadie, ¿sí?
2: El domingo, no, pero ese es el que nos dejó afuera en Rusia, todo pésimo. El domingo, a las 3 de la tarde, Banfield River.
3: Qué partidazo.
2: En el Florencio Solá, jugamos ahí. Creo que va ahí visitante, creo que van ahí visitantes.
1: Claro.
2: Sí. Domingo a las 5 de la tarde, Argentino Junior Aldo Civi, otro partido que ni ellos saben que juegan. Juega el equipo del doctor a las 7:15 contra Gimnasia y Grisma de Mendoza. Tienen que ganar, Raúl.
3: Sí,
2: tienen que ganar.
3: Claro,
2: o sea, no tienen margen. El domingo a las 9:30 juega Independiente Rivadavia de Mendoza contra Racing.
1: Ajá.
2: Y para terminar la fecha, el lunes a las 7, Estudiantes Newell's.
0: Ajá.
2: A las 7 también, Defensa y Justicia Platense, partido pedorro, por favor.
0: Bueno.
2: Instituto San Lorenzo a las 9:15 y termina con Tigre Barraca Central. Eso es todo.
0: Eso es todo,
2: eso es todo, es la fecha 7 del torneo doméstico del...
3: La clausura, ¿no?
2: Sí, del fútbol. Del nuestro fútbol que nos da de
0: el
2: comer.
0: Fútbol argentino.
2: Sí, sí, sí.
0: Vamos Boca.
2: Oh.
0: Bueno.
2: Así que, bueno, nada, eso es todo.
0: Muchas gracias.
2: Y bueno, el mismo mensaje. Ganen o le cagamos
0: bueno,
2: a piedras.
0: Bueno,
2: para
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0: Ajá, por cosas. Muy bien, claro, me falta la catina para que nos diga. Claro. Bueno, no, señor, vos... ¿se viene la Santa Rosa? ¿No se viene? ¿Viene lluvia? ¿Viene el niño? ¿Qué
4: eso
0: pasa? Que,
4: eso quiere decir, después digo el tiempo. 16 grados de temperatura en este momento en General Rodríguez, cielo está parcialmente nublado, pero durante la tarde y noche va a ser una pequeña llovizna o pequeña lluvia durante la, durante la noche. De esta noche y de mañana, por supuesto, que va a estar
3: pronosticada. ¿Pero cómo va a ser la lluvia intensa o mediana?
4: Va a haber llovizna durante toda la noche. Y durante toda la noche y la tarde, por supuesto.
3: Va a haber humedad.
4: Va a haber un poquito de humedad, exactamente. De jueves de 18 de máxima y 11 de mínima. Y para el viernes, comenzando el fin de entrando el fin de semana, va a estar mejor, mejor durante, durante la mañana, durante todo el día va a estar de 20 de máxima y 7 de mínima. Va a estar aumentando la temperatura. Ajá. Con respecto a que está comenzando de poco alejando el invierno y llegando a la primavera.
2: ¿Cuánto? 20 de máxima y ¿cuánto de mínima?
4: 7, 7 mínima para el viernes.
2: 7.
0: No, está lindo, está lindo. Sí. ¿Y el fin de?
4: Y el fin de precioso.
0: Vamos.
4: El va a estar totalmente soleado durante todo el día, el sábado. Ajá. Con 19 de máxima y 7 de mínima, que va bajando un poquito.
3: Ajá. Para que vamos a poder lavar la ropa.
0: Ay, sí,
4: que puede ser. Y también iría para la juntada con amigos, ¿viste?
0: Obvio.
3: Y amigas.
4: Claro. Y el domingo, finalizando el fin de semana y entrando los domingos familiares, uh-huh, va a estar parcialmente nublado y soleado también, de 19 de máxima y 9 de mínima, que va a estar totalmente con sol y lindo durante el mediodía, ideal para hacer el asado, ¿viste?
0: ¡Qué belleza!
4: Ideal para hacer el asado con todo. Y el lunes, comenzando la semana, va a estar lindo también, de 20 de máxima y 7 de mínima.
0: Bueno, muy bien, qué belleza. Bueno, ya estamos ahí casi finalizando. Como dijimos, murió el Negro Rada, sí, a los 83 años, sí, cantante, compositor, percusionista y actor uruguayo. Rada fue una figura fundamental del candombe beat y logró fusionar el candombe con rock, jazz y funk y otros estilos. Durante más de 6 décadas dejó canciones inolvidables y una enorme influencia en la música de Uruguay y Argentina. Así que bueno, nos vamos con música
3: de Rubén Rada.
0: ¿Sí? Muchas gracias a todos.
3: Y gracias también a nuestros operadores.
0: A nuestro operador. Muchas gracias a nuestro operador. Y gracias a todos los que nos estuvieron escuchando. Y nos vamos.
4: Claro, nos encontramos la semana que viene. Buenas semanas para todos.
0: Sí.

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0: Muy buenos días, los saluda Fernando Aguinaga desde la 89.5 FM, Radio Municipal de General Rodríguez. Acá nuevamente ingresando a sus hogares para llevarle las noticias, la información, para que ustedes tomen la decisión correcta en el momento adecuado. Y teniendo hoy un día espectacular, salió sol, no hace mucho calor. Está agradable en el contexto de lo que estábamos pasando, de esto del super fenómeno del Niño que se viene a acrecentar en estos países sudamericanos y también, perdón, en América del Sur y en América del Norte también, y en el mundo están dándose situaciones climáticas que lamentablemente están trayendo momentos difíciles a muchas personas. Bueno, en el piso la tenemos acá, la productora, a Laura. ¿Cómo estás?
1: Hola, buen día, Fernando.
0: Perdón lo de Laura, porque suena medio así como el pañalero.
1: ¿Viniste en pañales hoy o
0: no? No, hoy no vine en pañales. Hoy no, y tampoco día. No se me callaron.

0: Los calzoncillos.
1: Ah, los calzones no, no, no, no se me cayeron. Bueno, buen día a la audiencia. Buen día a ella, Norma. ¿Cómo estás, Norma?
0: Así que ahí la tenemos a Normita ahí, a Norma ahí en los controles. Gracias, Norma, por estar ahí siempre fiel ahí a la
1: producción. La gasta a la Norma controles. Que se desaparece, pero Norma nos hace de guardaespaldas, ¿viste? Ah. Que se va bien.
0: Claro, ella es multifunción, ella está en la puerta chequeando todo, mirando que todo esté para que no nos vengan por si acaso a molernos a palo por lo que decimos, pero está ella, y aparte están los controles técnicos ahí, atenti, diríamos. Torre de control, atenti para despegarse. Ya salimos, ya estamos al aire. Bueno, así que gracias, Norma.
1: Arrancamos con una temperatura
0: de hoy estamos un poco más chistoso, ¿no? Otras veces venimos así, depende del contexto de cómo estamos viviendo toda esa situación de intrafamiliar de allá por el de lo que es la familia, que está ahí media compleja con estos temas de adultos mayores, pero bueno. Bueno, hay que ponerle ganas.
1: Onda y tener mucha paciencia.
0: Sí, es así. También. No queda otra porque, bueno, ellos nos antes. Y precisamente es lo que yo quiero hablar. Porque hay situaciones. Porque por más que seas dirigente político, por más que seas intendente, presidente, todos sabemos que vamos a terminar en un lugar que se llama cementerio. Todos terminamos en un lugar que se llama cementerio, y precisamente de eso después vamos a hablar. ¿Qué temperatura tenemos hoy?
1: 16 grados y el cielo se encuentra soleado en este momento, con sol, así que esperemos que dure varios días.
0: Bueno, fue una semana pero espectacular. Tenemos al presidente, ¿no? Bueno, para no faltar el respeto a la investidura. Haciendo papelones. La verdad que yo muchos que le están dando los doctor honoris causa, los títulos honoríficos, honoris causa que te dan las universidades, las instituciones universitarias que dictan grado académico superior, se lo están dando como si fueran intercambio de figuritas con tal de querer agradar a un presidente que hoy lamentablemente deja mucho que desear. Un doctorado honoris causa es un título honorífico de más allá de jerarquía que otorgan las universidades y otras instituciones prestigiosas del mundo a personas eminentes por sus méritos sobresalientes y aportes a la sociedad. Es lo que dice en lo que son las redes, en la internet ponen eso y va a salir eso. ¿Qué significa y cómo funciona? El origen del término, la frase proviene del latín y significa literalmente por causa del honor. Ahí la estamos pifiando. Por causa del honor. No es un grado académico, porque este personaje que tenemos, el cosplayer, no estoy faltando al respeto, porque es cosplayer, él se dedicaba a ponerse dibujitos de animes, junto con la diputada Lemoine, que era la que lo maquillaba, le hacía el maquillaje, y no quiero entrar. Como siempre dije, no entro de lo que es la cintura para abajo, porque si no, ahí estamos, pero al horno y con papas fritas, porque ahí lo tendríamos que traer al licenciado Alberti, para que nos cuente un poco más de las situaciones y el contexto, porque lo conoce muy bien a Lemoine, conoce muy bien a Caputo, a Santiaguito Caputo, conoce muy bien a diferentes personajes que hoy son los que deciden la vida que vos y yo, que caminamos esta bendita nación y que tuvo presidentes estadistas, hombres pensantes capaces de construir una mejor calidad de vida, que algunos ya no están en este plano, que moran en eso llamado cementerio, de lo cual precisamente vamos a empezar a hablar en este programa. Pero para no irnos del de lo que veníamos hablando, este presidente esta semana salió a pegar a todos. ¿Qué pasó?
1: Gíralo.
0: No. Está bien, no, tranquila, está saliendo de la producción. Y estamos tranquila, no me hagas así, porque si no se me empieza a subir la bilirrubina y comenzamos con todo y hasta de repente también sales ahí. Así que por favor. Y entonces empezamos con este tema de un presidente que salió a castigar a los periodistas, pero a castigar, a decir mierda humana mal cagada. Pero así fue la palabra de un honoris causa. De un supuesto doctorado que tuvo que decir que no lo hizo. Una maestría que tampoco la hizo y que simplemente es un licenciado de la Universidad de Belgrano. Entonces, este tipo de personajes. Entonces uno se pone a pensar y dices, ¿qué es? ¿A dónde estamos? Esa frase de la cual estoy hablando, que suena fuerte, que es deprimente de que venga de una persona que representa o que fue elegido para todos los argentinos o todas aquellas personas que vivimos en la República Argentina. Aclaro. Porque me preguntaron en la semana muchísimos diciendo, ¿eres argentino? Sí, soy argentino. Tengo nacionalidad argentina. Y gracias a Dios, voto, vivo, pago mis impuestos, tengo mi propiedad, tengo mis cosas, mi familia, los hijos nacidos en este país. Entonces, cuando este presidente le hace esa frase en referencia al agravio hacia lo que es el periodista Marcelo Bonelli, que publicó una información de una reunión entre el ministro de Economía Luis Caputo y representante del sector financiero sobre una situación económica que se está viviendo mal. Yo entiendo que en política a veces uno se tiene que comer sapos, culebras, cocodrilos y todo lo que pueda haber por ahí con tal de poder llegar a determinados espacios políticos. Y no hablo de la presidencia, sino te hablo de las terceras y cuartas líneas, como pueden ser intendentes, concejales, pero ya llegar a lo que es una descalificación que el presidente afirma que la información falsa que publica o que transmite Marcelo Bonelli, que es un periodista de la República Argentina, y de ahí ir y en una alusión decir mierda humana mal cagada. Entonces, la semana pasada hablaba con una compañera acá del piso y decía, ¿hasta dónde vamos a llegar? ¿A qué punto vamos a llegar? Entonces, empieza la semana con ese tipo de situaciones y de contextos de relevancia que vienen y tiran munición. Entonces, pasamos después, porque este personaje escala. Es un ignorante, es una bestia. Porque el tipo no sabe un porongo, y lo digo así, no sabe un pomo de lo que es judaísmo, y también salió a hablar de judaísmo. O sea, este tipo se mete en todas. Porque es tan ignorante, que habla de diablo, infierno, cuando eso no existe dentro de lo que es la religión judía. O sea, este personaje es un bruto, una bestia. Y lo digo desde el contexto del conocimiento, porque para poder hablar hay que tener aunque sea un poco de conocimiento, un poco de seso, de materia gris. Cuando empiezas a hablar de determinados temas, por favor, infórmate. Agarra un poco este mataburro, antes necesitábamos libros, hoy tenemos un mataburro que se llama Internet. Y el mataburro se llama Google. Entonces cuando empiezas a escuchar, pasó por ahí un personaje que lo conocemos muy bien, ¿eh? Ese personaje está pasando por acá. Después vamos a hablar de otro. Porque hay algunos que les gusta descalificar. Pero hoy estamos pero a full, ¿eh? No me den pie porque si no comenzamos y no termino hasta las 4 de la tarde. Pero bueno, este personaje que estamos hablando de Javier Milei desconoce totalmente de lo que es el término judaísmo o lo que es la religión judía. Hablar de demonio, hablar de infierno, no existe, hermano. ¿En qué país estás viviendo? ¿Qué pepa estás tomando? ¿Cuál pepa estás tomando? Porque estás dejando mal parado y encima haces poses, ademanes, vas a lugares como la visita que hiciste al colegio de la OR, que ha provocado un intenso debate sobre quién eres. ¿Quién eres? Y hay bronca. Porque este tipo deja mal parado con temas que ni siquiera conoce. Porque el tipo ni siquiera es judío convertido. O judío al final. Primero, que no es hijo de vientre de madre judía. Y segundo, que ni siquiera es convertido. Por las mismas poses y los ademanes que hace. Porque primeramente no tendría que tener al costado una que le gusta más el espiritismo que otra cosa. Que le gusta hablar con los perros. Entonces, estamos descalificando y estamos metiéndonos en temas que nos dejan mal parado. O sea, en pocas palabras, es domingo. Y sé que el domingo tendríamos que tener un día tranquilo, en paz, pero ir a hablar de satanismo al colegio de la OR. Al colegio de la OR, hablar con niños y hablar sobre capitalismo. Mamá querida. Y encima dice que no hay ningún problema en cuanto a lo que hay que insultar. Hermano, no conoces ni siquiera lo principal de lo que es el judaísmo. Amar al prójimo. Hoy lo escuchaba a Levina, que precisamente tampoco es de mi devoción, pero el tipo lo castigó, lo sacudió. Este tipo, ya porque ya no tiene ni siquiera calificación para poderle decir, o una de dos, o es cierto lo que le dijo en su momento del debate, lo que es Massa, diciéndole que estaba tocado, por no decirle chispirita, en el buen sentido de la palabra, o hermanos, empecemos a ver cómo sacamos a este personaje y verdaderamente que le hagan un juicio político, porque por todos lados está que la pifea. Habla de judaísmo cuando principalmente tenemos que cuidar al adulto mayor, a las personas mayores. Este tipo la pifea por todos lados, habla pelotudeces, habla tonterías. Toca temas en los cuales habla del satanismo de Karl Marx. Mamá querida, mezcla todo. ¿Qué pepa le están dando que se le están cruzando los cables? Se le están cruzando los cables. O detrás hay negocios de determinados sectores que con tal de conseguir un puestito político o un cargo, porque también pasa que hay dirigentes políticos en la localidad que ensucian a otros. Y después, o sea, a la final le tengo que dar la razón a otro que está afuera diciendo que para poder hacer una denuncia penal tienes que poner la caripela y con pruebas, no ensuciar la honorabilidad de las personas. Porque si no, mañana puede salir periquito, porque tiene un cargo político, y salir a ensuciar a quien se le antoje, a ensuciar a cualquier buen cristiano que pasa por la calle. O sea, ensuciaron a un concejal, nos comimos el verso,
1: salió en todos los medios,
0: el tipo resultó ser el más, por no decir las palabras, irrespetar al oyente, y resulta que todo era
1: una camita.
0: Y después nos estamos olvidando que ese personaje venía detrás con determinadas cuestiones, que es de mal desempeño de funcionario público, y nadie lo dice. Mal desempeño de funcionario público, hermano.
1: Pero su desempeño se refleja en los barrios. Sale a recorrer los barrios y ve la realidad de General Rodríguez.
0: Pero hay realidades que, si yo saco a la mitad de la gente que está, que me escribe a través del interno, mamá querida, no vivimos en Suiza. Ya hablando de Suiza también, que la tenemos al costado.
1: Nos estamos pareciendo.
0: Nos estamos pareciendo. O sea, hoy tenemos que entender que tanto arriba como abajo empiezan a haber internas. ¿Por qué empiezan a haber esas internas? Porque, a ver, terminemos las cosas, porque está bien, es domingo. A la gente necesita que el domingo le venga tranquilo. ¿Cómo va a estar tranquilo si a los jubilados le sacaron las medicinas? ¿Vos crees que un domingo el jubilado va a estar tranquilo, no pudiendo tomar sus medicamentos y pudiendo comer lo que tiene que comer? No, hermano. La gente no come. La gente la pasa mal. La gente las empezó todo un negocio detrás del tema de la salud. Siempre fue un negocio. Pero hoy el tema de la salud es un recontra negocio. Hoy los que están en el gobierno nacional están en el recontra negocio, hablando tonterías y media. Y la oposición, enfrascada en una interna que no sabemos si mañana es Javier Milei o la señora que puede salir a sacudirnos. Mientras tanto, el pueblo es el que la pasa mal. Sin embargo, tenemos dirigentes que están enfrentados, que se tuvieron que ir de determinados espacios porque no le daban la oportunidad de poder salir a generar ese cambio que se necesita. Necesitamos un cambio urgente, pero no precisamente que venga de tipos que están tocados de la cabeza, o tipos que usan lo que es la conducción política para sus bienes personales, porque hay unos que entran pobres y salen multimillonarios, y después salen a decir, no, pues hermano, ¿cómo me vas a decir eso? No es así la historia. Y hay otros periodistas que son alcahuetes.
1: Otros comprados.
0: Ah, pero esos negocios, los comprados siempre hubieron. Y otros que salen a tomarse la fotito creyendo que repartiendo mercadería es lo que se va a generar que mañana te den los votos. Hermano, cambiaron los tiempos. Después de que pasó lo que es la pandemia, entiendan, la gente te agarra y después vota a quien se le antoja, porque si no estuviera Milei. Y Milei es producto del peronismo, porque Massa lo bancaba a Milei y después se le salió por afuera. Y hoy tenemos a la señora guardada y lo tenemos a este payaso que habla idioteces de judaísmo, que no conoce, y habla de estupideces, que habla de economía y que nos está llevando puestos a todos. Y a los que principalmente se está llevando puestos es a la economía local. Entonces la pregunta que nos tenemos que hacer es, ¿qué vamos a hacer? Porque esta visita que hizo Milei a la OR ha provocado, OR es un colegio de la comunidad judía, un colegio muy importante, que ha provocado un debate muy intenso. Porque fue interesante la exposición, entre comillas, del presidente dentro de la OR, que es una de las instituciones más importantes. Habló de un libro que está escribiendo, mamadera. ¿Qué será el flagio? ¿Qué estará hablando de cómo Conan le habla para ver si tiene que hablar de Marx o de quien fuera? O sea, este tipo, este personaje, este nefasto, este oscuro. Y me decía un colega de Capital, me decía, Fer, ojo, porque este es capaz de todo. Pero ¿en qué le estamos pifiando? Cuando salimos en el micrófono y salimos a hablar de las cuestiones que son reales.
1: De lo que se ve todos los días.
0: Pero, a ver, vuelvo a repetirte. Estoy hablando de que el tipo salió a decir que infierno, satanismo. Flaco, eso no existe. No existe. Entonces, si no sabes, quédate en el molde, cállate, mándate guardar y habla de lo que sabes. Si no sabes de economía, trae los mejores, asesórate. La gente te votó porque creían que podías generar ese cambio, esa transformación que no lo pudo hacer el peronismo o el justicialismo o el progresismo, y que gracias a esa interna que hubo ya una vez en el 2000, cuando asumió Mauricio Macri, y lo tuvimos la interna entre lo que era Daniel Scioli y las demás agrupaciones que habían pululando y lo dejaron pagando solo al tipo, que hoy, lamentable, el tipo esté en otro espacio, es problema de él. Yo no vengo a defender a nadie. Cada uno que se defienda. Ganó Macri. Nos metió un endeudamiento de esos que terminamos, pero llegó Albertito, gracias a la señora. Hicieron un gobierno tan pésimo, que terminó llegando este personaje. Pudieron elegir el que quisieran. La tenían a Patricia Bullrich, lo tenían a Massa, lo tenían a cualquiera. ¿A quién lo eligieron? A Javiercito. Javiercito, el Javo. Y con el Javo llegaron vendedores de merca, que verdaderamente hay vendedores de merca. Hay gente prontuariada por narcotráfico. Y voy viendo la hora porque si no se me largo con todo y no termino hasta las 4 de la tarde. Vendedores de merca, ¿sí? Estoy hablando del espacio del Jabo, ¿eh? Y no estoy mintiendo, porque a un concejal de otra localidad sí lo detuvieron con merca encima. Los detuvieron con merca encima, y no precisamente era del progresismo, justicialismo, kirchnerismo, lo que puedan ponerle, el ismo. No era de ese espacio, era del Jabo, de La Libertad Avanza. Precisamente a eso le habría una diputada con prontuario en Estados Unidos, que no pudo asumir como senadora nacional. Esa también era del Jabo. Después lo teníamos a Machado, uno de Río Negro, que terminó acordando en Estados Unidos por una colaboración eficaz, que eso existe en Estados Unidos. El tipo era socio de Sper. Bueno, eso también era del Jabo. Pero sin embargo, eso también lo usan algunos dirigentes políticos para ensuciar la honorabilidad de otras personas. Y resulta que después, ¿quién sale a limpiar la honorabilidad de una persona que la sindicaron como narcotraficante o como vendedor de información, y después resultó ser todo una pantomima? ¿Ante qué estamos? ¿O ante quiénes estamos? Algunos me dicen, no toques ese tema porque de repente te pueden sacar. Bueno, diría la productora, lo sacan.
1: Nos vamos a otra radio.
0: Nos vamos a otra radio.
1: Es así.
0: Nos sacan, seguimos por el Facebook, tenemos radio para poder hablar y vamos a seguir hablando. No, hablamos llegando y hablamos yéndonos. Hablamos llegando y hablamos yéndonos. Porque hay una cuestión básica. Acá nosotros no somos funcionarios. Nosotros estamos acá para hablar de las cuestiones que son reales y que se viven en lo que es la República Argentina, de lo que se vive en Rodríguez y de lo que se vive en la provincia de Buenos Aires. Que faltan muchísimas cosas, por supuesto. Que hay líderes que verdaderamente hicieron cosas, pero por supuesto. Que Mauro García hizo muchísimas cosas en medio de la situación y del contexto de lo que se vivía en lo que es desde que asumió hasta el día de hoy. Perfecto. Hizo muchísimas cosas. ¿Que le faltan? También. No es perfecto.
1: Y hay cosas que la tapizaron que
0: Darío Cubar hizo muchísimas cosas, también hizo muchísimas cosas. ¿Que hizo malas? También hizo malas. Pero hay una cuestión básica. Trataron de hacer. Pero nuestra función acá es de hablar el contexto de lo que se vive tanto en General Rodríguez, en la Argentina, y de lo que se vive en Latinoamérica. En Latinoamérica hay una tendencia de derecha. Pero esos flacos llegan con el verso, esperemos que no sean, que nos vengan a buscar en esa camioneta y nos saquen de los pelos, pero bueno, si nos sacan de los pelos hablaremos hablaremos desde Cusco o hablaremos desde el Himalaya, pero seguiremos hablando. Total, podemos hablar. Para hablar hay por todos lados, no se preocupen.
1: Siempre
0: por
1: eso. Y cuando ando insultando.
0: Nosotros, a ver.
1: Términos como corresponde.
0: Nosotros no nos metemos con las miserias humanas de nadie, que las sabemos. No nos metemos con las miserias humanas de nadie. De nadie. No nos metemos con el tema enfermedades, vicios. No, eso no nos metemos nosotros. Cada quien que se haga cargo de su historia, de su presente, de su pasado y de su futuro. Hay una ley del karma que dice: todo lo que haces vuelve. Tarde o temprano. Y si hay algo de lo cual estamos seguros, es que nuestra morada eterna puede ser ruta 6, perdón, acceso este, o puede ser ruta 7. Ahí hay dos cementerios. O que te manden al horno y te cremen. Así de una. Eso es el final de todos. Y ni por, y por más que te robes la que te robes, no te la llevas. Ni siquiera te llevas el cuerpo con el que viniste. Ni el pañal que te pusieron cuando naciste. Y da gracias que puedas morir, aunque sea con alguien al costado, agarrándote la mano, porque muchísimos en pandemia no tuvieron esa oportunidad. Y murieron más solos que perro malo. Entonces, la pregunta que nos hacemos hoy es: ¿ante qué momento estamos? ¿Ante qué situación estamos? ¿Qué es lo que queremos? ¿Y por qué queremos? Argentina, en este momento, y habiendo hecho todo este preámbulo, y no precisamente de la Constitución de la República Argentina, sino este preámbulo de la situación de lo que se vive en Argentina, para que otros de otros países no se coman ese verso del gran erudito y del gran pensante. Argentina no necesita otra elección basada únicamente en consignas, en enfrentamientos, en nombres propios o en promesas de campaña. Necesita algo mucho más profundo y de lo que se llama, y que muchas veces se olvidan los dirigentes políticos, es un proyecto de país, un proyecto de provincia y un proyecto de localidad. El 2027, que ya se empezó a mover, los motores de campaña electoral comenzaron a moverse, porque ya empiezan las donaciones, ya comienzan las fotitos que te regalo, que te doy,
1: los videitos,
0: el posicionamiento, que el muevo, que hago, acá, que muevo acá, que yo te doy un besito, que tú me das un besito, que un piquito, que no sé qué más, y que por aquí, que por allá, que te regalo un busito, que te regalo una camisetita, que te regalo esto, que te regalo el otro, y a las finales, a ver, hay una cuestión básica. Hay personas que se presentan a determinados cargos y no sacan más de 100 votos. Que si no fuera por una lista sábana que encabeza el que va adelante, no llegarían nunca. No llegarían nunca. Porque se han pasado por todo y por todos. Y lamentablemente, la Argentina lleva demasiado tiempo viviendo en una crisis permanente. Cambian los gobiernos, cambian los discursos, cambian los modelos económicos, pero los problemas estructurales permanecen: la inflación, el endeudamiento, la pobreza, la informalidad laboral, la falta de inversión, el deterioro de los servicios públicos, la inseguridad, la desigualdad territorial, las instituciones debilitadas. Hoy le sumamos eso: instituciones debilitadas, instituciones denigradas, instituciones que hoy son avasalladas por el uso y la descalificación de determinados espacios políticos, y encima muchas veces de fuego interno por apetitos personales, y una dirigencia política que muchas veces piensa más en la próxima elección y cómo sostener esta, la platita, que en vez de sostener una localidad, una nación, una provincia y darle una mejor calidad de vida a los vecinos. Y cómo posicionarse en la próxima elección y que las generaciones lo sigan votando. Porque hoy hay necesidad. Hoy hay necesidad. El actual gobierno nacional de Javier Milei consiguió instalar con fuerza una idea: sin orden fiscal y estabilidad macroeconómica no existe futuro. El debate no puede ser ignorado. Y es verdad. Es verdad. Pero tampoco puede superponerse que ordenar las cuentas públicas sea suficiente para ordenar un país sacrificando a millones de personas en el camino, como son los adultos mayores. ¿Quién piensa en los adultos mayores? ¿Quién piensa en aquellas personas que se van cayendo de la rueda económica, que día a día, lamentablemente, la pasan mal? La pregunta que debe hacerse la Argentina y el argentino es mucho más amplia. ¿Ordenar para qué? ¿Crecer para quiénes o para quién? ¿Y producir qué? ¿Generar qué tipo de empleo? ¿Qué estado es el que necesitamos y qué lugar queremos ocupar en el mundo? Porque un país puede tener equilibrio fiscal y al mismo tiempo ciudadanos que no llegan a fin de mes, que es el caso que hoy pasa acá. Tenemos equilibrio fiscal, pero casi estamos lamiendo la tierra, peor que lija la madera. Puede aumentar sus exportaciones y no generar suficientes empleos de calidad. Puede atraer inversiones y no conseguir que ese crecimiento llegue a las familias, a las empresas, a los trabajadores y a las provincias. El desafío verdaderamente para este 2027, que ya estamos hablando del 2027, es transformar la estabilidad en desarrollo y el desarrollo en un bienestar, que muchas veces se olvidan los políticos. Les gusta la fotito, el Twitter, el Instagram, les gusta el Kitsch, el YouTube, el TikTok, todas las plataformas, las multiplataformas. Nosotros también salimos por multiplataformas, ¿eh? O sea, no es necesario. Hoy nosotros tenemos aire, gracias a las autoridades municipales, gracias a las autoridades. Pero nosotros salimos por diferentes plataformas: TikTok, Kitsch, YouTube, Facebook, Instagram. Estamos en todas las plataformas. Y llegamos a mayor cantidad de gente que simplemente por el aire muchas veces no llegaríamos. Y cada persona tiene la decisión, gracias a esta nueva forma de comunicación, de decidir a quién escuchar y a quién creerles. Nosotros caminamos todos los días, no nos subimos a una camioneta. Cuando nos quieran moler a palos, nos pueden encontrar por la calle, por algo que dijimos o por algo que no dijimos. Pero de que hay una inseguridad, hay inseguridad. Nación, provincia y localidad. ¿Quién la va a cambiar? De que falta empleo, perfecto. Esa política no la tiene que aplicar el intendente. Esa política la tiene que aplicar la nación, la provincia, replicarla, y lo que es el municipio. Pero que no haya trabajo es problema del presidente, no del intendente. En esa no tiene nada que ver el intendente. Porque las políticas públicas no las aplica un intendente. Las políticas públicas las aplica la nación, el presidente. Si un presidente no aplica políticas públicas para mejorar o generar una mejor calidad de vida, entonces estamos al horno. La provincia las replica y el municipio las aplica. Entonces, incluso sectores que reconocen, y hay que dar la razón, hoy hay sectores que se debe reconocer que hay avances macroeconómicos del gobierno, que advierte que el desafío siguiente es que la mejora de los indicadores se traduzca en una experiencia concreta para la sociedad. ¿Qué quiere decir eso? Darle una mejor calidad de vida. Generar que los puestos de trabajo puedan generar una mejor calidad de vida y que haya un trabajo real. Que la sociedad se sienta contenida. No se trata de volver al pasado, como dice este mediocre. Argentina tampoco puede construir un futuro mirando permanente por el espejo retrovisor, que es lo que hace este personaje, porque eso lo llaman el famoso riesgo cuca. Pero ¿qué más riesgo cuca vamos a tener si el riesgo cuca fue el que puso a este personaje? Y este personaje con su mediocridad nos está llevando al abismo. Y entonces la pregunta es: cuando esté todo destruido, cuando verdaderamente haya una implosión porque eso es lo que se está generando o lo que se está viniendo, una implosión. ¿Quién va a ser el dirigente que esté a la altura de las circunstancias para poder generar esa transformación que tanto hemos pedido y que tanto soñamos? ¿Podrá ser Kicillof? ¿Podrá ser Patricia Bullrich? ¿Podrá ser Javier Milei nuevamente con un nuevo gobierno? ¿Podrá ser los dirigentes del PRO que hoy tienen que sumarse a La Libertad Avanza porque la ola viene en su vida y el PRO va desapareciendo? Pero esa ola, verdaderamente, ¿de qué se trata? No se trata de regresar al país de los déficits permanentes, de la inflación utilizada como mecanismo de financiamiento, de un Estado ineficiente, del empleo público como refugio político, ojo, del refugio político del empleo público, o de las empresas protegidas eternamente ante lo que se llama y que deberíamos saber lo que es competencia. Pero tampoco se trata de aceptar que el mercado por sí solo resolverá los problemas de una sociedad. Eso ya lo sabemos. Pero también sabemos que el Estado no puede ser refugio de dirigentes políticos. Porque si no, pasa a ser lo que es una empresa. Y entonces tenemos que tener gente de calidad, que verdaderamente el pueblo se sienta contenido por esto que nosotros le llamamos sociedad-estado. Una relación biunívoca entre lo que es sociedad y Estado. Algo principal que te enseñan en primer año en una universidad. Sociedad-estado. Entenderlo, muchachos. Pero tampoco se trata de aceptar, como vuelvo a repetir, por sí solo a un mercado. Que el mercado regule todo. El Estado debe ser más eficiente, más austero y transparente. No digo que hay que echar a la gente. Nosotros necesitamos de cada uno de los trabajadores. Hablo de trabajadores, no cargos políticos. Que son dos cosas muy diferentes. Trabajador es el que siempre está y pasa por encima de las administraciones políticas nacionales, provinciales o municipales, pero siempre es el trabajador. Y otra cosa es el cargo político. Entonces, no necesitamos un Estado gigante, sino necesitamos verdaderamente un Estado inteligente, capaz de poder lograr esa transformación. Así que, bueno, el día de hoy, con todo lo que hemos hablado, vamos a sacar a unos dirigentes políticos y, por sobre todas las cosas, después vamos a hablar del estado en el que se encuentra el cementerio.
1: ¿Y acá? ¿Con los grafitis que tiene?
0: No sé, pero parece que fuera. Bueno,
2: vamos a una pausa.
0: Vamos a una pausa y volvemos con el programa Zona Libre.
2: Bueno, nos vamos con una temperatura.
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0: Luego de esta introducción que hicimos a nuestro programa, hoy en Sol Libre queremos abrir una conversación que vaya más allá de lo que es la coyuntura, de la pelea cotidiana entre los dirigentes. Argentina atraviesa una etapa de profundas transformaciones políticas, económicas, sociales. Un país que todavía discute cómo recuperar el crecimiento, de cómo generar empleo, de cómo enfrentar la inseguridad y fundamentalmente cómo construir un Estado que pueda dar respuestas concretas a una sociedad cansada de crisis permanentes. Por esa discusión nacional, también una traducción directa a lo que es la provincia de Buenos Aires y específicamente a nuestra localidad, especialmente en uno de nuestros municipios, General Rodríguez, no es ajeno a esta realidad y enfrenta esos debates. Para ello vamos a analizar desde la experiencia y desde la memoria política de nuestro municipio, y tenemos en línea a un invitado como es Carmelo Marlowski, concejal mandato cumplido y un dirigente de trayectoria y conocimiento de la política local. ¿Qué tal, Marcelo? Te saluda Fernando Aguinaga desde la 89.5 FM Radio Municipal.
1: Buenos días, Fernando, ¿cómo estás vos? Carmelo, no Marcelo, Carmelo.
0: Ah, Carmelo, Carmelo. No dije Carmelo, no dije Marcelo, dije Carmelo, ¿eh?
1: No, dijiste Marcelo, te escuché bien.
0: Ah, perdón, Carmelo.
1: Un saludo para vos, para el equipo ahí en el piso y obviamente para toda la audiencia.
0: Carmelo, ¿cómo estás? ¿Cómo estás viendo la situación del país en este momento?
1: Bueno, evidentemente yo ando por todos lados, hablo con de diversos sectores, de sectores muy bajos, de sectores de clase media, de comerciantes, de empresarios, y la situación no es patrimonio de ningún sector en particular, sino que afecta a todo el mundo. La baja del consumo, la baja de los salarios, la baja el congelamiento de los salarios de los jubilados y todo lo que estamos viendo día a día. Por lo tanto, me parece que a la gente hay que darle una recomendación muy clara, a la gente en general. Hay que recomendarle, y él, al menos lo que yo hago, es que miren menos el celular y el televisor, donde van a encontrar seguramente noticias falsas provenientes de granjas de bots que manipulan la información y repiten con cuentas falsas datos que confunden a la gente y que le hacen creer en una realidad que no tiene nada que ver con lo cotidiano. Y que miren más su propia heladera y su alacena. Entonces ahí van a ver lo que decía el general Perón, que la única verdad es la realidad. Y más allá de lo que digan los medios de comunicación, y vos sabés muy bien que hay sectores monopolizados, que siempre son amigos del poder y tergiversan la realidad. O sea, la gente hay que ubicarla en la realidad, decirle realmente que miren con objetividad cómo están viviendo, ¿cómo están atravesando esta situación? La mayoría de la gente está endeudada, mucha gente que todavía le hicieron la cabeza inculcándoles un antiperonismo exacerbado, y fíjate vos que han logrado que rechacen al sector político que siempre le otorgó derechos y beneficios y que apoyen a un sector que son los verdugos y los explotadores de la historia. Entonces me parece que la gente debe tener claro estos conceptos y de esa manera va, cuando tenga la oportunidad, que esto va a ser el año próximo, que afortunadamente la democracia otorga esa oportunidad de decir, bueno, mi herramienta para manifestarme es el voto, bueno, que analicen todas estas cuestiones y que se den cuenta que si vieron la película Titanic 3 o 4 veces, más allá de que le atraiga la trama, saben que el barco se hunde. Y esta película ya la vimos. Los que tenemos unos cuantos años, la vimos. La vimos en los 90, la vimos en el 2001, y con varios personajes repetidos lo estamos viendo nuevamente ahora. Entonces lo que recomiendo a los jóvenes también es que miren un poquito, estudien un poquito la historia de la Argentina y que fundamentalmente escuchen a los mayores, a los que hemos vivido esas etapas, para que tengan clara conciencia de que con los mismos actores y con las mismas políticas evidentemente no se logrará en la Argentina el cambio que pregonaban, y que están haciendo todo lo contrario a lo que pregonaban.
0: Carmelo, ¿Qué proyecto de país debería ofrecer la política argentina para el 2027?
1: Bueno, evidentemente, a quien tenga la oportunidad y la responsabilidad de conducir los destinos del país se va a enfrentar con una realidad durísima por todos los desastres que está haciendo este gobierno nacional. Se va a ver una etapa de reconstrucción, pero enorme, donde me parece que lo que hay que hacer es tener una propuesta muy concreta que no abrume a la gente, que sean unos 10 puntos muy claros y muy concisos para que la gente analice. Evidentemente hay que defender la salud pública, hay que defender la educación pública, hay que defender los beneficios a las personas con discapacidad, que dependen en gran medida del aporte del Estado, porque evidentemente hay patologías que las familias no pueden solventar y el Estado, como un padre protector, tiene que acudir en defensa de ese sector de la sociedad, que no mueve el amperímetro en el presupuesto nacional. Son dineros que están destinados siempre a socorrer a esa gente y que no altera ni un superávit ni nada por el estilo. Hay que hacer las cuentas bien y no va a haber ningún inconveniente en ese sentido. Hay que recomponer el salario de los trabajadores, hay que recomponer los ingresos de los jubilados. Todas esas tareas hay que encomendárselas a un sector político que entienda que esto es lo que hay que realizar en beneficio de la gente. Fundamentalmente lo que necesitamos es un espacio político y un gobierno con un rostro humano, que piense en la gente, que piense en la gente y que piense en resolver los problemas que aquejan a nuestra sociedad. Evidentemente, en la anterior elección, nosotros tuvimos a un candidato a presidente que claramente advirtió lo que ocurriría en caso de que la derecha otra vez acceda al poder. Lo dijo claramente y evidentemente mucha gente no lo escuchó o ya tenía grabado un discursito en su cabeza que le hablaban del anti, ¿no? Y votó en consecuencia, y hoy por hoy yo dialogo con mucha gente, como te decía al comienzo, y evidentemente no es lo que ellos esperaban, no es lo que ellos querían, están absolutamente decepcionados y espero de que recapaciten y que el año que viene tengan otra mirada a la hora de elegir un sector político que los gobierne.
0: Carmelo, precisamente me viene una de las preguntas ya con lo que vos me estás relatando. ¿Seguimos discutiendo entre kirchnerismo y antikirchnerismo o Argentina necesita superar esa grieta?
1: No, nosotros seguimos discutiendo o siguen discutiendo peronismo y antiperonismo. El kirchnerismo es nada más que una de las partes que integran el peronismo en todo su espectro, como lo es el Frente Renovador, que adhiere a ese sector, y como lo son otros sectores. El peronismo es uno solo, y lo que han inculcado a la gente es eso, es un antiperonismo que un poco fue direccionado, digamos, hacia el kirchnerismo, hacia el sector puntual, porque es un máximo dirigente, son los que han conducido los destinos del país en los últimos años, ¿no es cierto?
0: Carmelo, hoy se habla, perdón por interrumpirte, hoy se habla precisamente yendo a la locución que vos estás haciendo, hoy se habla del riesgo Cuca. ¿Vos crees que el riesgo Cuca es importante dentro de lo que es la economía nacional? ¿O simplemente están tratando de posicionar como para poder destruir el espacio del peronismo?
1: Pero lo han hecho siempre. Hoy el riesgo es Milei. El riesgo Milei no es el riesgo Cuca. No es el riesgo peronismo. Hoy es el riesgo Milei. No hay ningún tipo de dudas en este sentido. Y permanencia en el ejercicio de la función de este personaje, evidentemente va a continuar con esta política nefasta, este entreguismo total, esto de poner en manos extranjeras los recursos nacionales, como lo estamos viendo todos los días. Y lamentablemente vemos que hay gobernadores con muchas necesidades para cubrir sus economías provinciales y ordenan a sus legisladores que levanten la mano medio mordiéndose los codos, pero la levantan igual, aprobando estas leyes nefastas que promueve el presidente de la nación. Hoy el riesgo es el presidente, hoy el riesgo es el de la derecha, lo estamos viendo día a día. Justamente lo que necesita la Argentina es otro espacio político con otra mirada que no tiene nada, absolutamente nada que ver con lo que estamos padeciendo y viviendo hoy en día con la gestión del presidente que tenemos.
0: Ya que hablamos de gobernadores, ¿qué evaluación hace vos de la gestión bonaerense que está hoy en la administración provincial el gobernador Axel Kicillof?
1: La provincia de Buenos Aires, como quizás los oyentes sepan, si no por las dudas lo refresco, es el 38% del padrón nacional. O sea, es la provincia más grande de la República Argentina. Gobernarla no es fácil, y mucho menos en este contexto. ¿Por qué? Porque la provincia de Buenos Aires debe recibir, porque le corresponde, aportes del Tesoro Nacional que le están siendo negados sistemáticamente desde que asumió este presidente de la Nación. La Nación le debe a provincia billones de pesos, con los cuales, evidentemente, están suspendidas o no se pueden ejecutar diversas obras que benefician a los bonaerenses. Esta es una realidad, que cualquiera que lo puede constatar, lo puede verificar, no es algo que yo estoy diciendo porque se me antoja, es un dato de la realidad. Entonces, el gobernador, evidentemente, hace un esfuerzo enorme para llevar adelante sus políticas, que distan muchísimo de lo que es lo nacional, pero con las dificultades lógicas de no contar con los recursos necesarios. Más allá de todo esto, obviamente, puede haber habido mejores gestiones o peores, pero no tengo para criticarle al gobernador.

0: Oye a General Rodríguez.
1: Bueno, vos sabés que yo por naturaleza nunca me gustó criticar a ningún intendente, más allá de que pertenezca o no a mi partido político. Me parece que cada uno hace lo que puede o, en la medida de lo posible, lo que quiere. Yo creo que General Rodríguez atraviesa muchas problemáticas que provienen de la situación general del país. Pero me parece que siempre se puede hacer algo más. Yo, como vos debes saber o se debe escuchar por ahí, yo no critico, simplemente digo que yo tengo otra óptica y yo tengo otras propuestas para los rodriguenses que, bueno, si se dan las cosas como yo espero, el año que viene, seguramente yo me ofreceré a la sociedad como una alternativa para disputar la intendencia de General Rodríguez.
0: Ah,
1: Entonces,
0: vas a ser candidato a intendente de General Rodríguez.
1: si se dan las cosas como yo espero, porque no te olvides que dependemos de lo que se resuelva a nivel nacional, si se mantienen las PASO, o si hay lista de unidad y diversas alternativas que se pueden dar. Pero si se dan las condiciones, mi intención es presentarme como candidato a intendente General Rodríguez, pero no por una cuestión caprichosa. Yo creo que con la trayectoria que tengo, yo fui muchos años concejal,
0: Concejal.
1: conozco la legislación. ¿Cómo?
0: No, no, fuiste muchos años concejal, por eso te estaba.
1: Correcto. Muchos años concejal, conozco perfectamente la labor legislativa, conozco la administración municipal, vivo en un barrio, en el mismo barrio de siempre, estoy en contacto permanentemente con los vecinos, conozco las demandas sociales, conozco las carencias que tienen los rodriguenses. Entonces me parece que estoy calificado como para ejercer ese rol y de una manera eficiente. Eso, bueno, obviamente pondría consideración de la gente, y la gente es la que decidirá si me acompaña o no. Pero bueno, se tienen que dar ciertas cosas, insisto. Mientras tanto, no, yo, en la medida en que se puede, con los concejales que pertenecen a mi espacio, acompañamos todas aquellas medidas que el intendente propone, siempre y cuando sean beneficiosas para la sociedad. Y cuando hay algo con lo que no estamos de acuerdo, evidentemente manifestamos claramente nuestra postura. Pero
0: Carmen,
1: la intención es esa,
0: sí.
1: y dependemos de ciertos factores que esperemos, bueno, falta todavía, tenemos tiempo para ver cómo se resuelve.
0: Carmelo, vos que conocés muy bien el municipio de General Rodríguez desde hace muchísimos años, ¿qué cambió para bien y qué cambió para mal?
1: Bueno, todo tiene, no es unicausal, es multicausal. En primer lugar, tenemos un distrito todavía con muchos lugares disponibles en lo que tiene que ver con el territorio. Tenemos diariamente muchas familias que vienen a radicarse a General Rodríguez, en muchos casos sin haber adquirido en forma regular algún inmueble, y construyen y se radican. Entonces, nuestro crecimiento demográfico es exponencial. Y obviamente el crecimiento estructural no acompaña a esa cantidad de gente que viene día a día a radicarse en nuestro distrito. Por lo tanto, siguen faltando lo esencial que es para dignificar la vida de los rodriguenses. Recordémosle a la gente que actualmente se estima que en General Rodríguez hay 200.000 habitantes, de los cuales 125.000 son mayores de 16 años, o sea, están en condiciones de votar y de elegir. Pero también debemos recordarle que el casco urbano y el Bicentenario, que son los conglomerados habitacionales más grandes que tenemos, concentran aproximadamente 45.000 personas. Lo cual, haciendo una cuenta ligera, vemos que la gran mayoría de la población reside en todos los barrios linderos y periféricos de nuestra ciudad. Y son los que no tienen los servicios básicos indispensables para tener una vida saludable, como son asfalto, gas natural, agua corriente, cloacas. Esto lo vengo manifestando siempre. Si bien es cierto que se ha ampliado de a poquito en algunos sectores, pero falta muchísimo para eso. Por lo tanto, me parece que esa es la realidad que golpea a todos los rodriguenses, que con el paso de los años y con los distintos intendentes que hemos tenido, todavía no se ha modificado drásticamente o totalmente. Así que me parece que ahí es donde hay que hacer foco, Y también, bueno, obviamente garantizar lo que es la atención primaria de la salud, me parece que eso es indispensable, porque si no tenemos un hospital Vicente López abarrotado.

0: también sufriendo las consecuencias de la falta de recursos de la provincia, y la salud pública me parece que es algo que atender, porque con esta crisis económica que está atravesando la gente, hay muchas familias que han tenido que dejar sus prepagas y obviamente acuden a la salud pública, y es en el Hospital Vicente López donde encuentran o buscan por lo menos la atención a problemas de salud. Así que hay muchas cosas para corregir. Hay que, me parece que el esfuerzo hay que ponerlo en esos sectores. Y después una cosa que está superando casi en algunas encuestas en lo que tiene que ver con lo histórico, que fue el problema de la economía, ahora uno de los problemas que están encabezando la lista es la inseguridad. Por lo tanto hay que hacer mucho foco ahí, hay que trabajar mucho en eso, en la prevención fundamentalmente. Yo tengo propuestas claras al respecto que oportunamente, si se da la posibilidad de presentar candidatura, las expondré a la consideración de la gente, porque tengo un ejemplo muy claro a seguir, que fue desde el inicio cómo se organizó todo este tema en la localidad de Tigre. Y cuando Sergio Massa era intendente que lo impulsó, yo lo conozco desde un principio, fue creciendo de tal manera que hoy por hoy es uno de los distritos donde los delincuentes evitan, porque las cámaras de seguridad y la atención inmediata de la policía, de la ambulancia, de los bomberos, están enseguida acudiendo a resolver situaciones. Me parece que eso es algo que se hizo en Tigre y lo copió Vicente López, San Isidro, Escobar, en fin. Me parece que es algo que hay que también aplicarlo a General Rodríguez, que no es una inversión extraordinaria, obviamente tiene que ser paulativa, pero es algo que los rodriguenses necesitan y merecen.
1: Carmelo, ¿el municipio en General Rodríguez está administrando bien sus recursos? ¿Qué opinión tienes?
0: Yo creo que son miradas, alguien privilegia algunas inversiones, y yo tengo, me parece que todo esto que te estoy mencionando requiere direccionar o redireccionar algunos flujos de dinero, porque creo que hay que tener muy claro que hay cosas importantes que pueden esperar y hay cosas urgentes que hay que resolver de inmediato.
1: Y los vecinos hoy tienen reclamos y piden una mejor calidad de servicio. ¿Vos crees que los vecinos pagan demasiadas tasas para que los vecinos para el servicio de lo que están recibiendo?
0: Yo lo que veo, y tiene que ver con todo lo que estamos hablando, que hay muchísima gente que no está cumpliendo con los aportes de las tasas municipales. Recordémosle a la gente que son tasas, no son impuestos. Por lo tanto, creo que hay que trabajar mucho en eso. Hay muchísimos habitantes de Rodríguez que no tienen escritura, no tienen títulos de propiedad, y cuando concurren al municipio a los efectos de regularizar su situación, como le exigen esta documentación que no la tienen, ahí termina su trámite. Me parece que hay que avanzar mucho casa por casa, planteándole a la gente la posibilidad de que pueden convertirse en contribuyentes y de esa manera recuperar muchos aportes que pueden ser destinados a luminarias, a asfaltos, a distintas obras que el municipio puede hacer. También hay que ser sinceros en que hay obras como los asfaltos, por ejemplo, que son muy onerosos, muy costosos. El municipio en muchos casos no está en condiciones de afrontarlo. Para eso depende de lo que es el aporte provincial y nacional. Y en este momento de Nación no viene un peso. Entonces tienen que, con lo que aporta la provincia en muchos casos, como se han visto, por ejemplo, la construcción de establecimientos educativos, esos son con aportes provinciales, el municipio no lo puede hacer con recursos propios, es una realidad. Me parece que, bueno, que los recursos hay que utilizarlos convenientemente. Y esto es muy sencillo, no es tan complicado. Si uno los traslada a la economía doméstica, la gente que tiene que privilegiar la escuela de los chicos, la alimentación de los chicos, la luz, el gas, y si sobra un mango, bueno, pinta la pieza de la nena o construye una nueva habitación para el hermanito. Bueno, la administración municipal tiene muchos ceros más, tiene distintos ítems, ¿no?, distintas partidas presupuestarias destinadas a cada sector, y me parece que, bueno, hay que estudiarlo, hay que analizarlo, a ver dónde es conveniente volcar ese dinero para solucionar problemas inmediatos y después sí programar distintas cosas que se pueden hacer paulatinamente a través del tiempo. No te olvides que cuando un intendente asume, en principio tiene 4 años para gestionar, entonces hay cosas que tiene que resolver inmediato y otras que pueden programar para ese año, para el siguiente, en fin. Pero creo que sí que hay que sentarse bien. El presupuesto es algo que hay que analizarlo muy bien y dárselo a conocer a la sociedad. ¿En qué se gasta cada peso que ingresa al municipio? ¿No? Y me parece que ahí está la clave de ver dónde se gasta más de lo que se debería o en algunos en algunos sectores donde hay que volcar una mayor cantidad de dinero para ir afrontando esta problemática que estamos mencionando, que son los problemas que aquejan a la población día a día.
1: Carmelo, vos que me hablas que recorres tanto la provincia de Buenos Aires también y lo que es el distrito de General Rodríguez y hablas con muchas habitantes de la localidad, ¿cuál crees que es el principal problema social en General Rodríguez en este momento?
0: La falta de trabajo. Yo veo, nosotros tenemos un local ahí frente a la oficina de ANSES, Almirante Brown 55, donde diariamente un grupo de compañeros está desde las 8:30 hasta las 13 horas de lunes a viernes, y donde brindamos un montón de servicios para ayudar a la gente a solucionar este problema en forma absolutamente gratuita. Incluso hacemos varias cosas de ANSES, porque hay gente que, por ejemplo, hay cosas que se tienen que hacer en forma digital y hay gente que no está adecuado, porque nosotros somos analfabetos digitales la mayoría, entonces hay cosas que son difíciles de hacer y ahí nuestras compañeras ayudan a resolver cómo son turnos, cómo son trámites diversos, incluso todo lo que es de turnos, formularios, negativas, quill, esas cosas de ANSES, nosotros lo hacemos diariamente para ayudar. Y lo que hacemos también es redactar y enviar currículum vitae a distintos complejos industriales y distintas páginas que tenemos como para tratar de que alguno sea llamado para un puesto de trabajo, cosa que ahora está muy difícil porque vemos día a día que en vez de incorporar gente despiden. Entonces lo que nosotros vemos es que una de las problemáticas más grandes son la falta de trabajo. Yo creo que acá a las industrias habría que rever todas las ordenanzas vigentes en cuanto a algunas excepciones que se le pueden hacer a la industria para que se radiquen en nuestro distrito, evidentemente exigiéndole que el mayor porcentaje de las incorporaciones tiene que ser gente de General Rodríguez, ¿no? Parece que ahí hay muchos jóvenes que también 18, 19 años le exigen experiencia. No han tenido ni siquiera un primer trabajo, evidentemente no tienen experiencia. Me parece que lo que tiene que analizar es la capacidad del chico, de la chica, de interpretar cuál es la función que deberían desempeñar en la empresa que sea y ver que si tienen capacidad, más allá de eso, la experiencia la van a adquirir en el ejercicio de sus tareas. Pero eso es algo, me parece que es fundamental. Generar todos los mecanismos, todas las posibilidades para que las empresas, muchas más empresas de las que han venido, vengan a General Rodríguez, se radiquen y generen esos puestos de trabajo tan indispensables para nuestros jóvenes.
1: Carmelo, ¿y qué políticas, ya que me hablas de empresas y de atraer empresas, qué políticas deberían implementarse? No te digo que me las detalles, pero ¿qué políticas deberían implementarse para atraer empresas, industrias y generar un empleo privado que tanto se necesita hoy?
0: Como se ha dicho en otro municipio, acá no hay que ser tan inteligente para advertir esto, es así. Las empresas van donde tienen una aceptación, donde le ponen la mano para un apretón de manos y en muchos casos hay lugares donde le ponen la mano con la palma para arriba como pidiéndole algo. Acá hay que ofrecerle posibilidades. Es decir, ustedes vengan a Rodríguez que acá van a tener. Por ejemplo, hay diversas tasas que se pagan, que no son tan significativas para el municipio, pero quitándola favorece la intención de las empresas de radicarse acá. Y hay que analizar, como te decían, las ordenanzas vigentes, a ver si se le puede aplicar algún tipo de excepción impositiva que sea atractiva para que la gente, porque en definitiva hay que pensar en esto: si el municipio cobra todo lo que tienen que cobrar y eso hace que las empresas se vayan a Luján o al Parque Industrial de Pilar, en fin, son gente nuestra que se queda sin la posibilidad de obtener un puesto de trabajo. Así que yo creo que hay que estudiar muy bien eso. Esa es una de las formas de atraer empresas para que vengan a nuestra localidad.
1: Ahora te llevo al plano político, Carmelo. ¿Cómo ves la política en general Rodríguez? ¿Están pensando en los vecinos o hay internas partidarias en este momento?
0: Mira, internas hubo siempre, decisiones personales y legítimas aspiraciones de dirigentes hubo siempre, me parece que es algo lógico, pero bueno, justamente nuestra postura, la de Frente Renovador, es decirle no a las reelecciones indefinidas. Eso lo mantuvimos desde un principio porque vemos que la gente, en su inmensa mayoría, prefiere la alternancia en el ejercicio de las funciones de los dirigentes y no la perpetuidad en los cargos públicos. Eso es algo que vamos a defender siempre, me parece que es así. Ahora, bien, las herramientas para dirimir esas cuestiones internas son las elecciones, las PASO, las PASO o las internas. Entonces ahí es donde se pone en consideración de la gente, aunque haya una lista, dos listas, tres listas, cuatro listas. Bueno, entonces la gente decide y la gente elige, el resto tiene que acompañar, como decía Perón, el que gana conduce, el que pierde acompaña. Así debe ser y sin que nadie se moleste ni se enoje porque una persona manifiesta públicamente sus aspiraciones. Me parece que es algo lógico, que no tiene que molestar a nadie, todo lo contrario. Incluso yo siempre le digo a todos los compañeros y a la gente con la que hablo, más gente debería involucrarse en la actividad política, porque quejarse desde afuera muchas veces no tiene eco y no tiene sentido. Entonces hay que participar, formar parte de un espacio, expresar sus ideas, opinar, plantear propuestas para mejorar las cosas. Entonces la gente debe involucrarse más y de esa manera también van a surgir nuevos dirigentes o nuevas dirigentes, que eso hace enriquecer el espacio político. Hay que enseñarle a la gente y recalcarle que la palabra política no es una mala palabra. La política sigue siendo la única herramienta fundamental para transformar la vida de la gente. Entonces no hay que tenerle miedo, todo lo contrario, y no hay que tampoco meter a todos en la misma bolsa, porque hay gente buena y gente mala en todos los órdenes de la vida. Hay comerciantes que te dan 950 gramos en vez de un kilo, hay abogados buenos, abogados malos, hay médicos buenos, médicos malos, y en todos los órdenes de la vida vas a encontrar gente así. Y en la política también. Yo conozco muchos dirigentes políticos que dedican mucho tiempo, ponen hasta de su bolsillo para resolver algunas cuestiones, y no hay que englobar, hay que perder esa costumbre tan nefasta de la Argentina que es encasillar a todo el mundo, meter a todo el mundo en la misma bolsa. Parece que la gente tiene que conocer, y cuando digo que deben involucrarse más, también deben averiguar bien quién es quién, con quiénes relacionarse, porque también he visto que hay jóvenes que han tomado esta iniciativa y de pronto equivocan el lugar, y cuando ven que las acciones no se condicen con lo que debe ser, se retiran decepcionados y ya no quieren incursionar en ningún otro espacio considerando que son todos iguales. Y no somos todos iguales, esta es la realidad.
1: Carmelo, ya para no robarte tanto el tiempo, porque sé que debes estar ahí con la familia, ¿qué le dirías hoy a un joven de General Rodríguez que quiere trabajar, progresar y formar una familia, pero siente que no tiene oportunidades?
0: Bueno, lo primero que tengo que decirle es que con este espacio político que gobierna la nación es imposible que la realidad se modifique. Se cierran tantas pymes y empresas pequeñas y medianas todos los días, ya han desaparecido en la Argentina más de 30.000 pymes, hay miles y miles de puestos de trabajo que se han perdido. Continuar con este esquema evidentemente no les va a dar la posibilidad de obtenerlo. Por lo tanto, tienen que tratar de subsistir, sobrevivir como puedan estos tiempos, y el año próximo tienen la oportunidad de votar y de elegir un espacio político que es el que siempre tiene la mirada hacia los trabajadores, hacia la clase media, hacia los jubilados. Esta es la única posibilidad de revertir esta situación. Con esta gestión nacional actual, lamentablemente, esto es un tobogán y se va hacia abajo y no hay posibilidad de remontarlo.
1: Carmelo, muchísimas gracias por haberme permitido poderte sacar. Te voy a hacer una última pregunta, ¿sí? Si quieres me la respondes, si no, no me la respondes. ¿Qué opinión te merece la situación actual del cementerio?
0: Bueno, el cementerio es algo que yo lo veo porque yo concurro, tengo familiares allí y voy muy seguido, y la verdad es que el estado no es el que merecen los familiares de todos quienes descansan ahí. Ahí hay ciudadanos y ciudadanas rodriguenses que han vivido, han pisado este suelo, han tenido sueños, han trabajado para tener un General Rodríguez mejor, y evidentemente no se merecen, y los familiares que concurren a visitar sus tumbas no merecen ver el aspecto en el que hoy está el cementerio local. Me parece que hay que hacer ahí un trabajo mayor de mantenimiento, de pintura, de cuidado, en fin.
1: De seguridad, de las lápidas del cementerio.
0: Sí. Obviamente tienen que estar, no, mira, te digo sencillamente, yo cada vez que voy tengo que volver a comprar las flores y todo lo demás de los lugares de mis familiares que están allí, porque cada vez que voy no están. Bueno, evidentemente el mantenimiento puede ser mucho mejor en todo lo que tiene que ver con el césped, con los residuos, con incluso más, me parece que no sé si se está haciendo y no responden, pero hay muchos lugares que se ve que los familiares hace mucho tiempo que no los visitan, entonces el aspecto que brindan con vidrios rotos, con telarañas, con residuos, en fin, me parece que habría que, si no lo están haciendo, deberían hacerlo, de localizar a los familiares e intimarlos a que modifiquen esa realidad, porque evidentemente no es, desde el primero que produce un impacto visual negativo para todos aquellos que vienen. Hay muchos por ahí acompañan a alguna familia y nunca frecuentan este lugar, y el aspecto que brindan no es el mejor. Se tiene que mejorar sin ningún lugar a duda.
1: Carmelo, muchísimas gracias, un gran abrazo y estaremos próximamente comunicándonos para hablar de esta situación y política económica de lo que es la República Argentina con la conducción de este presidente que tenemos actual, Javier Milei, y también de lo que es el tema esto político y cómo se aplican las situaciones en lo que es General Rodríguez. Te agradezco mucho.
0: Fernando, a tu disposición cuando lo requieras. Reitero un saludo grande para vos, para tu equipo y para toda la audiencia. Hasta cualquier momento.
1: Muchísimas gracias. Estuvimos hablando con el ex concejal, mandato cumplido, Carmelo Marlowski, con el cual estuvimos analizando esto que se llama República Argentina, la política que se está aplicando desde el gobierno nacional y cuál es la visión que tiene en lo que es en el distrito específicamente de General Rodríguez, y algo que nos dijo bien claro: su posible postulación a intendente en el distrito de General Rodríguez. Vamos a una pausa y volvemos con este programa llamado Zona Libre a través de la 89.5 FM Radio Municipal. Gracias.

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0: Hoy en Zona Libre queremos poner una mirada sobre Oriente Medio y particularmente sobre Israel, un país que atraviesa uno de los periodos más complejos y trascendentes de su historia reciente. Para analizar la situación política, económica y social de Israel tenemos la presencia del periodista del doctor Pablo Rosquier, el cual se encuentra en este momento en lo que es en Israel, en una localidad llamada Rehobot, si no pronuncio mal, ¿sí? Rehobot. Precisamente lo tenemos en línea él. Y Pablo Rosquier es médico, periodista, coordinador de la red de prensa alternativa con presencia en las redes sociales, en Facebook, Telegram. Es residente en Israel, ha sido protagonista de los hechos que se iniciaron el 7 de octubre del 2023 en Israel y vivió la realidad del contexto llevado a cabo por Irán y sus proxies en Medio Oriente. ¿Qué tal, Pablo? Te saluda Fernando Aguinaga desde la 89.5 FM Radio Municipal de General Rodríguez.
1: ¿Qué tal, Fernando? ¿Cómo estás? Aquí estamos en Israel. Ya está atardeciendo, es un clima muy caluroso, por encima de los 30 grados, a casi las 20 horas del atardecer. Sí.
0: Gracias por contestar, Pablo. ¿Cómo describirías el clima político actual de Israel a pocas semanas de las elecciones del 27 de octubre?
1: Bueno, es un clima político en el cual hay diferentes candidaturas, se están consolidando diversos bloques. Hay un bloque principal, el oficialista, que es el que encabeza el primer ministro Bibi, Benjamín Netanyahu, pero también hay otros dos grupos primordiales, porque hay otros más, que todos orientados a la misma filosofía, al mismo contexto ideológico, pero que en estas elecciones particulares está centrado en una elección con Bibi o contra Bibi. Las otras dos candidaturas principales son el de Gadi Eisenkopf, y también el de ministro Bennett, que Bennett en una oportunidad había llegado a ser también primer ministro.
0: Había un ex candidato también, Lapid puede ser, ¿no se presenta?
1: Claro, Lapid se presenta, pero se coaligó con Bennett para formar un bloque común. Primero en la lista sería Bennett como candidato para ser primer ministro. Uh-huh. Y lo acompañaría en el siguiente lugar Yair Lapid. Sí, están juntos.
0: Benjamín Netanyahu, ¿llega fortalecido o debilitado a esta elección?
1: Bueno, en este momento está gobernando en una discreta minoría. Es un parlamento de 120 diputados que, para poder tener una mayoría mínima para poder gobernar, requiere de la mitad más uno, o sea, 61 bancas. En este momento está gobernando en minoría con discreto apoyo de los partidos religiosos. Tiene alrededor de 54, 56 bancas. Pero si llegara a haber elecciones y en base a lo que se estima de acuerdo a las encuestas que se vienen llevando a cabo, no llegaría a cubrir lo que tenía en el periodo anterior, quedaría en una minoría, en una discreta minoría, como para poder conformar el nuevo gobierno. De la misma situación están los otros candidatos, solamente que están más próximos para alcanzar la mitad más uno, pero a todos le falta esa mayoría básica para poder decir, bueno, puede haber un candidato a primer ministro seguro luego de las próximas elecciones.
0: Pablo, ¿estamos frente a un posible cambio cíclico en Israel o vos crees que va a continuar las mismas políticas que viene aplicando Netanyahu?
1: Bueno, la gran mayoría del electorado opina que hay que ser un poquito más incisivo con el tema de la resolución de los conflictos que se vienen llevando a cabo. Hay que exigen una terminación, pero terminación con victoria asegurada, para evitar que se vuelva a recaer en las situaciones que pasaron como el 7 de octubre pasado. Y lo mismo de que esto sea parte de una confrontación de diversos proxies conducidas por una cabeza que se llama Irán.
0: ¿Cómo ves actualmente posicionada a la oposición? ¿Vos crees que tiene oportunidad de poder conducirle el gobierno allá en Israel?
1: Bueno, Bibi está planteando que en caso de quedar como supuesto primer ministro, él plantea la posibilidad de hacer un gobierno de unidad nacional con la oposición. En definitiva, todos están abocados en sacar, digamos, el estado de situación de crisis militar en que se encuentra en este momento el país, siempre de la mejor forma posible, ¿no? Y bueno, en ese aspecto están todos apuntando en el mismo sentido. Lo único que puede cambiar es quién va a ser el próximo primer ministro, pero los objetivos nacionales a grandes rasgos son los mismos.
0: ¿Cuál crees que es la principal demanda hoy de los israelíes? ¿Seguridad, terminar la guerra, cambio de gobierno o una investigación por los errores del 7 de octubre?
1: Lo primero,
0: Pero
1: antes que nada, seguridad.
0: Pablo, perdón, cuando
1: Sí.
0: hablo de los errores del 7 de octubre es que teniendo una de las mejores agencias de inteligencia como es el Mossad en Israel, que haya existido el ingreso de esa cantidad de terroristas y que hayan matado a los ciudadanos israelíes y también a judíos, es digamos impensable, ¿no? Pero se dio, es un hito, digamos, dentro de lo que pasó en ese momento en Israel. A eso me refiero.
1: Correcta la pregunta, pero viene bien para poder aclarar este punto. Israel cuenta con diversos servicios de inteligencia. Justamente el Mossad no participó en esto porque por ley tiene prohibido realizar tareas en todo lo que está vinculado con el territorio o la proximidad del territorio de Israel. Sí tuvo éxito con el Líbano, con Irán, con otros lugares, porque Irán ahí sí, perdón, porque Mossad ahí sí tiene habilitada la posibilidad de actuar. En este caso, con los errores que se han producido, no tiene nada que ver con el Mossad, precisamente por eso, sino que los servicios que han actuado más que nada con los errores que se llevaron a cabo fue con lo que se llama el Servicio de Seguridad Interna, Shin Bet o Shabak, que en este aspecto no tiene nada que ver con el Mossad.
0: Ah, ok. O sea,
1: Y
0: digamos,
1: bueno,
0: Pablo,
1: sí.
0: o sea, digamos, los errores que se cometieron fue, digamos, de cuestión interna, ¿no? No, digamos, el Mossad se dedica a cuestión externa y el Shin Bet a cuestión interna. El error del
1: Exacto.
0: 7, el error y las muertes que ocurrieron el 7 de octubre dentro de Israel es producto de, digamos, por así decirlo, ¿no? De una inoperancia del Shin Bet, podría decirse eso.
1: Sí, hubieron errores serios, mismo también por el lado de la inteligencia militar, Amal, pero Amán, pero que eso todavía está en una etapa de investigación interna. Eso se va a ir dilucidando a medida que pase el tiempo. Estamos todavía en una etapa aguda, no se ha terminado el tema de la guerra ni demás. Y por lo tanto, eso va a llevar tiempo.
0: Pablo, ¿y
1: Pero sí.
0: vos crees que el 7 de octubre puede convertirse en el gran tema electoral de Israel?
1: Sin duda, ese es uno de los factores. El sector político más afectado del 7 de octubre fue un ataque directamente contra la izquierda, la misma izquierda que favorecía la posibilidad de una paz con dos estados. Esa izquierda en este momento está debilitada por los hechos que sucedieron el 7 de octubre, porque el Festival Nova, que se había llevado a cabo ese mismo día, era un festival por la paz organizado por ellos, y ellos fueron las principales víctimas de todos los hechos de la masacre. O sea, que han quedado deslegitimados como para poder proponer una propuesta alternativa de dos estados. Los terroristas de palestinos, Hamás y demás, para nada plantean la posibilidad de tener un Estado propio. Ellos lo que buscan es una plataforma donde tener segura para poder consolidar la posibilidad del exterminio del pueblo judío. Nada más, nada más. Y eso está en su carta constitutiva. No importa dónde esté un israelí o un judío, van a ir detrás de él para acabar con él. Eso está escrito en la propia Carta Constitutiva. No habla jamás de crear un Estado palestino. Y bueno, sabiendo cuáles son las intenciones de estos grupos terroristas, ¿quién se plantea tener un Estado enemigo dentro de otro Estado? Jamás, nadie. Entonces toda esa postura ha quedado totalmente desacreditada, y lo único que se busca es el principio de seguridad.
0: Pablo, ¿qué posibilidades reales tiene la oposición de construir una alternativa de gobierno en este momento, en estas elecciones que se avecinan allá en Israel?
1: Bueno, todo puede darse, todavía falta. Las elecciones son el 27 de octubre, hay mucho tiempo todavía por delante, y cualquier acontecimiento, cualquier eventualidad que pueda pasar en el Medio Oriente, en el contexto regional, puede sensiblemente variar los resultados finales. Benjamín Netanyahu es un político de raza, puede aparentemente estar en minoría, pero puede llegar a ser incluso el próximo primer ministro. O sea, no hay que descartar la posibilidad de que incluso Bibi pueda ser reelecto.
0: ¿Y qué figuras pueden, digamos, estar o tener, como es Gadi Eisenkot o Naftali Bennett? ¿Qué figuras, digamos, dentro de lo que es esa configuración política, qué peso político tienen estos dos personajes políticos?
1: Bueno, comparativamente, si se tuviera que elegir entre... Hay encuestas que se han realizado recientemente en las cuales que si se tuviera que elegir entre Netanyahu y Eisenkot, Netanyahu y Bennett, mayor chances tiene Eisenkot para ganarle a Netanyahu que el propio Bennett. Pero todo está ahí, porque supuestamente tiene más posibilidad de carisma Eisenkot, pero su grupo político podría llegar quizás a empatar con el partido Likud de Netanyahu, pero no se sabe si llegará a superar. Por lo tanto, eso de los de elecciones personales es un tanto sui generis comparado con lo que el partido que cada uno con el cual lidere pueda o no llegar a gobernar.
0: Pablo, cuéntanos un poco, para que nuestros oyentes puedan entender un poco de lo que estamos hablando, es ¿quién es Gadi Eisenkot?
1: Bueno, es un ex militar, fue jefe de Estado Mayor del Ejército. Tiene experiencia militar, tiene poca experiencia política, pero sí mucha experiencia militar.
0: ¿Puede ser que sea parte del Knesset? ¿Es parte del Knesset?
1: Sí, pero todos los que se postulan y tienen representación en la Knesset, en el Parlamento israelí, uh-huh, son miembros de la Knesset. Okay. Ahora bien, Tiene también en su haber Eisenkopf, que dejó muchos familiares fallecidos en esta guerra. Fallecieron dos sobrinos de él, falleció un hijo de él, y él toma, digamos, la premisa de presentarse como candidato a primer ministro como una alternativa para poder hacer frente al conflicto que se encuentra actualmente Israel en el Medio Oriente.
0: Fue parte por lo que tengo entendido, fue parte de la brigada del Golani y de otras divisiones del ejército de Israel, de la CFDI, ¿no?
1: Exactamente. También había acompañado en las otras elecciones a otro partido, el de Partido de Azul y Blanco, pero que en este momento se separaron para encabezar un partido con nombre propio. El partido de él es Yashar, Adelán.
0: Y ahora te pregunto, ¿y Naftali Bennett? ¿Quién es Naftali Bennett?
1: Bueno, Naftali Bennett también en su momento había llegado a ser primer ministro en un gobierno de oposición que llegó a estar aproximadamente un año, año y algo. Participó también en el ejército, estuvo en una unidad especializada del ejército, y
0: fue comando de operaciones especiales.
1: Exactamente, y en la vida privada ha desarrollado una actividad muy prestigiosa en todo lo que tiene que ver con el tema informático.
0: Claro, él perteneció a Sayaret Makal y Maklan, ¿no?
1: Exactamente, son fuerzas de seguridad especial, sí.
0: Hijo de inmigrantes estadounidenses.
1: Exactamente.
0: Y él digamos, diríamos que serían las dos figuras políticas que hoy pueden llegar, digamos, por así decirlo, ¿no? Retóricamente, a desbancar políticamente a Bibi.
1: Sí, que estaría más cerca en este momento, de acuerdo a las encuestas, no sería Bennett, sino que sería Eisenkopf.
0: Eisenkopf sería, digamos, el que tiene más oportunidades.
1: Exactamente, sí.
0: Y te hago una pregunta, para que nuestros oyentes comprendan cuál es la situación. ¿Cuál existe una diferencia entre lo que es un ciudadano israelí y un judío en Israel? ¿O hay una vertiente que los une a ambos en una cuestión política?
1: Bueno, eso es otra pregunta interesante. Ser israelí no significa ser judío.
0: Exactamente. Por eso preguntaba, para que nuestros oyentes puedan comprender la diferencia entre ser un ciudadano israelí y ser un judío viviendo en Israel, que es diferente.
1: Exactamente, donde hay poblados palestinos no hay judíos, porque los palestinos son los que hacen la exclusión, el apartheid, no son los israelíes. En Israel es un estado con una población multicultural, donde hay judíos, cristianos, musulmanes, drusos, ateos, budistas también hay gente de todas las confesiones. Es multicultural, incluso es uno de los, yo diría, el único lugar del Medio Oriente donde hasta se celebra anualmente el Festival del Orgullo Gay anualmente. En todos los demás no solamente que está prohibido, sino que son castigados con la muerte. Así que
0: estamos hablando de que, perdón por interrumpirte, pero estamos hablando de que en los países musulmanes está prohibido por su religión el ser gay abiertamente, ¿no?
1: Exactamente. Eso está absolutamente prohibido. Y después tú me dijiste si es lo mismo ser judío o israelí. Sí. No, no es lo mismo. En Israel hay judíos, pero no todos los israelíes son judíos. Lo mismo que no todos los judíos en el mundo son israelíes.
0: Hay israelíes, perdón, y te pregunto, ¿hay israelíes que son musulmanes?
1: Exactamente.
0: Okay.
1: Incluso es más, el vocero del ejército para el vocero en árabe del ejército de Israel es una chica que es musulmana y está en el ejército de Israel. Participa como soldado del ejército de Israel. Hay musulmanes, hay cristianos, hay judíos que participan de las actividades del ejército de Israel. Hay musulmanes que se le dan a elegir, ¿querés estar en un estado palestino o en un estado israelí? No, yo soy israelí y con mucho orgullo te lo dice.
0: Y hay dentro, si no me equivoco, también dentro dentro de las FDI, que son las Fuerzas de Defensa de Israel, también hay beduinos que están una parte del lado del Estado de Israel y otra parte de que están del otro lado digamos, de Palestina, ¿no? Si no me equivoco.
1: Exacto, exactamente. O sea que hasta el ejército es multicultural. No, y te podría decir que, ¿sabes cuáles son los primeros 3 meses cuando uno entra al ejército a realizar su actividad regular como conscripto? Los primeros 3 meses están basados sobre la ética y cómo actuar frente al enemigo de la forma más ética y moral posible. Es el único ejército de todo el mundo que antes que nada aplica los códigos de ética cuando tiene que salir a defender a su país.
0: Pablo, y te hago una pregunta, ya que estamos hablando de ética, de religión, porque estamos hablando de musulmanes, estamos hablando de beduinos, estamos hablando de judíos, estamos hablando de también cristianos. ¿Hasta qué punto los partidos religiosos son determinantes en una supervivencia política, sea cual sea el premier en Israel?
1: Sí, son predeterminantes porque representan alrededor del 20% del electorado y ellos pueden mantener, consolidar o hacer caer cualquier gobierno. Entre los dos partidos más importantes religiosos, hay varios, hay tres o cuatro, pero religiosos está el Shas y está el Ahdut Agudat Israel, y entre ellos dos pueden sumar alrededor entre 12 y 15 bancas de un total de 120 diputados.
0: Estamos hablando
1: Es, puede
0: de que
1: ser.
0: tienen presencia en el Knesset.
1: Es, o puede ir, claro, tienen presencia en el Parlamento israelí, en la Knesset,
0: ¿Sí?
1: pueden estar o no estar en el gobierno, pero sus votos pueden ser decisivos,
0: Okay.
1: incluso en la aprobación o no de cualquier presupuesto.
0: ¿Y cómo viene el tema de que por una cuestión de necesidad se estaba reclutando a lo que eran judíos ultraortodoxos para que estuvieran dentro de lo que era el servicio militar obligatorio dentro de lo que es la CFDI? ¿Cómo quedó ese tema específicamente dentro de esta permanente guerra que tiene que de supervivencia que tiene que hacer el Estado de Israel frente a los demás estados frente a los actores terroristas que acechan el Estado de Israel?
1: Sí, es un tema que no se ha terminado de resolver y seguramente quedará para adelante, para cuando
0: ¿Crees que pueda ser también un
1: para
0: tema,
1: el...
0: Pablo, crees que pueda ser también un tema de, digamos, importante en estas elecciones la participación o no la participación o la convocatoria o no convocatoria de los ultraortodoxos dentro de las fuerzas de defensa de Israel?
1: Sí, definitivo. Es un tema muy importante. Ahí alrededor se estima que si llegaran a aceptar incorporarse al ejército, podría contarse por lo menos con entre 50 y 60 mil reclutas más.
0: Ah,
1: Y es una cifra
0: es una
1: muy
0: cifra
1: importante.
0: importante.
1: Claro que sí, claro que sí.
0: Wow.
1: Y que son esenciales para el mantenimiento
0: De
1: del
0: la.
1: sistema de seguridad y defensa del Estado de Israel.
0: Claro.
1: Claro que sí.
0: Y
1: Por eso todo el cuestionamiento.
0: Sí. Porque digamos que algunos dicen que los que por así decirlo, ¿no?, los que aportan hoy a la defensa del Estado de Israel son los que no son los ultraortodoxos, digamos, a muchas veces los llamados entre comillas laicos, ¿no?, que son los que ponen las cabezas para que vayan a defender el Estado de todos aquellos que mueran en el Estado de Israel, ¿no?
1: Bueno, hay también religiosos ortodoxos de los denominados sionistas, como son los del grupo de Smotrich y Ben-Gvir, que también están participando y están colaborando con el ejército de Israel. O sea que no son todos, es una parte, sí, yo diría que no de los ortodoxos, sino más bien de los Haredim, los ultraortodoxos.
0: Los ultraortodoxos.
1: Que eso ya, claro, que claro, no son todos.
0: Y Pablo, ¿cómo está la economía israelí después de años de guerra?
1: Pues curiosamente la economía israelí está fuerte, hay toda una parte vinculada con el high tech, la alta tecnología, industria del armamento y demás, que tiene, que es lo que le está dando el soporte económico del propio Estado. Y curiosamente el shekel, la moneda israelí, el shekel, el nuevo shekel, está más fuerte que nunca. Hasta hace poco había estado incluso por debajo de los 3 shekel, 2.94, 2.98, y ahora anda más o menos también por los 3 shekel el dólar. Cuando había empezado la guerra, el shekel estaba alrededor de 3.60, 3.80.
0: Hablemos,
1: el shekel se fortaleció.
0: Para que nuestros oyentes entiendan, el shekel es la moneda que se comercia dentro del estado de Israel, para que nuestros oyentes puedan entender, porque muchas veces no, como este programa llega a diferentes partes, se entienda que el shekel es la moneda de tráfico comercial dentro del estado de Israel, y que se compara al tipo de cambio contra lo que es el dólar, ¿no?
1: Exactamente, tú lo has dicho,
0: Pablo. Yo te agradezco mucho el haberme permitido poderte sacar al aire. Vamos a estarte llamando continuamente para ir analizando cómo se viene desarrollando esta campaña electoral que se va a desarrollar próximamente en el Estado de Israel, y en el cual van a haber diferentes participantes políticos tanto del oficialismo como de la oposición y otros actores que quieren participar y poder ser una alternativa dentro de lo que es el Estado democrático de lo que se vive allá en Israel. Creo, sin equivocarme, uno de los únicos estados democráticos dentro de lo que es ese mundo que se vive por allá en el Medio Oriente, ¿no?
1: Exactamente. Otro grupo que podría considerarse democrático, pero que no ha logrado tener su estado propio, es el Kurdistán, el pueblo kurdo, que tiene alrededor de 30 millones de habitantes, y por esas razones geopolíticas hasta el día de hoy no ha logrado tener su propia independencia.
0: ¿Cuántos pobladores actuales tiene el Estado de Israel?
1: 10 millones.
0: ¿Y habilitados? ¿Si conocen la cifra, y habilitados para votar?
1: Y habilitados para votar debe andar alrededor de los 7 millones, 8 millones.
0: ¿Siempre se votan, digamos, aquellos que están dentro del Estado de Israel, o también pueden votar aquellos que están, digamos, fuera de Israel, por, digamos, como en Estados Unidos o en otros países, por correspondencia?
1: Los únicos que pueden votar fuera del Estado de Israel son los que están en misión diplomática. Todos los demás tienen que estar en Israel para poder votar.
0: Ah, perfecto, perfecto. Pablo, te agradezco. ¿Qué horas tienes en este momento? Acá en la República Argentina son 14:20 horas.
1: 20:20,
0: las 8:20, perfecto. Pablo, muchísimas gracias. Se avecina las altas fiestas de la colectividad, como es Rosh Hashanah y Yom Kippur. Entonces, vamos a estar hablando próximamente. Creo que, si no me equivoco, tenemos todavía un domingo más, o es el próximo domingo. No, tenemos un domingo más para poder hablar.
1: Tenemos un domingo más, y sin lugar a dudas, Y bueno, te agradezco mucho que me hayas brindado este espacio para poder hablar con ustedes y estoy desde ya a las órdenes para cuando tú lo precises.
0: Muchísimas gracias y un buen comienzo de semana, porque comienzan ustedes a partir de hoy, comienzan allá en Israel las semanas laborales, a diferencia de los países, de otros países de otras partes del mundo. Así que muchísimas gracias, Pablo. Un gran abrazo y estamos comunicándonos.
1: Otro abrazo para ustedes. Muchas gracias.
0: Muchísimas gracias. Estuvimos hablando con el doctor Pablo Rosquier, residente en lo que es la localidad de Rehovot, si no me equivoco, perdón la pronunciación, pero no soy muy bueno con el hebreo. Así que estaremos comunicándonos próximamente para hablar sobre las elecciones que se avecinan allá en Israel. Así que vamos a una pausa y volvemos con el programa Zona Libre.

0: garantizar salud, educación, seguridad, desarrollo y derechos. Para analizar este escenario, conocer la mirada de los trabajadores estatales, tenemos en línea a Policarpio Sosa, secretario general de ATE en General Rodríguez. ¿Qué tal, Policarpio? Te saluda Fernando Aguinaga desde la 89.5 FM Radio Municipal.
1: Hola, ¿cómo está? ¿Cómo anda usted?
0: Bien, muchísimas gracias, Poli, por contestarnos. Y una de las preguntas que se me viene hoy a la mente es, ¿cómo describirías hoy la situación de los trabajadores estatales, tanto nacionales como provinciales?
1: Son los nacionales, están en una crisis, porque tanto una crisis salarial, porque han perdido casi el 70% de la el ingreso, o sea que un recién ingresado en el hospital Somme, un administrativo, gana 700.000 pesos, y hay una diferencia que un recién ingresado en el hospital Vicente López gana 1.200.000. Un médico en el hospital Vicente López gana alrededor 1.600.000, 1.700.000, y en el hospital Somme gana alrededor 1.200.000, 1.300.000. Hay una diferencia de un lado al otro, y más todavía hay una diferencia terrible más todavía, que la Municipalidad de General Rodríguez, un médico está ganando casi como 3.000.000 y pico de pesos.
0: O sea, hay una gran diferencia en este momento.
1: Exactamente.
0: ¿Y el salario alcanza para vivir a un trabajador del Estado Nacional?
1: No. Este es un compañero que toma 3 colectivos para llevar trabajo, gana 300.000 pesos por mes solamente en colectivo, o sea que no alcanza nada, o sea que más un 200.000 más o menos que viene de eso, 500.000, y le queda 200.000 para, supuestamente, para comer.
0: O sea, está en un estado de precariedad impresionante en este momento.
1: Exactamente.
0: ¿Y cuál es el principal reclamo que reciben en ATE en General Rodríguez de parte de los trabajadores del Estado?
1: El tema, lo que pasa es que hay que analizar muy de fondo esto, porque no es un reclamo que te recibe recibe un gobierno popular, que un gobierno neoliberal, porque la gente también, como dice, ¿para qué vamos a reclamar? Que no escucha, no nos da nada. Eso también queda ahí, como la gente se encasula y no, también casi nos reclama. Lo único que está haciendo el trabajador nacional, a ver si está listado para ser despedido. Más se preocupa por eso.
0: Y, Poli, ¿crees que existen riesgo de nuevos despidos o pérdida de puestos de trabajo laborales?
1: No, en el hospital Sommer no, pero otro organismo posiblemente.
0: Y más allá de la discusión salarial, ¿qué modelo de Estado defiende en este momento ATE?
1: ATE defiende al Estado, un Estado eficiente, pero un Estado que le sirva a la sociedad, porque este Estado no le sirve a la sociedad. Realmente esto es el tema, lo que pasa directamente.
0: ¿Y cómo?
1: Este Estado no le sirve a la sociedad.
0: ¿Y cómo ves hoy el trabajador estatal, específicamente en General Rodríguez?
1: El trabajador estatal, los provinciales, por ahí no se da cuenta que el gobierno nacional le debe con participación neta a la provincia de Buenos Aires casi 27.000 millones de pesos, pero por ahí los compañeros provinciales le echan más la culpa a Kicillof que al Estado
0: Nacional.
1: Provincial.
0: Sí.
1: No provincial.
0: Ah, okay, provincial.
1: Por el trabajador provincial, pero también el sueldo por ahí se aumentó como la inflación, pero los servicios no se aumentaron sobre la inflación, se aumentaron por el 100% sobre encima de la inflación. Eso es lo que pasa también, no sé, que no, por eso también, porque el salario no le alcanza a los compañeros, así que
0: Esta,

0: Estamos hablando específicamente de los trabajadores, digamos, provinciales que no les alcanza el dinero.
1: Exactamente. Sé que antes en el gobierno peronista, la luz no pagaba 30 mil pesos, lo máximo 40 mil pesos, y el pasaje mínimo no llegaba a 200 pesos.
0: Claro, hoy estamos hablando de que la luz te llega en 500 mil pesos y de pasajes estás que gastas 200 mil y ganas 700 mil o 800 mil o 1.200.000 y no te queda nada.
1: Igual los compañeros provinciales que llegan a 1.200.000 tampoco le alcanzan porque tienen mucho gasto de colectivo y de servicio, entonces no le alcanza tampoco.
0: Y los gremios, vos como sindicalista, ¿crees que los gremios siguen representando adecuadamente a los trabajadores?
1: Yo creo que sí. Pero también acá también hay muchos dirigentes y por ahí se queda también encasolado como los trabajadores, porque acá si el secretario general no le dice que los delegados que tienen que estar en los servicios están tomando mate, escuchando a los compañeros, pues ahí el delegado también se queda a la oficina y mirando el Facebook y las redes sociales en la computadora, ¿entiendes? O sea, lo primero que se burocratiza es el delegado, pero yo creo que la mayoría de los sindicatos está a la altura de las circunstancias, pero que no es lo mismo reclamar un gobierno popular que un gobierno que no te escucha y te reprime como la de Milei.
0: Totalmente. Compañero, si tuvieras que resumir una idea, ¿qué necesitan hoy los trabajadores argentinos?
1: No votar más a un gobierno neoliberal que se cambió, que en 2027 ganó el peronismo.
0: Y ustedes van a estar participando activamente en estas elecciones del 2027, como gremio van a participar?
1: Yo no sé si como gremio, pero yo milito dentro del PJ para construir una alternativa diferente a la de este gobierno neoliberal. O sea que yo creo que todos los dirigentes sindicales están en eso.
0: Okay. Compañero, te agradezco mucho, sé que estás ahí con la familia, gracias por atendernos y te vamos a estar convocando próximamente para hablar ya sobre estas elecciones que se avecinan del 2027 en lo que es la República Argentina y en particular en nuestro distrito de General Rodríguez.
1: Sí, justo me agarró comiendo. Bueno, abrazo grande, saludos a los compañeros.
0: Gracias, Poli, un gran abrazo. Vamos a una pausa y volvemos con la última parte del programa Zona Libre.

cuando veníamos a la casa, perdón, a la casa, acá, cuando veníamos de casa para acá, para la radio, en la semana, por mis cuestiones laborales, siempre paso por un lugar que para muchos es un lugar importante. No sé para otros cómo sea, pero para muchos es un lugar importante. Hay cosas que sinceramente no logro entender, y esto lo escribí en la semana. ¿Cómo una sociedad puede olvidar el lugar donde descansan aquellos que nos precedieron? ¿Cómo podemos caminar indiferentes frente a un espacio que guarda bajo su tierra parte de nuestra historia, parte de nuestros sentimientos? Hoy veo un cementerio local en General Rodríguez abandonado, sucio, deteriorado, marcado por grafitis y, por sobre todas las cosas, marcado por el olvido, y pienso en quienes están allí. Hombres y mujeres que alguna vez caminaron estas mismas calles, personas que trabajaron, que lucharon, que amaron, que soñaron, gente que con sus manos y con sus esperanzas ayudaron a darle forma a esta localidad que hoy habitamos, llamada General Rodríguez. Ellos también soñaron con una sociedad mejor. Tal vez imaginaron que quienes vendrían después serían capaces de recordar, que cuidarían aquello que construyeron, que entenderían que un pueblo no se sostiene solamente sobre sus calles, sus edificios o sus plazas, sino también sobre la memoria de aquellos que lo antecedieron o que lo hicieron posible. Un cementerio no es simplemente un lugar lleno de tumbas, es una última página de la historia que nos antecedieron, y con esa página está cubierta hoy de basura, abandono, pintadas. No solamente estamos dejando caer el olvido a nuestros muertos, estamos dejando caer nuestra propia memoria. Porque una sociedad que no es capaz de honrar a quienes la precedieron, difícilmente podrá enseñar a sus hijos a respetar lo que vendrá después. Quizás el verdadero problema no sea que hayamos olvidado a nuestros muertos. Quizá el problema sea mucho más profundo, que hemos empezado a olvidarnos de quiénes somos. Y si no somos capaces de cuidar la última morada de aquellos que soñaron, trabajaron y dieron parte de su vida para construir esta comunidad, entonces somos una sociedad que no entendimos nada y ni siquiera sabemos quiénes somos y a dónde nos vamos. Así que es así como nuestro programa Zona Libre se despide y agradece a cada uno de ustedes el habernos permitido poder ingresar a sus hogares, y lamentablemente nos retiramos diciendo que el cementerio hoy es un lugar de olvido, de suciedad, en donde todo está destruido y en donde muchas veces se roban hasta la última parte de aquellos que ya no pueden o ya no tienen una voz para poder ser escuchados, pero que sus familiares sí tienen la oportunidad de poder decir qué es lo que pasa y por qué pasa. Así que muchísimas gracias por habernos permitido, que tengan un buen comienzo de semana, y vamos a estar hablando sobre este tema que es importante, el cementerio. Gracias.

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